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2: 9:01.
3: Temperatura 10.5 °C, cielo despejado.
2: Milei en una reunión con ministros hizo una enfática defensa de Adorni. Prefiero perder la elección a echarlo.
3: En tanto, el jefe de gabinete encabezó una conferencia de prensa, pero no respondió ni habilitó preguntas sobre su patrimonio.
2: Presentó al ministro Luis Caputo, que explicó el anuncio del Superrigi, y a la ministra de Seguridad, Alejandra Monteoliva, que habló sobre el decomiso de cocaína en una avioneta.
3: Adorni salió al cruce de una consulta a cualquiera de los tres funcionarios acerca de si cobran sobresueldos.
4: Perdón que me meta, pero hoy la verdad que la conferencia es sumamente relevante. Queremos que sea agenda cerrada porque entendemos la relevancia de los temas, y si hacemos la conferencia de prensa con dos ministros de la Nación exponiendo dos temas tan importantes como estos, me parece que habría que aprovechar, digamos, el momento para, más allá de la introducción que hiciste sobre el RIGI, no preguntaste nada sobre el RIGI. Entonces sería bueno aprovechar al ministro, aprovechar a la ministra para hablar de temas que realmente hagan a sus temas de gestión.
3: Se satura el trabajo precario y crece la amenaza de una crisis de desocupación.
2: Durante los últimos 2 años, buena parte del deterioro laboral fue absorbido por actividades informales.
3: Ese esquema comienza a perder capacidad de contención.
2: Un informe del CETID de la UNSAM advirtió que una porción creciente de trabajadores encuentra cada vez menos margen para generar ingresos.
3: Para la Iglesia es alarmante el número de personas que están en situación de calle.
2: El presidente de la Pastoral Social dijo que creció el pedido de asistencia a personas de clase media-baja.
3: Marcelo Colombo afirmó que la Iglesia no es opositora, solo trata de demostrar una realidad que otros no ven.
5: Muchos pobres que son pobres hoy y hace unos meses o años eran los que nos ayudaban con las Cáritas. Hoy tenemos incrementado, ¿no?, la gente que viene más de clase media-baja a pedir. A veces puede ser que nos cueste en el diálogo aceptar que cuando el otro piensa distinto no me está atacando, sino me está proponiendo una mirada, un enfoque, una consideración, una perspectiva distinta, uh-huh, ¿no? Entonces creo que a veces puede pasar que en algunos sectores de la dirigencia crean que la Iglesia es una oposición política, y la verdad es que nosotros no lo somos, sino que tratamos de ser como aportar una voz, una mirada ahí donde nuestra gente más pobre está quedándose sin palabra o invisibilizada.
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3: Fin de semana frío para mañana, chaparrones por la mañana, mínima 7, máxima 13 grados.
2: Temperatura 10.5 °C, cielo despejado.
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6: Hola chicos, ¿cómo están? Buenas noches. Bueno, frío bárbaro. Menos mal que calmó el viento, por lo menos acá en mi pueblo. Les digo rápido que para mí la formación de Boca, bueno, todo bien, pero tendría que jugar el changuito en lugar de Merentiel. O sea que Ceballos y Vareiro, la delantera. Bueno, Silvia de Morse, le mando un besito para todos.
7: Silvia tiró la que tiró el Beto.
8: Gracias, Silvia.
7: Changuito por Merentiel.
8: No, vos. Yo lo tiré. El Beto quería el changuito por un volante.
9: Yo quiero el changuito por un volante. Por acá sí va.
7: Bueno, bien, Silvia.
8: Tiene que jugar Rusito. Sigamos.
10: La gente de Radio Continental.
8: ¿Cómo anda?
10: El mejor de todos los himnos del Mundial.
11: es el de Italia 90. Todavía lo escuchás y te hace estremecer. Y después el de Italia, Argentina, del de 78.
8: Muy bien.
11: Les mando un abrazo grande, Saturno de Arenales.
8: Chao, maestro. Saludos a la gente de Arenales.
12: Para mí la mejor canción fue Argentina, aquí el Mundial.
8: Qué lindo.
9: Muy bien, muy bien.
8: Qué bien.
12: Un abrazo, Jorge Lorrio.
8: Se me pone la piel de usted, de gallina.
13: Y, pero también tiene que ver con la cuestión internacional, ¿no? Para mí fue el primer Mundial que me acuerdo.
8: Y claro, a mí me pasa lo mismo, sí, sí. Uno más.
14: Hola, buenas noches. Soy Roberto Anfuso de González Moreno. Para mí, la canción del Mundial, la número uno lejos, la de Italia 90.
8: Está en la pelea y
14: luego,
8: entre Italia 90.
14: Huaca, huaca, huaca. Y para de contar.
8: Muy bien, gracias a todos por participar. Vamos a seguir escuchando más tarde, 1144-000-590. La pelea está entre Argentina 78 e Italia 90 hasta ahora.
13: Y sí. Aparte tiene que ver también con cómo les fue a nuestra selección, ¿no?
8: Y sí,
13: eso
8: claro,
13: también influye.
8: Sí, sí, sí, la del 90 fue muy emotivo, todo lo que pasó alrededor de Diego y demás. Y una selección aparte que venía de ganar el 86. Exacto. Vamos a incorporar a esta charla a Carlitos Torres. Carlos, querido, ¿cómo te va?
15: Hola, Marce. Abrazo grande para todos. Buenas tardes.
8: ¿Vos qué canción que recordás? Obviamente sos mucho más joven que nosotros. ¿Te gustó del Mundial, Carlitos?
15: Sí, Italia 90 fue la más significativa. Sin duda, fue la más significativa, por lo menos para mí. Y después, más acá en el tiempo, usted la ponía, ¿no?, cuando estaba Gustavo. Bueno, festiva, Huaca Huaca. No sé si es la canción, bueno, pero festiva, ¿no?
8: Tiene ese perfil, Charlie.
7: Igual que yo, Charlie.
15: Sí.
7: Son los dos mejores temas.
13: A mal gusto, sí.
7: Pero, escúchame, sobre gusto no hay nada.
13: No, escrito. por eso, tenés razón.
7: No podés opinar sobre los gustos de los
13: demás. Tenés razón.
8: Es cierto. Bueno, Charlie, ganó River, un partido rarísimo fue, que parecía que lo ganaba fácil, después se le complicó. En la última jugada casi lo pierde y lo termina ganando.
15: Sí. Un punto, o mejor dicho, tres puntos muy muy valiosos para el equipo del Chacho. En un contexto complicado, porque bueno, ya lo hablamos mucho, por la dificultad y por el hecho de tener que jugar tan pronto con San Lorenzo, Godet se vio obligado a cambiar, algo que inicialmente el Chacho no iba a hacer, porque no estaba en su ideal modificar todo como lo hizo. De hecho, si vos le preguntabas a él, no veía mucho de los que ayer jugaron en condiciones de ser titulares, pero bueno, el hecho del calendario hizo que terminaran jugando. Y bueno, River dio la talla, respondió bien, ganó, se encamina definitivamente en la clasificación, volvió a convertir Sala, volvió a convertir Maxi Mesa, es decir, el resultado es claramente positivo. Y la cuestión de Beltrán, yo te leía marzo y temprano también, sí, difícil de entender, ustedes lo dijeron, la expulsión de Beltrán, por eso...
8: Ah, inexplicable.
15: Es una locura, claro.
8: Inexplicable.
15: Es una locura.
8: Sí, el árbitro un desastre. No vio nada, lo único que vio...
7: Todo
8: porque
7: que
8: en realidad el árbitro acierta con la amarilla Beltrán. El VAR después lo llama y el árbitro se deja influenciar como en todas las jugadas donde lo llamaron. Pero digo, lo único que vio fue el penal en contra de River. Después no vio nada. El penal a favor de River no lo vio, lo tuvieron que llamar. La expulsión, que fue muy bien expulsado el jugador de Carabobo, un planchazo tremendo, lo tuvieron que llamar porque no lo ve. La de Silva apenas empieza el partido no la ve, que para mí era para expulsión, que el VAR tampoco lo llama. La de Beltrán lo termina corrigiendo, pero él también poca personalidad porque se deja influenciar y termina expulsando insólitamente a Beltrán. ¿En River son optimistas, Carlos, en cuanto a la protesta que van a presentar a ver si cambian el fallo y la expulsión de Beltrán?
15: Sí. Por eso inclusive River acciona, porque entiende que hay recursos como para que le terminen dando ese pedido. River se apoya en el antecedente, lo conocés bien, Marce, de Gonzalo Plata... Flamengo, sí, que había sido expulsado y finalmente se retractaron.
8: Es una jugada igual diferente, porque sí, a Gonzalo Plata lo echan por algo que no pasó. Acá la falta existió,
7: sí, es distinto,
8: y es un
7: claro,
8: tema de interpretación, mal interpretado para mí por el VAR y el árbitro y para la mayoría, pero digo, son...
13: No solamente que no existió, sino que fue falta en contra de Plata.
8: Claro, por eso. Pero bueno...
7: distinto. Aparte, acá irías en contra de la decisión de dos árbitros.
8: Sí, pero en lo que se basa River es en que hay antecedentes de que hubo cambios de fallos. Eso sí.
7: Para mí está difícil igual.
15: Sí, y hoy me mandaban desde River los cuatro, mejor dicho, el artículo donde River se ampara para hacer el reclamo. Sé que es muy técnico por ahí para hacerlo al aire.
8: Sí, que no cumple con los 4 puntos que tiene que cumplir para echarlo por lo que lo echaron.
15: Exactamente.
8: Del último recurso.
7: Sí, no es una falta agresiva, pero bueno, deja el arco vacío cuando va y no va en disputa la pelota, deja el arco vacío y puede ser opción manifiesta de gol. Porque el arco
8: pero
7: queda...
8: Pero se va abriendo el jugador y hay 2 centrales de River que ya están cerrando. Sí. Es cierto, no está el arquero.
7: No está el arquero, esa es la...
8: Es la defensa para que pueden tener los muchachos.
7: Para mí pasa por ahí. Para mí pasa por ahí.
8: Para mí está mal expulsado.
7: Si se pueden agarrar de algo, digamos, es
8: ¿la viste, Beto, la jugada?
9: Sí, muy mal expulsado. Sale mal el arquero igual.
8: Sale mal. Fue uno de los sale pocos errores groseros que cometió Beltrán hasta ahora.
9: Muy mal expulsado, terriblemente mal expulsado.
8: Sí, sí.
9: Sí, la verdad que
15: bueno,
9: sí.
15: Bueno, River habla, Beto, de la dirección del juego, que es lo que habla el artículo. Dice, se va abriendo. Si es la dirección del juego, el jugador se va abriendo.
7: Pero el arco estaba vacío. O sea, se va abriendo, pero puede...
8: ¿Vos sé si decís que tienen argumentos para defender los árbitros?
7: Yo creo que se van a tomar de es lo único que puedo llegar a ver de lo que se pueden agarrar. Obviamente que para mí es una jugada muy polémica. Pero el arco estaba vacío.
8: Bueno, Carlitos, habrá que esperar. River, ¿cuándo presenta? ¿El lunes o martes? Porque tiene tiempo hasta el viernes, ¿no?
15: Exacto. Hoy ya estuvo elaborando todo lo que tiene que ver con la parte legal y lo va a presentar próximamente. Tienen fe de que se pueda dar, de que se pueda retractar. La buena noticia en medio de este contexto es que, bueno, River ya se encaminó. Distinto hubiese sido que River empatara o perdiera y tuviese que atajar Centurión, ¿no?
8: Sí, además yo creo que si empataba River igual se iba a clasificar primero en este grupo, pero... Si River anoche terminaba empatando este partido, donde jugó un montón de tiempo con un hombre más contra Carabobo, y terminaba empatando después de ir ganando 1-0, hubiera sido masacrado y por gran parte de la crítica.
7: Y porque el primer tiempo que jugó bien hubiese quedado lejos.
8: Sí, y además yo creo, no sé si Leo especialmente y también Carlito están de acuerdo, yo creo que los cambios de Cogué conspiraron contra el juego de River. Porque River, para mí... dentro de poniendo el contexto de rival al que enfrentó y todo, y que en algún momento se quedó con 10, River estaba jugando mejor porque el mediocampo fue diferente, tuvo más juego, más circulación, jugó mejor el mediocampo de River.
13: Y porque tenía 3 jugadores, más allá de que Quintero no jugó bien, pero tenía...
8: Pero tuvo algunos pincelazos lindos.
13: A ustedes porque les gusta, está
8: a
13: bien,
8: mí
13: pero,
8: sí, me encanta.
13: Tenía 3 jugadores que intentaron todo el tiempo jugar, obviamente, Lencina, Mesa... y también Quintero, entonces eso le daba un volumen, más allá de que no le faltaba profundidad a River.
8: Claro.
13: Y además porque River fue el dominador.
8: Sí, pero yo lo que digo, ¿por qué digo con los cambios? A ver si ustedes coinciden. Partió el equipo, y le facilitó la tarea al sistema defensivo de un equipo que estaba con un hombre menos,
13: totalmente.
8: Que armó una línea de 2 líneas de 4 y dejó después a Berrio para el contraataque cuando entró. Y al jugar vos con 3 delanteros se lo facilitás.
13: Sí, es verdad.
8: Y me parece que se equivocó ayer el Chacho.
15: Y aparte no entraron bien.
8: No entraron bien, es cierto.
15: El gol, más allá del gol, Salas no había entrado bien, directamente no le había tocado. El chico Mesa termina cometiendo el penal, Pereira poquito, no entraron bien los cambios. Bueno, uno queda con la imagen de Salas, pero bueno, en un contexto donde River puso un equipo recontra alternativo... es muy valioso, guardando todo para el partido el domingo con San Lorenzo. Una duda tengo yo de acá el domingo, que es el puesto de Zubiabre, por sobre todas las cosas, ver si es Zubiabre o si mete algún volantazo ahí el Chacho.
8: ¿Maxi Mesa jugará?
15: Claro. ¿Cómo?
8: ¿Maxi Mesa puede jugar?
15: Al Chacho le gusta. Le encanta. Le encanta. A ver, si no lo pone desde el arranque, simplemente tiene que ver... Con una cuestión física.
8: Claro.
15: Después, si es por una cuestión futbolística, es el gran desvelo del entrenador. Beltrán, Montiel, Martínez Cuarta, Rivero Acuña, Vera vuelve, Aníbal Moreno, sigue Galván, Colidio, mañana lo van a probar a Driussi, pero Driussi para mí va a jugar. Y el tema es ese, si sigue su viabro, quizás mete un volantazo el Chacho y pone no solo a Maxi, sino también Juan Cruz Mesa, que es otro de los que le gusta mucho el entrenador.
8: Bien.
13: ¿Es su viabre o Mesa?
8: ¿Sería la duda esa?
13: Digo yo.
8: Y sí, da la sensación, ¿no, Charlie?
15: Sí. A ver, ayer no lo utilizó a Zubiabre, lo cual a mí me hace pensar todavía que quizás tiene una bala más, chico. Tiene una de las últimas chances, porque a mitad de año River lo va a vender a Zubiabre, así que es la gran chance para Zubiabre en un partido grande, que dé la talla, no la dio contra Boca, que la pueda dar contra San Lorenzo el domingo.
8: Bueno, sonrisita Páez, ¿no? Al banco, ¿no?
15: Sí, no, Kendry...
8: Está en un cumpleaños, como dijo mi amigo Martín Costa hoy en la tele, está en un cumpleaños, Kendry.
7: ¿Quería dejar?
15: No, y tiene los vicios que al Chacho lo vuelven loco.

0: El domingo comentás, lo tengo por acá, Vélez Gimnasia, con el señor Ojeda.
1: Exacto, el domingo con el señor Ojeda, Vélez Gimnasia, y mañana el gran clásico de Córdoba, Talleres de Belgrano.
0: Bueno, mañana también está en Talleres de Belgrano, lindo partido ese.
1: Mañana también, hay que abarcar todos los frames, señor.
0: Está muy bien, el Cholo se tomó vacaciones cuando arrancan los playoffs, insólito, pero bueno.
1: Sí, eligió justo el momento.
0: No, es tremendo. Chau, Carlito, un abrazo, buen fin y buen laburo.
1: Gracias, igualmente, chau.
0: Voy a saludar a un amigo, Ceci va a estar atenta porque es un lugar que quiere ir a visitar, así que pronto, Ceci, vamos a hablar con Maurito para que estés por ahí.
2: Dale,
0: vamos a hablar con Mauro Moyano, hombre fuerte allí de Butarda, Cariló. Maurito, querido, ¿cómo te va?
3: ¿Cómo andas, querido?
0: Todo bien, estamos acá con Luranga, Ceci Franco, el Beto Márcico, haciendo fútbol continental. Bueno, ¿cómo está el tiempo en este momento en la costa, en Cariló? ¿Hace frío?
3: Mira, primero saludos a todos.
0: Gracias.
3: Acá está fresco, estamos esperando la segunda parte del tormentón que tuvimos antes de ayer. Pero bueno, estamos preparados, como no estamos preparados la otra vez, esperemos que no pase nada.
0: Pero una que se anuncia una tormenta muy fuerte.
3: Una cola de tornado que entró del mar por la parte norte de Pinamar y bajó primero por un barrio que se llama Bosques, que lo están desarrollando, y después por dos barrios más y llegó a Cariló, pero ya estaba más
0: calmo. ¿Y eso qué se espera? ¿Una segunda parte ahora, en estos días?
3: Lo que pasa que la tormenta está dentro del mar.
0: Ah, está bien.
3: Había olas de 12 metros en el mar adentro y que, bueno, eso está viniendo.
0: Está muy bien.
2: No está para estar en la costa.
0: Ojalá que no pase a mayores, Maurito.
2: No hay que ir a la playa.
3: Hay que tomar mate en el balcón.
0: Exactamente, claro, hay que cuidarse. 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
1: Perfecto. Está bueno estos datos porque aquí en Fútbol Continental debe ser una de las radios más federales del país, sí, porque se escucha bien en todo el país, así que mucha gente debe estar tomando nota de esto. Mauro, puede ser, lo vi en las redes, que fueron, sí, recibieron una distinción, fueron distinguidos con algún premio o algo por el estilo hace poco.
0: Mira, hace 3 años que se hacen los Pinamar Awards y sí, son premios que los mismos hoteleros nos votamos entre nosotros. Y de los 200 establecimientos, por tercera vez consecutiva, estamos nominados.
1: Ah, están nominados. ¿Y cuándo es eso?
0: El 30 de mayo se transmite en vivo.
1: Ah, qué bien.
0: Por Telpin TV. Y bueno, para que lo vea todo el mundo, ojalá que este año se nos dé, porque las otras dos veces, bueno, terminamos segundo.
1: Está muy bien. Bueno, pero terminar segundo con la cantidad de propuestas hoteleras que hay en toda la región está espectacular también.
0: Sí, de 202 es un buen resultado.
1: Ni hablar. Pero bueno, ahora vamos por el primer puesto. Bueno, Maurito, pronto vamos a estar por ahí. Ceci, te la voy a mandar a Ceci.
2: Dale.
1: Franco.
2: Sí, me gustaría conocer, ¿eh?
1: Y en cualquier momento, aparte, es muy activa en las redes sociales, así que también ella va a estar ahí dando una mano.
0: Encantado, pasarle el contacto y...
2: Nos hablamos.
0: Espero encantado y están todos invitados en la mesa.
1: ¿Le tenés fe a Estudiantes?
0: Ojalá que sí.
1: ¿El hombre cómo anda? ¿Bien?
0: Bien, tranquilo.
1: Está tranquilo. Muy bien. Mauri, no digamos quién. Mauro, un abrazo y gracias siempre por la cordialidad de siempre, ¿eh?
0: Un abrazo grande para todos, un placer escucharlos y los esperamos en Cariló y en Abutarda todo el año.
1: Chau, estamos en contacto. Mauro Moyano, uno de los hombres fuertes allí de Abutarda, Cariló, ¿eh? Ceci, prácticamente te estoy armando tus vacaciones.
2: Sí,
1: en invierno.
2: No, la verdad que muy, muy buen compañero.
1: No, sí. Compañero sobre todo. Como el señor Uranga.
2: Sí.
1: Muy bien, mirá quién tenemos, Betito. ¿Querés saludarlo vos?
3: Leo.
2: Ojedita.
1: Preséntalo vos, por favor.
3: Leo, ¿cómo andás, Leo? ¿Cómo estás?
4: Hola, Beto, hola, Ceci, hola. Pensé que esa persona que les dio el pase a ustedes iba a decir, mira, tengo a Leo Ojeda, le encanta Cariló, tomar sol, el mar, los pinos, esa es... Pero no. No,
2: tenés
4: no.
2: Que sentarte acá en la mesa para...
3: Racing te está arruinando, Leo, no. Querida.
4: Pero quiero decir algo. Está en muy buenas manos y va para Ceci.
3: Gracias. Muy bien. Bueno, mira, es un señor. Es un señor, Ojeda.
1: Cualquiera de este equipo, mientras yo baje el mar...
2: vaya de arriba, Cariló.
1: No.
3: Eso es lo que quiso decir.
1: Cualquiera de este equipo... Siempre yo dé la bendición papal, puede tener chance de ir a Butarda. Ceci ya la tiene. Perfecto. El señor Uranga y el Beto cuando quieran. Usted tendrá que hacer muchos méritos.
4: ¿Y hace poco te parece?
1: No, ya en la semana dio un paso fundamental.
4: Mírame a los ojos.
1: Te miro a los ojos, pero lástima que te sacaron. El domingo era el golpe letal, pero bueno. Escúcheme, Ojeda, arrancamos con Huracán, que va a jugar contra Boca. ¿Está confirmado el equipo de Martínez?
4: No, pero yo tengo el 90% ya medio confirmado, porque, viste, Marce, como se decía en las transmisiones, puertas herméticamente cerradas, ¿te acordás cuando se decía eso?
1: Sí.
4: Bueno, atención, Galíndez va a ser el arquero, Campo, bueno. Pereira, Carrizo, y acá me cuentan y me dicen la primera sorpresa para mí, no juega Ibáñez, seguiría Lescano de lateral por izquierda.
1: Muy
4: en
1: bien.
4: La mitad de la cancha, donde yo tenía las mayores dudas, y esas dudas se fueron confirmando, pero para otro lado. Porque Blondel va a jugar por derecha, porque Waller va a estar al lado de él, y porque aparecen dos apellidos. Uno que podemos decir, sí, Leo, y caía de Maduro, es el del Colo Gil.
1: Claro.
4: Pero a mí me cuentan que completando esa mitad de la cancha, puede jugar Callinger. Y no jugaría ni Ojeda, ni Tayel Peralta.
1: ¿Quién es Callinger?
4: Es un pibe con muchísima proyección de inferiores. Ha entrado y muy bien en diferentes partidos. Tuvo una...
1: ¿De qué juega, Leo?
4: Volante de contención, pero le gusta jugar. le gusta jugar, le gusta la pelota, la pide y va para adelante.
1: Pero perdón, entonces el medio, ¿cómo sería si juega Kalinger?
4: Sería, anota porque...
1: Sí, sí, me parece que estás despistando, te estás haciendo el tonto.
4: No, pero te repito, Marce, todo el año hemos tenido el equipo, pero acá han cerrado las compuertas por todos lados. Blondel, Waller, Kalinger, Cologil, Cortés y la Pantera, Marcelo, que puedan dar suelta por la boca mañana. La Pantera, Jordi.
1: Ah, pero ¿va a jugar Cortés al final con Caicedo?
4: Sí, a mí me dicen que sí.
1: Porque hoy se hablaba por ahí la posibilidad de meter otro volante.
4: Y Bizanz. Pero...
1: Pero bueno, dijiste a alguien para marcar a Paredes. ¿Quién era el otro?
4: Yo no dije eso, ¿eh?
1: ¿No lo dijo en otra antena?
4: No.
1: Montivelli dijo que iban a poner... ya estoy mareado con la antena. No. Que iba a poner por ahí un quinto volante para tomar la salida de Paredes.
4: Te miro a los ojos. No pongas en mi boca...
1: No, bueno, perdón.
5: No, en esta tiene razón. Tiene razón.
1: Está bien, pero le pregunté solamente.
4: Yo lo que venía manifestando en otra antena también, Marcelo...
1: Sí.
4: Es que la duda que yo tenía es si iba robustez en ese medio... para la fricción.
1: Está en un lugar donde hay mucho viento, usted,
5: ¿no? Sandro Ventoso ahí, ¿no?
4: Sí. No sabes el frío que hace.
1: Sí, sí. ¿Por dónde está usted? ¿Parque Patricio?
3: Está en el tren, cerró la ventana.
4: No, a tres cuadras de la cancha de
1: Olbois. Ah, uy, claro.
4: Montecastro.
1: Sí.
4: Sobre Jonte.
1: Bueno,
4: usted... yo pensé que podía jugar Emanuel Ojeda. Yo a Romero lo tenía descartado. No le gustó el partido de Romero contra Racing a Diego Martínez. Entonces yo decía, bueno, va a poner allí a Emanuel Ojeda para meter más en la mitad de la cancha. Bueno, yo decía que el Colo Gil caía de maduro. Bueno, el Colo Gil a mí me lo da adentro de la cancha. Lo que me sorprende es si se confirma lo del Escano, porque Ibáñez cumplió la fecha de suspensión, porque Ibáñez estaba para jugar, porque Ibáñez estaba para ser titular, y sin embargo le da el respaldo al Escano. Pero todo muy, muy, muy hermético, todo muy misterioso, como no ha sido en todo el año Huracán, o mejor dicho, las formaciones, que vos sabés que las tenemos ya jueves, miércoles, jueves o viernes, ya no tenemos, la proximidad y la importancia del partido hace esto, ¿no?
1: Exactamente. Bueno, de Vélez, ¿qué tenemos?
4: Perdón, dos triunfos, escuchá Beto, dos triunfos en los últimos 26 años Huracán en la cancha de Boca.
3: Sí, dos triunfos, nada más, ¿cuántas veces fue?
4: En 26 años.
3: Poquito.
5: Nada.
4: Yo creo
5: nada.
4: Que la única chance que tiene Huracán es llevar un partido largo.
1: Bueno, en un historial
3: es... ¿Llevar un partido a...?
5: Es un partido por año. Un
4: largo.
3: Ah.
4: 90-30 penales.
1: Beto...
3: ¿Para qué no queremos ir antes nosotros? 102, la cabina, ¿eh?
1: 102 a 41 el historial. Lo tiene de nieto por acá.
4: Sí, yo creo que hay un paréntesis grande que no ha jugado cuando Huracán estuvo la B, ¿no?
1: Bueno, está bien, pero el editorial...
2: Claro.
1: 102 a 41, Leonardo, ¿qué tiene que ver?
3: Pero igual, hoy no ganás con el historial, ¿eh?
1: No, ya
4: dos
1: sé.
4: Dos triunfos en los últimos 26 años, repito, subrayenlo. Me preguntabas de Vélez, que va a jugar contra Gimnasia.
1: Por favor, porque ya está sonando el top.
4: ¿Sabes una cosa, Barcelona, no? Estaremos allí el domingo, en
1: sí,
4: el Malvitani.
1: Pobre Guillermo. Sí, me dijo Maxi acá en la planilla. Te reís, picarón.
4: Montero, sí, Joaquín García, Mamana, Aaron Quirós y Elías Gómez.
1: Se olvidó.
4: En la mitad de la cancha, Paesa con Andrada. Pellegrini por un lado, Lanzini por el otro, Valdés por el centro y Florian Monzón, el equipo de Vélez para jugar frente a Gimnasia el próximo domingo 21:30 en el fútbol continental.
1: El ganador de ahí juega con River y San Lorenzo.
4: ¿Con quién?
1: Con River o San Lorenzo, el ganador de acá.
4: No te jugás ahí, pero bueno, tenés el top ya.
1: Chau, Leonardo.
4: Acordate de Carilo. Chau.
1: Buen fin de semana, sí. Dentro de 3 años te voy a habilitar. Chau. Vamos a las noticias.
2: Sí.
1: Volvemos con oyentes. 11-44-000-590. Después nos queda San Lorenzo, La Plata, porque los dos equipos de La Plata juegan. Racing con Luquitas, a ver cómo está el equipo de Gustavo y mucho más.

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1: Por la importación de neumáticos después de 64 años, cerró una histórica fábrica de Campana y despidió 150 empleados. La multinacional estadounidense era la única productora local de negro de humo, un insumo central para la industria del caucho. Se recupera Máximo Kirchner tras una cirugía de un tumor benigno en la glándula parótida. El procedimiento se realizó en el Hospital Italiano de La Plata y el parte médico asegura que muestra una buena evolución. Un reconocido bar de General Pacheco lanzó las pizzas Adorni porque son inentendiblemente ricas. La promoción de la novedad gastronómica no tardó en viralizarse y provocar todo tipo de comentarios en los usuarios de Instagram. Temperatura 10 grados y medio, cielo despejado.
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0: noches, señores Continental. Para mí el primero y el número uno, me parece, no por Argentina, pero sí, el argentino es el número uno. El del Mundial 78 fue muy bueno.
1: Muy bien, ¿eh? El de Italia, empezando en Italia. Muy bueno. Y son los dos.
0: Y el de Alemania fue muy bueno también. Así que me parece que en ese están los términos.
2: ¿Cuál de Alemania? Hay dos Alemanias.
3: Sí, Leo, con
4: los oyentes. No, pero es el 74 y está el del 2006. ¿Cuál de los dos? Perdón.
1: Claro. Y pero él se debe referir al 2006.
5: Hola, gente, ¿cómo andan? Acá el Fuego de la Plata, hincha Boca, señora Namo. Acá con mi señora, un hijo, esperando manejo de Boquita. Quiero un saludito ahí para mi señora Pamela. Y le quiero hacer una consulta a ustedes, chicos. Sí. Poner a la gallina, ¿cuándo lo podemos cruzar? ¿En la final o
4: pronto?
5: O cuarto.
1: Pronto. ¿A quién se refiere? ¿A River?
4: Pronto te vas a cruzar.
5: Pueden decir, gracias.
1: Gracias. Si Boca y River avanzan, jugarían la final del torneo. Solamente la final pueden jugar en Córdoba. Sí. El 24.
3: El 24.
1: Una historia que se puede repetir.
4: Muy pronto se va a repetir.
1: Hay que recordar que jugaron hace dos años en Córdoba.
6: Lo quiero, por favor, no me ilusiones. Marcelo, no me ilusiones.
1: Bueno, vamos con uno más. Bueno, en un ratito me dice el chaval que están cargando los mensajes. Lo que sería una final River Boca en Córdoba.
4: Impresionante.
1: Qué lindo sería.
3: Ay, aparte que no se viene dando, ¿no? Con este formato no se dan ese tipo de finales.
1: Y el,
4: Final de campeonato.
1: Sí.
4: No empecemos con esas copitas de morondanga.
1: No. Por ejemplo.
4: Final de campeonato, la última fue la del 76.
1: De gol de Zunir. Porque después.
4: Después está la de la Copa Libertadores.
1: No, pero digo.
4: Pero campeonato argentino,
1: desde
4: la última.
1: Que están estos playoffs, digo, recordando, hace dos años jugaron en Córdoba, pero en cuartos de final.
4: Claro.
1: Antes habían jugado también en la Copa Maradona, creo que fue, que te acordás los famosos penales que le agarró la pandemia a River, que atajó el pibito, el tercer arquero, que se la picó Cardona en la cancha de Boca.
4: ¿Quién es?
1: Lo elimina Boca por penales, pero Leo
4: no
1: Díaz.
4: No era final.
1: No, por eso, pero final no.
4: Sí, porque hubo finales hasta de Liguilla.
1: Claro.
4: Hasta de Liguilla.
1: Pero
6: eso fue la pandemia, fue eso.
1: Sí, después, el año pasado, Boca quedó eliminado en semifinales y River en octavos en el último torneo y no se cruzaron. Y en el primer torneo los dos quedaron eliminados entre semana cuartos de final. Boca con Independiente y River con Platense.
4: Pero mirá, final de campeonato, bueno, obviamente en los torneos de 20 equipos no había final. En los nacionales sí, la del 76, después para acá. No hay. Sí, la final de la Copa Libertadores, obviamente. Los de Copa Libertadores, cuartos de final, semifinales que hubo anterior a ese. Copa Sudamericana, el del penal de Gigliotti, pero no es ninguno final.
1: No. Se podrían haber cruzado.
4: Campeonato argentino.
1: Claro, como dijo Maxi acá, se podrían haber cruzado en semifinal el año pasado, pero River no llegó.
4: Sí.
1: Porque lo eliminó el Racing de Costa, que después también eliminó a Boca en semifinal.
4: No falta ese nada más.
1: ¿Cómo?
4: No falta ese. Final del campeonato argentino.
1: Para vos, si juegan mañana Boca y River una final en Córdoba, ¿cómo están hoy los equipos? ¿Quién es el favorito, Leonardo?
4: River Plate.
1: Bueno. Un saludo a Fernando Pacini, Beto. Mañana nos pasa a saludar en la cabina.
6: ¿Seguro que viene?
1: Va a transmitir para la tele.
6: Mirá que hace rato cuando lo veo.
1: Cabina 3, Fernando.
6: Ahora lo
1: estamos.
6: Veo que está haciendo una propaganda con Macaya.
1: ¿Él? Claro. Ahora la vi la propaganda.
6: Sí, está, desaparece.
1: Dice Fernando que cuando me conoció tenía un canje en las toninas y ahora en Cari la Mayer. Bueno, me carga. Bueno. Un abrazo, Fernando, querido. Mañana te esperamos. Un placer que escuche el programa.
6: Sí, igual le tenía una peluca bárbara y debe estar pelado también, ojo.
1: ¿Sí?
6: Cuando lo conocimos.
1: Pero, ¿vos tenía el pelo muy largo?
6: No, muy largo. Siempre estuvo muy prolijo.
1: Vamos a saludar a Lucas Ladaga. Luquitas, ¿cómo te va?
7: ¿Cómo andás, Marce? Abrazo grande
1: gran
7: para
1: relator,
7: todos.
1: Además de ser un muy buen cronista, gran relator, Lucas.
4: Y mejor persona.
6: Sí, la verdad que sí. Escuché el otro día, lo escuché.
1: Y mejor persona, claro. ¿Cómo andás, Lucas? ¿Bien?
7: Todo bien, por suerte, Marce.
1: ¿Mañana es el cumpleaños de la nona?
7: Mañana sí, mañana es el cumpleaños de la chola.
1: Está muy bien. Un beso para la chola. Lucas, ¿cómo se prepara el equipo de Gustavo para visitar La Plata?
7: Bueno, se entrenó hoy por la mañana el equipo de Gustavo Costas, preparando lo que va a ser esta final que tiene frente a Estudiantes de la Plata, a ver si logra levantar cabeza, ¿no? Ya son varios partidos que Racing no logra ganar, viene de algunos empates y también de derrotas de manera consecutiva, así que se juega todo el próximo domingo frente a Estudiantes y con un Gustavo Costas que empieza a preparar el equipo con algunas bajas, porque Ezequiel Canavo, que era un titular indiscutido, no va a poder estar porque está desgarrado. Hay algunos jugadores que están al límite de lo físico, pero que van a formar parte porque saben que es una final y hasta puede ser uno de los últimos partidos de este semestre, porque si queda eliminado ya le van a quedar tan solo dos partidos, que son los que le restan de Copa Sudamericana. Pero más o menos el equipo está, alguna duda que tiene Gustavo Costas, pero en principio atajaría Facundo Cambeses, vuelve o se mantiene, mejor dicho, la línea de tres con Marco Di Cesare, Santiago Sosa y Franco Pardo. Va a estar jugando el uruguayo Martirena, Bruno Zuculini, Matías Aracho se va a meter en el once inicial y Gabriel Rojas, Solari, Maravilla Martínez. Y acá la gran duda, ¿juega Toto Fernández o juega Baltasar Rodríguez? Para mí, Adrián Toto Fernández tiene grandes chances de ir desde el arranque.
1: Bien, anímicamente, ¿cómo está? Muy golpeado Racing, ¿no crees que este partido, digo, es un impulso para tratar de, y lo toman como eso, como la chance, la oportunidad de reivindicarse después de todos estos malos resultados y malos momentos?
7: Sí, saben que es un partido muy importante. De hecho, el otro día, después de la derrota frente a Botafogo en Brasil, sé que después del partido y después de la conferencia de prensa, Gustavo Costas habló en el vestuario con los jugadores, tuvo una charla importante, un Gustavo Costas muy enérgico, pero bueno, marcando que tenían que levantarse de lo anímico y que tienen que darle una alegría a la gente de Racing y que tienen que conseguir esta victoria el domingo frente a Estudiantes. Así que veremos si puede ganar, porque ya son muchos partidos que Racing no gana. El último fue frente a Independiente Petrolero, que fue la primera fecha de la Copa Sudamericana.
1: Claro.
7: Y por el torneo local fue frente a Belgrano.
1: Es un milagro que se haya clasificado Racing, totalmente, en el contexto en el que llega. Porque se dieron miles de resultados que lo favorecieron, porque si no, imposible.
7: Marce, se le dio el resultado de Barracas, el resultado de Tigre, que encima estuvo ese gol sobre el final del partido que le anulan. Claro.

0: si bien en los últimos partidos no hubo gran diferencia, pero el historial siempre es favorable para River, sí. Y más en su estadio.
1: Yo decía Bocha hoy que River está con un Coudet tratando de encontrar el funcionamiento. Vuelven dos jugadores importantes, si es que se confirma, como Beri Driussi, vuelven, digo, con relación al equipo titular que viene jugando, ¿no? El de anoche. Y San Lorenzo es un equipo que ha mejorado, no era muy difícil mejorarlo de Ayuve, que ha mejorado futbolísticamente, pero que gana poco y empata mucho.
0: Sí, ese creo que es uno de los déficits que tiene el técnico, de no conseguir que el equipo pueda meter dos o tres triunfos consecutivos, que hasta ahora no los ha logrado, pero bueno, a esta altura, de cómo estaba a cómo está, bueno, hay un resurgimiento en lo futbolístico, le ha dado lugar a varios jugadores, ha rotado, hoy por hoy podemos decir que sí, que tiene una base de 9 o 10 jugadores, y que después en algunos puestos hay alguna rotación, pero bueno, el técnico le ha dado su impronta, y San Lorenzo es un equipo que por lo menos propone, no importa si es de local o de visitante, hay
1: sí, tiene una idea de juego. Yo, a mí te digo algo, no me disgustó, vi el segundo tiempo del partido, sí. En Cuenca lo podría haber ganado tranquilamente.
0: Sí, tuvo más chances San Lorenzo que el Cuenca para ganarlo. Lo que sí, yo no es una crítica, cada técnico tiene su manera de dirigir, su estilo, su forma, sus gustos. Pero lo puso Matías Hernández, lo sacó en medio de un partido, lo puso a Ratalino, lo sacó, lo puso a Lastater, lo sacó en un medio de un partido, lo pone a Teo Rodríguez Pagano, lo saca en medio del partido. Yo digo, me parece muy bien que el técnico busque lo mejor para el equipo y ponga en cancha o retoque según lo que él está viendo del rendimiento del equipo o las necesidades de lo táctico. Ahora, yo quisiera ver también que saque uno de los grandes, de la misma manera.
1: ¿Cómo formaría el equipo, Bocha?
0: Gil en el arco, Herrera, Romaña y Montenegro, en la mitad de la cancha, Tripiquio, Ratalino, el jugador favorito ahí de varios, sí. Insaurralde, Derritis, más adelante Reali, junto con Barrios, y Ausmendi, el hombre de punta, el goleador, que bueno, por ahora es jugador de San Lorenzo, hasta el 31 de diciembre será...
1: ¿Cómo se enojó el profe Pellegrini con un colega hoy,
0: ¿Cómo está el profesor? Está tremendo,
1: Con un colega de Teis Sport que había dicho, creo que Ausmendi se iba ahora.
2: Sí.
0: No, imposible.
1: Está bien. Bueno, Bochita, institucionalmente está, digo, todo... ¿hay elecciones en mayo? Sí.
0: Otra vez la pregunta.
1: Yo le pregunto, yo tengo la obligación. Bueno, en San Lorenzo han pasado tantas cosas que yo pregunto.
0: No, está bien que lo preguntes. Hasta ahora entiendo que sí.
1: ¿El 31 son?
0: El 30. El 30 de mayo, en 20 días.
1: Sí.
2: 20 días, ya están las elecciones.
1: Usted dice que sí, que se hacen.
2: Yo no tengo ninguna información.
1: Ojalá, por el bien de San Lorenzo.
0: Yo no lo afirmo.
2: ¿Cómo no lo afirma? Ya está el llamado a elecciones.
0: Sí. Claro, hoy te digo que sí, y no creo que pase... Hay mucho trabajo desde lo institucional para que las elecciones se den.
1: Está muy bien.
2: Pues bueno, ¿están poniendo en duda las elecciones ustedes?
1: No,
2: ¿están
1: escuchando? No, yo pregunto. Lo que pasa que hoy me dijeron algo, pero lo que pasa que ya...
2: Ah, bueno, sí, pero escúcheme.
1: Bueno, estemos atentos a la semana que viene. Un abrazo, Bocha.
0: Abrazo grande.
1: Marcelo. Un abrazo, Bochita. Estoy emulando a Rur.
2: Sí, es Rur, sí.
1: A mi amigo Sebastián es Rur. Vamos rápido, ya sé que tenemos que vender y queda Marotti, nos queda la plata, si es que llegamos. Rápido, vamos los tres con los pronósticos.
2: Sí.
1: Talleres Belgrano, ¿quién pasa es esto? Uranga.
2: Talleres.
3: Beto. Talleres.
1: Para mí Belgrano. Siempre en contra. Boca Huracán.
2: Boca Juniors.
3: Boca.
1: Argentino Junior, Lanús.
2: Argentino Juniors.
3: Lanús.
1: Independiente Rivadavia, Unión.
2: Independiente Rivadavia.
1: Unión.
2: Dale, Marcelo.
1: Grábalo esto, Tommy.
2: Está grabado.
1: Central Independiente.
2: Independiente.
3: Central.
1: Estudiantes Racing.
2: Estudiante de La Plata.
3: Estudiantes.
1: No te enojes, Maxi. River San Lorenzo.
2: River Plate.
3: San Lorenzo.
1: River. Tímidamente.

0: Lo digo. Y porque para el Bocha y la gente de San Lorenzo.
1: Bueno, vas a ver.
0: Vélez Gimnasia.
1: ¿Qué Belezar, María?
2: Vélez Arfiel.
0: Vélez Gimnasia, Beto.
3: Gimnasia.
0: Gimnasia de
3: tener fe. Sí, ¿sabés cómo le ganan? Mira, te voy a decir algo. Gimnasia le ganó casi siempre enganche Vélez.
0: Mirá vos.
3: Muchos partidos le ganan.
0: Para mí es muy parejo. La presencia de Ojeda puede inclinar la balanza, pero creo que va a pasar Vélez.
2: Okay.
0: Para mí Vélez.
2: Su equilibrio.
0: Pero bueno, vamos rápido a la tanda, que nos pida ahí Mari con Maxi y con Tommy, y ya volvemos.
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0: Viva sin igual, Raúl de Oberá.
1: Qué recuerdo esto, Leo.
2: Jugaremos el mundial.
3: ¿Cuánto te tenía, Leo, ahí?
4: Y tenía 8.
3: No, yo 18.
1: Yo 7.
3: Yo 18, pero
1: recuerdo,
3: yo era mayor.
1: Tengo todo el recuerdo de ese mundial. Qué el primer mundial. Después, obviamente, vi videos del... Había unos videos que no me acuerdo quién los sacaba, esos viejos videos VHS que de con el resumen del Mundial 70, 74,
4: sí,
1: todo.
4: Totalmente, sí.
1: Pero el primer Mundial que recuerdo que vi y que
4: en
1: tenía
4: vivo, claro.
1: Emoción fue el 78.
4: Totalmente.
1: El señor Amarotti, vamos a
3: claro, fue acá.
1: Vamos a preguntarle al señor Amarotti, a Martín Amarotti, gerente comercial de Chevrolet Vansei, a ver cuál es la música del Mundial que más le gusta a él. ¿Cómo andas, Martín? ¿Todo bien?
5: Hola, Mase, querido, ¿cómo estás? Muy buenas noches, un placer y una alegría saludarte.
1: Igualmente.
5: A vos, al gran equipo y a todos los oyentes.
1: ¿Cuál es la música de qué mundial es la que más te gustó a vos hasta ahora, de las que tenés conocimiento?
5: Mira, yo te digo, no lo viví, en carne propia, pero la he escuchado y te digo, para mí era la más linda, el Mundial de Italia.
1: De Italia. Bueno, vos sabés que está repartido, hicimos una encuesta con los oyentes, más la Messi, está repartido entre Italia y Argentina 78. Aquí Gustavo, que nos escribe desde Miami, dice que tenía 18 años cuando se jugó el
5: claro,
1: Mundial 78.
5: Bueno, yo no parece, mucha gente me da a veces más, pero yo soy del año 91.
4: Claro, jovencito. Un puber.
5: Está muy repartido, ¿no?
1: Sos muy joven,
5: 78 y Italia 90.
1: Perfecto.
4: Claro. Sí, muy repartido.
1: Bien, no, pues estaba leyendo un mensaje. Hay mucha gente que escribe y se prende. Y ahora se va a prender más todavía cuando escuche las propuestas que claro. Nos tiene que dar el señor Martín Amarotti. Martín, por lo que tenemos entendido, Chevrolet tiene una nueva propuesta comercial, ¿es así?
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1: Bueno, Martín, muchas gracias, buen fin de semana, y seguramente vas a estar atento el domingo, ¿no?, con River San Lorenzo.
5: Va a ser un domingo que no vamos a estar para nada tranquilos. Claro. Pero así es el fútbol y lo lindo. Así que lo veremos con Lolito, aferrado en casa.
1: Y sí, no queda
5: otra. Bueno, no queda otra. Más que te mando un fuerte abrazo. 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Que gane San Lorenzo.
1: Chau, buen fin de semana, Martín. Un abrazo. Acá un amigo dice ojalá. Beto, nos reencontramos mañana.
3: Mañana estamos en el templo, Andate con una remera, chaval, que hace calor.
1: Sí, sí. Chau para Maxi, los dos Maxi. Tommy, Leonardo, el lunes, buen fin de...
6: Igualmente para ustedes.
3: Vamos, Leo, vamos. Chau.
1: El otro fin de semana se va a producir un regreso muy importante. Chau. Hasta el lunes.

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1: 10:01.
2: Temperatura 9.6 grados, cielo despejado.
1: Comenzó un paro de colectivos en Mar del Plata por el atraso en el pago de los choferes.
2: La UTA inició esta noche una retención de tareas por tiempo indeterminado.
1: Cerró una famosa cadena de farmacias y 242 empleados quedaron en la calle.
2: Se trata de las 30 sucursales que quedaban de Doctor Ahorro, que amanecieron con las persianas bajas y los candados cambiados.
1: Los trabajadores se enteraron del cierre por un mensaje al grupo de WhatsApp enviado minutos antes de las 8 de la mañana.
2: Sigue siendo un misterio dónde contrajeron hantavirus la pareja de turistas fallecida en el crucero que partió de Ushuaia. Por Continental, Marta Cohen, médica patóloga argentina radicada en Londres, dijo que Argentina debe comenzar ya un proceso intensivo de desratización por el hantavirus porque lidera estadísticas mundiales.
3: Entonces lo que hay que hacer es una tarea de desratizar, pero no desratizar así nomás. No, tiene que ser gente con toda la cubierta de ojos, de barbijos, están con todo el traje que los hace, que los aísla, sí, con guantes y demás, a salir a limpiar en las casas, a sacar cuevas, a poner trampas, a desratizar.
1: Pronóstico. Frío y ventoso, con posibles chaparrones para mañana por la mañana, con una mínima de 7 y una máxima de 13 grados. El domingo, con algo de sol y una máxima de 16 grados, chaval.
2: Temperatura 9 grados 6, cielo despejado.
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0: Hola, soy Jimena Latorre y estamos acá en Radio Continental. Estamos en Santas Brujas. ¿Y por qué estamos en Santas Brujas? Porque no hay fútbol. Así que, señoras y señores, no hay fútbol. ¡Qué maravilla! Para nosotras, las Santas Brujas, que nos gusta divertirnos en lo que tiene que ver con el mundo de la mujer, ¿no? El mundo de la mujer que tiene que ver con ser santas, porque estamos cuidando todo el tiempo a todos. Y también ser brujas, porque a mí no me vengas a contar algo, porque yo te lo veo antes de que me lo cuentes, ¿entendés? Ya me estás queriendo convencer de algo y ahí sale la bruja. Y hoy vamos a hablar de un tema que ustedes capaz dicen, es la del gorrito. No saben ni mi nombre, pero dicen, es la del gorrito. Y los sombreros que están diseñados para proteger el chakra corona actúan como un escudo energético, fomentando la armonía, la conexión espiritual y la protección contra la influencia de energías externas. Pero lo que más tiene de importante el ponerse cualquier tipo de protección en la cabeza es saber que por encima tuyo hay alguien. Es como que vos te pones el sombrero para decir, bueno, encima de mí hay alguien más. ¿Quién es ese alguien más? Eso superior, eso que tiene que ver con Dios, eso que tiene que ver con lo divino. ¿Vos sabías por qué yo y mi equipo usamos lo que llamamos Taki? Bueno, si lo sabías, me mandás un mensaje al 1144-000590, 1144-000590, y hoy tenemos a la señora, ya te la voy a presentar, pero ya le podemos pedir carta también, y también traje estas, mira, porque me vengo de un evento, así que hoy estamos, ves que estoy toda colorida, me traje cartas de eventos para los que están en YouTube, las están viendo, así que me podés pedir color azul, color verde, color rosa, color dorado o color plateado. Anótate, azul, verde, rosa, dorado o plateado. Cinco colores, tiene que ver con todo lo que hablábamos hoy de los colores del arco iris, porque estamos en luna menguante en Acuario y ahora vamos a hablar de todos esos temas con ella. Ella estuvo ayer en Telefe, porque no es una tarotista más, es la tarotista de mi equipo, la que me sigue en Escalafón. Nosotros trabajamos con escalafones y ella es la que me sigue. Estamos hablando, le voy a poner música para presentarla. A ver, poneme un poquito de música. A ver, mi escorpiano favorito me pone un poco de música. A ver.
1: Qué bueno.
0: ¡Ay, con la isla bonita!
1: ¿Cómo podría ser?
0: ¿Cómo podría ser? Y ella es nuestra querida, digamos, San Pedro. Muy bien. Y es nuestra querida Adriana Zárate, que no se ve en la pantalla. Adriana, me parece que te vas a tener que sentar en otro lado.
2: Bueno.
0: Adriana está con nosotros.
2: Buenas noches a todos. Un placer para estar otra vez.
0: Sentate. ¿A dónde te podés sentar que se te vea? Allá. Ahora acomodamos. Bueno. ¿Cómo estás, Adriana?
2: Bárbaro, súper contenta de estar otra vez acá, con los oyentes acá de Continental, la radio de la gente.
0: Totalmente.
2: Un placer.
0: La radio de la gente, 1144-000590. Adriana trajo cartas doradas porque Adriana es de Leo. Y Adriana se llama Adri Tarot Real, o sea que el tarot es real. O sea que preguntá y animate a la respuesta real, porque está Adriana y estoy yo. O sea que no estamos para decirte lo que querés escuchar. Exacto. Estamos para decirte lo que te va a salir, ¿eh? ¿No es así, Adri?
2: Tal
0: cual.
2: ¿Pudieron
0: ver? Bueno, si no, mandamos un corte, acomodamos las cámaras y arrancamos con todo. Santas Brujas, esperando tus mensajes. 1144-000590.

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0: Esta es nuestra adolescencia.
1: Obvio. Ah, ¿sabés qué? Ahora que me estoy acordando, uno de mis compañeros de Molière San Telmo, del grupo Extra Brut. Ajá. Extra Brut, que para que me voy a tratar de acordar el nombre, eran Fede y Quique. Quique tenía Fede. Quique era el que cantaba. Y Fede tocaba la guitarra. ¿Y sabés que Fede tenía la guitarra de María Gabriela Spumer?
0: Ah, mira.
1: Se la había comprado en un momento antes de que ella se muera, ¿no? Pero la tenía y la cuidaba.
0: Qué bueno.
1: Y solamente la llevaba cuando había, no sé, viste, cenas. Estoy hablándote de épocas en donde realmente hacíamos cenas con mucha gente y de repente había, no sé, alguien importante y él llevaba su guitarra especial. De María Gabriela Spuma. Fede, un genio. Fede fue el primer profesor que tuvo mi hijo mayor, el que es músico, digamos. Tuvo ese profesor y después, bueno, nada, ya se dedicó mi hijo a la música. Divino, me hizo acordar todas estas épocas.
0: Mirá qué bueno. ¿Y vos nunca tocaste ningún instrumento que te gusta tanto cantar?
1: No tuve nunca nada que tenga que ver con los instrumentos. La verdad que no. Tendría que haber agarrado algún instrumento, pero me parece que la dislexia o no sé, o cantaba o no sé. Viste que hay todo un tema ahí con mi vieja y con todo el tema del canto. Para los que no, 1144-000-590, los que me dejaron un mensaje, me los va a mandar la señora Claudia Deville, que está del otro lado escuchando audios, porque ya la gente se ve que mandó audios. Pero bueno, estamos acá hablando con Adriana y vamos a tocar temas, porque estamos en luna menguante. Entonces saltan temas oscuritos, temas del pasado. Y recién me tira una que tiene total razón y decir, Jimena, ¿por qué no agarraste un instrumento? La verdad, te juro por Dios, es la primera vez que alguien me lo pregunta y es la primera vez que me lo cuestiono porque nunca en la vida se me ocurrió nada.
0: Claro, porque como te gusta tanto cantar, viste, que uno para acompañarse.
1: No sé. Mi papá tocaba la guitarra de vez en cuando, no siempre, obviamente tocaba cuando no estaba alcoholizado, pero muy poco. Y bueno, mamá que cantaba, pero a mí siempre me hacían cantar o hacíamos la coreo de Ava, ¿viste? Pero no, nunca la flauta, o sea, yo era buena, en el colegio estaba el tonete, ¿te acordás del tonete? Que era como una flautita chiquitita.
0: Sí.
1: Yo cantaba en el coro, tocaba el tonete, todo eso lo hacía, pero nunca. Y mucha gimnasia artística y toda esa cosa. Fui más de la capaz del baile
0: del cuerpo.
1: Que de agarrar un instrumento con mis manos, ¿no? El triángulo tocaba. Ahora me estoy acordando. Podría ponerme a tocar el triángulo y la pandereta también, así como acompañando, siempre que me tocaba algo en la escuela. Pero no, nunca se me ocurrió ningún instrumento. Creo que mis hijos salieron por ahí, qué sé yo, ¿por qué? Porque imagínate que tanto Joaquín, el mayor, como Javier y como Lorenzo, aprendieron a tocar instrumentos solos prácticamente. Bueno, Joaquín, que fue ahí a estas clases con Fede, y que salió tocando la guitarra, toca el piano. El piano lo mandé a 3 clases, Fede 3 clases. Y el pibe solo empezó a construir, empezó a componer, me compuso las canciones de cuando... ¿Te acuerdas cuando estaba el Tarot al 2020?
0: Sí, sí.
1: Él me hizo las composiciones, tenía 16 años.
0: Genio.
1: Y me hizo todas las composiciones de la música, todo. Bueno, Javier agarró el bajo, y tuvo una banda. Don Tittenhausen, ¿cómo era que se llamaba? No, esa es una banda real. O no me acuerdo cómo se llamaba, pero era medio punk. Ajá. Y le encantaba a Javier tocar el bajo. De hecho, el bajo que usa Lorenzo es el bajo de Javier.
0: Mira vos.
1: Javier lo abandona, deja la música, cosa que estuvo muy mal, porque a Javier también le gustaba mucho bailar, como yo, la dejó y bueno, se dedicó a la parte más intelectual, cosa que no estuvo buena, pues tendría que haber dejado ocupándose más del físico siendo Aries. Y Lorenzo arrancó en el secundario con la batería, que era, todavía estábamos en pandemia, entonces con la batería tocándola así, con el Garage Band. Y con eso entró al Palermo Sounder, porque tenías que saber tocar un instrumento. Entró al Palermo Sounder y salió tocando piano, batería, guitarra y bueno, todo toca. Bajo. Hoy lo que más le gusta a él es el bajo, así que hoy, bueno, está con unos amigos ahí tocando. Así
0: mirá qué lindo. Bueno, mi hijo toca todos los instrumentos.
1: ¿Tu hijo también?
0: Sí, sí, a él le gusta.
1: Pero tu hijo es actor, contemos de tu hijo.
0: Mi hijo es actor, y bueno, ya que está, pasamos el chivo.
1: Pasemos,
0: mañana
1: va a estar tu hijo?
0: Mañana es el estreno de Rinoceronte de Ionesco, dirigido

0: Quiero ver, porque aparte es un bombonazo, tiene unos ojos celestes.
1: Un bombonazo.
0: Les voy
1: talentoso.
0: A decir algo, ninguna que lo quiera, porque lo tenemos reservado para cuando sea más grande el casamiento.
1: Claro, sí, sí.
0: De
1: sí,
0: chico,
1: sí.
0: No.
1: No, no, no.
0: Entonces, rinoceronte, andamio 90.
1: Sábados 18 horas.
0: Sábados 18 horas, me encanta. Muy bien, no, es un bombonazo. Emanuel es un divinazo, me encanta. 11:44.
1: Y brujo, aunque no quiera.
0: Sí, sí. 11:44-000-590, sí, sí. Me acuerdo cuando, mira, bueno, podemos contarlo. Cuando fue el estábamos en el velorio de tu padre,
1: ajá,
0: que vos, creo que te lo conté, y había un montón de gente, y él estaba abajo. Y me dice, ay, Jime, gracias por venir, qué sé yo. Bueno, algún día te voy a sacar el trabajo, me dijo. Yo después te lo dije, algún día te voy a sacar el trabajo. Jime, manda un hola al número de la radio, me dice Claudia de Bio. Ahí, bueno, ahí te mando, Claudia, porque tenemos un montón de mensajes, como este que ya está en audio, ¿no? A ver.
2: Hola, gente linda de Santa Cruz, soy Martín, el camionero de Bahía Blanca. No voy en tren, voy en camión.
0: ¡Ay, qué bueno!
2: El 29 del 12 del 81. El color dorado.
0: Bien.
2: Nada, gracias por el aguante.
1: Hola, Martín.
0: Ok, hola, Martín. No voy en tren, voy en camión. Me encanta, Martín, del 29 del 12, mi no cumpleaños para arrancar este día, que todo medio salió justo todo, chicos. Por favor, que no pase nada. Porque, viste, cuando ya se me presenta mi no cumpleaños, viste, me encanta porque el Escorpio debe estar mirando como diciendo, ¿De qué está hablando?
1: ¿Qué es esto del no cumpleaños? ¿No?
0: El no cumpleaños es cuando es justo la fecha opuesta a tu cumpleaños, ¿no? Yo soy del 29 del 6, San Pedro, por eso dije, I like them. San Pedro y San Pablo también, por las dudas tengo dos para que me cuiden de ambos lados.
1: Muy bien.
0: Y él es del 29 de diciembre, o sea, justo el opuesto.
1: El opuesto.
0: Sacamos la carta dorada. Es un 3 de bastos del tarot esotérico y dice lo siguiente, Adriana.
1: Bueno, primero que si eligió dorado, quiere decir que este señor está como ya manifestando la abundancia y la alegría que llegará a su vida. Buenísimo, Martín Camionero. Bueno, muy bien lo que tiene que ver con lo laboral. Es como con los proyectos hacia arriba. Vos apuntá ahí arriba, que ahí vamos a ir.
0: Me encanta. Me gusta mucho cuando a Capricornio le sale eso, porque si no, Capricornio, viste, se pone como loquita, ¿viste? No como loquito, como loquita. Si es varón, se pone como loquita, ¿eh? Porque son terribles los Capricornios. Lo único que quieren es trabajar. Me siguen quedando cartas fucsias, carta plateada. Para que hay una carta naranja también, ¿eh? Hay rojo también.
1: Roja, sí.
0: Oh, creo que tenemos los siete colores del arco
1: iris. Celeste hay también,
0: sí,
1: ¿eh?
0: Sí, tenemos los siete colores, plateado, naranja, fucsia, pará, que tenemos dorado, rojo, azul y celeste, los siete colores del arco iris, 1, 2, 3, 4, 5, 6, 7, como dijimos hoy en nuestro Instagram, en mi Instagram, que Adriana también lo hizo, que había que hacer un corazón de arco iris para alinear. Porque estamos con luna menguante. La luna menguante, chicos, es para limpiar. Si vos te sentís cargado o que te cuentan alguna cosa, mala onda, soñás raro, bueno, limpia con
1: exacto,
0: todo, con todo lo que doy siempre yo. Pero bueno, después te vamos a ir contando algo más con respecto a las limpiezas. Pero quiero preguntarle a Adriana, que estuvo ayer en Telefe, cómo estuvo todo eso, mientras 11:44-000-590, vos me vas mandando mensajitos. ¿Tenemos alguno más? Vamos a ver.
3: Hola, Radio Continental, buenas noches. Soy Marcelo de Rojas.
0: Hola, Marcelo de Rojas.
3: Excelente el programa, lo escucho todas las noches.
0: Ajá.
3: Cuando están, obviamente, cuando no hay fútbol.
0: Muy bien.
3: Soy del signo de Aries, nací el 10 del 4 del 70.
0: Bien.
3: Voy a elegir una carta dorada. Bien. Y a ver cómo viene Aries, si me pueden informar.
1: Si me pueden informar.
3: Muchísimas gracias, felicitaciones y como siempre, Un programa excelente. Gracias.
0: Pero qué maravilla del 10.
1: Gracias, Marcelo.
0: Me encanta, Marcelo. Bueno, ahí Adriana te va a decir, yo me voy a parar y mientras voy a acomodar la visual de lo que tenemos, lo que ustedes están viendo en YouTube, porque soy un poco hincha pelotas con mi ascendente en Virgo. Y mientras tanto, Adriana te va a decir
1: Marcelo, qué salió. Marcelo, sí. ¿Qué te salió? Bueno, te sale que vos...

0: vas a tener la oportunidad como de estar en el centro de la escena y brillar. ¿Sí? Eso me gusta. Sí, o sea, vas a tener esas oportunidades, bueno, para de poder ser lo que querés ser y como querés ser y hacer las cosas como querés hacerla. Me gusta eso. Está bueno.
1: Ahí hice bien, no, hice cualquier cosa. Bueno, seguí diciendo...
0: La carta que te salió es el astro. Viste que el astro es como, bueno, uno ya se imagina, es algo que brilla. Y lo que brilla ilumina a otros. O sea que está bueno, no solo brillar vos, destacarte vos, sino también que tu brillo le llegue a los que están cerca tuyo. Así que buenísimo.
1: Me encanta, me encanta. Me encanta y estamos decorando el estudio con mis cartas de los eventos, ¿eh? Así para que vean algo más lindo. Ya me ven toda completa, de cuerpo entero. Mirá,
0: claro.
1: Ahí estamos decorando y queda bien, se ve. ¿Se ve mejor o más o menos?
0: Se ve bien. Así que, Marcelo, atenti que vas a tener oportunidades este año. Oportunidades varias.
1: Oportunidades varias, no queda. Me encanta que la quiero poner. No, me encanta. Sonó lindo, te aviso.
0: Está bien.
1: Está bien. Bueno, ¿tenemos otro mensaje?
0: A ver.
2: Hola, Radio Continental. Buenas noches.
0: Buenas noches.
2: Soy Marcelo de Rojas.
0: Marcelo, el de recién.
2: Excelente el programa. Lo escucho,
1: es el mismo.
2: Todas las noches. Cuando están, obviamente. No, cuando no hay fútbol.
3: Hola, ¿qué tal? Mi nombre es Gustavo Peduto y hoy no puedo estar allí porque tengo un compromiso importante, pero estoy muy contento de que esté Jimena Latorre acompañada de Adriana Zárate, dos de las tarotistas más importantes de Buenos Aires, el mundo y sus alrededores, el universo. Acá estoy con la Liga de la Justicia, comiendo un guiso de lentejas que está impresionante, que hizo Jorge Pailé. Así que bueno, acá la Liga de la Justicia les manda un saludo grande a todas. Saludos.
0: Muchas gracias, Gustavo. O sea, que ese es el acontecimiento importante.
3: Acá estamos con Lolo todos. Hagan un gran programa. Cuídenme el club de fans y las queremos mucho.
1: Cuídenme. Chau, chau.
0: No te puedo creer que tiene club de fans.
1: Obvio que tiene club de fans.
0: Qué impresionante, Peduto.
1: Peduto que tiene el club de fans, escúchame. Vos te diste cuenta por qué faltó al trabajo, ¿no? Acá a la radio, ¿no?
0: Muy bien.
1: Porque se fue a comer un guiso.
0: Bueno, por los placeres.
1: Y yo estoy acá rellenando agujeros, ¿entendés? Se llama esto, rellenando agujeros. A medida que las cartas vayan saliendo, las vamos a ir poniendo ahí para que la gente las vea. Esta ya salió también. Así que las vamos a ir poniendo para que ustedes las vean, ¿eh? Así no queda desordenado, ¿eh? Acá me dicen alguien, mirá lo que me están diciendo, a ver, para que bajo el volumen, porque no me di cuenta, ¿por qué tengo tanto volumen? Nunca tengo volumen.
0: ¿Qué pasó?
1: Hola, Santas Brujas, Jime, Adri, Claudia, y Libriana, con Luna en Capricornio. ¿Me podrían sacar una carta rosa? Les deseo un hermoso fin de semana. Maru de Palermo. ¿Sabés cómo llamo a la carta rosa? Búscame el tema de Barbie. Porque después vamos a ir con todas las cartas. La de Barbie, porque hoy es día hermoso de viernes de Barbie.
0: Bien.
1: Así que
0: es el rosa del amor.
1: Claro. Y aparte es la carta Barbie Girls, ¿entendés? Así que vamos a ver lo que le dice la carta, pero después vamos a bailar a full ese tema, ¿sí?
0: Bueno, eligió el rosa del amor y te ha salido una carta que tiene que ver con lo económico, pero que habla de un proyecto que podés compartirlo, ¿por qué no con un amor, no?
1: Claro, obvio, porque ella es
0: muy
1: una
0: lindo.
1: Chica, una Barbie Girl que sabe trabajar, que sabe gestionar. Tenemos Barbie Girl, vamos a bailar y a cantar Barbie Girl y mirá, me encanta, ¿entendés?
0: Te estoy debiendo el inglés, pero bueno. You wanna go
1: for a ride? Sure, Ken. Vení a la party. Party es...
0: A la party, girl. A la fiesta.
1: Ten a Barbie girl. Like a plastic. It's fantastic. You can brush my hair. Sí que lo decís.
0: Solo eso sé. No la sé la canción.
1: Come on, Barbie. Let's go party. Let's go party. Let's go party. Party.
0: Vamos a la fiesta.
1: Vamos a la fiesta.
0: vengan a la fiesta.
1: Vengan,
0: escuchen
1: a la fiesta.
0: La
1: fiesta. De Luna en Acuario,
0: exacto,
1: Luna en
0: de acá de Continental.
1: Si hay que sacar una mala onda, ponete esta canción. Y mirate al espejo. Decila.
0: Tal
1: estamos
0: cual.
1: Barbie Girl. Todas de fucsia. ¿Para qué? Para sacar la mala onda, ¿viste?
0: Totalmente.
1: ¿Qué es eso que te tiren mala onda un viernes? Agarrá.

0: Y bailando, bailando también bailando. Se eliminan las energías negativas.
1: Obvio.
0: Vamos, muy bien el musicalizador,
1: para la fiesta,
0: ¡Wow! Esto es para los aburridos del guiso de lenteja.
1: No, no, pero
0: la liga
1: está bueno para comer un guiso de lentejas, ¿eh?
0: Pero déjame hinchar las pedas.
1: Jodeme que se llama la Liga de la Justicia el grupo de amigos.
0: Jodeme que se lo puso Lorenzo.
1: Ah, bueno.
0: Y cada uno es un superhéroe.
1: ¿Y Pedro quién es?
0: No tengo la menor idea. Claudia, averigua, Pedro, ¿qué es?
1: ¿Qué por superhéroe favor. Es? Todos queremos
0: claro,
1: saber
0: no,
1: qué
0: porque,
1: superhéroe es.
0: No, Pedro. Lo que tiene que hacer es Lolo mandarme un mensaje.
1: Pero por la facha y los lentes es no, Clark Kent.
0: Clark Kent, claro. Por la facha y los lentes podría ser Clark Kent. Bueno, Lorenzo les puso la Liga de la Justicia porque cada uno de ellos es un superhéroe. Nos encantaría que Lorenzo nos deje acá en Radio Continental un mensaje, nos explique cuáles son cada uno. Porque aparte, el Polisoto, que es como el líder oculto, crea con inteligencia artificial hasta tapas de diarios. Con ellos, porque no. Tiene mucho que hacer, ¿entendés? La vida,
1: qué
0: la Liga de la Justicia.
1: Qué
0: no
1: bueno,
0: sé si me entendés.
1: Qué
0: espero
1: bueno.
0: Que para el próximo bloque reciba el mensaje de Lorenzo para que me cuente cada uno de ellos qué son, qué superhéroes persona, son.
1: Qué
0: por favor, me encanta. Leemos un
1: qué
0: mensaje
1: lindo.
0: Más y nos vamos a la pausa. Te cuento ya que me deja buenas noches, Santas Brujas. Quisiera saber si me va a salir mi pensión. Nací el 6 de octubre, soy Moni y el escudo... Y las escucho cuando no hay fútbol y elige la carta azul. Bueno, esta carta azul, vamos a hablarte del juicio después del corte, porque ya nos vamos al corte, porque viene, ¿qué? Vienen las noticias acá, en la radio de la gente. Y vos me dejás un mensaje, 1144-000-590. Mientras escuchás las noticias, por favor, bajá la radio, así se escucha bien tu audio, ¿eh? Nos vemos en un ratito.
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3: 10:30 de la noche en todo el país. Reiteramos, paro de colectivos en Mar del Plata comenzó en horas de la noche y es por tiempo indeterminado. Fue convocado por la seccional local de la UTA ante la falta de pago de los salarios de abril a los choferes. El gremio indicó que la medida de fuerza continuará hasta que se regularice la situación. La ONU pidió a Irán y a Estados Unidos que respeten el alto el fuego. Tras el intercambio de disparos de las últimas horas en el estrecho de Hormuz, el secretario general Antonio Guterres exhortó a las partes a abstenerse de realizar cualquier acción que resulte en una nueva escalada del conflicto. Escándalo en la Premier League. Suspendieron a un jugador de un club inglés por la difusión de presuntos chats con una menor de edad. Se trata del español Alex Jiménez, de 21 años, actual defensor del Bournemouth. Por el momento, el club decidió no convocarlo para el encuentro de mañana ante Fulham y comenzó una investigación del caso. Temperatura 9 grados 1, cielo despejado.
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0: Tanto tiempo, bueno, mi nombre es Luciana, soy de Canso, 23 del 6 del 77. Quería una carta plateada para salud, dinero y trabajo, bueno, y amor. Bueno, muchas gracias, las escucho siempre. Besos, chao.
1: Muy bien, y ahí estamos, con ella con su carta plateada. Bueno, primero tenemos a Moni del 6 de octubre.
2: Bien, que pregunta si se le va, si va a salir el juicio, preguntó Moni. Sí, te va a salir el juicio, Moni, así que quédate tranquila. Y la carta que elegiste es una carta que me habla de la alegría de compartir con los afectos y la armonía. Así que muy lindo, es como, bueno, acá compartir sueños, anhelos, y que los van a lograr, así que van a poder ahí brindar todos juntos con la alegría que les va a dar el que te salga eso que estás esperando.
1: Claro, porque aparte se ve que está como pendiente ya sí. Desde el año pasado, ¿no? Así que bien,
2: no,
1: me
2: no,
1: encanta,
2: pero va a salir.
1: Me encanta. Y bueno, después, no me acuerdo, Ludmila, me parece. Sí, Ludmila, que es una gran oyente, ¿eh? Así que le salió la carta plateada y ella preguntó como en general salud, dinero y amor. Y vamos a ir a ver, Adriana, vas a mirar esta carta por un lado y también va a sacar sus cartas. A ver, ¿qué me vas a decir?
2: Bien, a ver, salud, dinero y amor. Bien, salud, Bárbara, no tomes mucho, nada más.
1: No tomes alcohol de más.
2: Nada, por eso. Después, el amor es como que, bueno, vos estás ahí como con tus sentimientos o con tus... dispuesta como a dar lo que tenés para ofrecer, así que el amor ahí ya llegará.
1: O sea, vos estás diciendo que se ofrezca su cuerpo.
2: También, ¿por qué no?
1: Claro,
2: es que uno
1: por
2: tiene
1: eso
2: todo
1: sos la mejor tarotista, escúchame.
2: Claro, todo lo que ella tenga para dar, ahí lo va a dar.
1: Que lo muestre,
2: exacto.
1: Mostrate, gorda. Y por la parte del dinero...
2: Y el dinero... Bueno, acá no me están hablando ahí mucho, pero parece que vas a tener ahí como algo que querés. ¿Quién te dice que el dinero no venga de la mano del amor?
1: Te voy a decir, un señor con dinero, te la resumimos
2: totalmente,
1: así
2: nomás. Que bueno, acá me salió que por ahí vos si lo ves y decís, bueno, no está tan bueno, pero no te fijes en lo físico.
1: Muy bien, Adriana, ¿eh? No te fijes en lo físico porque capaz que el amor viene en otro envase, gorda.
2: Exacto.
1: 1144-000-590. 1144-000-590. Y la que está hablando es Adriana Zárate, que te cuento, por si no la viste, capaz que seguramente está en YouTube, pero igual no lo busques, vos míralo en mis redes. Me llamaron hace unos 3 semanas, 4, de una productora que hay, que querían hacer algo para una cuestión de los oficios y el oficio de tarotista. Entonces, bueno, yo le recomendé, por supuesto, a Adriana, porque tiene su propio consultorio y porque de verdad es la mejor que tengo, porque es profesora y es como la uno en todo lo que es el tarot, porque no maneja uno solo, maneja un montón, maneja dar clases, maneja todo. Y aparte tiene su propia fortaleza, que se llama Fortaleza Leonina, que está en Lanús Este, ¿no?
2: Lanús Este, exacto.
1: Que no solamente ella es profesora de tarot, sino que es profesora de literatura, es profesora de danzas. Entonces, bueno, es un combo de buena gente, Adriana. Y también le recomendé a Roxana Fittipaldi, que es, bueno, la tuvimos acá en Santas Brujas, que es una amiga mía ya de hace muchos años, que yo la formé en el año 2010. Bueno, también le recomendé un par más de tarotistas de mi equipo o colaboradoras externas, pero bueno, eligieron a Adriana y a Roxana, entre otras tarotistas que pusieron ahí en el programa. Pero las preguntas que te hicieron, seguramente las contestaste más amplias, ¿no? Contame, por ejemplo, esa que decía, ¿qué pasa si te preguntan... algo que no se puede contestar no era...
2: La pregunta era si contestás todo lo que se pregunta, digamos. Si hay alguna pregunta que uno no esté dispuesto a no contestar. Bueno, en mi caso, yo estoy dispuesta a contestar todo.
1: Claro.
2: Si la pregunta que hacen, porque tengo claro que quien pregunta, pregunta con la esperanza de escuchar lo que quiere escuchar. Entonces, si lo que va a consultar son por ahí temas de salud o cuestiones más delicadas, yo lo que hago es decirles... ¿Vos estás seguro que querés saber la respuesta? Porque la respuesta puede no ser la que esperás.
1: Exacto.
2: Pero si querés saberlo, te lo contesto.
1: ¿Vos considerás, Adri, que una buena tarotista, porque yo lo considero, pero bueno, viste, cada uno se remite a lo que se remite, pero vos considerás que una buena tarotista te tiene que contestar todo lo que le preguntás?
2: Totalmente.
1: Obvio, para eso estamos,
2: totalmente,
1: chicos. Es así, y la respuesta puede ser no favorable.
2: Totalmente.
1: ¿Estás de acuerdo con los tarotistas que dicen, yo no hago futurología?
2: Me parece una gran contradicción.
1: Claro, porque, o sea, el tarot es para leer el futuro.
2: Totalmente, o sea, obviamente que el tarot lee el pasado, lee el presente, pero
1: lo más
2: claramente
1: importante
2: lee el futuro.
1: Es el, digamos, el decante que va a quedar entre tu pasado y tu presente. ¿Y cómo va a ser ese futuro? Viste que hay veces, Adri, que nos da como opciones de futuro.
2: Sí.
1: Porque según la acción que haga la persona, según la acción que haga la persona, podemos tener dos futuros.
2: Exacto, podés ir por un lado o por el otro. En ese sentido, el tarot es una gran herramienta.
1: Claro.
2: Es una gran. Si bien yo considero que hay cosas que ya están marcadas, pero uno puede. Uno es el arquitecto de su propio destino.
1: O sea que cuando vos le decís, mira, si haces esto, te puede
2: pasar
1: esto. Y si te quedas así,
2: va a pasar tal cosa.
1: Total. Bueno, sí, chicos, sí. Está ella, es Adriana Zárate, es la mejor. En este momento no estás dando la matriz,
2: la matriz del destino, sí.
1: ¿Y
2: hermosa.
1: La gente está contentísima.
2: Sí, sí, sí. Yo creo que les vuela la cabeza.
1: Mirá qué bueno.
2: No, es una herramienta realmente muy interesante de autoconocimiento.
1: Es muy larga para hacerla acá, sí, en un programa de radio, pero bueno, ya vamos a contarles un poquitito más en el próximo bloque de qué se trata esto. Bueno, muy bien, tenemos mensajitos, a ver.
3: Hola, buenas, ¿cómo están? Yo soy Lorenzo, el hijo de Jimena. Yo soy de la Liga de la Justicia, que mamá me dijo que nombre a la Liga de la Justicia. Bueno, yo soy Cyborg. Cyborg es un... personaje que básicamente es mitad humano, mitad robot, básicamente ese. Bueno, yo soy el hijo, no tiene sentido porque soy el hijo de papá de Gustavo Peduto, que él es Batman. O sea, yo debería ser Robin, pero Robin no es de la Liga de la Justicia, entonces por conveniencia no soy. Pero bueno, papá Gustavo Peduto es Batman, porque es el que más cara de culo tiene el que menos se ríe, ¿viste?
1: Claro, bueno, como Batman,
3: después,
1: está bien.
3: El otro Gustavo, que es Polisoto, es Superman, que es como el que más se ríe, el más como, no me gusta decirlo, pero el más rompe, ¿viste? Como que encima siempre hace chistes malos, pero son geniales desde que son malos.
1: Son tan
3: después
1: malos que son geniales.
3: Jorge Paile, que hoy estamos en la casa comiendo guiso. Él es el detective marciano, el que básicamente es el líder de la Liga de la Justicia, que nos llama desde la Atalaya y nos manda a resolver el crimen espacial, básicamente.
1: ¿Pero qué crimen?
3: A Federico, el hijo de Gustavo Polisotto, que no tiene sentido, que es Flash. Porque es el que más puntual llega a todo, el virginiano, el prolijo, todo
2: eso. Ah, bien. Bien elegido.
3: Y me está faltando Aquaman, que es el chino Puente, Alejandro Puente, que es Aquaman porque es el que por descarte que quedaba, ¿viste? Y básicamente eso somos la Liga de la Justicia.
2: Qué bueno.
1: Pero, por descarte le metió Aquaman a uno, me encantó.
2: Bueno,
1: escúchame, vamos a pensar en...
2: Igual el análisis de tu hijo, Flash, que llega al punto que es virginiano, que es prolijo, me gusta.
1: Totalmente, totalmente. Escúchame, ya que estamos acá, ya que hablamos de la Liga de la Justicia, yo quiero que cada una de las integrantes de nuestro equipo nos digan qué superhéroe les parece que podrían ser. Pero
2: bueno,
1: como nosotras no somos, digamos, superhéroes, más bien somos villanas, somos las brujas, ¿qué bruja de qué película podríamos ser nosotras, no? Yo ya te digo, me considero Regina de acá, la China. Regina es la madrastra de Blancanieves, uh-huh, porque por eso no tengo hijas mujeres, porque creo que les doy la manzana envenenada, ¿no? Pero bueno, ¿qué sería, por ejemplo, Vanessa, que podría ser... Vanessa podría ser Úrsula, porque viste que Úrsula, la bruja del mar, cuando se transforma en humana, se convierte en Vanessa.
2: Sí.
1: ¿Pero qué podrían ser las otras? ¿Y qué podría ser vos, Adri, que estás acá? Las chicas de mi equipo, que me dejen mensaje, por favor, y vamos a ir pensando. Y si a ustedes se le ocurren, dicen, che, hay alguien del equipo de Jimena, me da que es esta superhéroe, medio malvada, medio bruja, o es alguien de esta película, por favor, me lo dejás al 1144-000-590, ¿sí? Muy bien. Bien, me encanta. ¿Y vos qué superhéroe serías? A ver.
2: ¿Yo?
1: Adriana, sí.
2: De bruja lo tendría que pensar, de superhéroe, y solo porque me encanta la ropa sería Gatúbela.
1: ¡Ay, mi amor! Porque sos de Leo. Gatúbela un poco enana.
2: Exacto, pero con la forma
1: de Gatúbela.
2: No, pero
1: viste que había una bruja, una bruja no, viste que había una Gatúbela pequeñita en el Batman de la tele, que era más negrita. ¿Te acordás?
2: No, no me acuerdo.
1: Porque había una gatúbula blanca, divina, con el pelo pelirrojo, grandota, alta. Y después, en unas temporadas, estoy hablándote, el Batman de Adam West, con la camiseta gris y el pantaloncito azul. El y había una gatúbula morochita, negrita, medio más bajita, que apareció, perdón, lo estoy diciendo con buena onda, pero que apareció en las segundas y terceras o cuartas, porque hubo 100 millones de esas.
2: Mira, bueno, podría ser esa, yo soy negrita y bajita.
1: Claro, podría ser ser esa.
2: Tranquilamente.
1: Gatúbula. Tranquilamente, porque es más, hay una que hizo, pará, ¿no hay un Batman que la gatúbula hizo también Halle Berry? ¿No? ¿Halle Berry no es la morocha también? Sí. No, no hay... Claro, hay una... Bueno, sos esa.
2: Ahí está, me pongo, me paro en las...
1: En los tacos, porque ella está con las botas divina, así divinas.
2: Me encanta, me encanta.
1: Gatúbela, me encanta porque Gatúbela se come al murciélago, porque bueno, los murciélagos en la noche, las oscuridades de la noche, se atrapan. Una vez me pasó, ahora les voy a contar, tengo varias historias con murciélagos, pero me encantan, aparte. Pero bueno, me dejás el mensaje al 1144-000-590, 1144-000-590, decime si alguna de nosotros parecemos alguna de las brujas de los cuentos o de alguna superhéroe como acá, que Adriana dice, yo soy Gatúbela y yo soy Regina.
2: Igual cuando era chica te cuento, porque bien de Leo yo, ¿viste? Yo jugaba, por ejemplo, jugaba a la maestra si yo era la maestra. Si no, no jugaba. Y cuando jugábamos a los superiores, yo decía, jugamos, pero si yo soy la Mujer Maravilla, si no, no juego.
1: Ah, ¿y si te, y qué tus hermanas, por
2: y porque
1: ejemplo?
2: Me mis hermanas eran más chicas que yo y hacían lo que yo quería, pero mi grupo de amigas, a mí me gustaba el traje de la Mujer Maravilla, que era una bombacha. A mí siempre me gusta andar en poca ropita.
1: En con.
2: Y me encantaba. Entonces jugábamos a los superhéroes y yo era la Mujer Maravilla.
1: Me encanta la Mujer Maravilla. Me encantaba la Mujer Maravilla. Yo siempre me sentí como medio la Mujer Maravilla, y sobre todo cuando empecé con esto de ponerme un traje, digamos, distinto para vivir y para hacer un personaje, me encantaba. Me siento, literalmente, cuando no me ve la gente sin maquillaje, es como que realmente parezco otra persona. Así que me gusta ese juego. Bueno, tenemos más mensajes, a ver.
4: Bueno, soy Lourdes y soy del 22, del 2 de 60. Y todavía, bueno, ahora me quedé sin trabajo y estoy buscando otra vez de grande. Y voy por el color azul. Y mando saludos a Jimena y todo el equipo. Gracias.
1: Pero qué bueno, me encanta, Lourdes. Acá tenemos la carta azul, a ver.
2: Lourdes, bueno, vas a conseguir, yo te saqué otra cartita además del azul, vas a conseguir trabajo, así que, bueno, igual hacé los hechizos que tiene Jimena en su canal de YouTube, que vas a ver que todo ayuda energéticamente. Además te salió una hermosa carta, la iluminación del tarot oral terapéutico de la señora Jimena Latorre, que bueno, que es una carta que dice que si vos te animás a ponerte ahí en escena, ¿no? A exponerte, vas a tener la oportunidad que estás esperando.
1: Me encanta, me gusta. Leo yo los mensajes, me dice. Ah, ok. Vamos a un mensaje de estos. Saludos, Santas Brujas. Soy Víctor, mi color es el azul. A ver, fantástico el programa. Acá tenemos otro.
2: Azul.
1: No me quedan más azules, aviso. No me quedan más azules.
2: Bueno, es una carta que tiene que ver con lo laboral. Me sale muy bien ese aspecto. Me sale como, bueno, tener ya una base sólida y en base a eso seguir creciendo. Y es como que, bueno, tus deseos, si ahí accionás y frotás la lámpara...
1: Se te van a dar, me gusta, muy bien. Bueno, hablando de deseos, mañana es día 9. Y el día 9, vos lo que vas a hacer, y ya te lo dije el otro día en... te lo dije en Ciudad Magazine, pero ahora te lo digo acá también en Radio Continental. Vas a tomar la carta 9 de oros. La carta 9 de oros del tarot que sea... de truco, del que sea. Vas a tomar la carta 9 de oros el día mañana sábado, que es sábado de Saturno. Mañana 9. Si te animás, haces una estrella de 9 puntas, que se hace con 3 triángulos. Entonces haces como 3 saumerios, o sea, haces 9 saumerios, los cruzás. Es difícil hacerla. Por eso, porque bueno, lo que si quieres que te cueste, digamos, si quieres celeste, que te cueste. La carta 9 de oros tiene ese simbolismo de la mujer poderosa, que el dinero no falte. El 9 es el máximo de los números. Así que, o 9 saumerios en forma de estrella de 9 puntas, o vela amarilla naranja o dorada para el dinero, 9 de oros y mañana sábado la rompes con ese consejo, ¿eh? Y pedís yo soy dinero y trabajo y labores que me gusten, ¿sí? Muy bien, buenísimo. Ya te di un súper consejo, así que ahora nos vamos a la pausa.
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0: Buenas noches, Santas Brujas, los escoberos de General Villegas, Betty, Leo, Betty, 14 del 1982, y el color azul.
1: No hay más.
0: Leonardo, 22. Leonardo, 10 del 7 de 1970, y el color es verde, como la esperanza que nunca se pierde. Saludos, Jimé, y a todo el equipo.
1: Bien, Leonardo.
2: Muy bien.
1: Muchas gracias por estar del otro lado, Leonardo. Y buenísimo que decís que la esperanza nunca se pierde, porque no la tenés que perder. No la tenés que perder porque acá se viene como un muy buen proyecto en lo que tiene que ver con lo económico. Así que, bueno, ahí vamos, vamos, vamos. Arriba.
2: Vamos porque se avanza y te salió la carta de Mirtha Legrand, que si no lo conté nunca lo voy a contar. Bueno, en principio, para los que están viendo en YouTube, esta es una creación de cuando estoy aburrida, diseño mis propios mazos de tarot. Este es uno de los haces que diseñé, ya gastadito de los eventos. Después los regalo y...
1: Está bárbaro.
2: Hoy te lo voy a regalar a vos, pero está gastadito, pero le puedes poner brillantina. Bueno, esto es un dibujo que hice, los corazones es un dibujo que hice... Mira, acá tenés otro. Hice un dibujo, nada, estaba hice aburrida, un dibujo de corazones y lo pasé por una aplicación que me quedó como dibujo animado y después le metí los haces y quedó esto divino. Y esta carta, el As de Oros, estábamos en un evento y la sacó la señora Mirtha Legrand, porque yo estaba haciendo lo que se llama tarot itinerante para eventos, y estaba Mirtha. Y Mirtha nunca me sacó una puta carta, perdón, en todas las veces que fui a comer con ella, porque ella en realidad no sacaba cartas. Nos llevaba los martes y viernes de brujas, pero no sacaba cartas. Bueno, llegó ese cumpleaños, el cumpleaños de Massachusetts y el gobernador, de creo que era Santa Cruz o Río Negro, bueno, no me acuerdo. Bueno, cumplía 60. Ajá. Ya cumplió 70 en el 2017, o sea que en el 2027, años. El año que viene, va a cumplir 80.
1: Años.
2: Virginiano, amoroso. La mujer me llamó para sus 60, me llamó para sus 70 también. Y en esos 60 estaban todos en un hotel de Puerto Madero, todas las mesas, la típica fiesta de mesa, vista redonda. Entonces yo paso por todas, cuando me llega Mirtha, digo, Mirtha, discúlpame, pero tenés que sacar, yo sé que claro. No te gusta, pero tenés que sacar. Ay, no, a vos te voy a sacar porque tenés buena onda. Y yo estaba con estas verdes del esotérico.
1: Ajá.
2: Pues en realidad las originales, de que no son verdes, son las azules con la estrellita roja, del original esotérico importado, y saca el As de Oros de ese mazo. Entonces le digo, Mirtha, ¿te estás por comprar algo? Y me dice, ay, sí, tienes razón, un departamentito acá en Puerto Madero. Así que, mi amor, de a partir de ahí, después comí varias veces con ella y se lo conté. Le dije, cuando la gente saca tu carta, le digo, sacaste la carta de Mirtha. O sea que imagínate que esto fue en el 2006, más o menos, y sigue la gente sacando la carta de Mirtha. Y eso tiene que ver con que aspires alto, ¿no? Que uno siempre puede y que las aspiraciones no tienen límite, porque así como Mirtha no lo tuvo, ni lo va a tener, porque el día que tampoco, que el día que no esté físicamente va a estar igual con nosotros, o sea que no hay límites, realmente, Leonardo, te sale una carta espectacular.
1: Hermosa.
2: Me encanta. Todos los que sacan el As de Oro, apunten hacia arriba, por eso les decimos siempre que para el dinero también tenete un As de Oros en la billetera, ¿sí? Para visualizar
1: y si tenés un local donde vos tenés la plata, en la caja registradora.
2: En la caja registradora, siempre. O al lado de tu plantita de los deseos,
1: tal
2: ¿sí?
1: cual.
2: Y él preguntó por la mujer, la azul, y le vamos a sacar. También te salió una reina de oros, así que realmente está bien.
1: Se ve, Muy bien.
2: Pero me sale algo que le reclama amor, te voy avisando. Hay un reclamo de amor. Hay como para que... Hay como una
1: ¿Vos
2: necesidad
1: decís que con él, vos decís que ella le reclama amor.
2: Sí, le reclama como que, no, que lo apriete, que lo apriete que, sí. un poco más. Apretame un poco más. Dame
1: bueno,
2: un poco más de amor.
1: Dale, Leonardo.
2: Leonardo, abrazala mucho.
1: Claro.
2: ¿Ok? Porque si no, no va la cosa.
1: ¿Okay? El regalito solo no, Leonardo.
2: Claro, no. Trabajar solamente, no. Bueno, vamos a ver qué mensajitos nos llegaron. Buenas noches, santas brujas. Quisiera saber cómo voy a estar de salud. Elijo la carta verde, soy Julio. Bueno, te salió la carta. La verde es la única que tenemos, es la del as de oros. O sea que probablemente tengas que tomar una medicación.
1: Una carta de salud.
2: Pero vamos a ver lo que te salió a vos. Hay algo con la alimentación también.
1: Sí, sí, sí. Pero nada como para que te asustes por ahí.
2: Nada para que te asustes.
1: Por ahí que tengas en cuenta a ver qué.
2: Hola, santas brujas, me llamo Adam, 26 del 11, nací el 7 de... Bueno, no, estoy sin trabajo, mi consulta es si voy a conseguir trabajo corto y la carta es azul. Bueno, no nos quedaron cartas azules, te saca una.
1: Pero vas
2: cartas
1: a conseguir trabajo. ¿Adam se llama?
2: Adam.
1: Mira vos, qué lindo, uh-huh. Me gusta. Sí, mira, vas a conseguir trabajo, te salió una linda carta, la carta... Bueno, la te la digo, la rueda de la fortuna, que es la carta que dice que si vos accionás, viste, si te movés, vas a conseguir lo que querés.
2: Pero tenés
1: querés,
2: que moverte.
1: Pero tenés que moverte, tenés que mover la rueda, pero sí vas a conseguir trabajo.
2: Muy buenas noches, chicas. ¿Qué me depara este mes, Fabio? 15 del 2. Fabio, anda al canal de YouTube mío, Jimena La Torre Esoterismo, y toda la gente puede ir y buscarlo ahora en el corte, dejarlo, porque ahí tenés mes por mes cada uno de los signos con tu decanato. O sea que podés ir al tercer decanato de Acuario y te leemos, o sea, te leo mucho más que lo que te voy a decir acá.
1: Claro, ahí tenés
2: que
1: las...
2: Te voy a decir esta, mirá la cartaza que sacaste, a ver.
1: Hermosa, esta carta habla de acá como de cerrar algo, de firmar algo podría ser, uh-huh. Pero también de acordar algo, algo a tu favor. Okay. Así que buenísimo.
2: Ok, bueno, acá las chicas del equipo que dicen, a ver... Yo soy Úrsula, sí o sí, dice Vanessa, muy bien. Yo no sé cuál puedo ser y yo ni idea, dice Graciela. ¿Qué decimos nosotras? Hay varias brujas de los cuentos, así que ya en el próximo bloque te voy a contar cuáles pueden ser estas brujitas. Mabelín, que es mi hermanita en la vida pasada, ajá. Esto está recontra comprobado. Así que Mabelín, si yo soy la Regina, Mabelín podría ser Selena. O como la conocen hoy, que es Elfaba, ¿no? O sea, claro. Podría ser, aparte tiene el verde, todo, sos Elfaba, o como se la conoce hoy, o hoy se la conoce como Elfaba, pero también la podés conocer como Selena, que es la bruja literal verde del oeste, no vamos a decir mala, pero sí la bruja del oeste, ¿sí? De hecho, es Mabelín, Mabel, la bruja del
1: claro,
2: oeste.
1: Claro, ella es del
2: ¿no?
1: oeste, así que buenísimo.
2: Totalmente. Ahora vamos a pensar Graciela, vamos a pensar por Graciela, ahora en un ratito. Pero mientras tanto, ¿tenemos algún audio? A ver. No tenemos, sí tenemos.
3: Sí. Hola, buenas noches, Jimena. Soy Mario de 9 de julio, nacido el 5 del 6 del 65. Quiero saber en cuánto tiempo mi esposo va a volver a vuelta conmigo. Elijo una carta dorada.
2: ¿Quieres saber? ¿Por qué no bajan, chicos? ¿Por qué no bajan el volumen? ¿Por qué no bajan?
1: ¿Qué es lo que preguntó?
2: No sé.
1: ¿Si alguien iba a volver con él?
2: Claro, querido, el operador habló, es Scorpio, ¿entendés? Que haga los deberes.
1: Que yo escuchaba mi voz,
2: radio.
1: Escuchaba más mi voz que lo que
2: baja
1: decía
2: la radio
1: el consultante.
2: No, porque, y, ¿sabes cuál es? Los deberes los tiene que hacer Claudia, porque ¿sabes qué? Claudia los tiene que mandar a las 6 de la madre. Les tiene que decir, querido, te falta un golpe de horno. Claudia, cuando es así, que vos los escuchás con todo el amor, porque vos la estás viendo a Claudia, que del otro lado está con el auricular, escuchando el mensaje para entender, porque Claudia me lo va a decodificar. ¿Qué pidió Claudia al señor? Si vuelve la mujer con él, ¿en cuánto tiempo? No, porque tu mujer está en otra parte. Se fue a otra parte. Está en otra parte literal.
1: Está en otra sintonía.
2: En otra
1: también.
2: Sintonía, como vos, no, que no escuchás las consignas, querido. Por favor, pregúntame otra cosa.
1: Además, si ya se fue, ¿para qué?
2: ¿Para qué la querés? Si se fue, ya fue. Aparte, ¿cómo te debes haber portado para que ella se vaya? Oh, ojo, no las voy a defender a todas porque algunas son bastante HDPs. Pero, por lo general, la mujer se va cuando ya no soporta algo.
1: Y la mujer se va...
2: O un amante que la ame mejor.
1: Claro, pero la mujer no se va enseguida, ¿viste? La
2: no,
1: mujer
2: le
1: como
2: va avisando,
1: que,
2: le va avisando, le va tirando señales, le va tirando. El varón también tarda un poco, pero ¿qué pasa? Como las mujeres somos medio como... Bueno, algunas como que no captan las señales... ¿Viste? No captan las señales, llega un momento que el tipo agarró las valijas y se fue. Sí. Pero te lo venía avisando hacía como 3 años, nena.
1: Sí, sí. Pero las mujeres son como más aguantadoras.
2: Yo estuve casi 3 años hablándole a mi ex marido, y lo conté el otro día, Javier se enojó muchísimo lo que conté del padre, pero 3 años literal hablándole del tema separación. 3 años hablándole. Veíamos, viste que en esa época, te estoy hablando, año 1997, 98, y había programas, ¿viste? Y a la noche capaz había alguno y dice, no, porque dormir en camas separadas es mejor. Me acuerdo perfecto esa situación, no me acuerdo ni en qué programa. Y decirle, che, no podríamos probar, porque mira. Y otra, me acuerdo.
1: ¿Qué tal
2: otra,
1: casa separada?
2: Claro. Otra le decía, no, porque la verdad es que me separé, estoy mucho mejor. Y qué sé yo, le digo, ves, mirá. Podríamos separarnos y ver. No, no había manera de que entendiera. 1144-000590, 1144-000590. Llegó la hora del informativo aquí en Radio Continental.
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1: 11 de la noche.
2: Temperatura 9 grados 1, cielo despejado.
1: Luis Caputo aseguró que el riesgo país no baja, por lo que llamó el riesgo cuca, al que asimiló con el infierno.
2: El ministro de Economía pasó página de la renuncia del secretario de Infraestructura, Carlos Frugoni, que se olvidó de declarar 7 departamentos en Miami.
3: Frugoni presentó su renuncia y se la acepté. El riesgo país no baja por el riesgo cuca, porque el mercado percibe que, aunque si bien la probabilidad es baja, el escenario de que eso pase es literalmente el infierno. Entonces, por más que vos le asignes una probabilidad baja, en términos de valores esperados, cuando el downside es tan grande, eso hace que entonces haya cierta, digamos, resistencia hacia la baja.
1: Desde la CGT creen que la decisión de la Corte sobre la reforma laboral fortalece la postura legal de la entidad gremial.
2: Recordemos que el máximo tribunal rechazó el persaltum que había pedido el gobierno.
1: Por otra parte, el secretario de la CGT, Cristian Jerónimo, se refirió a la falta de una figura como candidata del peronismo para el 2027.
2: Al respecto dijo que sin duda eso es algo que tendrá que resolverse en una interna.
4: Tiene un desafío por delante de poder reconstruirse, siendo lo más amplio posible, con una mirada muy federal, digo, y entendiendo que la sociedad en su conjunto demanda de otros resultados, que quiere que la resuelvan los problemas estructurales, no prometiéndole en el futuro, sino en lo inmediato, y me parece que eso se construye con una gran interna, ¿no? Hoy no hay un liderazgo de una persona que interpreta el conjunto de los argentinos y argentinas.
1: Los lácteos siguen aumentando y llegan al 13% en lo que va del año.
2: Lo informó por Continental Fernando Sabore, vicepresidente de la Confederación Nacional Almacenera.
5: El tema lácteos es algo que ocupa y preocupa, porque lo que es lácteos tuvo un aumento en el mes de enero de un 2,5%, en febrero un 2,7%, en marzo un 3% y ahora nos envían un 4%. Y usted sabe que cada aumento es acumulativo, ¿cierto? Uh-huh. De comienzo de año al día tenemos casi un 13% de aumentos. El tema de todos los que son los postrecitos, los yogures, uh-huh, con cereales, todo eso, digamos que la gente ya no los compra.
0: Pronóstico.
1: Fin de semana frío, para mañana chaparrones por la mañana, una mínima de 7, una máxima de 13 grados.
2: Temperatura 9 grados 1, cielo despejado.
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0: cayó de lindo y se sigue cayendo de lindo desde el cielo. Te amo, gay no gay.
1: Hermoso.
0: Pervertido no pervertido. O sea, porque nunca se probó nada, chicos, ¿eh?
1: Claro.
0: Una cosita en el auto lo puede tener cualquiera.
1: Totalmente.
0: Pero porque sos George Michael, ¡oh, qué terrible, eh! ¿Viste que George Michael se murió justo el día de su no cumpleaños?
1: Ah, no sabía.
0: Mira. George Michael es del 24 de junio, San Juan, y se muere un 24 de diciembre. Eso es brujería, dale.
1: Totalmente.
0: De acá a la China, y bueno, si los tienen ellos, imagínate la... O sea, si ellos tienen brujerías, imagínate la cantidad de brujerías que tenemos todos nosotros. Porque yo tenía una vez una que decía... Todos te hacen un ritual, todos te hacen un ritual. Lo que pasa es que, a ver, la realidad es que cualquier persona puede tirarte mala onda.
1: Totalmente.
0: Sin darse cuenta.
1: Sí, sí,
0: ¿o
1: sí?
0: No?
1: Sí, sí.
0: Sí, odio a George Michael. 100 personas, miles pueden tener clavado, como otras pueden adorarlo también, ¿no?
1: Sí, sí, sí.
0: Pero bueno, eso puede suceder, ¿eh? Y puede suceder, y sucede mucho.
1: En y también aclarar, Jimé, digo que a veces no es necesario que alguien te haga... una brujería, o sea, que vaya y pague al brujo para que a vos te hagan algo, para que te suceda, para que la mala onda te llegue, ¿eh?
0: ¿Y cómo sería entonces?
1: Y a veces alguien con... alguien te desea, claro, el mal, y hay que ver también de qué signo es. Si es un escorpiano que te deseó el mal, agárrate porque ahí te va a suceder.
0: De que no hayas pagado un brujo.
1: Sí.
0: Y, por ejemplo, hay gente que va a pagar brujos y a la gente no le va a llegar porque está recontraprotegida.
1: Totalmente.
0: O sea que va a depender, en realidad, de la energía receptiva que tiene la persona que lo
1: totalmente.
0: Reciba.
1: Totalmente. Sí, sí, sí. Porque si vos estás bajo de energía, vas a recibir todo, hasta la mirada torcida de tu suegra.
0: Totalmente, totalmente. Dicho por Adriana Zárate. Por lo cual, te voy a decir que si vos tenés dudas de si hay algo mala onda, digamos que Adriana te lo puede decir, pero la especialista
1: la
0: que se dedica a decirte, che, pará, si es una brujería, no es una brujería, y me deja el audio. Mira, esta chica tiene esto, aquello, eso, le voy a dar esto, lo otro. ¿Querés agregarme algo más? Le ponemos esto, le sacamos lo otro. Eso, para que lo haga ella, y le ponemos esto y le sacamos lo otro, es, no sé, un limón, una planta, sahumerio, no hay nada más,
1: exacto,
0: carta de la suerte... alguna cuestión así, porque es la manera que tenemos de limpiar. Porque yo siempre digo que limpiar, como limpiamos nosotras, que no somos especialistas en magia negra, lleva más tiempo, pero es más eficaz, porque lo hacemos con la cabeza, y la cabeza puede todo. Si yo te hago hacer una novena y parar el décimo día, otra novena, parar el décimo día, otra novena, parar el décimo día, hablar de vuelta con Mabel.
1: Claro.
0: Esas novenitas que vos vas a hacer mientras no tenés que ver otra bruja, ni tenés que ir preguntando por todos lados, ni tenés que creerte que alguien te dice algo, sino que tenés que tener fe en lo que te decimos que hagas. Y en 3 semanas vos podés estar sano. Y te lo digo de verdad, porque a mí me ha pasado en el pequeño gran libro, cuando era el curso de tarot, ¿te acordás el blanquito?
1: Sí, sí.
0: El libro ese sale en el año 2013. Yo pongo limpiezas. Y una vez, después de mucho tiempo, me escribe una y me dice, no, porque una vez en mi casa sentimos una presencia. Entonces yo agarré el libro y hice la limpieza de casa con los 7 carbones que está indicado en ese libro y que está en el Despierta la Bruja que hay en vos, en el pequeño gran libro del tarot. En todos mis libros está la limpieza de casa completa y en mi canal de YouTube también. Y dice que lo hicieron, como digo yo, 3 viernes, empezando luna menguante, repitiéndolo y demás. Y de verdad no lo volvieron a sentir. Entonces...
1: bien.
0: Chicos, la mente es muy poderosa.
1: Totalmente.
0: Lo importante es que vos hagas algo para eso. Y a veces saberlo y decir, bueno, sí, sí, esta HDP,
1: exacto,
0: que me hizo tal cosa. O este tal...
1: Y además que lo hagan ellos mismos. No que,
0: exacto,
1: le paguen a alguien para que le saque algo.
0: Porque encima le debes al otro. Porque te voy a decir algo. El que le paga a alguien para sacar algo... es esa persona que te está haciendo algo, se lo está pidiendo una deidad, que tampoco sé si es una deidad,
1: sí,
0: o es un, no sé, una entidad o no sé qué. Así que
1: todo es que esto... yo creo no. Quien saca esos trabajos de brujería, o sea, no como nosotras que mandamos limpiezas, el que te dice, tráeme esto porque me tenés que pagar tanto para que yo te saque esa brujería, es porque hace brujerías.
0: Totalmente.
1: Si no, no la saca.
0: Por eso aviso que nosotros terminamos a las 12 en punto, Santas Brujas. Todo lo que viene después de las 12 no está dentro de Santas Brujas y no tiene absolutamente nada que ver con Jimena Latorre y su equipo. Te voy a pasar el teléfono de Mabelín por si en este instante vos querés mandarle un mensaje a Mabelín porque decís, che, la verdad siento algo y no la voy a tomar ahora en este momento, pero puedo tomar una consulta en otro momento con claro, Mabelín.
1: La bruja, ¿sí?, del oeste.
0: La bruja del oeste. ¿Y cómo es el teléfono de Mabelín? Pará, que lo tengo acá y no me lo dejan... Pero pará, que no me lo están dejando abrir. Ay, Mabelín.
1: A ver,
0: 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Y también la tenemos a Samantha, que es especialista más en limpiezas, para darte un todo lo que te da Mabel también, pero sin estar tan profundizando tanto en el daño, sino en la salida. Sami Tarot Luz, que la podés seguir, que si querés el teléfono de Sami, pedímelo a mi teléfono personal, que Claudia siempre lo manda a los oyentes, porque, bueno, es del interior, si no te tengo que dar un montón de números. 1144-000-590, para dejar acá un mensaje, y la consigna es... Hoy, ¿cuál era la consigna?
1: Si saben por qué usamos...
0: Si nadie la dijo, y todos me piden carta de color. Nadie dijo por qué, si saben por qué usamos el taquilla o el taqui. Y les voy a contar desde qué momento lo usé yo, ¿eh? Bueno, vamos a ver por acá. Hola, Santas Brujas, soy de Virgo, 18 del 9, ascendente en Capricornio. Mabel de Rosario, elijo color naranja. Estoy organizando dos eventos académicos, uno en mayo y otro en septiembre. ¿Me irá bien? Dice...
1: Bueno, le va a ir re bien con esta carta.
0: Súper bien.
1: Súper bien. Te salió unas de copas que habla de, bueno, de festejo, de alegría, de tener ese premio, eso que estás queriendo ahí.
0: Mucha popularidad.
1: Y de algo que nace, sí, también.
0: Muy bien, muy bien. Y hola, brujita, soy Alicia, nací el 16 del 6. Quiero consultar por la vida sentimental y elige el color verde, que es un color que tiene que ver con lo material y lo profesional. Pero vamos a ver qué te sale con la vida sentimental.
1: La vida sentimental de Alicia. Mira, Alicia, supongo lo vamos a sacar. Me sale, Alicia, que, bueno, que tenés como que animarte por ahí a ver otra gente, a ir por otros lugares, no sé, a como mirar más ampliamente el espectro para ver si ahí por ahí conseguimos el que valga la pena, el que llene todos los requisitos, el que cumpla los requisitos que querés.
0: Bueno, me gusta. Ahí mi hermana me está diciendo que... mi hermana Jessica Latorre, para el que no la conoce, modista escénica, le vamos a mandar un beso al marido de mi hermana que está cumpliendo hoy, que es un director de cine.
1: ¡Feliz cumple!
0: Sí, feliz cumple, Guillermo Grillo. Hizo muchas películas, pero hay una que fue bastante premiada. Muchas tienen premios, pero él es todo el tiempo está haciendo películas. Tenés... El fantasma de Buenos Aires, que es buenísima. Ahora está haciendo algo, leí por ahí, El fantasma de Perón. Es como tiene cosas con los fantasmas, mi cuñado.
1: Mira.
0: Así que, bueno, le mandamos un beso a Guillermo Grillo, que está cumpliendo años, ¿eh? Pueden googlearlo, yo igual lo puse en las historias, síganlo. Es un excelente director y, aparte, profesor de director en la escuela de cine, ¿eh? Así que
1: bueno.
0: Profesor de dirección y asistente de dirección y, bueno, todas esas cosas que, por supuesto, mi hermana Jessica Latorre también lo es. Le mandamos un beso gigante. Bueno, me encantó, ¿eh? ¿Qué más tenemos? 1144-000-590. La gente dejó mensajes como este, ¿no?
2: Hola, chicas, ¿cómo están? Soy Susi de La Plata. Es la primera vez que las estoy escuchando. Me encanta. Pero les quería preguntar algo. Yo soy de Libra, pero estoy por encarar ahí un proyecto, un emprendimiento que tiene que ver mucho con la comunicación. ¿Me podrían decir qué onda? Por las dudas, le digo que soy del 8 de octubre de 1967. Nací un domingo al mediodía. Gracias, les mando un beso y éxitos en el programa, como siempre.
0: Bueno, nosotras, como siempre decimos, antes de encarar un emprendimiento, está bueno que tomes una consulta. Te agradecemos que lo hagas en este programa, pero lo ideal sería que tomes una consulta más concreta con alguien del equipo. 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
1: Sobre todo los fines de Jimé.
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0: 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Ah, el portal del 5-5. ¿Por qué te digo todo esto? Porque vos decís un emprendimiento como algo así, sin decir. Y tiene un montón de aristas. Por las cartas que sale, tiene un montón de aristas. Puede ser algunas cosas sí, podemos... Viste que a veces decís, bueno, mira, si lo ibas a hacer con esta persona, no. Capaz de hacerlo por acá. Capaz de esperar a tal momento. Yo por ahí ya te diría que hasta el 8 de junio, que no te haga un buen aspecto el sol... No, no te metas ahí, menos el luna menguante. Pero capaz me decís, no, yo lo pensaba para septiembre. 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
1: Sí, hay algo que no está viendo,
0: algo
1: que no está queriendo ver.
0: Que ahí te lo dice Adriana, y yo lo vi por las cartas de reojo que sacó Adriana. Así que toma consulta, y ya que está con Adriana, toma con Adriana. Tenemos más mensajes, a ver... ¿Por qué estamos escuchando los Rolling Stones de fondo?
3: Noches,
0: no está Peduto. Rojitas,
3: lindas. Las quiero mucho.
0: Esa fuiste vos.
3: Bueno, ya saben que soy Lidia.
0: ¡Lidia!
3: Del 31 del 3 del 43. Y me gustaría que saquen una carta roja. A ver si le dicen algo de mi economía.
0: Muy
3: Un
0: bien.
3: Un beso grandote y siguen así, la sigo escuchando.
0: Gracias.
3: Un beso.
0: Me encanta, justo bien. De Aries.
1: Sí, una linda carta que dice que, bueno, que vas a tener ahí como las herramientas o toda disposición para que pueda mejorar la cuestión económica. Es cuestión de que de ver cómo te movés, ¿no?
0: Sí,
1: ¿en qué gastas el dinero?
0: Y aparte es la carta que leímos a Aries en Horóscopo 2026, pero tiene mucho que ver con que vos dirijas y que alguien ejecute, ¿no? También, ¿no? Porque tampoco podés hacer todo vos, Lidia. O sea, me parece que tenés alguien que es inteligente. O sea, vos das la orden y tenés alguien inteligente para realizarlo. Alguien que está poniendo, digamos, la parte corpórea. Después alguien que está poniendo la parte familiar. Alguien que te quiere mucho desde las amistades. Y después está la parte económica, que bueno, que cada uno le va a ordenar, o sea, vos vas ordenando ese dinero para ir acomodando, ¿no? Pero claro. Me parece que tenés que dar órdenes más que ejecutar vos. Esa es mi opinión, ¿sí? Espero que te sirva, Lidia. Querida, ¿tenemos otro?
4: Hola, Jime. Hola,
0: hola.
4: Adriana. Hola, gente
0: hola.
4: Linda. A todos los oyentes de este programa tan hermoso que seguimos con mi mamá todas las noches. Habla Romina de San Telmo.
0: Romina.
4: Bueno, quería sacar una cartita, elijo la carta azul.
0: Okay.
4: Y les refresco mi fecha de nacimiento, que es 7 de octubre de 1970.

0: que era actuación. Así que bueno, yo creo que hay que... uno nace con un don, sin duda que es así. Pero si vos no pulís todo eso y no podés progresar, te quedás.
1: Sí, aparte vale, lo que contás es muy cierto. El carisma no se compra, ¿viste?
0: Y, no. La impronta, la personalidad viene con uno. ¿Seguro? Viene con uno, el ángel. Eso que tienen algunos artistas. ¿Viste que hay algunos cantantes que vos decís, no tiene gran voz, pero tiene una forma de transmitirme que me llega? Claro. Hay muchos así que son recontra famosos, mundialmente famosos, y sin embargo no son la gran voz, pero tienen algo que los dice.
1: Recién lo decías, ¿no? El ángel. Son angelados, ¿viste? Y ese carisma, que es esa impronta que te llega y te puede y cala profundo. Bueno, es lo que pasa con Valeria Lynch.
2: Claro.
1: Escuchá, Vale, Dani Galera quiere saludarte.
2: Hola, Vale, ¿cómo te va? Buen día. ¿Qué virtud tenemos lo que estamos en los medios? A mí me tocó en el año 90... en el Teatro Ópera, yo formaba parte del equipo de producción de Flavia Palmiero, y Valeria estaba a la noche. Y compartíamos el escenario, la mitad del escenario era Valeria y la mitad delantera, para el show de los chicos. Y Valeria venía un rato antes, y era unas charlas, por eso lo va a entender, y con el mejor de los respetos. Valeria Lynch es una buena mina, es lo que decimos en el barrio, porque realmente se prendían las charlas. Y también en esa época estaba Pachano haciéndote la puesta en escena, Valeria, si mal no recuerdo. Pero realmente hemos pasado lindos momentos entre cajas, donde uno dice que bien que canta, pero también fuera del escenario, Valeria es una muy buena mujer, y realmente hay que destacarlo eso, ¿eh?
0: Bueno, muchas gracias. Muchísimas gracias, un placer. Sí, a mí me parece que el trabajo individual, digamos que yo soy el nombre, ¿no? El que aparece ahí adelante del escenario y la gente ve, pero... si no hay un trabajo de equipo, yo veo que ustedes son muchos ahí, en esta mesa. Claro, y está buenísimo, porque se potencian unos a otros, ¿no? Y lo mismo me pasa a mí cuando tengo la suerte de estar en un escenario. Yo estoy adelante, pero todos los demás, la gente a lo mejor no sabe, no se imagina la cantidad de gente que está trabajando para que yo esté ahí adelante, ¿no? Entonces, soy muy compañera de mis compañeros, realmente, ¿eh? Lo digo de corazón, porque me gusta ser así, porque creo en el trabajo en equipo, porque me parece que uno, de alguna manera, representa a toda esa gente que está ahí atrás, que a lo mejor no se ve, que no están visibles, pero que están trabajando muchísimo más que yo. Yo llego al último momento, estoy ahí arriba del escenario... pero me gusta mucho compartir con mis compañeros.
1: Vale, vos sabés que, por supuesto, impresionante la cantidad de mensajes que están llegando, impresionante, la gente te ama, sos muy querida, por cierto, lo generás todo vos. Y nuestro querido compañero, que es parte de esta Continental, de esta gran familia de Radio Continental, Eduardo Serenellini, me dice, canta muy bien en italiano.
2: Y el apellido que tiene...
0: ¿Dónde está Eduardo?
1: Eduardito está acá, hace la tarde, hace el regreso. Nosotros hacemos, escucha, Vale, nosotros hacemos la mañana después de Fernando Carnota está temprano, pegadito a Fernando Carnota estamos nosotros de 10 a 2, hacemos 4 horitas todos los días, y a la tarde en el regreso está Eduardo Serenellini.
0: Ay, mandale un beso, que lo quiero mucho.
1: Aparte, buena gente, Eduardo, ¿viste?
0: Él dijo, ¿quién dijo lo del apellido?
2: Yo soy
0: Lancelotti Hispano Mancuso.
2: Claro.
1: Mirá qué lindo. Otra persona que te ama. Vos fíjate que es raro en esto, porque, y nos pasa a nosotros tantos años, que las mujeres, ¿viste? Entre las mujeres pasan estas cosas. Bueno, Laura Ojeda, por supuesto, periodista de Fuste, nuestra querida compañera, todo lo que tiene que ver con la economía, Laurita, de tantos años. Y formar equipo es muy importante. Vos recién hablabas de formar equipo. Y nosotros formamos un gran equipo aquí, ¿viste? Porque con Gustavo Marangoni, con la queridísima y entrañable Laurita Ojeda, bueno, Mirta Tú, estamos todos, ¿no? Clara Marinio, es una selección. Pero vos también sos formadora de equipo, porque vos recién decías, en el escenario y hay equipo, y eso sos vos, ¿viste? La gran formadora de las escuelas de canto, cuando subís un escenario, y eso el público lo percibe. Laura Ojeda te quiere saludar.
3: Hola, Valeria, un gusto. Y preguntarte, llevarte más a lo que siente un artista.

0: en momentos como este, en donde la Argentina está pasando, siempre, ¿no? La Argentina está pasando momentos muy especiales, pero bueno, en este sabemos que a la gente le cuesta llegar a fin de mes, que hay cosas del gobierno que no gustan. ¿Cómo te sentís vos o cómo te parás vos en el escenario ante un público que muchos tuvieron que hacer mucho esfuerzo tal vez para ir a verte?
1: La mayoría o todos. Mira, qué buena pregunta. Yo siempre, cuando subo al escenario, después de un rato de haber cantado las canciones que la gente quiere, la gente conoce, me atrevo a decirle a la gente gracias, porque yo sé de ese esfuerzo también. Me gusta que me sigan eligiendo, porque a la larga esto es un trabajo también el que hacemos nosotros, los artistas, ¿no? Pero agradezco mucho al sacrificio que hace la gente, ¿no? Porque de alguna manera están haciendo un esfuerzo grande para ver a su artista favorito, ¿no? Uh-huh. Pero fíjate que es increíble lo que pasa, pero bueno, tiene un porqué. En las épocas de crisis que pasamos los argentinos, que son muchas, yo he visto pasar muchas ya, la gente busca la distracción.
0: Claro.
1: La gente busca la forma de pasar el día y que no llegue a fin de mes y se sienta con las deudas abrumado, bla, bla, bla, bla, ya sabemos. Entonces, lo que yo digo es, qué bueno, gracias que me elijan a mí como distracción para pasar un momento, un rato, y que después se queden con eso, como decíamos al principio, que la música es sanadora, y que se queden con un poco, yo aporto un pequeño granito de arena para que esa gente se sienta un poquito mejor, ¿no? Entonces lo que tengo que hacer más que nada es agradecer. La gente busca la distracción, por eso yo creo que por eso en las épocas de crisis los teatros están llenos, la gente va a los recitales. A mí me asombra también, yo miro y digo, qué suerte y qué bueno que los cantantes, los músicos podamos estar trabajando en una época tan difícil, ¿no? Tan difícil. Me acuerdo en el 2001, que fue esa crisis que tuvimos espantosa, con mi socia Mariana, que la tengo hace 31 años en las escuelas, que es una diosa, una genia, una laburante increíble, dijimos, cerramos, porque no sabíamos qué iba a pasar, había mucha incertidumbre. Fue el año, dijimos, no, bueno, veamos qué pasa, fue el año en que más gente estuvo en la escuela. Llenamos las escuelas de una manera increíble.
2: Es notable,
1: Sí, es notable. Pero también, haciendo así un análisis exhaustivo, yo creo que tiene que ver con eso, ¿no? Con que la gente necesita algo para distraerse de lo cotidiano, algo para estar un poco más conectado con algo que sea espiritual o que les alegre el alma, ¿no? Así que ahí estoy yo para lo que me necesita.
0: ¡Qué espalda!
2: No, pero aparte escuchándola, Vale, la música es sanadora, ¿viste? Vale, y vos con tu balada, la forma que tenés de decir la música.
1: Mira, te voy a contar una cosita. ¿Puedo hablar? Porque hablo mucho, ¿viste?
2: Pero me encanta, nos encanta. Ay, Valeria Lynch, nos encanta.
1: Hace poco me llegó un video de una persona que trabaja, que hace catequesis en las iglesias, en algunas iglesias, y me dice mi amiga, que me lo entrega, mira, este video te lo manda esta señora que es catequista en unas iglesias y que usan un tema tuyo para los retiros que hacen. Y yo dije, piensa en mí, porque es el tema que más la gente, viste, más quiere, porque es de amor, habla de amor universal, y es positivo, y tiene buena onda. No, me dice, señor Amantes.
2: Mira.
1: Te juro que me quedé helada. ¿Cómo, señor Amantes? Digo yo, ese no es un tema para una iglesia. Y sin embargo, bueno, hicieron todo un desglose. Esta señora me manda ella un video, la catequista, y me hizo todo un desglose, como ese amor, que yo pensaba que era un amor carnal, nada más, se trasladaba a ser un amor espiritual, hablando de Dios. Fíjate, qué loco, ¿no? No me digas que no es loco.
2: No, sí,
1: esas cosas me pasan, mira.
2: Y bueno, viste, son esos duendes, viste, vos estás angelada y lo transmitís en el escenario, ¿vale? Por supuesto. Yo te voy a confesar algo, la familia Mancini, tuviste 5 Gran Rex, 3 te fuimos a ver, 3 te fuimos a ver.
1: ¿En serio?
2: Juro. Sí.
1: Tenés que ir al Movistar, porque el Movistar...
2: No. ¿Sabés lo que hice? Te lo juro. ¿Sabés lo que hice? Acabo de mandarle un mensaje a Fernán y le dije, está al aire Valeria, después te mando la nota completa. Voy a estar el 28, olvidate, no me lo pierdo, pero ni de casualidad.
1: No, va a estar bueno, realmente va a estar bueno. De verdad, no es un chiste, faltan muy pocas entradas para vender. No creo que haga otra porque me voy de viaje, me voy a trabajar a España.
2: ¿Cuánto tiempo? Entonces, ¿cuánto tiempo te vas a España?
1: Sí, me voy el 26 de septiembre y vuelvo el 15 de octubre. Me voy a Málaga, Barcelona, Madrid, sí, y Valencia. Estoy muy, muy contenta. Porque fíjate que, a pesar de tener una carrera tan extensa, es la primera vez que voy a tocar en vivo en esos lugares. Así que estoy con una ansiedad y con unas ganas increíbles, ¿viste lo que va a pasar? Espero que la gente me acompañe, ¿no?
3: Yo quiero decir una cosa. Espero que Valeria también lo va a tomar bien. Valeria Lynch en este momento está recogiendo el guante de Estela Raval.
1: Ah, mira, Estelita, cómo la quiere Estelita.
3: Sin lugar a dudas, está agarrando...
1: Qué gran artista.
3: Claro, cuando dijiste que cantás en España y vos sabés lo que fue Estela en España y ahora vas vos y qué mejor representante para la Argentina, ¿eh?
1: Bueno, muchas gracias. Y Estelita, bueno, yo fui muy compinche de Estela, muy compañera, cantamos juntas muchísimas veces. Incluso le hice, cuando estaban en vida, a todos los latinos un homenaje, cantando todos los temas de ella en un popurrí. Fue increíble porque estaban los latinos acompañándome arriba del escenario.
2: Vos sabés que me cuesta, Vale, mucho me cuesta. Recién nombraba a Estela Raval, ¿no? Y hemos vivido momentos muy lindos con Estela. Pero es Estela Raval, es Sandro, es Sergio Denis, es Cacho Castaña, es María Marta Serralima. Digo, me cuesta mucho hablar en pasado, ¿viste? Para mí, estos artistas están...
1: A mí me pasa eso también.
2: ¿Viste?
1: Claro, porque se van físicamente, se van de plano, pero la realidad es que dejan un legado tan grande, que no podés hablar como que ya no están, ¿viste? Están seguramente en el corazón de muchísima gente, y eso es lo que vale.
2: ¿Y a vos?
1: Y hay un Antonio Porcia, que es un poeta de máximas, no sé si lo conocen.
4: Sí, él, por favor.
1: Ya, se vive con la esperanza de llegar a ser un recuerdo. Sí. Y es verdad, uno quiere quedarse, por lo menos los que somos artistas, los que estamos trabajando. Yo siempre pienso, cuando yo no esté, se acordarán de mí, porque hay como una cosa, ¿viste?, así de quedarte en el corazón de la gente, ¿no?
2: Te lo pido por favor, Vale, sí. Te lo pido por favor que estás ya, vos estás en el corazón, en el hogar de todos, te queremos. Quiero confesarte algo, que vos sos extremadamente querida por tus pares, te vuelvo a repetir, y por la gente. Vos no sabés lo que
1: es. Muchas gracias.
2: Vos no sabés lo que son las redes, ¿eh? Explotaron las redes en Radio Continental.
1: Gracias.
2: Vos sabés las repetidoras que tiene esta emisora, recorremos el país de punta a punta, en el interior somos muy fuertes, y la gente que ya dice, Mancini, viajo a ver a Valeria. Bueno, esto es el 28 de junio en el Movistar Arena, un lugar increíble, que la van a pasar de maravillas. El escenario, el lugar, la ambientación, la locación, lo que significa el Movistar, y nada más y nada menos que con esta artista maravillosa que es la queridísima y entrañable Valeria Lynch. Vale, gracias por tu tiempo, por atendernos. ¿Te sentiste cómoda?
1: Ah, pero ¿cómo? ¿Como en casa?
2: Bueno, de eso se trata, que te sientas cómoda.
1: Te digo una cosita más, las entradas en www.movistararena.com.ar, en la página de Movistar Arena.
2: Seguro.
1: Ahí están las poquitas que faltan, así que a llenar el Movistar.
2: Vale, te mandamos un beso enorme, te agradecemos infinitamente, ¿eh? Y gracias por darnos tanto, ¿eh? La música es sanadora, claro. y vos nos llegás al corazón, ¿eh?
1: Gracias, un beso grande a todo el equipo, ¿eh?
2: Chao, mi amor, un beso grande. El aplauso para Valeria Lynch.
3: ¡Vamos!
2: ¡Qué linda nota, por Dios!
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6: Está Guillermo Reybet en línea, que es empresario inmobiliario de Neuquén, ex presidente del Colegio de Martilleros, 42 años en el mercado inmobiliario de la provincia. Así que vamos a hablar con él de este tema. Guillermo, gracias por atendernos. ¿Cómo te va? Buen día.
7: Buen día, Fernando. ¿Cómo estás?
6: Bien. Guillermo, vos sabés que hablábamos con una diputada nacional el otro día de este fenómeno y nos decía que están preocupados también, obviamente agradecidos por todo lo que está pasando, pero preocupados por no estar a la altura de todo lo que está pasando a nivel infraestructura, por lo menos, ¿no?
7: Bueno, cuando vos tenés una ciudad, en el caso de la capital de la provincia, Neuquén, que tiene un crecimiento por una fuerte inmigración, más el crecimiento demográfico propio, se generan problemas de infraestructura. En estos momentos, de acuerdo a la información que dio la Municipalidad de Neuquén, están en ejecución 117 edificios en construcción.
6: ¿117?
4: Edificios en construcción, sí. Qué bárbaro.
6: Mira vos.
4: Ahora, aparte de los edificios, el Granado los saluda, aparte de los edificios tenés que dar. Los edificios tenés que dar luz, agua, tener un servicio, por supuesto un servicio médico, tiene que estar teniendo en cuenta la cantidad de gente que viene. Y los nuevos edificios tenés que tener un servicio médico, después vas a tener que tener una escuela, o una o dos escuelas más. Automáticamente hay muchas inversiones que tienen que hacerse alrededor de lo que está pasando.
7: Totalmente. Por eso la falta, por ahí hay problemas de infraestructura en cuanto son los servicios. Y generalmente cuando empiezan los periodos lectivos, la falta de bancos para los chicos para ubicarse. Claro. Si bien la provincia está construyendo escuelas, pero bueno, el ritmo de crecimiento. Mira, te doy un dato, entre los años 2024 y 2025 se radicaron en la provincia de Neuquén con cambio de domicilio 44.000 personas, lo que significa 15 familias por día de 4 miembros.
6: Ahora, ¿todo siempre relacionado a este boom por el tema de Vaca Muerta y toda la exploración?
7: Relacionado mayormente con eso, o sea, a ver, yo digo que los neuquinos tenemos dos bisagras en nuestra historia. La primera fue el Chocón, Agua Pesada, Gasoducto Centro-Este, y cuando ve uno los datos estadísticos, del año 70 al 80, Neuquén duplica la población, pasa de 45.000 a 90.000 habitantes. Ah. Y hoy tenemos la segunda bisagra, que es Vaca Muerta. Entonces, cuando uno... Yo a veces salgo de mi provincia, recorro dentro del país, y cuando uno dice que es de Neuquén, dice, ay, contame de Vaca Muerta. Entonces se generó una expectativa a nivel nacional muy grande con el tema de Vaca Muerta, lo cual trae esta inmigración que tenemos. También con la problemática empezamos a ver, por lo menos yo estoy viendo, mayor cantidad de gente en situación de calle, porque vienen con una expectativa de trabajo que no la consiguen enseguida. Y no solo viene solo la persona, sino que a veces viene con la familia.
6: ¿A eso está pasando, el tema de ver más gente en situación de calle?
7: Sí.
4: ¿Y no se consigue casi fácil trabajo porque no se consigue dentro de la minería o a través de haber nuevos negocios que tienen que surgir a través de la gente que está llegando?
7: Lo que pasa es que, a ver, la gente está llegando, pero la minería tiene su demanda, el petróleo tiene su demanda, pero por ahí es personas que no tienen la capacidad, no están preparadas para la actividad. Entonces se vienen por la expectativa de posibilidades laborales.
6: Guillermo, ¿y los valores de la propiedad aumentaron, se movió el mercado? ¿Cómo está?
7: A ver, las propiedades en cuanto a alquileres, Neuquén no es una ciudad barata para vivir. Hoy un departamento de un dormitorio dentro de un radio de 10, 15 cuadras del área central de la ciudad, depende de la antigüedad, puede estar entre 1.000.000 hasta 1.500.000 pesos mensuales.
6: ¿De un ambiente?
7: De un dormitorio. Nosotros
6: De un dormitorio, está bien.
7: Para ustedes son dos ambientes.
6: Claro, dos ambientes, de un dormitorio. 1.500.000, la verdad que está a los niveles de lo que se paga acá en la ciudad de Buenos Aires.
4: Yo creo que por arriba.
6: O un poquito más caro.
4: Mucho más caro.
7: Sí, está hablando de un departamento en un edificio que tiene amenities, que tiene cochera. Bueno, sí. Un departamento más común, estás hablando del orden del 1.000.000 de pesos.
6: Resumiendo, ¿vos crees que el impacto es positivo o negativo?
7: Mira, el impacto tiene su parte positiva y su parte negativa. El impacto ha generado un montón de mano de obra en la construcción, aunque no ha bajado la gente que esté trabajando en la construcción, es más, se ha incrementado por la cantidad de obras.
4: Claro.
7: Y eso también trae muchas empresas que se vienen a radicar, por ejemplo, para hacer mantenimiento.
4: Claro.
7: Calderas de ascensores. Entonces, digamos que esa es la parte positiva. Empresas de salud que también han desarrollado emprendimientos importantes. Entonces, el sistema de salud en Neuquén, desde mi punto de vista, es bueno. Entonces, tenés todas esas alternativas. El sistema de educación, tenés universidad, que eso también trae todos los años varios chicos que vienen a Neuquén porque está la universidad, que tenés un montón de carreras que antes eran más limitadas, hoy ya tenés medicina, arquitectura. Hoy hay una universidad que hizo un emprendimiento bastante importante en el área centro. Entonces, tenés la parte buena y tenés también lo otro, la gente.
6: Claro, claro.
7: Tenés una de cal y una de arena.
6: Bien, Guillermo, gracias. Queríamos tener un panorama de cómo estaban viviéndolo. Gracias por la charla.
7: Por favor, gracias, doctor.
6: Guillermo Rey, de Empresario Inmobiliario allá en Neuquén, ¿no?
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2: En línea está el doctor Hugo Pizzi, infectólogo, matrícula 54.101, que es hombre de consulta permanente, permanente, es el doctor, el queridísimo Hugo Pizzi, que vos sabés que ganamos el séptimo Martín Fierro, y él tuvo mucho que ver, porque fue parte de ese Martín, y yo, viste, lo hice público, y le dije, usted, doctor, es parte del equipo.
8: Total.
2: Doctor, querido, gracias por atendernos. Farmanchini y todo el equipo le está saludando.
9: ¿Qué tal, Fer? Qué placer y qué... diríamos, satisfacción de recibir tanta generosidad de tu parte, porque haber colaborado un poquito en ese Martín Fierro, pero al que se lo, diríamos, se lo quieren tironear las radios a vos.
2: Nah, doctor querido, siempre es un placer, vos sabes el cariño, el respeto que sentimos y por supuesto una pluma autorizada, y cuando son estos temas tan sensibles que la sociedad, viste, nos escribe temprano y nos pide información, nosotros vamos a la fuente. Por eso la producción, Charlie Azar me dice, Manchi querido, hablamos con el doctor Hugo Pizzi, y este tema del hantavirus, ¿no? Lo que está ocurriendo en ese crucero, doctor.
9: Ni más ni menos. Inclusive nosotros hemos tenido la oportunidad, nosotros dos, de hablar cuando fue el tema de Puyén, que fue un caso muy delicado, que se cortaron todas las vacaciones y toda la zona turística. El hantavirus es un virus que fue descubierto en el río Hantan en Corea hace 2 o 3 décadas, y a partir de ahí, como era de ese lugar, lo clasificaron y le pusieron hantavirus a la enfermedad que producía. Nosotros hemos tenido el año pasado 70 casos en Argentina. Esos casos han estado en Salta, en Entre Ríos, en Buenos Aires, ha habido casos en la zona del Río Negro. Recuerden la señora que falleció en Bariloche, que vivía a la periferia de la ciudad. Entonces, eso está. Ahora, si analizamos fríamente y estrictamente epidemiológicamente el tema de este crucero, no hay ninguna duda, por lo menos en un 98%, de que las personas que fallecieron subieron al crucero, diríamos, con la parte del virus en el periodo de inicio. O sea, cuando uno tiene el periodo de inicio, no tiene sintomatología, entonces se siente bien, todavía el virus no se ha diseminado por el organismo, y es lo que se llama periodo de incubación. Porque pensar que el ratón colilargo, el escudo este que lo transmite, que no es el ratón de la ciudad, ese que sale de noche, haya subido al barco, yo lo veo difícil, no porque no haya alimento para el roedor en el barco, sino porque cada vez que atraca un barco, ya sea la soga o la cadena, siempre tiene un adminículo como para que no puedan subir los roedores. Bueno. Es como esa campana dada vuelta como para que choquen ahí y no pueden seguir subiendo. Si no, todos los barcos estarían llenos de ratas, ratones, lauchas y demás, que son todos elementos distintos, ¿no? Por lo tanto, esa es la sensación que yo tengo.
2: Doctor querido, comparte la mesa de trabajo con nosotros Juan José Maderna y quiere saludarlo.
10: Doctor, buen día.
9: ¿Cómo anda?
10: Bien, bien, gracias a Dios. Ante tantos hechos, ¿es probable entonces que los pasajeros ya subieron con esa dolencia o pueden haberse contagiado también dentro del barco?
9: A mí me da la sensación, porque lo hemos estado estudiando en mesas redondas y demás, me da la sensación que ahí subieron gente incubando. Uh-huh. Y hay alguno que debe haber sido contaminado después, porque, a decir verdad, cuando apareció esta enfermedad en el mundo, en la década del 80, 70, siempre supimos, y los libros así lo dicen, de que era una contaminación ratón ser humano.
10: Claro.
9: Pero cuando fue el tema de Puyén, que intervino en la Universidad Nacional de Córdoba, en el Puyén, en los 9 muertos, se pudo comprobar que no solo es ratón ser humano, sino que es hombre-hombre.
10: Claro.
9: O sea que ahí debe haber habido un tercero, un cuarto, un quinto contaminado por los primeros que subieron con el periodo de incubación.
10: Claro.
9: Y la prueba evidente de que hay una angustia arriba tremenda, porque imagínese usted que le dicen, se murió el que se sentó con usted a comer el otro día.
10: Ah, tremendo.
9: Murió el otro que se cruzó con usted en el pasillo. Recuerda aquel otro que estaba en el camarote 28, lo dejamos internado en Sudáfrica. Y de pronto quisieron bajar en Cabo Verde y le dijeron, no, acá no bajan nada, no tenemos infraestructura, no tenemos nada.
10: Claro.
9: Esa gente, en vez de disfrutar del crucero que ha costado enormes cantidades de dólares, debe estar con una angustia desesperante.
10: Claro. Doctor, he tomado a tiempo, ¿se puede salvar la persona, el paciente?
9: Sí, si bien es cierto que nosotros no tenemos un medicamento que sea efectivo y eficiente, porque para los virus siempre nos ha costado muchísimo, la persona que de pronto acude presurosa ante los primeros síntomas, se lo interna, se le pone suero y se le va mejorando y armonizando todas las funciones que están alteradas.
10: Uh-huh.
9: Y realmente, si bien el índice de mortalidad es alto, pero no hay duda de que mucha gente se salve. El problema es que se quedan en la casa y creen que al día siguiente van a estar mejor.
10: Claro.
9: Y en ese voy a estar mejor al día siguiente, el virus se difuminó y dio el colapso pulmonar cardíaco, que es el motivo de la muerte.
2: Doctor, ¿qué es importante esto? Hay mucha gente en viaje, mucha gente que lo ha padecido, estando cerca. Digo, ¿cuáles son los síntomas? ¿Cómo te empezás a sentir cuando tomás el virus que ya ingresó en tu cuerpo?
9: Los primeros síntomas son como el de una gripe: dolor intenso de cabeza, fiebre, dolores musculares, cansancio marcado. Y ahí es donde uno debe consultar. ¿Por qué? Porque era, che, pero si es una gripe.
2: Claro, una gripe.
9: Porque, claro, porque ahí empezamos a hacer preguntas: ¿dónde vive? ¿Qué hace? ¿A qué se dedica? ¿Qué claro, toca? ¿Qué claro, sube? Y de pronto claro, el chico te dice, mire, yo estoy cortando césped y yuyos en casas de veraneo, tengo un galponcito que lo abro muy de vez en cuando en el fondo, y ahí a lo mejor uno empieza a argumentar la parte epidemiológica. O sea, por eso es tan importante todo. Pero si uno espera y espera y espera, les puedo asegurar de que no podemos hacer nada.
2: Doctor, ¿podemos decir que tiene los mismos síntomas que el dengue cuando uno es picado por el dengue?
9: Es distinto, porque ahí hay unos cuadros hemorrágicos, dolores detrás del ojo y demás. No, esto es distinto.
2: Es una gripe fuerte este.
9: Sí, esto empieza como una gripe fuerte y uno va argumentando con las preguntas o haciendo un buen interrogatorio, va argumentando y se va dando cuenta, porque ya hace tiempo que salió en Argentina cuál es el cuidado que tengo que tener si abro una casa de fin de semana, si abro una casa que está en la periferia de la ciudad. O sea, hay que ser muy cuidadosos. La prueba evidente está que el drama de Puyén fue que un señor fue a abrir un galpón para preparar para una fiesta de 15.
2: Sí, tremendo. Doctor, el tema de las cocinas, el tema de los roedores que hay en algunos, incluso hasta en barrios más importantes, a mí me ha pasado. Puerto Madero, usted estaciona el auto y en la puerta, en los corredores donde uno estaciona, las lauchas son, parecen cocodrilos de lo grandes que son, o sea que...
9: No, eso no son. Este es una cola desmesuradamente larga y tiene unas orejitas diferentes. O sea, y siempre van a estar cerca de un río, van a estar cerca de los lugares donde hay montes.
2: Ahí se manifiestan, correcto.
9: Donde hay, por ejemplo, casas en la periferia, casas de fin de semana.
2: ¿En montaña, doctor? ¿En montaña? Porque me hablaban de la angostura, por allí, no.
9: Está bien, también, sí.
2: También,
9: sí.
2: Claro.
9: Por ahí habita. Entonces, uno siempre que abre algo que estuvo cerrado, primero ventilar, después ponerse una mascarilla y con agua y lavandina limpiar todo, pero fundamentalmente cortar todos los yuyos y el césped alrededor.
2: Las malezas.
9: Exacto. Y una gran recomendación para todos los que viven en esos lugares y a ustedes los escuchan en todo el país. Todo aquel que tenga por cuestiones económicas o porque le guste o porque sean amantes de la naturaleza, tengan una quinta, una huerta. La huerta o la quinta no puede estar pegada a la casa, tiene que estar separada. Entonces, para poder visualizar esto, porque también puede ser un riesgo.
2: Ojo, vamos a repetir esto, doctor. Es interesante, por favor, chicos. A ver, producción, vamos a levantar esto, porque estamos con una pluma tan autorizada, que es hombre de consulta permanente, doctor Hugo Pizzi. Digo, doctor, ¿cómo es esto? Uno tiene una quinta. Y tiene que tener una huerta, tiene que estar separada de la casa.
9: Sí, hay algunos que de pronto piden 30 metros, pero si hay un gran terreno, en buena hora, pero si hay un terreno que no es tan grande, por lo menos 7 o 5 metros separada, como para que uno pueda visualizar y también permitir de que pueda espantar claro. al ratón o evitar eso, porque el ratón siempre se va a acercar a la casa. Y en la casa, alrededor o dentro, si puede entrar, va a orinar y va a defecar. Y eso después se seca. Y vengo yo, abro sin la precaución adecuada, muevo eso y entra por mi nariz, por el polvillo. Pero siempre creíamos que era ratón hombre, pero ahora sabemos que es ratón hombre y hombre hombre.
2: Sí. Doctor, ¿y la fumigación es importante? ¿Fumigar el lugar?
9: No, lo más importante acá sería, si tengo el patio limpito y que me permite ver qué movimientos tengo en mi patio, de palomas a este tipo de roedores, si yo tengo eso, no hay ningún tipo de problema. De última, si veo ratones, hay venenos específicos para ratones, ¿no?
2: Claro. Impecable, ¿eh? Quedó claro, ¿no?
10: Sí,
2: impecable.
10: Sí.
2: Usted es una pluma autorizada, doctor, querido. Y lo último, aprovechándolo que lo tenemos a tiro, ¿nos vacunamos, sí o no, por el tema de la gripe? Vienen fríos muy fuertes y uno dice, no sé, hay que vacunarse.
9: No, por favor, mire, nunca tuvo la vacuna comprada a tiempo y forma. Llegó los últimos días de febrero. Los primeros días de marzo se empezó a distribuir, el día 15 de marzo estaba en todas las jurisdicciones y la gente no acude a vacunarse. O mejor dicho, los criteriosos de siempre y las que son tu mamá, tu abuela, todo eso siempre van a estar al pie del cañón. Ahora, todos los indolentes y los indiferentes, ese grupo que es enorme, que no tiene adhesión a nada, evidentemente no ha sido vacunado. O sea, no aprovecha una joya como es esta vacuna que han traído, que es H3N2 subclado K.
2: Doctor querido, abrazo enorme, hombre de consulta permanente. Gracias por estar con nosotros compartiendo la mañana de Radio Continental y para todo el país, doctor.
9: Bueno, gracias, un saludo y un abrazote cariñoso para todos. Adiós.
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8: Vamos a hablar con Sol Prieto, economista de investigación de la Fundación Encuentro. Sol, Granados te saluda. ¿Qué tal? ¿Cómo te va? Buenas tardes.
11: Hola, ¿qué tal? Buenas tardes.
8: Bueno, mira, yo estaba mirando hoy, todo el fin de semana, los números de la economía. Es tan claro como lo que está pasando. Te digo que es hasta raro. ¿Por qué? Porque es una economía partida en dos. Es una economía de una punta a la otra. Desgraciadamente, lo que más crece en la Argentina, porque la economía crece, está en lugares donde hay poca gente. Y donde la economía está peor, pero igual supera, el crecimiento es superior, donde está peor es en el conurbano, donde hay más gente. Es muy triste esto, porque crece mucho en lugares donde hay poca gente y la verdad que está paralizada donde hay mucha. Esa es la realidad. ¿Vos cómo lo ves?
11: Sí, me parece que todos los datos de EMAE, de actividad económica y de PBI van en ese sentido, ¿no? O sea, como que hay una destrucción importante de pymes, de más de 20.000 pymes en tan solo 2 años y en cambio los sectores que crecen son los sectores, digamos, como más capital intensivos, ¿no? Hidrocarburos,
8: sí.
11: Bueno, petróleo.
8: Y la minería que está en la gatera, porque hoy, mirá, por Vaca Muerta, hoy hicimos un reportaje. Te va a sacar de espalda, mira, igual vos lo debes saber.
10: Los números.
8: Estuvimos hablando con los números de lo que está pasando en Neuquén.
10: Tremendo.
8: Es increíble, es tremendo. Vos sabés que están llegando alrededor de 20 familias por semana. Vos sabés que llegaron 44.000 personas en un año. Están construyendo la capital de Neuquén, anota esto, 117 edificios se están construyendo. Y la gente no alcanza, como llega mucho y falta infraestructura, ya hay mucha gente que duerme en la calle. ¿Vos te diste cuenta de lo que es esto?
11: Claro, sí, bueno, me parece, o sea, obviamente no sabía lo de la cantidad de edificios, sí sabía que estaban teniendo una política de contratar, digamos, primero a los neuquinos, digamos, de privilegiar el empleo de los neuquinos por sobre...
8: Sí, pero ya no alcanzan los neuquinos.
11: Provincias y etcétera, pero claro, la verdad que no me sorprende, me parece que va muy en sintonía con los datos de mercado de trabajo y con las tendencias que se vienen observando también de caída del consumo, bueno, distintos indicadores que van en esa dirección, ¿no?
8: Bueno, vos vemos esto y después vemos, desgraciadamente, ciertos sectores, por ejemplo, que le va mal. Entonces uno se pregunta, ¿qué hacemos? ¿Aguanta de alguna otra forma lo que la están pasando mal? Hay algunos que se reconvierten. Recién hablábamos con alguien que tenía una bodega y dijo, basta, yo ahora me dedico a otra cosa, almendras, estoy haciendo pistacho, conseguí algunas vacas, o sea, ya el vino no da, o sea... Pero podés reconvertirte, no es fácil reconvertirse, ¿no?
11: Bueno, nosotros justamente lo que sacamos en el marco del 1 de mayo y de tratar de explorar cuáles son las tendencias principales sobre el empleo en Argentina fue justamente un informe sobre quiénes son los que tienen más de un trabajo, ¿no? O sea, un informe sobre poliempleo.
8: Ah, sí, a ver, contame.
11: Lo que aparece como una tendencia muy marcada ya desde el año pasado y este año aparece en niveles similares es que el pluriempleo ya está por encima del 12%, hace un año fue 12,4, ahora está en 12,2, parece estar ubicado en esos niveles, y es el porcentaje del pluriempleo más alto de toda la serie estadística, ¿no? O
8: sea, me dicen que es un millón y medio de personas el pluriempleo.
11: Del EPH, claro, 1.600.000 personas que tienen mucho. Más de un trabajo, la gran mayoría de ellos tiene dos trabajos, cerca del 80%, hay una masa, digamos, de pluriempleadas que son mujeres, un 56% son mujeres, y eso se debe a que históricamente las quienes tuvieron más representatividad, digamos, en el pluriempleo fueron las trabajadoras domésticas, las trabajadoras de casa particular,
8: claro.
11: Y ahora rondan el 13%, pero vos ahora, digamos, lo que tenés con la crisis de ingresos tan importante que estamos teniendo, son muchos sectores profesionales, administrativos y contables que están acompañando esta tendencia. Digamos que tienen esta como ocupación principal y después se están desarrollando otras actividades, muchas en el marco de la economía de plataformas,
8: claro.
11: Para maximizar, digamos, como una estrategia familiar para maximizar, obviamente, el tema de los ingresos.
8: A mí me dicen, por ejemplo, en una ciudad alguien trabaja 8 horas, termina de trabajar 8 horas y después sigue haciendo Uber.
12: Claro.
11: Exacto. Claro, por eso que vos tenés ahí, por ejemplo, muchos, yo calculo, digamos, dentro de estos empleados administrativos, contables, tenés justamente mucho empleo estatal, que son los que más nivel adquisitivo perdieron.
8: Exacto.
11: El 30% desde octubre del 2023 a esta parte. Bueno, en los profesionales también, ¿no? Tenés profesionales, por ejemplo, de la medicina, que ahí también se están maximizando por ahí las estrategias de pluriempleo. Por ahí antes hacías claro. Una guardia en un mismo hospital y ahora por ahí metes otra guardia y, no sé, ibas al servicio médico de un club o, bueno, lo mismo con la enfermería.
8: Es lógico. Si estás en una guardia en un hospital, después, por su parte, en la parte privada también te querés trabajar.
12: Sí, los docentes.
8: Tenés todos. Que hacer todo. Los docentes también. Sí. Tienen más de una escuela, claro, tienen dos.
12: Es lógico.
8: Cuando un sueldo no te alcanza, necesitas tres. Dos tuyos y uno de tu mujer.
12: Sí.
8: Claro, con tres sueldos por ahí ya arrimás. Si no, no estás.
11: Y en sintonía con lo que decías recién, Bebo, también la gran mayoría, o sea, más de la mitad de estos pluriempleados están justamente en la zona del área metropolitana de Buenos Aires, ¿no? Es decir, conurbano y ciudad de Buenos Aires, ¿no? Que es en sintonía con lo que vos decías, que es, bueno, donde más hace falta... laburo, digamos, entre comillas, claro. Y lo podemos traducir como, bueno, donde más hacen falta ingresos, ¿no?
8: Donde yo veo que se salvan un poco son los que tienen oficios. El gasista, el electricista,
12: el cerrajero,
8: el plomero. Esos tienen más porque vos sabés que no hay precio ahí. Ahí te cobran, depende. Si son buenos, después te dice, che, alguien me puede recomendar un tipo, un plomero como la gente que yo, y vos recomendás y automáticamente sabés que ellos están ganando bien. Uh-huh. Están ganando mucho más que alguien que está en una oficina 8 horas, olvídate.
11: Sí, es verdad, por ahí eso sí es muy finito como para poder abordar, porque estos son todos datos que nosotros sacamos de la encuesta permanente de hogares. Nosotros desde la Fundación Encuentro trabajamos mucho abriendo la encuesta permanente de hogares y por ahí, eso, mirando cosas que por ahí no son las que comúnmente se ve, ¿viste? En general sale el EPH y uno mira desocupación, con suerte ingreso medio y ya está. Entonces nosotros a veces lo que tratamos de hacer es, bueno, mirar con más detalle, por ejemplo, en este caso, quiénes son los pluriempleados, quiénes son los ocupados. Y entonces, bueno, quizás no podemos saber con tanto nivel de detalle a ese nivel de desagregación, digamos, la ocupación, pero sí lo que podemos ver es eso, ¿no? Que si bien históricamente vos tenías a las trabajadoras de casa particular como por así decir, un colectivo muy estable del pluriempleo, ahora a ese colectivo, a esa ocupación, se le suman esto, ¿no? Administrativos y contables y muy muy fuertemente también profesionales.
8: Bueno, Sol, muchísimas gracias, muy claro todo, muy lindo trabajo hicieron.
11: Muchísimas gracias, Bebo, y bueno, siempre a disposición para charlar estos temas.
8: Bueno, un abrazo.
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8: ¿Pero por qué no hablamos con un nutricionista especializado en rendimiento deportivo?
13: Porque nos va a matar.
8: Estética corporal.
13: Ay, nos va a
8: todo
13: matar.
8: Lo contrario del tigre. El tigre no hace.
13: Yo me corro la nota, tranquilo, se gana ustedes.
8: No, quiero que vos participes para poder enderezarte.
13: No.
8: Vamos a hablar con Facundo Crescenzo, que es el nutricionista que está en contacto con nosotros. Facundo Granado te saluda, ¿cómo te va?
14: Hola Osvaldo, ¿cómo estás? Buenas tardes.
8: Bien, ¿qué decís? Bueno, estamos pensando, mirá, la cocina de hoy, porque ayer era el día de la milanesa, hablamos de milanesa. Si la milanesa es frita o tiene que ser al horno, si es hasta la napolitana, si va con papas fritas o con puré, pero vamos a hablar en serio.
14: ¿Cómo? Si nos escuché recién hablar de una milanesa de mortadela.
13: Sí, no, un oyente, pero que capaz que nos estaba cargando.
8: Oyente, deja, no puede ser.
13: Pero puede ser, porque estoy mirando online, estoy mirando en las páginas web y existe. Pero,
8: vamos a hacer una pregunta clave. Lo mejor para comer, ¿está a la mañana, al mediodía o a la noche? ¿Cuándo tenés que comer mejor?
14: A ver, lo ideal es que en cada comida tengas una alimentación completa. Un poco de carbohidratos, un poco de proteína, un poco de grasa saludable, micronutrientes. Es difícil, pero se puede hacer.
8: Sí. Ahora,
14: a ver, sí.
8: Dame un consejo. ¿Cómo puedo comer yo, a ver, a la mañana? ¿Qué me conviene a la mañana? A ver, hagamos eso.
14: Bueno, la idea es, por ejemplo, mezclar una fruta con alguna proteína o un carbohidrato. Estamos hablando, por ejemplo, de un panqueque de banana con avena. Al que no le gusta la avena, lo puedo hacer con cualquier otra harina. Yo trato de evitar harinas de coco y de almendras porque son altas en grasa. Y esa grasa la prefiero usar con otra cosa, como ponerle un poquito de palta o pasta de maní.
8: Está bien. Ahora, a la mañana, ¿es cierto que vos tenés que alimentarte mejor, que es clave el desayuno?
14: Mira, esa frase de desayunar como un rey y almorzar como un príncipe y cenar como un mendigo viene de hace muchos años, cuando no había disponibilidad alimentaria.
8: Claro.
14: Entonces la gente desayunaba y salía y veía qué pasaba.
8: Lo que pasa es que no tenés tiempo para desayunar largo, porque te corre el tiempo, tenés que entrar, tenés que tomar el colectivo, otros toman el tren, el otro tiene que agarrar el auto, la ruta está cubierta. Entonces no tenés mucho tiempo a la mañana. En la mañana los chicos tienen que ir al colegio. No es fácil
14: bueno, pero
8: a la mañana.
14: Te lo podés dejar preparado. Esta tortilla de avena que te decía recién, por ponerte un ejemplo, multiplicás la receta, que yo la hago con un huevo, una clara, 2 cucharadas de avena y una banana pisada, la multiplicás por 5, haces un budín, lo cortás en 5 y tenés 5 desayunos. No hace falta ponerte a cocinar todas las mañanas.
8: A ver, dame la receta de nuevo. ¿Cómo es?
14: Un huevo, una clara, 2 cucharadas de avena y una banana pisada.
8: Y no es tan caro.
13: No, no es caro.
14: Y se hace como, y si no lo querés hacer con banana, lo haces con pera. Y si no, lo haces con manzana.
13: Se hace como una especie de pancake también, porque mi hijo también...
14: Exactamente.
13: Claro, es muy rico y muy sabroso.
8: Y muy sabroso. Vamos al mediodía. Generalmente no llegas a tu casa. Nadie va a la casa al mediodía. Estás trabajando, tenés que comer más o menos rápido. ¿Qué probás al mediodía como rapidito, un toque, viste?
14: Mira, yo que almuerzo rápido porque estoy entre pacientes.
8: Sí.
14: Pero tengo un consultorio donde tengo mi cocina. Me hago estofado de pollo para toda la semana con verduras y le voy agregando papa, batata y con eso almuerzo. Pero el que por ahí tiene que comprar, lo primero que tiene que evitar son vegetales cocidos. Porque siempre te los van a dar cocidos con grasa. Y esa grasa no es grasa útil para el cuerpo y nos va a sumar calorías al divino botón.
8: Sí.
14: Además de que aumenta el colesterol, etc. Entonces, lo que vamos a buscar es comprar vegetales crudos o asegurarnos que estén bien cocidos. Una pregunta en el restaurante en general más o menos lo saben orientar. El puré de calabaza suele estar bastante noble.
8: El puré de calabaza. ¿Y el puré de boniato que está de moda ahora?
14: Lo que tiene el puré de boniato es que en general le van a agregar un poquito de crema o manteca como el de papa.
8: Claro.
14: Es menos grave, entre comillas, que un wok de vegetales que está totalmente salteado en aceite y aceite reutilizado. Pero bueno, puntualmente, hablando de deporte, que es un poco más a lo que yo me dedico, ese excesito de grasas yo lo usaría, como les decía hace un rato, en otro alimento.
8: Exacto. Es interesante.
14: Y después, una carne, preferentemente blanca.
8: Sí.
14: Y algún carbohidrato, que podría ser un arroz, un fideo, una papa. La papa, tratar de que sea hervida, porque si la hacen frita ya volvemos a lo que hablábamos.
8: No volvemos a lo mismo, tiene que ser hervida.
14: Claro, sí. Tal cual. La tortilla viene frita.
13: Claro.
14: La otra cosa que para mí es muy útil, que yo la he hecho mucho, es tener alguna roticería amiga cerca. ¿Por qué digo roticería? Porque ves lo que compras. Como los locales por peso. Y al verlo, más o menos te das cuenta cómo está hecho.
13: Claro.
14: Entonces podés ver si la tarta de verdura que compraste chorrea queso. Y bueno, por ahí no te conviene tanto.
8: Ah, está bien.
14: Entonces vas limpiando con la vista.
13: Y el secreto también son las porciones. En el no repetir, eso ayuda, aunque te quedes con hambre. Puede ser, las porciones tienen que ser chicas, no gigante, todo el plato lleno.
8: Sí, las porciones son clave.
13: Sí. Sí, la porción es clave.
14: Pero no sé si chica es la palabra. Acorde a lo que uno busca.
13: Ajá.
14: Un hombre más grande, más pesado, con más masa muscular, que entrena, va a necesitar una porción mucho más grande que un hombre o mujer más pequeño, más sedentario, que no tiene el mismo desgaste.
13: Entonces,
14: por ahí, estigmatizarlo de pequeño es mucho.
8: A la noche yo he descubierto, que contra menos comes, mejor dormís. Eso es lo que he descubierto a lo largo del tiempo. ¿Esto es así?
14: Es verdad. Es verdad. Vos pensás que cuando vos cenás mucha cantidad o comida muy pesada, te vas a dormir, te pones en horizontal con comida que está tratando de bajar.
8: Claro.
14: Y vos no la ayudás con la gravedad.
8: No.
14: Cargás el estómago, sobre todo si comés principalmente proteínas de difícil digestión.
8: Claro.
14: El estómago se cierra, no permite que siga hasta que no se termine de digerir. Y el estar en horizontal va a hacer potencialmente que el ácido del estómago suba al esófago y te genere acidez.
8: Claro. Claro.
14: Además de que el cuerpo está distraído haciendo otra cosa más que pensar en dormir.
8: Tenés razón. Bueno, bastante completo. Hablamos del desayuno, el almuerzo y la cena. Ahora, con el tiempo, cuando uno pasa los 60 años, ¿en qué se tiene que cuidar? A mí me dicen el azúcar, tener cuidado con la diabetes, etcétera. Esto es así.
14: Es que no creo que pase tanto por los 60 años. Creo que pasa más por cómo uno llega a los 60 años. La gente con eso de soy joven, tengo otras cosas en la cabeza, se descuida. Entonces entra a los 40, a los 50, a los 30, no importa, más achacado de lo que debería entrar. Claro. Pero no es que a los 60 te tenés que cuidar más y tenés que corregir cosas. Sí. Terminás teniendo que cuidarte más porque venís con algún toquecito de costado.
8: Claro, pero a ver lo que pasa, anda a convencer a un joven de 22, o una chica o un chico, de 22, sí, 23 años, que generalmente toman bastante alcohol, que termina un fin de semana bastante complicado, decir, che, mirá, no lo hagas todos los fines de semana, porque esto después te va a pegar cuando seas grande. Va a ser imposible, el joven cree a esta altura, y vos lo sabés muy bien, cuando tienen 20, 21 años se creen invulnerables.
13: Que nunca van a
14: llegar.
8: Y nunca van a creer que le van a tener algún problema con eso que están haciendo ahora.
14: Es verdad. A ver, está en uno compartirles la experiencia. Yo no soy partidario de prohibir, sino de explicar lo que les puede pasar. Creo que es una edad en la que sienten que ellos tienen la capacidad de decidir, y darles la información les permite elegir qué van a hacer. Obviamente, nada, uno después se encuentra con lo que pasa años después. Pero yendo a la respuesta anterior que me pedías, nada, con todo esto, a ver, ¿el alcohol va a generar un daño a largo plazo? Sí, pero tampoco es hiper mega grave.
8: Claro.
14: Si no, lo juntás con un montón de otras cosas, como sedentarismo, mala alimentación, mal sueño, otras sustancias, etcétera.
13: Facundo, ¿qué opinás de que lo hacen algunos, el ayuno intermitente?
8: Ah,
14: a ver, no tengo nada en contra del ayuno intermitente, tampoco tengo nada a favor. Es verdad que en la medida que uno está, cuando uno lleva más tiempo en ayunas, promueve la autofagia, que es que las células se coman su propia peor parte para subsistir, hablando mal y pronto, y así técnicamente es la supervivencia de la parte más fuerte del cuerpo.
8: Sí.
14: Ahora, no hay grandes pruebas de que haya mucha diferencia entre las 9 o 10 horas de ayuno que hacemos habitualmente entre la cena y el desayuno,
13: sí,
14: y 16 horas de ayuno. A mí particularmente se me hace poco compatible con la vida social y familiar. Y para volumen muscular y rendimiento deportivo no he tenido buenas experiencias. Uh-huh. En general por los picos hormonales postprandiales, digamos.
8: Claro.
14: Para descenso, sí. Uh-huh.
10: Tema Perdón, cena.
14: Lo considero muy sí. útil para gente ansiosa.
13: Ajá. ¿No? Ah.
14: Porque ya sabe que no puede comer de tal hora a tal hora. Entonces,
8: claro,
14: como que ya se estipula que eso no lo va a hacer y al ansioso vieron que avisarle antes lo que va a pasar le viene bien. Como sí, que lo calma.
8: Claro.
10: Tema cena.
14: Sí.
10: ¿Cómo? Porque acá Bebo tiene la... Siempre me lo dice él, come fuerte por ahí durante el día, pero a la noche...
8: Como poco.
10: Hay que irse a dormir livianito.
8: Sí.
14: Sí.
10: Yo soy lo contrario a Bebo. Yo al mediodía como poco...
8: Sí, pero te está explicando que viste lo malo que es.
10: Y a la noche sí, se come fuerte.
14: Pasa que la cena es la comida tranquila que tienen todos en familia, en casa.
10: Claro.
14: Es
10: claro,
14: normal que se coma más fuerte la noche.
10: Sí. Claro. ¿Cuánto tiempo antes de ir a acostarse uno tiene que por ahí comer, exacto, que cenar?
14: Es muy personal, depende de... Yo puedo cenar y me dormir y a mí no me pasa nada.
10: No pasa nada, depende del metabolismo.
14: Sí, depende de la capacidad digestiva y cuánto uno cene. En general, una horita y media, dos, está más o menos bien. Pero si es una persona que tiende a tener reflujo y va a tener que comer bastante antes, o por ahí alimentos más fáciles de digerir, pescado en vez de carne roja, por ejemplo.
13: Claro, claro, claro, claro.
8: Sí, siendo carnes rojas a la noche, la verdad me dijeron, tratá de que no.
14: Y son un poco más complejas, igual que los lácteos.
8: Sí,
14: los lácteos tienen caseína y la caseína es la proteína más difícil de digerir.
8: No, cafeína, olvídate, porque te despierta.
14: Sí. Caseína, perdón, con ese.
8: Sí. Ah,
14: es una parte de la proteína del lácteo.
8: Ahora sí te entendí. Bueno, la verdad que hemos evacuado todas las preguntas que teníamos para ver cómo comemos. Igual comemos mal.
13: Igual les digo algo también a Facundo. La milanesa de mortadela existe. Existe,
8: ¿seguro? ¿En serio?
13: Y hay un oyente que escribió y nos dice...
8: A ver qué dice.
13: Nos dice que sí, que existe. La milanesa de mortadela existe y es riquísima. La hacía mi padre y también y también de viandada, que venía en una lata. Tengo 80 años, María Inés Lizarralde de Alberti.
8: Mira vos.
14: Pero por supuesto que existe. Todo se puede hacer milanesa, chicos. ¿Viste? Así como todo se puede hacer tortilla.
8: Claro.
13: Es cierto. Claro. Hasta fideos de tortillas.
8: Yo a veces, ya voy a confesar ahora ya sobre el final, a veces, viste, un sanguchito en un momento intermedio a la tarde, algo, siempre me gusta tostar un poquitito un pan y ponerle arriba queso mantecoso y alguna otra cosa, también me seduce. Te quiero decir, fuera de las comidas. Sí.
14: No, pero el sanguchito es una gran opción. Está muy demonizado porque la gente tiene un mal concepto del pan.
8: Sí, sí, pero... todo el mundo. A mí también, agarro el pan y me dice, oh, otra vez con eso, sacate el pan. El pan hace mal. Bueno, ¿qué querés que haga? ¿Cómo el pan hace mal? Antes era el único que se comía. El pan tiene que tener su lugar.
14: Claro, vivíamos a pan. El pan tiene que tener su lugar en tu dieta. El tema es que la gente pica pan, acompaña con pan, moja el pan en el aceite. Ahí está el problema.
8: A mí me encanta mojar el pan en aceite bueno. Vos le pones un poquitito de sal, mojás el pan, es una exquisitez, ¿eh? Te aviso. Creo que allí hay alguien que quiere comer que está llamando de fondo, ¿viste?
14: Mi amor. Sí, escuchó hablar mucho de milanesa de mortadela.
8: La broma, escuchó milanesa de mortadela, el bebé quiere. Está diciendo, ¿y a mí qué?
14: Sí, está en eso.
8: Bueno, gracias Facundo, te mando un abrazo, es un fenómeno.
14: Gracias a ustedes, chicos. Un abrazo, que tengan buena semana.
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16: 1:12, temperatura 8 grados, cielo ligeramente nublado. Milei volvió a respaldar a Dorni, definió cambios en el presupuesto y fijó nuevos recortes para fines de mayo. El presidente buscó dejar atrás las dudas sobre el patrimonio del jefe de ministros en medio de las acusaciones por enriquecimiento ilícito. En el encuentro se habló de una reestructuración presupuestaria, recortes en organismos públicos y la hoja de ruta legislativa para el 2026 y 2027. Para la Iglesia, alarma el número de indigentes y personas que están en situación de calle. El presidente de la Pastoral Social dijo que creció el pedido de asistencia a personas de clase media-baja. Marcelo Colombo agregó que la Iglesia no es opositora, solo trata de mostrar una realidad que otros no ven.
17: Muchos pobres que son pobres hoy y hace unos meses o años eran los que nos ayudaban con las Cáritas. Hoy tenemos incrementado, ¿no? La gente que viene más de clase media-baja a pedir. A veces puede ser que nos cueste en el diálogo aceptar que cuando el otro piensa distinto no me está atacando, sino me está proponiendo una mirada, un enfoque, una consideración, una perspectiva distinta, ¿no? Entonces creo que a veces puede pasar que en algunos sectores de la dirigencia crean que la Iglesia es una oposición política, y la verdad es que nosotros no lo somos, sino que tratamos de ser como aportar una voz, una mirada ahí donde nuestra gente más pobre está quedándose sin palabra o invisibilizada.
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16: Messi dijo que Argentina está bien para el Mundial, pero reconoció que hay otros equipos que llegan mejor. Para el capitán de la selección hay otros candidatos favoritos para quedarse con la Copa.
18: La verdad que llega bien. Y sí, hay que ilusionarse como se ilusiona siempre el argentino cada vez que hay una competición oficial, sea Copa América, Mundial. Pero saber que por delante nuestro creo que hay otros favoritos que llegan mejor. Como hoy Francia está muy bien otra vez. Creo que España, Brasil y después un poco... Siempre decimos la misma, ¿no? Alemania, Inglaterra, la grande potencia, ¿no? Después siempre Portugal, después siempre aparece alguna sorpresa, pero viste, siempre aparecen cosas raras dentro del Mundial o cosas que uno no, a priori no imagina, pero ya te digo, hay muchas selecciones de gran nivel.
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16: Fin de semana frío, para mañana chaparrones por la mañana, mínima 7, máxima 13, temperatura 8 grados, cielo ligeramente nublado.
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1: El Oso, nueva versión. Antonio Viravent y Morris, Mauricio Viravent. Ya fue hasta las 2 de la mañana.
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El otro Elvis, el cuarto Soda, el quinto Beatle y Gastón Ibáñez hasta las 2 de la mañana por Continental. 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

Seguimos en Ya Fue, estamos aquí en Radio Continental AM590. Y como hablamos estos días sobre la celebración de los 40 años de Clics Modernos, sobre la celebración de los 50 años de Artó, el disco de Luis Alberto Spinetta, que se publicó bajo el nombre de Pescado Rabioso, también tenemos que celebrar la música de Tanguito. Porque también se cumplen 50 años del disco póstumo, que se publicó después del fallecimiento de Tanguito, de José Alberto Iglesias. Este disco se publicó en 1973 a través del sello Talent,

0: unas grabaciones que él había hecho entre el 69 y el 70. Y bueno, el señor, nada más y nada menos que Fernando Barrientos, acaba de publicar un disco que se llama Caseros, que tiene los 8 temas que forman parte de ese disco natural y que también tiene una canción que había quedado afuera de Tango Feroz, porque Fernando fue también, trabajó en la parte de música de aquella gran película que se publicó también hace ya 30 años. Se editó, salió al aire aquella película Tango Feroz con Fernando Mirás y Cecilia Dopazo. Pero queremos hablar con Fernando para que nos cuente un poquito cómo nace la idea de hacer este gran álbum de tanguito, que bueno, que está bueno siempre escuchar su música, recrear sus canciones también. Muchos músicos lo tienen como un referente a tanguito, así que vamos a conversar con él. ¿Qué tal, Fernando? Gastón Ibáñez te saluda aquí en Radio Continental. ¿Cómo estás?
1: ¿Qué tal, querido Gastón? Muy bien. Bueno, un placer desde ya. Y lo que decías, ¿no?, respecto de la obra de tanguito, surgió en principio para homenajearlo en el aniversario de su muerte, en este caso, produjimos el primer tema, digamos, natural. Y después, la verdad que continuando con el productor del disco, nos pareció que habíamos encontrado un lugar y que podíamos versionar el disco entero. Así que me di manija en Mendoza, empecé, viste, a tirar versiones a cosas que me representasen, viste, que me interpelasen. Y
0: ¿Cómo fue eso de escuchar todo el disco de tango, aquel disco que se publicó ya en el 73, lo escuchaste todo completo, fuiste sacando las versiones? ¿Cómo lo fuiste sintiendo para hacer lo propio?
1: Exactamente, pues, viste, prácticamente el disco original goza de una libertad expresiva y de cánones que muchas veces, viste, exceden lo que se puede llegar a escuchar ahora. Entonces, mi responsabilidad también era un poco conservar el espíritu de las canciones, pero darle un giro propio, ¿no? Todo consistió el trabajo, básicamente, ¿no?, en encontrar una voz propia para esas canciones, para cada una de esas canciones.
0: Me imagino el trabajo intimista que habrás realizado también en el estudio, ¿no? Porque también se necesita un clima especial para recrear lo que transmitía Tanguito solo con su guitarra,
1: exacto,
0: nada más y nada menos.
1: Exacto. Y fíjate que además fue una gran casualidad el registro de tango con la guitarra, porque en principio Javier Martínez, que termina siendo el productor del disco, lo habían pensado para que Manal fuese la banda que acompañó el disco de tango, que terminó en este formato totalmente despojado y acústico.
0: El disco Caseros que publicó Fernando Barrientos se puede descubrir y disfrutar en las plataformas de música, pero también van a descubrir los oyentes que se acerquen a su música, que está Isabel de Sebastián, que está Rubén Goldín, que hay muchos músicos que participan también del disco, ¿no? ¿Cómo fuiste seleccionando los invitados para cada una de las canciones?
1: Mira, eso fue todo trabajo del productor, Pelu Romero. A partir del material que ya íbamos generando, a medida que yo iba entregando las canciones, las versiones, fue una idea completamente de Pelu. Algunos invitados, pero la idea de invitar artistas para compartir las canciones fue toda idea de Pelu.
0: Con el dúo Caín Caín, ya hace 30 años, vos formaste parte de la banda de sonido, coautor también de El Amor es Más Fuerte, esa canción que sonaba por todos lados, que grabó La Guardia del Fuego, que grabó Ulises Butrón. ¿Cómo te acercaste en aquel momento a la obra de Tanguito?
1: Y bueno, fue a través de este mismo disco, porque en ese momento el guión ameritaba, viste, por un problema de derechos y demás, que teníamos que, por eso participamos haciendo las canciones originales de la película.
0: Claro.
1: Pero fue indudablemente que visitar el disco de tango fue fundamental para la creación de la banda de sonido.
0: ¿Hay posibilidad de presentar este disco en vivo, Fernando?
1: Seguro, tenemos muchas ganas. Yo ya había editado mi primer disco, un disco anterior,
0: sí,
1: producido por Lisandro Aristimuño, que se llama Permeco From Hell. Comparte, está empezando también a convivir con Caseros. Así que en algún momento tenemos ganas de presentarlo acá en Buenos Aires y en otros lugares. Y a intentar, en la mayoría de las posibilidades, de contar con la mayor cantidad de los músicos y de los cantantes que participaron.
0: Bueno, ahí sí te vamos a convocar para que vengas al estudio, que si podés traer la guitarra y compartir canciones.
1: Va a ser un placer, querido, claro
0: así,
1: que sí.
0: Así lo disfrutamos. Fernando Barrientos, muchísimas gracias por conversar
1: querido,
0: con nosotros. Un abrazo y muchas gracias.
1: Muchísimas gracias a vos y te dejo un abrazo enorme. Nos vemos pronto.

Todo el día me pregunto, una canción que fue escrita por Manal, por Alejandro Medina, Claudio Gabis y Javier Martínez, que forma parte de este álbum, Caseros, Tanguito por Barrientos. Tanguito vivía en el barrio de Caseros, por eso de ahí el nombre. Y como decía bien Fernando Barrientos cuando conversábamos con él, había tres sesiones de grabación que Tanguito tenía que ir tres días para poder registrar un disco. Los Manales, como se decía en aquel momento, fueron el primer día, Tanguito no llegó. Fueron el segundo, Tanguito no llegó. Y fueron el tercer día. No, llegó el tercer día y ya no estaban. Y solo en el estudio lo esperó su amigo Javier Martínez. Que entre otras canciones también grabaron Despertar de un Refugio.

despertar de un naufragio. Fernando Barrientos, músico mendocino, la mitad de Orozco Barrientos, el dúo folclórico. Aquí junto a otro músico mendocino, Leandro Lacerna, están haciendo este tema que ya podemos decir que es un clásico del repertorio de Tanguito y que forma parte de Caseros, el álbum que grabó Fernando Barrientos. Recordemos, Fernando Barrientos fue uno de los autores de gran parte de la banda de sonido de Tango Feroz, esa película que cumplió 30 años y que fue protagonizada por nada más y nada menos que Fernán Mirás y Cecilia Dopazo. Ahora Isabel de Sebastián, junto a Fernando Barrientos, la canción de Hernán Pujó y Tanguito, Amor de Primavera. 11-44-000-590, seguimos disfrutando la música del gran tango.

Isabel de Sebastián, cantante de Metrópoli, y Fernando Barrientos haciendo esta versión de Amor de Primavera. Tanguito falleció el 19 de mayo de 1972, salió del Borda, subió al tren San Martín y se cayó del tren en un puente. La verdad que un trágico final. Y dejó solo un disco y después, en el año 2009, se publicó otro álbum que se llamó Yo Soy Ramsés, con unas cintas que habían quedado de archivo, que estuvieron nada escondidas durante mucho tiempo, que se habían grabado para la RCA, una prueba que hizo Tanguito el 20 de octubre de 1967, y se publicaron recién en el año 2014. Mirá cuánto tiempo, ¿no? Amor de Primavera también la grabó, Invisible, obviamente, con Luis Alberto Spinetta.

0: Tanguito faltó a las grabaciones de su disco, faltó a dos de las tres que tenía pautadas, y en la tercera se encontró, como te comentábamos, con el señor Javier Martínez. Y esta es la versión que grabó Tanguito de La Balsa.
1: A ver, con un tema comercial. No me haga cantar eso, por favor.
2: Y además es tuyo La Balsa.
1: Pero voy a cantar este.
2: Escuchame, La Balsa es tuya.
1: Pero no quiere, no tiene nada que ver.
2: Pero lo compusiste vos en el baño de la Perla de Once. En el baño de la Perla de Once compusiste la.

Muy fuerte esta versión, ¿eh? Tanguito solo con la guitarra cantando esos versos que compuso junto a Lito Nevia y que después se publicaron en Los Gatos. Andrés Campos, un periodista de Esquel, acaba de publicar un libro, La historia oculta de la balsa, Tanguito. Se trata de una investigación sobre el origen de esta canción. Según él, tiene testimonios que cuentan que parte de la balsa se compuso en el mítico tren La Trochita en Esquel, cuando el señor Tanguito, José Alberto Iglesias, viajó junto a la banda Los Guantes Negros, para hacer una serie de conciertos. Así que bueno, esa es otra historia que te contaremos más adelante. Mucha madera. Y la otra historia es la del baño de la Perla del Once. La Perla del Once era un bar que estaba nada más y nada menos que enfrente de Plaza Once, aquí en la Ciudad de Buenos Aires, en Pueyrredón y Rivadavia, justo en la esquina. Ahora es una pizzería de una cadena importante, pero bueno, en aquel momento era el bar de la Perla del Once, un lugar mítico donde los náufragos, como se los llamaba, iban caminando 17 cuadras desde la cueva, que estaba casi en Las Heras y Pueyrredón, hasta la Perla, y ahí adelante estaban las personas que estaban por ir a trabajar, en el medio los estudiantes que se pasaban la noche estudiando, y después llegaban los músicos que entre seis tomaban dos café con leche y se quedaban ahí nada más y nada menos que hablando, componiendo y tocando la guitarra. Siempre los mozos, como contaba Pipo Lernú, los retaban, entonces por eso iban al baño de la Perla del Once, al baño ahí en el subsuelo, para nada más y nada menos que tocar la guitarra, y de ahí han salido, como dijo Pipo Lernú, no solo la balsa, sino que algunas otras canciones. Y estaba ahí, fue en el 1967, donde estaba Tanguito ahí tocando junto con Lito, y salieron estos versos que Tanguito tenía al principio, y después Lito Nevia terminó también con la letra, que la firmaron como Ramsés VII y Nevia, que obviamente serán Tanguito y Félix Nevia, que era Lito Nevia, nada más y nada menos. La canción fue el simple más vendido de la historia del rock argentino hasta ese momento. Vendió nada más y nada menos que 265.000 copias. La versión original de La Balsa. Estamos contando un poquito la historia de los comienzos del rock argentino. 1144-000-590. Le vamos a estar haciendo compañía hasta las 2 de la mañana, ya fue.

0: Mercedes Sosa y una versión hermosa de Piedra y Camino, de un disco que se acaba de conocer. Uno dice disco todavía, ¿no? Qué viejo estamos, pero de una publicación que está en todas las plataformas que tienen que ver con música, sobre un concierto en un estudio de televisión que hizo Mercedes Sosa en el año 1980. Se llama Suiza 1980 y que tiene una historia muy, muy particular. Nosotros que somos más viejos hemos visto este VHS hace muchos años, circulaba en el Parque Centenario o en algunas casas de música también que te grababan los VHS de los conciertos, te aparecía. Y Mercedes Sosa, en casa sobre todo, siempre fue un artista que estuvo muy presente y está todavía muy presente, ¿no? Quizás, pues, venir de familia tucumana, uno tiene la posibilidad de conocer y disfrutar de algunos artistas que todavía el día de hoy nos siguen emocionando. Y después, cuando apareció YouTube y cuando apareció Internet, el concierto se empezó a ver y tenía muchas reproducciones, porque es un momento histórico para la vida de Mercedes Sosa y para muchos de nosotros también. Era un momento muy complicado para ella. Hacía un año que se había tenido que ir forzosamente de Argentina porque no podía tocar, porque no podía trabajar, porque tenía que cuidar de su niño, de su hijo, porque en cada concierto que había razzias y ella quedaba detenida también, y todo el público que asistía a sus conciertos no se la podía pasar por la radio. Eran momentos muy fuertes, la dictadura militar de aquellos años. Entonces decidió, a su pesar, muy a su pesar, viajar, principalmente a Europa, donde sí fue muy reconocida y tuvo la posibilidad de compartir también momentos muy lindos en Francia, con Atahualpa Yupanqui, con Jairo, con Astor Piazzolla, con muchos artistas que se reunían en aquellos años y también compartían las penas de estar lejos de Argentina, pero también de estar contenidos. La verdad que parecía algo muy, muy lindo que se pueda dar esa unión de artistas, ¿no? Y pasó el tiempo, y como decíamos, tenemos la posibilidad de disfrutar de este disco, de esta publicación, en muy buena calidad de sonido. Y cuando hablamos de buena calidad de sonido, tiene que ver con un tratamiento que se le hizo específicamente al sonido de este show que hizo Mercedes Sosa en un canal de televisión allá por 1980, donde no importaba el idioma. Ella hablaba en español, el presentador en italiano, estaba en Suiza, pero ella se mostraba tal cual estaba en aquel momento, y eso lo podemos disfrutar hoy, sobre todo gracias, como decíamos, a lo que tiene que ver con la parte tecnológica. Y para eso estuvo trabajando y mucho Conrado Silvela, quien a través de Producciones Matus, que encabezada por Araceli y Agustín Matus, nietos de Mercedes, hijos de Fabián, también trabajaron en este proyecto que se llama Suiza 1980. ¿Qué tal, Conrado? Gastón Ibáñez te saluda y te agradece todo este trabajo aquí que hiciste para esta publicación. ¿Cómo estás?
1: ¿Cómo estás, Gastón? Buen día. Bueno, primero gracias a vos, gracias a tu programa, gracias a Radio Continental por el espacio. Tremendamente agradecidos que puedan darme este espacio para hablar y por la discusión. Y otra cosa para decirte, te estaba escuchando atentamente cuando empezaste. Bueno, decimos discos y no somos tan viejos.
0: Es verdad, ¿no? Pero bueno, me imagino que cuando... ¿Sabías de este material cuando recibiste para empezar a trabajar lo que iba a ser este disco Suiza 1980?
1: Mirá, fue todo un proceso, porque en realidad, como te cuento de vuelta, o sea, te estaba escuchando atentamente y, como decías vos, estaba este material, digamos, rondando por algún que otro parque, algún que otro usuario que también lo siguió por YouTube. O sea, este material también se subió, se podría decir, no, también se subió en 2021, 2022, pero no con los estándares, digamos, que se buscaban y se quisieron, digamos, cumplir para este proyecto, este disco acústico en Suiza, de Mastering 2025. Lo que encontré, digamos, como mejor fuente para trabajarlo fue una cosa bastante, digamos, compleja, porque encontré a alguien que lo había grabado de este canal de Suiza, lo había grabado, por lo que yo infiero y por las características del sonido que digamos, cuando lo revisé, fue que lo grabó en un VHS. Mira, yo me puedo dar cuenta en qué medio se graba, para mí fue un VHS de cabeza, más en los 80. Pero a su vez, este VHS se subió a YouTube, entonces sufrió dos degradaciones, claro. ¿Entiendes? O sea, ¿Te acuerdan? Seguramente vos te acordás que tenemos la misma edad, que cuando grabábamos algo por VHS, todos nos acordamos que no se veía igual, ¿no? Y que el sonido no sonaba igual. Pero alguien lo grabó en un VHS y encima eso lo subieron a YouTube. O sea, peor no podría haber sido, básicamente, para mí. Pero bueno, fue la fuente más fidedigna que encontré como para encarar el trabajo de la restauración.
0: Qué bueno, qué buen material, digamos, que y poder trabajar sobre eso. Uno tiene ahora referencias de algunos discos que han llegado de muy mala calidad, pero que nos sirven como testimonio. Te hablo de el recital de la presentación de Artaud de Spinetta, que uno con cinta, con un grabador de cassette de la fila 5 tomó, y el concierto, después con el tiempo se lo acercó a la familia, y la familia le hizo un tratamiento también de masterización importante y lo terminaron publicando. El disco de Invisible, de En Vivo, claro, que se publicó hace poquito también, tiene que ver una estética así. Bueno, los trabajos que hicieron con los discos de Serú Girán, con la cinta que se recuperaron del INAMU, pero ahí había cintas, había con qué trabajar. Vos hiciste un trabajo artesanal, con lo que recibiste, de un concierto muy emotivo aparte.
1: Sí, muy emotivo. Te digo un par de cosas de todo lo que dijiste. O sea, INAMU, digamos, a la cabeza, digamos, con esta gestión, hizo un tremendo trabajo de recuperación del catálogo de Music Hall. ¿Sí? Que hay un montón, digamos, de artistas, pero en la mayoría de los casos, están, como vos muy bien dijiste, estaban las cintas. Vamos a explicarlo así rápido. Las cintas es que está la voz por separado, la guitarra por separado, la batería, o sea, están los canales. Entonces uno puede tener como mejor acceso y más control de lo que se hace. Esa es como una situación como ideal, se podría decir. Claro. Como vos también muy bien dijiste, o sea, hubo, digamos, cosas que se restauraron que no había ese objeto sonoro para restaurarlo. Por ejemplo, un cassette en la cuarta o quinta fila. En mi caso, un recital, un VHS y encima subido a YouTube. Claro. O sea, bueno, no siempre los objetos sonoros en tanto de recuperación son, digamos, los ideales. Este realmente no fue ideal, pero bueno, como también vos decías, hizo como todo un trabajo muy minucioso, para que tenga, digamos, los estándares que porque Producciones Matus y los Nietos consideran que es, digamos, apto para que los oyentes tengan una palabra rara, pero que tengan como una linda experiencia al escucharlo.
0: Porque, a ver, más allá de lo que significa trabajar en esta restauración, digamos, sonora, de lo que significa Suiza 1980, lo que tiene también es el valor de los tonos de voces, los silencios, la guitarra de Colacho Brizuela nada más, la voz de Mercedes Sosa nada más y nada menos, y el bombo acompañado en algunas canciones. O sea, tenías un trabajo muy minucioso para hacer, para resaltar eso también, ¿no?
1: Sí, te quiero agregar una cosa que vos dijiste, la voz de Mercedes, o sea, el bombo de Mercedes, la guitarra de Nicolás. Pero te quiero agregar un dato que se empezó como a develar a medida que yo empecé a hacer. Develar en el sentido que se empezó a poder percibir los coros de Nicolás.
0: Sí, ah, claro, sí.
1: Los coros de Nicolás no se pueden creer, pero así te lo digo, no se puede creer. Y lo que decías vos, claro, hace un todo, digamos, yo como me lo conceptualicé como por dos lugares, o sea, uno es la calidad interpretativa, ¿no?, que, digamos, es excelsa, básicamente. Y otro, también basándome en lo que traías vos, es en un punto del documento histórico, porque eso se hizo en el exilio.
0: Claro.
1: Tenés poco. Entonces vos tenés como dos vertientes acá, tenés el valor, digamos, como interpretativo, el valor de las canciones y un montón de cosas más, digamos, el patrimonio, básicamente, sociopolítico que tiene eso. Quiero agregarte una cosa, y también para invitar a todos los oyentes, para cuando lo escuchen, de que cuando lo escuchen, digamos, cada tema también tiene como una explicación de lo que es. Porque, a ver, hay temas que son de Atahualpa Yupanqui, hay temas que son de Nicolás Cabral, de Violeta Parra, de Marielena Walsh, y Mercedes explica, digamos, qué les está pasando, Víctor Jara,
0: sí.
1: Perdón, me olvidé de Víctor Jara, Tejada Gómez, Mercedes explica el porqué de cada canción, el porqué de cada autor, qué está pasando en Latinoamérica, porque encima, aparte del tema, hay como una explicación de lo que está pasando y de la vida de cada autor, para lo cual doblemente, digamos, emotivo e importante la resultante de este disco.
0: Claro, porque, por ejemplo, cuando canta como la cigarra, que hace la introducción que bien decís vos, ella se iba reencontrando también con un repertorio en el exilio que quizás no estaba acostumbrada a tocar en aquel momento, con otro condimento musical, quizás aquí en Argentina, pero estando afuera, las canciones toman otra dimensión. Cuando hace la introducción de Serenata para la Tierra de Uno, también uno la escucha muy sentida, ¿no? Hablando y contando, que era algo que siempre le agradecieron los músicos y los autores a Mercedes Sosa, que era una de las pocas, no sé si la única, que nombraba de quién era la canción, como Mercedes no escribía, de quién era la canción que iba a interpretar.
1: Claro, sí, Mercedes, entiendo que hacía eso, pero aparte, ahí te quiero agregar a todo lo que acabas de describir, que esa época había como un movimiento, quizás para que la gente no lo sabe, que se llamaba Nuevo Cancionero, que Mercedes lo empezó con su marido, que era Oscar Matus, después estaba, digamos, Tejada Gómez, Tito Francia, creo que
0: César
1: era.
0: Isela,
1: que era como después, todo un movimiento, claro, latinoamericano. Entonces, y ella en un punto, yo creo que, digamos, yo no soy historiador, no soy musicólogo, pero lo inspiro aparte por cosas que leí, de que ella un poco que tomó como la voz, como ese estandarte del Nuevo Cancionero. Entonces ahí viene lo que decís vos, ¿no? De que primero lo sentido, digamos, cómo interpretaba cada tema, y después la aclaración de quién era, qué era, en qué estaba cada autor. Como esto que te repito, como si fuese como parangón o embajadora de la nueva canción latinoamericana, nuevo cancionero, bueno, como quiera llamarle.
0: ¿Cómo fue el trabajo con los nietos de Mercedes, con los hijos de Fabián, a medida que ibas avanzando en tu trabajo? Y felicitaciones, porque la verdad fue muy bueno, es muy bueno el resultado que uno escucha. Con los auriculares, quizás yo lo vine escuchando desde que salió a mitad de diciembre, salió se publicó a mitad de diciembre más o menos, ¿no? Fines de diciembre.
1: Sí, mitad de diciembre.
0: Claro, bueno.
1: Bueno, primero muchísimas gracias por la valoración que haces con la experiencia de escuchar el disco. También invitamos a la gente, se lo pueden escuchar en cualquier medio, pero también con auriculares está muy bueno, porque eso es todo un trabajo, digamos, tanto de restauración de la ambientación propia, del campo estéreo, no importa la cuestión técnica, pero como para que esto, yo te decía, la experiencia, claro, de escucha, sea tanto en un celular, en un auto, en un equipo, digamos, económico, un equipo caro y con auriculares, sea como lo mejor posible. Y con auriculares hay detalles que se trabajó mucho, trabajé mucho para eso, que se perciben. Los rasguidos, ¿viste? Cuando Nicolás le pega la caja de la guitarra, con los auris se nota una ambiencia que quedó al nivel, por lo menos, que yo quería quedar. Eso es punto uno. Punto dos, con respecto a tu pregunta. ¿Cómo fue el trabajo? Fue un trabajo compartido, es un trabajo de reuniones. Se pueden tomar muchos caminos con esto. Realmente uno dispone de muchas herramientas. Yo lo puedo llevar para el lado que quiero, básicamente. Entonces, se presentaron tres grandes ideas y se fue, digamos, se trabajó por una de esas ideas. Es una cosa, digamos, construida, compartida y que tiene un criterio. Te digo rápido cuál fue el criterio. El criterio fue, digamos, si bien restaurarlo, pero respetar la identidad sonora que tenía en los 80s. Expliquémosle a los oyentes que cada década, básicamente, por decirlo así a grosso modo, tienen como una identidad musical. Los 80s tuvieron una identidad musical. Entonces el tema era tipo limpiarlo, digamos, que se puedan percibir todo en ese espectro sonoro, por supuesto, de conservar la cuestión identitaria a nivel frecuencial de la voz de Mercedes Sosa, pero conservar la identidad de los 80s, ¿entiendes? O sea, no limpiarlo de más, no hacerlo. El 2020 tiene como una identidad como sonido, que existe, como está todo como más apretado, como que suena con más volumen, como que es más agudo. Bueno, no se fue por ese camino, se fue por, y bien, como te decía, restaurarlo, limpiarlo, pero respetar esa identidad sonora de los 80s. También con quien hizo la gráfica, se hizo una reinterpretación de en tanto arte de tapa, que fue Nicolás von Gartner, el estudio Hello Banga, también se hizo toda una investigación de los píxeles, de qué font se usaba por los Juegos, recordemos los Juegos Olímpicos. Sí. Bueno, hay todo un trabajo que, si bien se revisita el material, se trata de ser lo más, digamos, magnánimo posible en tanto y en cuanto a que no pierda su identidad de esa década, que en este caso fue 1980.
0: Qué lindo todos los detalles que hay que tener en cuenta al momento de hacer una obra como esta. Estamos conversando con Corrado Silvela, que es, bueno, el ingeniero de mastering, bueno, trabaja en su estudio, ¿no? Mastering analógico Casa Rara, aquí en la ciudad de Buenos Aires. Ha trabajado en lo que es esta restauración sonora que tiene que ver remastering, ¿no? Redigitalización, también podemos decir así, que se usaba mucho esa palabra cuando aparecieron los CDs, ¿viste? Y uno le quedó. Suiza 1980, que tiene que ver con la voz de Mercedes Sosa. Te saco un poquito el show del disco de Mercedes Sosa, Conrado, y te llevo al nombre del estudio Mastering Analógico. ¿Se rescata un poco el día de hoy el sonido analógico de las grabaciones?
1: No, te escuché bien, disculpa, ¿se rescata?
0: El sonido analógico, los nuevos grupos buscan ese sonido analógico que quizás había hace varios años atrás.
1: Es una pregunta compleja, voy a tratar de respondértela lo más rápido posible. Muchos grupos sí, muchos grupos no, básicamente. Pero sí, más allá de que sea analógico o no, el tema es que, digamos, a ver, tenemos que explicar a la gente esto. Una banda va a un estudio a grabar, ¿no? Y después lo mezclan. Mezclar es poner el bajo más alto, el bajo menos alto, la voz más alta, eso es mezclar. El mastering es como que a ese producto final darle como un pulido final, se podría decir. Las cosas analógicas, por una cuestión técnica que tienen, otorgan algo que el oído percibe como si fuese como más dulce, como si fuese más más redondo, ¿se entiende? Pero no son las cosas, digamos, en sí no es el componente analógico, también es la persona que lo hace, ¿se entiende? Que tiene como criterio para poder, digamos, en algunos casos pulir o mejorar eso que le traen.
0: Yo creo que el trabajo que haces vos, Conrado, y todos los que tienen que ver con el trabajo de estudio, de lo que nos llega a nosotros ya para poder escuchar y disfrutar, es realmente increíble, porque, como bien decís vos, cada década tiene un sonido diferente, pero bueno, tiene que ver con eso también, ¿no? Con que suene bien, porque hay muchos discos que vos decís, no, pero mirá si se hubiese grabado ahora, ¿viste? O tendría la calidad digital que tendrían ahora algunos discos, sobre todo el rock argentino. El ciclo o las charlas de grabado en Buenos Aires, ¿vos tenés algo que ver con eso?
1: Sí, tengo que ver con eso. Te cuento a vos y a toda la feliz audiencia de Radio Continental. Ese ciclo que se llama Grabado en Buenos Aires, sí. Digamos, lo hace una asociación civil que se llama ATIA. ATIA quiere decir Asociación Argentina de Técnicos e Ingenieros de Sonido. Entonces, entre las muchas actividades que hace ATIA, hacemos, mes y medio como mucho, hacemos un ciclo en Palacio Libertad, o CSK, como lo quieren llamar, sí. Donde se lleva a un ingeniero, ¿sí? Y, digamos, ese ingeniero explica un poco lo que estoy haciendo yo un poco rápido, explica las vicisitudes de lo que fue grabar ese disco, ¿sí? En un auditorio de aproximadamente 300 personas, con sonido que, digamos, supervisamos nosotros, y consiguiendo las grabaciones en la mayor calidad que se pueda. Claro. Con los mejores, casi te diría, con los mejores equipos que... No, perdón. Con los mejores, sí, equipos que hay en el mercado. Los mejores conversores, los mejores parlantes. Y nosotros supervisamos, obviamente, si en la acústica está buenísima, la supervisamos nosotros. Esto es gratuito, lo hacemos los domingos, y puede ir la gente que no tiene que ver con, digamos, con el mundo del audio, pero también van muchos ingenieros para preguntarle a esa persona, ¿sí?, qué pasó o cuál fue su experiencia. De esta manera, ATIA lo que hace es unir una generación pasada con una generación nueva. Te cuento muy rápido dos que hicimos. Uno, Osvaldo Acedo, que es el vicepresidente de ATIA, que es el dueño de Ion. Entonces, Osvaldo lo llevamos para hablar cómo había grabado a Piazzolla, ni nada más ni nada menos.
0: Claro.
1: Entonces, ese estudiante nuevo de sonido le podía preguntar, ¿y cómo, qué micrófono usaste con Astor? ¿Y cómo era Astor?
0: Claro.
1: ¿Entiendes? O sea, una cosa, una valoración histórica increíble. Y hacemos cosas que son, digamos, un poco más, quizás, tipo, viejas en el tiempo y cosas nuevas. Claro. El último que hicimos fue de Lucy Patané, que es un artista, sí, increíble. Y llegamos, digamos, directamente, tipo, a productor, ingeniero de mezcla, ingeniero de mastering, y llegamos a todos. Como te estoy diciendo, porque, claro, hicimos algo con material más nuevo. Esto es gratuito, en atia.ar se pueden meter y consultar, ahora lo arrancamos de vuelta, y termino con esto, o sea, rescatando que La Argentina, también para que lo sepan los oyentes, tiene una historia y una calidad, tanto por supuesto de artistas, como lo que decías vos, Horto, invisible, o sea, pero sí. Aparte de artistas, tiene una tradición muy fuerte en la excelencia de gente de sonido, ¿sí? Ingenieros de grabación, ingenieros de mezcla, ingenieros de mastering.
0: Claro, sí.
1: Y lo que nosotros tratamos de hacer es, obviamente, bueno, concursos, con un montón de actividades, es hacemos muchas actividades, lo digo resumido porque si no, no termino más, pero tratamos de acercar a esa generación nueva, aparte con lucha de derechos fonográficos, con toda otra vertiente, pero siempre poniendo en relieve la excelencia, no solamente la excelencia de estos ingenieros que han sido padres de la ingeniería de sonido en Argentina, sino la excelencia actual,
0: claro.
1: ¿Entiendes? Independientemente de que te guste un género, no importa.
0: No
1: pero hay
0: importa,
1: que recalcar
0: claro,
1: que este año Argentina sigue siendo un parangón en cuanto a experiencia técnica.
0: El año pasado, que se cumplieron 90 años del fallecimiento de Carlos Gardel, nosotros aquí en el programa con Osmar Espanu, que es nuestro experto en el tango y en situaciones que tienen que ver con la música, sí. Sobre todo con el tango, empezamos a rastrear cómo había grabado Gardel. Cómo era el proceso de grabación, descubrimos cosas realmente muy interesantes, y te hablo del año 1927, 1928, 1930 y pico, y a hoy, uno cuando lee reseñas de discos de diferentes géneros, entiende cómo se grabó Piazzolla, cómo grababan las grandes orquestas, que se microfoneaba, que el violín se corría un poquito, que después estaban los solistas del bandoneón. No, tiene que ver con esas situaciones que quizás uno se pregunta, ¿y cómo hicieron para sacar este sonido casi en primera toma? Y bueno, después viene la persona, en este caso Conrado, vos simbolizando a todos los ingenieros y trabajadores del estudio que tienen que ver con eso, ¿no? De acomodar cada cosa para que suene en su medido tiempo, así como el trabajo que hiciste con Mercedes Sosa.
1: Sí, a ver, la verdad que me encanta tu comentario, sí estoy en mi presentación por una cuestión de esta entrevista, o sea, no me siento a la altura de mis grandes maestros y grandes tutores, ojalá llegue, la idea de llegar, pero bueno, más allá de lo que te dije, sí, es lo que te digo, o sea, independientemente de una camada siempre de artistas, ya te digo, o sea, te gusta el género, no importa, o sea, pero de una calidad, primero empieza el artista con su calidad interpretativa, pero después viene el técnico, claro. Para que tenga que plasmar eso, y nuevamente la parte que yo represento en la tía, quiero, digamos, obviamente yo te lo dije, pero subrayar el tema de la excelencia, y gracias a esa conjunción, esto que vos decías, digamos, estos grandes artistas, los que sigue habiendo todavía hoy, por supuesto,
0: sí,
1: toda una generación, más toda esta cuestión excelsa en el cuadro técnico hace que Argentina tenga los resultados que tiene a niveles discográficos.
0: Claro. Exactamente. Conrado, muchísimas gracias por tu tiempo. Felicitaciones otra vez por el laburo que hiciste para que podamos disfrutar Suiza 1980, el disco, la publicación de las canciones de Mercedes Sosa que grabó en aquel especial de la televisión suiza en 1980, 50 y pico minutos de música, con un reportaje al principio de 5 minutos, en el medio explicando qué era cada canción, 13 canciones que incluyen esta publicación. Antes de despedirte, quisiera que me cuentes, cuando tuviste el trabajo realizado y lo escuchaste vos solo en el estudio, ¿qué sentiste?
1: Mirá, sentí, a ver, te lo tengo que contar al revés porque no me pasó a lo último, me pasó en la mitad, que recién a la mañana contaba en otra entrevista a una radio que me habían preguntado cuándo me había llevado, yo les dije tipo aproximadamente entre 10 y 13 días de jornadas de 10, entre 10 y 13 horas de trabajo, me pasó en la mitad del disco, que me empecé como a emocionar mucho. A mí puntualmente me pasó, no te contaba antes, cuando tenía resuelto lo de la voz de Mercedes, el bombo y la guitarra, me empecé a sentar en los coros de Nicolás, ahí me empecé como, no sé, ahí me di idea como que ya estaba como completo, ¿entiendes?
0: Claro.
1: O sea, como que ya estaba, que yo en mi vara de calidad lo tenía como hecho. Y me empecé a emocionar mucho, y de hecho hubo uno de esos días, en esos 13 días, que paré mediodía, me fui a caminar, viste, o sea, por ahí, porque yo no sigo emocionado, o sea, yo cumplo un cuadro técnico que tengo que hacer algo lo más efectivo posible.
0: Claro.
1: Pero sí, me reemocioné. Me reemocioné, aparte, bueno, los oyentes cuando lo escuchen, o sea, son temas que, a ver, son todos temas que no se pueden creer. O sea, Gracias por la Vida, La Guitarra, Dímelo Tú, Hay Este Azul, realmente son temas que, y como decías vos, viste, también a veces como una voz apesadumbrada en el exilio, sí, sí. Y sí, me emocioné muchísimo. Aparte, sin contar que los recuerdos que yo tenía de chico cuando de escuchar con mis abuelos, con mis abuelas, claro. como creo que nos pasó a todos. Viste, tipo algún tema de Mercedes Sosa, o sea, Canción con Todos, Duerme Negrito. Realmente me emocioné mucho. Pero bueno, aparte de lo que me emocioné, también fue mucha responsabilidad, porque, claro. Yo te lo cuento rápido, pero cuando vos restaurás algo, vos con cada proceso que haces tenés un beneficio, pero también tenés un sacrificio. Sí. Y no es un proceso solo, son muchos.
0: Claro.
1: Entonces, mucha responsabilidad. Y cuando empecé con emocionar de más, paré un poco, bajé, después lo seguí haciendo. Y después, sí, una noche lo escuché solo y realmente fue una cosa como muy emocionante. A mí particularmente, no sé por qué, me pegó mucho Hay Este Azul, que es el, creo que es el único tema de Nicolás, es el único tema de Nicolás Cabral,
0: sí,
1: que hay.
0: Sí, sí, sí, exactamente.
1: Me pareció una cosa de una profundidad, viste, como te lo digo, tengo ganas de ponerme a llorar, perdón. O sea, me pareció algo, no sé por qué, ese tema en particular, a mí, más allá de todo, ¿no?
0: Claro.
1: Pero sí, es muy, imagínate que sea una persona normal, o sea, vos que lo escuchás o cualquier oyente, te emociona, imagínate lo que es,
0: claro.
1: Ir viendo como el rompecabezas se va haciendo, va sonando mejor, y imagínate lo que es ver eso, la excitación que tiene eso, o sea, el increíble. Realmente es un trabajo que estoy como súper agradecido. Obviamente es un proyecto de Producciones Matus, pero sí, la respuesta es sí. Me re emocioné. ¿Cómo no? ¿No?
0: Claro, ¿cómo no emocionarte? Conrado, muchísimas gracias por tu tiempo.
1: Gastón, muchísimas gracias a vos, a todo el equipo de tu programa y a Radio Continental. Muchísimas gracias por el espacio, por la discusión.
0: Un abrazo y muchas gracias. El
1: Adiós.
0: Disco Suiza 1980 de Mercedes Sosa comienza con unas palabras de Mercedes Sosa, una entrevista de 5 minutos, Piedra y Camino, Chacarera las Piedras, Guitarra Dímelo Tú, Duerme Negrito, Gracias a la Vida, Canción de las Simples Cosas, Antiguo Dueño de las Flechas, Como la Cigarra, Serenata para la Tierra de Uno, a Víctor, canción dedicada a Víctor Jara, y termina con Canción con Todos. Nosotros nos vamos a despedir con la canción que le gustaba a Conrado, que lo emocionó a Conrado Silvela, nuestro invitado aquí en Radio Continental. Se llama Hay Este Azul.

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0: ver el coro, por favor.
1: Esto es algo que no aprende jamás.
0: One more time.
1: Vuele, va.
0: Para vuestros hijos.

hombre trabaja, Dios lo respeta, mas cuando el hombre canta, Dios lo ama. ¿Quién es más rico, Clinton o yo? Puede salir solo a caminar por Lima. Hasta tiene que explicar alguna affair. ¿Conocen un esclavo más grande? 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

¿Qué dinero compro a la Madre Teresa? ¿Cuánto vale Jesús? Tu hijo. El ir a comer con la abuela. Mi madre decía, soy tan pobre que ni siquiera tengo un

Y mi madre le dijo, ellos son pobres porque solo tienen una casa. Nosotros somos ricos porque el Señor nos dio un mundo para caminar. Sigue andando.

Le contaba ayer a una amiga en un programa de televisión. Era tan responsable y tan agradecida que quería levantarse para hacer su propio cajón. Y nos hizo prometerle, cosa que por supuesto hicimos, que cuando cerráramos el cajón escribiéramos arriba: gracias. Le daba las gracias al cuerpo que la llevó por el mundo. La que aún comiendo de la basura en la calle antes se arrodillaba para dar las gracias. Diógenes, cada vez que pasaba por el mercado se reía porque decía que le causaba mucha gracia y a la vez le hacía muy feliz ver cuántas cosas había en el mercado que él no necesitaba. Es decir, rico no es el que más tiene, sino el que menos necesita. Es decir, mano ocupada, mano perdida. Es decir, el conquistador, por cuidar su conquista, se transforma en esclavo de lo que conquistó. Es decir, que jodiendo se jodió.

San Francisco tenía una de las fórmulas de la felicidad. Deseo poco, y lo poco que deseo, lo deseo poco. Tenía un pedido hermoso. San Francisco le pedía a Dios: Señor, haz de mí un instrumento de tu paz.

porque de ellos será el reino de los cielos, que si se me permite, de esto doy fe. Donde hay justicia, pero ante todo, donde hay amor, que es la más alta justicia, el reino de los cielos incluye a la tierra.

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0: Disculpe si no entiende lo que canto. Tal vez hablamos lenguas diferentes. Usted reniega siempre de estos pagos.
1: Seguramente la gente la está cantando. ¿Dónde esté? Dale.

0: eco de mi pueblo.
1: Vámonos otra. Ah, súbala. Sergio Ríos está en los controles y la puesta en el aire. Gran profesional que tenemos aquí en Radio Continental.

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0: temazo, Hernán Figueroa Reyes, el cantor enamorado. Aquí estamos, vamos hasta las 10 de la mañana. Esto es La Hora del Campo por Continental. Pasaron 4 minutos de las 6. Produce Gastón Jorge Ibáñez y Junior, el doctor, el médico, mejor dicho, no, si doctor Pony, su doctorado, como para retar, el médico Alejandro Canepa, hijo. En los controles y en la puesta en el aire, Sergio Ríos. Y en la mesa de trabajo, mi querida compañera de tantos años, Norma Beatriz. ¿Qué tal, Norma? ¿Cómo estamos?
1: Muy buenos días. Fresca mañana en la ciudad de Buenos Aires.
0: Ayer era fresco en Cañuelas. Sí,
1: bueno, frío, Alejandro, dale. En la ciudad de Buenos Aires también hace frío con mucho viento. 5 grados es la sensación térmica, 7.1 la temperatura. 93 es el porcentaje de la humedad. Tenemos cielo cubierto con llovizna y así va a permanecer, al menos por la mañana, con pronóstico de chaparrones. Ventoso por la tarde y por la noche, mayormente nublado. Hoy alcanzaremos una máxima de 13 grados. Mañana va a estar ventoso también, con cielo parcialmente nublado, 7 de mínima, 16 de máxima.
0: Bueno, temperaturas de época, como se dice.
1: Tal cual.
0: Te comentaba solamente que ayer, sí, en el mercado de Cañuelas hacía frío realmente. Fueron los primeros fríos, un lugar que está en un lugar estratégico, instalado, muy bien armado, pero en un lugar en el medio del campo, a una altura importante. Las pasarelas son importante altura del piso, o sea que está elevado. Las únicas paredes son las de las casillas, que no son casillas más, son edificios de cemento, fibro de cemento, pero esos pasillos son tremendo, el viento que corre y que cruza. Y hablábamos ayer, claro, en el viejo mercado de Liniers se encendía fuego con maderitas, pedazos de tranquera que eran en el piso y se calentaba la mano, nosotros, la gente a caballo, todo el mundo ahí. Acá no, es todo de estructura tubular, de hierro, así que no hay nada para encender fuego, no se puede prender fuego para calentarse la mano. Y se sintió, yo creo que hacía 1 o 2 bajo cero ayer la térmica allí por efecto del viento, la acción eólica, vientos importantes, yo creo que llegaron 40, 50 kilómetros ayer. No tengo el dato del viento de ayer, pero fue fuerte. Hoy también hay viento. Hay alerta amarillo, ahora vamos a adelantar con Norma, sí, por supuesto, lo que ocurre o que puede llegar a ocurrir en la costa atlántica. Están dando jornadas muy, muy duras para hoy y mañana, con vientos huracanados. Bueno, los temporales más fuertes fueron en la costa atlántica estos días, pero les comentaba lo que le estaba hablando ayer del mercado de Cañuelas, que realmente estaba fresco. Hablando del mercado de Cañuelas, quiero resaltar algo. Entre tanta porquería, entre tanta mugre, entre tanto choreo, entre tanto, desvelo por quedarse con cosas, que uno observa y escucha, que la justicia tendrá que dictaminarlo, por supuesto. Quiero resaltar algo que me ocurrió en estos días y hay que destacarlo, porque lo bueno es mucho, pero no se destaca. Lo malo es poco y hace ruido. Dejé olvidado un elemento particular, un elemento de trabajo, un utensilio. Y bueno, cuando fui a Cañuelas, y la verdad que no eran muchos los lugares que había estado, y quería resaltar no solo el profesionalismo, sino la actitud de la catedral, de la gente de ahí, de la estación de servicio Puma, que está en la entrada del mercado, porque olvidé un elemento mío de utilizar y, bueno, pensando, llamé, sí, claro, las chicas lo habían tomado, la gente que trabaja ahí, me preguntaron de qué se trataba, qué sé yo, sí, está acá, nosotros lo hemos encontrado en la mesa, usted tomó el café, señor, así que acá está, lo tenemos nosotros acá, así que, bueno, quería destacar eso, que es algo tan sencillo, pero tan importante, es como que uno se siente confortado, ¿no?, de las cosas normales. Hay tanta normalidad en esta vida y en el cotidiano que encontrar algo normal a uno le hace bien al corazón, le hace bien a la forma, a lo que uno nos educaron, nuestros abuelos, nuestros padres, nosotros a nuestros hijos. Entonces, bueno, cuando volví, lo habían tenido guardado, había puesto mi nombre, acá está el elemento, así que quería destacar esto y felicitar a la gente que trabajé, más allá de lo profesional, ¿no?, y del ambiente muy lindo que hay, pero de la buena voluntad de decir, uy, alguien olvidó esto. Y bueno, yo empecé a... Yo estuve ahí, llamé, sí. Me preguntaron de qué se trataba, le expliqué, sí, como no está aquí, cuando usted regrese, pregunta por la encargada, se lo va a entregar. Así que quería resaltar esto, ¿no? El capital humano. El capital humano de mucha gente que se levanta a horas tremendas y que trabajamos a la intemperie y que apretamos los dientes y gente que, bueno, que la lucha y la yuga todos los días, ¿no es cierto? Mientras otros con un pase de mano se hacen millonarios, pero tiene patas cortas todo eso. Eso sale a la luz y se conoce. Y después ya les cuesta insertarse en la vida, a esa gente en la vida normal de salir a la calle y que no te señalen. Así que quería agradecerle al personal, a las chicas de ahí de la catedral, de la estación de servicio Puma, la entrada al mercado, porque encontraron ese elemento de trabajo mío y me lo retuvieron, y cuando yo averigüé lo tenían ahí, ya estoy muy agradecido, y esto quería comentarlo al aire porque está lleno de esas acciones sanas y normales. Lo que pasa es que no se conocen, no se dan a conocer. Entonces yo quiero empezar a dar a conocer en este micrófono todo lo bueno que pasa todos los días, porque estamos hartos y recontrapodridos de escuchar la porquería, la mugre de lo que pasa en muchos casos, y sobre todo en muchas zonas de donde está la política metida. Así que hay gente muy buena, por supuesto, que hará de estos actos también, pero lamentablemente el bueno se escucha y se ve poco. En la hora del campo vamos a resaltar situaciones normales. Un día me acuerdo a mi padrino Ignacio Gómez Alza, a quien le mando un fuerte abrazo, no sé cómo será la conversación, y le digo, qué honesta esa persona. Y me mira y me dice, no, es normal. O sea, es normal. Como el otro día ese productor, ¿te acuerdas, Norma?, que me dijo, son grandes productores con pequeñas extensiones, la gente que conforma la Federación Argentina. Qué corrección me hizo, extraordinaria la corrección que me hizo. Grandes productores con pequeñas parcelas, con pequeñas extensiones de campo. Quería decir esto porque además tienen buenos ejemplos ahí, con Pepe, con Titi, con Cristian, con Martín. Digo, en la catedral tienen buenos ejemplos de gente que... Hay sociedades que no tienen papeles, que no tienen firmados papeles. El papel son las palabras, como eran tus abuelos, mis padres, Norma, nosotros. El sector no tiene papeles, generalmente el sector agropecuario. Cargó la hacienda, las vacas salieron y fueron a tal lado y se vendieron y las cobraron. No firma nadie. 100 palos en una jaula van. 100 millones de mango arriba en una jaula. La palabra en el campo vale, sin ningún lugar a duda. Sin ningún lugar a duda. Y todos los que tenemos esas costumbres, que tuvimos una educación sobre puntos, naturales, de cosas normales, los llevamos adentro. Y eso se lo trasladamos a nuestros hijos, y nuestros hijos a sus hijos, si es que tendrán, y a sus nietos, y así sucesivamente, ¿no? Y eso forma parte de la palabra, ¿no? Mi abuelo decía que la mejor garantía era pagar. Eso decía mi abuelo. La mejor garantía era pagar. Y no estaba equivocado. No hacía falta firma, los papeles vuelan. El tema es el mano a mano, ¿no? La mejor garantía es pagar. Y en el campo la palabra vale. Y aquí también. Quería comentar eso nada más. Era una pequeña... Me desvié un poquito del programa, pero vamos a resaltar las cosas que marcan la normalidad de la vida, de la cotidianeidad de la actividad de cada... Ante tanta mugre, tanta suciedad, de todo lo que se va destapando y se va sabiendo, por supuesto que la justicia es la que tiene que dictaminar si es así o no. Todo dentro de la ley, nada fuera de ella. Pero tiene cuatro patas, cola, ladra, es perro. Más clarito, agua. No sé, me parece. Quería agradecerles este tiempo que me dieron para contar esto. La palabra vale, los papeles... No es que la palabra se la lleva el viento, no. Los papeles se rompen, se pierden, se esconden. La palabra, los que tenemos palabra y los que nos dedicamos a todo, a cualquier actividad, como eran nuestras épocas, nuestros abuelos, ¿no? Como decía yo, no hace falta nada. Lo que se dice, dice, blanco o negro, punto. Y a otra cosa. 13 minutos pasaron de las 6 de la mañana de este día 9 de mayo de 2026. Bien, aquí comienza La Hora del Campo por Continental, la radio que escucha y el programa que escucha sin ningún lugar a duda, el campo argentino.
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1: El mate es un compañero pa' compartir.
2: Ah, pucha, si es compañero el mate, ¿no? No importa, dulce, amargo, con cajarita de naranja, con lo que sea. En cualquier tipo de recipiente, el que usted quiera, pero es el mate, es el compañero. 15 pasaron de las 6. Norma, ¿qué tenemos? Tenemos muchos obsequios hoy, ¿no?
3: Por supuesto, tenemos la caja del Centro Agrotécnico Regional de Venado Tuerto, que es elaborado por los propios alumnos. También tenemos los productos de Pampero, si Pampero lo dice, con mate, bombilla y termo. También tenemos ese ponchazo, gentileza de Sanz Valiente Bullrich, elaborado por arroba Calden en su ley indumentaria.
2: Muy bien, teléfonos, vías de comunicación, ¿qué dice el pronóstico para hoy y mañana? Norma, si sos tan amable.
3: 11-44-000-590 para que se comuniquen, dejen su mensaje de voz o de texto, recuerden dejar su nombre y su lugar. Y ¿qué más me preguntaste? El pronóstico para lo que resta.
2: Para hoy mañana, sí.
3: Bueno, mira, se habla de chaparrones durante esta mañana de sábado. Después, sí, mucho viento, como ayer. Te digo que, se esperaban ráfagas de hasta 90 kilómetros por hora. Y algo nublado por la noche. La máxima de hoy estará estimada en los 13 grados.
2: Bien, 11.44 es fresco, ¿eh? 11.44-000-590, recuerde que estamos saliendo por el canal YouTube de Radio Continental y que nos está viendo usted por la pantalla de Chacra Televisión en todo el país, más de 11 millones de hogares, países limítrofes, Uruguay, Paraguay, Bolivia, cable operadores de la Argentina, 3-4 notas muy importantes ahí en Infoba, el portal más consultado de la hispana, producto de lo que es la plataforma Chacra, que es la fuente informativa de este portal. Recomiendo, porque hay temas 3-4 del campo muy fuertes, muy interesantes para poder compartir en Infobae. Estamos hasta las 10 de la mañana. Esto es La Hora del Campo por Continental. 11.44-000-590. Seguramente para Eduardo Mario Sierra va a haber muchas preguntas porque no se quiere ir el mal tiempo, no se quiere ir, se ha frenado la cosecha, lamentablemente, bien atrasada, bien insistiendo en eso. Hay datos también sobre el tema trigo, que yo hablé ya hace varias semanas, varios sábados. Se intensifica la situación en muchas zonas trigueras donde el productor lo está pensando, no va a haber la campaña que fue la campaña pasada de trigo. Los costos de producción se han ido por las nubes, solamente los fertilizantes, la urea, 80 o 90% subió, es un numerazo, casi hay que duplicar la cantidad de trigo que hay que tener o cosechar para pagar la urea, casi al doble se ha ido para pagar uno de los fertilizantes que se necesitan. Bueno, el temporal también, el exceso de agua, si bien el perfil de humedad está bien, pero hay lugares que ha llovido más de la cuenta. Así que bueno, muchos temas, nadie llora, sino que es la realidad. La única verdad es la realidad. Aquí estamos hasta las 10 de la mañana, esto es La Hora del Campo por Continental, 11.44-000-590. Vamos a la apertura de lo que fue la semana del mercado de reposición, de invernada y cría.
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2: A propósito, el día martes 12 en Olavarría, en Benito Juárez, el jueves 14, el 21 en Las Flores, en 25 de mayo, el miércoles 27 en Rufino, jueves 28 y en Lincoln también jueves 28 en el mismo día, Rufino y Lincoln respectivamente. ¿Qué está pasando con la reposición? Y bueno, información que suministra Julito Butet, la plaza, hay leves recortes en los precios del ternero, y sostenido con cotizaciones dispares para la hembra. Hay poca participación de hembra en los remates, quiere decir, esto es un buen síntoma porque la fábrica se está incrementando, están reteniendo vientres para una mayor producción, desde ya, y pasa por ahí el tema de la ganadería, mayor producción. El macho entre 180 y 200 kilos perdió 100 pesos y se ubicó en 6.400, para los vientres también hubo algunos recortes. La oferta invernada en lo que va del 26 cayó un 20%, fuerte retención de los productores, lo comentaba recién yo. Vamos a los números que se están manejando para el machito entre 30 y 60 días, 160 kilos, 6.800 en pesos, 6.800, hasta 180, 6.500, hasta 200 kilos, 6.400, hasta 230, 240, 6.300 pesos, hasta 260, 270, 6.100, hasta 300 kilos, 5.200 y ya con más de 300 kilos, arriba de 300 kilos, siempre mestizo, 4.800. Para la hembrita, también 30, 60 días, hasta 150 kilos, 6.500, hasta 190, 200 kilos, 5.900, 210, 220, 5.800, de 210, 220 a 250, 5.500, 250, 300, 4.900, y ya con más de 300 kilos, 4.500 pesos. ¿Qué pasa con los vientres? Hay un poquito más de oxígeno, 90 días, 30, 60 y 90, vaquillona preñada, 2 millones y medio, vaca nueva preñada, 2 millones 300, usada y de medio uso 1.600.000, vaca con el último ternero 1.500.000, 1.500.000, yo iría por ahí, digo, porque esa vaca, si hay buena pasto, se le da de comer, uno vende el ternero, lo mantiene, lo puede engordar también, la vaca le echa kilos y la vende como vaca gorda, ¿eh? O bien como una vaca flaca manufactura, un consumito regular que anda bien también. La vaca con cría nueva 1.400.000 y con cría usada. Cría usada le queda un par de pariciones, 1.100.000, 1.100.000, yo también me volcaría. Yo me volcaría. Es el bolsillo de ustedes, los campos son de ustedes, pero me gustaría, último ternero o una usada, una vaquita usada que todavía le queda, un par de crías, y paga 1.100.000, la mantiene, mantiene el volumen. Claro, tiene que tener campo, porque cuando no tenés campo, por más que tenga las vacas, viste, es al pepe. O tenés vaca y no tenés campo, o tenés campo y no tenés vaca. Pero bueno, es un datito que quería sumar a esto que es la reposición, donde ya de a poquito va aflojando la oferta. Vamos a ver qué pasa, porque aquellos que están haciendo la retención de vientres, es muy interesante. La mayor productividad ganadera pasa por ahí, por una retención de vientres, es decir, que esas terneras sean madres después.

0: invirtiendo en el mismo campo, números de la ganadería que son muy buenos, excelentes, históricos, está invirtiendo en el mismo campo. A veces compran alambre por medio de alguien que se desprende de 50, 80, 100 hectáreas, o de esas sucesiones de muchas hectáreas que son muchos herederos, que también está alambre por medio, que alguno no quiere seguir con la explotación, o bien alquilan el pedazo de campo un poquito más allá, o mete más patas, como decimos nosotros, le mete más patas si hay lugar, hay margen y hay buen pasto para una buena recría. El campo invierte en el mismo campo, no hay ningún lugar a duda de esto. Saquen las retenciones, muchachos. Le va a venir bárbaro. A ustedes primero también, porque es más platita que les entra, porque va a haber mayor producción. Pero ya llegó el momento de sacarle las retenciones y no meterle más la mano al bolsillo a la gente del campo. Hay otros que están hablando tanto de los millones y millones y miles de dólares que andan dando vuelta por ahí. No hablemos de los que se han choreado, no hablemos de los que se han robado, sino de los que andan dando vuelta de esas nuevas bienvenidas, ¿no? Explotaciones en el sur y todo eso, pero el campo está en marcha. Y está presente el campo. La plata hoy sale del campo. Ayer salió del campo y mañana va a salir del campo. Cerrar el espacio.
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0: 23 pasado a las 6. Teléfonos y vías de comunicación, Norma, y si tenemos oyentes, un par de ellos, por favor.
1: 11-44-000-590. Por acá dice, buenos días, Alejandro. Soy Marcelo Bracone, de Loberías. Y por acá está lloviznando. Ha llovido ya 70 milímetros, mucha agua en los campos. Bueno, abrazo bendecido, buen sábado. Y quiere participar de los premios. Buenos días, Alejandro. Soy Pablo de Torkins, acá en Catriló. Viento, lloviznas y 6 grados. Muy buen programa. Sergio está en Chivilcoy, dice que llueve manso desde la medianoche. Deja los datos también. Buenos días, por acá. Mucho viento y frío. Buen programa, dice Fernando desde Casbas. Buenos días, Alejandro. Norma, soy de Pirane, Formosa. Lo escucho todas las mañanas y quiero participar por estos hermosos premios. Bendiciones. Buenos días, Alejandro. Soy Jesús de Olavarría y estoy viajando para un tambo a Bolívar. Ajá. Los escucho siempre, son mi compañía en los viajes de los sábados. Está lloviznando desde que salí y quiero participar por los premios. Bueno, deja todos los datos. Buena vida.
0: Bien. Tenemos premios, tenemos obsequios, tenemos el poncho, tenemos la caja con los productos, tenemos también, por supuesto, mate, bombilla y termo, y quiero decirles que tenemos oyentes también. A ver, dale, Sergio.
2: Alejandro, buen día, equipo. Gran programa como todos los sábados, acá conduciendo rumbo a mi negocio. Los escucho como todas las mañanas. Que tengan un buen fin de semana. 900, mis tres últimos números.
0: No dijo cómo se llamaba. Nombre, dejen por lo menos el nombre para saber. Muy bueno, muy interesante. Y un argumento también interesante. Ni hablar de las rutas. El que está viajando no va a decir cómo están las rutas. Deplorable el estado de las rutas. No hacen nada, ni van a hacer nada. Se la llevan. No vuelve a la gente de a pie. No vuelve, no le vuelve lo que sale de los impuestos. ¿Dónde va todo eso? ¿Dónde va la gente cuando llueve? Buscate, buscate ese temita, después dice, ¿dónde va la gente cuando llueve? ¿No? ¿Dónde va la guita que sale de la gente? Quiero saber eso. Díganos, por favor. Uno más, dale.
1: A otros bolsillos.
3: Hola, buen día. ¿Qué tal? Saluda, ¿cómo le va? Está Mario Milo de San Sebastián, partido de Chivilcoy. Le digo que pues acá llovió 52 milímetros. Ya está llovinando y ya está levantando viento. Día horrible. Bueno, espero que limpie topa, si la gente puede seguir cosechando. ¿Cómo es? Muy bueno su programa y el sorteo es 615 mi número. Bueno. Muchas gracias, muy fin de esta semana. Hasta luego, gracias
0: Mario, muy amable. 52 para el lado de San Sebastián, para el lado de Chivilcoy. Y sigue lloviendo, lamentablemente. Vamos a hacer ruido, vamos a soplar fuerte para que venga ese viento de afuera. Vamos a hablar con Eduardo Mario a ver cuándo empieza a limpiar todo esto. Uno más, dale, Sergio.
4: Buenos días, Alejandro y equipo. Les quiero enviar mis felicitaciones y un saludo afectuoso por el programa. Y bueno, recorro el país de punta a punta manejando un camión. Se reniega mucho con las rutas, un desastre. Hoy le puedo decir que se ve como que hay una pequeña reactivación en tapar baches. Más que baches, son cráteres. De punta a punta, Alejandro, de en todo el país, las rutas son un desastre.

0: Bueno, mis saludos, quisiera participar por el sorteo. Soy Javier de Paraná, pero recorro el país. 459, mis últimos números de documento. Un abrazo y sigan así.
1: Gracias, Javier, muy amable. Recorriendo el país, hoy vamos a tener una recorrida del país extraordinaria, ¿eh? 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Ahí están en Firmat, están en Venado Tuerto, y también están en Corral de Busto, así que ya muchísimas gracias. 27 pasaron de las 6 de la mañana, estamos en el 1144-000-590. Tengo los títulos de los principales diarios para compartir, si me autoriza el equipo de producción. En Clarín, audios y chats sobre coimas con el dólar oficial en el gobierno de Fernández y Massa. Esto es un bochorno. ¿Pero va a ir alguien en cana todo esto? Cuando la justicia lo dictamine como corresponde, todo dentro de la ley, ¿no? Son de marzo del 23 y estaban en el celular de un financista. ¿Qué tal? Fíjate vos. Y la gente no llega a fin de mes. Había 7 o 12, 15 cuadras el otro día. 3.000 personas para 70 puestos de trabajo.
2: ¿Eh? 4.000 personas para 60 puestos de trabajo.
1: Bien. Ese es el... Bien, tremendo. Gracias, Norma. Tremendo. Corrupción en AFA. Acusan por acción ilícita a Tapia y Tobillino. Milei dijo que prefiere perder el 27 antes de echar a Dorni. Bajan la cautelar que había frenado la reforma laboral. Máximo se recupera luego de ser operado de un tumor benigno. Esto está en Clarín, tapa de Clarín de hoy día, 9 de mayo de 2026. ¿Apertura? Después le leo el resto. Eduardo Mario Sierra, dale.
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1: Eduardo Mario.
4: ¿Qué tal, Alejandro, Norma, queridos oyentes? ¿Cómo están ustedes?
1: Bien, buen día. Acá te saludamos.
2: Buen día.
1: Con Norma, Beatriz. La saludamos a Elcita también, que ya había escuchado los ruidos tuyos que estabas haciendo ahí para darnos la información correspondiente. Bien. Eduardo, hay mucha preocupación. Vos me dirás, ¿qué sabes sos vos? Yo, por lo que escucho, la gente cuenta que no cambia el viento, que siguen las lluvias, que ha habido violencia, tormentas virulentas de vientos huracanados, caída de piedra. ¿Dónde estamos? ¿Qué está pasando con todo esto, Eduardo?
4: Bueno, todavía hay un poco de acción residual de la niña, porque esto creo que lo comentamos en el programa pasado. La niña le pone una tapa a la atmósfera, entonces donde la revienta es violenta, granizo, lluvias, y donde no la puede reventar no llueve. Entonces estos últimos días está pasando esto, todavía tenemos estas precipitaciones de este tipo así violento, como cuentan nuestros oyentes, sí. Y no quiere irse, ¿verdad, la niña? Sucede, a pesar de que el niño parece haber ganado las elecciones celestiales, ¿no? No quiere irse la niña, nos está dando, ya bajó la temperatura, ¿verdad? Ya sí. Estamos en el otoño.
1: La famoso día de la cruz.
4: Efectivamente, cumplió con bajar la temperatura la cruz, no cumplió con bajar las lluvias. Y ocurre esto, que nos están viniendo estas precipitaciones muy violentas, muy poco impredictibles, ¿no? Porque no estaba en los modelos de pronóstico estas lluvias, sobre todo la del jueves, ¿no? Ahí tenemos que reconocer que nuestro nivel de conocimiento no llegó a prever esa lluvia que dijimos que iba a estar más tranquilo, ¿verdad? Entonces hacemos...
1: Sigue mandando la naturaleza, evidentemente.
4: Lo reconocemos, el ser humano nunca va a poder reconocer la naturaleza en toda su profundidad, ¿no? A mí se me hace... Me recuerdo una frase, creo que es de San Pablo, ¿no? Los designios del Señor son insondables. Nunca los vamos a conocer totalmente. Entonces está pasando esto y ¿qué nos dice el pronóstico, no? Hoy, viernes 8, bueno, lo están contando nuestros oyentes, ¿no? Una tremenda entrada de viento sudoeste, que el modelo no nos marca las lluvias que nos están contando nuestros amigos, ¿me explico?
1: Sí.
4: Sí, la entrada, el frío, todo lo demás, pero estas lluvias no se reflejan. De todas maneras, para, pongamos, una vez que pase este violento fenómeno que estamos teniendo, despejará, posiblemente ya mañana domingo haya un poco de nubosidad, pero vaya saliendo el sol, y los días que sigan, si se cumple la ciencia.
1: está bien. Era muy buena la reflexión, muy buena. Bueno.
4: Y San Pedro nos dice, bueno, les voy a dar una medida de su...
1: Les voy a dar una manito, ¿no? Claro.
4: Finitud, como hizo esta semana, vamos a tener mejor tiempo, ¿no? Ya mañana domingo ya tendría que estar con buen tiempo y seguir con buen tiempo y viento norte el resto de la semana, hasta que el jueves ahí estamos lo que se dice en onda 7, es decir, las cosas se repiten cada 7 días, ¿no? El 7 estaría pasando otro frente de tormenta que a mí me da que no tendría actividad, Dios quiera que sea así, ¿verdad?
1: Sí.
4: Y metería mucho frío. Y luego vuelve el viento norte, de vuelta, te lo dije el sábado pasado, no vemos de vuelta lluvias importantes. Por
1: la verdad que te está escuchando el Barba, ¿eh? Te está escuchando de arriba, dice, le voy a hacer pisar el palito a este hombre, que la pega siempre, pero esta vuelta le vamos a tirar una piedra y a ver qué pasa.
4: El sábado pasado lo debo haber dicho con mucha soberbia.
1: Sí, sí. Entonces, sí, sí, dijo, me parece que...
4: le voy a dar una lección de humildad a ese sierva, ¿verdad? Y bueno, evidentemente me la dio, y bueno, ahora le pedimos, no, por favor, San Pedro, reconocemos tu poder y nuestra finitud humana, y por favor, hacenos cumplir el pronóstico de buen tiempo, ¿verdad? Bien, que recién el otro jueves, el 28, estaría así, ahí no sale que viene tormenta, pero falta mucho, ¿no? Así, sobre los últimos días de mayo, ahí vendría otra tormentita.
1: Ahí es para la época del cumpleaños de Norma Beatriz y de Junior. Los dos cumplen el mismo día, pero casi el mismo año también, ¿no?
2: No.
1: Sí, decí que sí, Norma. No. Mirá que te tiene un centro largo ahí, ¿eh?
2: Bueno, no lo beneficia a Junior.
1: No, al contrario.
4: ¿Qué día es?
1: 27.
4: Qué lindo día.
1: 27 de mayo.
4: Que dice para el 27 de mayo. No, ahí todavía sigue el tiempo lindo. Aquí... Si se cumple esto, perdón, San Pedro.
1: ¿Cómo te atajás la pelota ahora, no? Te estás poniendo los cortos, los guantes y los tapones de barro, te estás poniendo, ¿no?
4: No, al revés, le estoy diciendo, por favor, reconocemos tu poder, saquémonos la soberbia humana, ¿verdad? Ahí sobre 28, 29, 30 estaría viniendo. Aquí hay otro escalón para abajo de la temperatura, ¿no? Con mucho, mucho frío y lluvias persistentes. Pero serían los últimos días de mayo, hasta el 27 vamos a rezar para que se les mantenga el buen tiempo a los chicos.
1: Los rifles ya están en uso, te digo, ¿eh? Yo ayer ayer me puse los calzoncillos largos, ¿no? Cañuela, los rifles, claro. Porque el chiflete era fuerte ayer, te digo, Eduardo Mario, ahí arriba, ¿eh? Era fuerte.
4: Y bueno, ahí se va a ver la
1: ¿Cuántos pares son tres botas? Se ve ahí, ¿no?
4: Exactamente.
1: Dale, y vamos, ¿por dónde vamos? ¿Por el 27? ¿Por dónde vamos ya?
4: Sí, llegamos a fin de mayo. Yo te diría que ahí paramos. Si querés hacemos un breve comentario sobre el desarrollo del niño.
1: Dale.
4: Que sigue, ¿verdad? Lamentablemente se le está dando a un proceso que te diría que es bastante moderado como proceso. Te diría, mirá, mucha probabilidad que venga un niño, sería un poco antes de tiempo, porque uno en 2023-24, más bien tocaría en 2028, es muy pronto para que haya otro niño.
1: Niño es agua, ¿no?
4: Depende de...
1: Acá te hablo yo, de esta parte del hemisferio.
4: La región pampeana es agua, en el trópico es sequía, ¿verdad?
1: Perfecto.
4: En el norte de Sudamérica es sequía, en el cinturón maicero norteamericano es agua, en Australia es una tremenda sequía que tienen que salir a matar los canguros para que no se coman los prados. el pasto para las ovejas. Sí. Entonces, es un en la mayor parte del mundo es sequía y calor tremendo.
1: Menos acá, siempre estamos al revés del mundo nosotros, ¿no?
4: Pero afortunadamente, como está alineado hoy Argentina, estamos con Washington porque no te diga llueve más.
1: Muy bien. Bueno, Dardo, bueno, un respeto al cita, ¿eh? Así que podés continuar durmiendo ahora, así que le podés seguir durmiendo si querés ahora. Gracias, Eduardo. Un fuerte abrazo.
4: Un cariño muy grande.
1: ¿Eh? Eduardo Mario Sierra, ¿no? Norma, fíjate, ¿no? Para mucho frío para la época del cumpleaños de ustedes dos, ¿eh?
2: Ajá.
1: Mucho sí. frío. Bueno, estamos entrando en invierno. El invierno es el día de mi cumpleaños, el 21 de junio. Aunque Eduardo dice que no es el 21. Hay que ver en cuanto a la parte del equinoccio, no sé qué historia más, cómo cae, cuándo cae el invierno. Ya a mí siempre me dijeron que el 21, me decía el otro día Mariela Gangoni, le mando un beso grande a la familia Gangoni, estuve el otro día con la familia Gangoni, el lobo, comiendo un porcino, un chanchito, muy rico estaba, le salimos bien a Pepe. Que claro, que yo siempre digo que el 21 empieza el invierno, pero me dice, pero Eduardo Mario siempre te dice que no es ese día, el 21 de junio, el día del invierno. A mí todos me dijeron que era el día del invierno, el 21 de junio. Cerrá el espacio, dale.
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0: bailado, ¿no? Este tema, un lento era.
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0: Pedro y Pablo, ¿eh? A ver, Gastón, usted que sabe de música, Pedro y Pablo. ¿Dónde va la gente cuando llueve?
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0: No te recuerdo, Norma. Bueno, no había nacido. Bueno, había nacido.
3: No, no, yo sí había nacido, pero no, no era mi... No, no escuchaba esta música.
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0: Dónde va? Dice, ¿no?
3: Mi abuela no me dejaba escuchar esto.
0: ¿Quién no te dejaba?
3: Mi abuela. Era brava.
0: ¿Que era rockera?
3: No, no, quería escuchar música clásica.
0: Ah, bueno, está bien. ¿Sabés mucho de música clásica? Sí.
3: No sé, bueno,
0: sabés mucho de música, Norma, ¿eh? Le está haciendo la competencia a Gastón.
3: No, también. Para nada.
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0: Bueno, la contrapartida de esto es Nunca llueve en el sur de California, ¿no? Que es otra cosa, ¿no?
3: Sí.
0: Dale.
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0: Qué bueno poner estos temas, ¿no? A la gente le gusta.
3: Lindo, lindo.
0: Sí, el Marcos claro me dice, che, poné un poco más de esa música de nuestra época. Dice, qué sé yo, Danielito Morrone. Toda la gente que me cruza ahí. Dale. Pusimos Banana un par de veces,
3: sí,
0: ¿no?
3: Claro.
0: Y andó, ¿eh? Andó bien.
3: Temas hermosos.

0: cuántos recuerdos, ¿no? Después quiero que Gastón me haga un pequeño espacio acá de quién era Pedro y Pablo, qué era esto. Porque uno escuchaba, ¿no? Pero ¿quiénes son? ¿Cuándo arrancaron? ¿De dónde vienen, no? Capaz que vienen de alguna zona del campo. ¿Qué es esto? ¿Cambió?
1: ¿Dónde la señora de Arpillera?
0: Ah, es la misma.

0: ¿A dónde vamos nosotros ahora? A ver. Vamos a escuchar algo más, a ver. Sobre la terraza que yo jamás. Está mezclando, me parece, está mezclando.
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0: a ver qué dicen los oyentes entonces. Dale, a ver. Oye, dale.
2: Denis de Salazar. Acá 30 milímetros y lloviznando y se pensaba retomar con la cosecha, pero es complicado.
0: Sí.
2: Un abrazo grande y bendiciones.
0: Gracias. Y es así esto, lamentablemente, ¿no? Frenar la cosecha, ese tiempo que es plata en el campo, apurarse después, rendimientos que no son los que se esperaban o calidad de los que se esperaban. Igual el gobierno se lleva el 24% de lo que salga bien o salga mal, ¿eh? En soja. 8.5 en el maíz. Sí, los gobiernos, porque esto tiene 80 años las retenciones. Sí, claro, no hay duda. Sí.

0: Merecido, me parece, merecido. Martín, un fuerte abrazo. Qué buenas reflexiones. La palabra vale. Y acá también. Y acá también. Después le voy a contar la anécdota de un capitalista. Es un poco fuerte lo que mencionó un capitalista de juego. ¿Se acuerdan cuando había capitalista de juego? Que bancaban a los quiñeleros. Que el quiñelero que pasaba y levantaba el numerito. Después lo voy a contar. Uno más, dale.
1: Buenos días, Alejandro y equipo. Soy Gustavo, de Tandil. Estoy viajando hacia Saladillo. Está lloviendo y muy frío. Llovió durante toda la noche. Bueno, y los voy escuchando para poder informarme y mantenerme entretenido durante todo el viaje. Mis últimos tres números son 100. Gracias.
0: A vos. Buena ruta, Gustavo. Con cuidado, ¿eh? Con distancia entre los que van adelante. Limpia parabrisas tiene que funcionar bien. El zorrino o el sapito también tiene que funcionar bien para limpiar. ¿Uno más? Dale. ¿No? ¿Y qué tenías preparado ahí? ¡Ah, mirá! Este es Albert Hammond. ¿El origen de este señor?
2: A ver, canta.
0: ¿Australiano? Ah, inglés, británico. Ajá. Casado con una argentina, dice yo.

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0: Buen tema, ¿eh? Nunca llueve en el sur de California. ¿Será verdad que nunca llueve? A ver si le pasa como a Sierra.
2: Sí, porque es una zona de desierto,
3: el
2: Alejandro.
3: Tapó de agua, ¿eh?
2: Es una zona de desierto.
0: Claro. Since and never, dice. Seems it never rains. Desde que nunca algo así llueve en el sur de California. Since desde. Habla de fechas, creo, por ahí. Pero no, no hay que hacer traducción. Que les encarguen los que saben de eso. Pero el temita es para bailar, ¿no? Bailadito, agarrado así, ¿no? Tipo, ¿no? Había un pasito para esto. No se acuerda. Mirá, se ríe. Sergio se ríe. Había un pasito para esto, ¿sí? ¿O no? Rubén Bartolomé en Popos, en Moreno.
2: Ah,
0: Rubén, que nos está viendo, nos está escuchando por Continental. ¿O no se bailaba esto en Popos, en Moreno? Aparecía la luz negra esa, que resaltaban todos los blancos, ¿viste? De la,
2: los dientes blancos.
0: Los ojos claros, las pintitas de los pulóveres, ¿viste? Claro, los vinditos blancos. Y le giraba el globo ese. ¿O no? ¿O no, señora, señor? Ya me cuente, dale. Subilo.

0: Mira, hay gente que se acuerda de cómo conoció a su señora. Acá Cristian de Chivilcoy dice que recién llega de trabajar, que trabaja en una cochería. Bueno, con ese tema conocí a mi señora en una kermés. Eran bailes de barrios.
1: ¡Qué bueno! Ahí está, eso es lo que queremos. Bien, Normita, uno más. ¡Sua! ¡Va! Así que está casado con una argentina, no sabía. Albert Hammond. Nació en el Reino Unido, de Gran Bretaña. ¿Cómo se bailaba esto? Era, se baila todavía.
0: Vos dijiste que se baila todavía.
1: Se baila. Claro. 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The rain in Southern California. Está escribiendo la gente, qué buena música. No, pero este es un programa de campo, no de
0: sí.
1: música, muchachos. Pero hace bien.
0: ¿Dónde? Esto, ¿no? Un ratito, claro, un ratito.
1: Dice Gastón, le gusta esto, ¿no? Y sí, dice todo. La Pava Bárbara y las Pálidas en un rato. Por ejemplo, revelan audios y chats por maniobras con el CIRA. A mí me cobran un 11 o 12%, dice. Yo prefiero la música, no esta manga de chorros. Dale. ¿Otro? Ah, es el mismo. El gran campeón de polo que a los 26 años ya ganó todo. En Nación, en tapa de la Nación está. ¿Eh? Estados Unidos descalifica documentos de ovnis y genera intriga mundial.
0: Mire.
1: ¿Qué tal? ¿Qué me decís, Norma, de los ovnis?
0: Me encanta.
1: ¿Los ovnis?
0: Sí.
1: Muy bien. Por vaca muerta, Neuquén genera más de la mitad de los nuevos empleos. Sí, dice que hay más de 100 y pico de edificios que se están construyendo en Neuquén. Estaba escuchando aquí en Continental una nota que hicieron el otro día, creo que la hizo Fernando Carnota. Sí, Carnota o Mancini, no sé quién la hizo, pero algo muy interesante fue. Dale. Excelente transmisión, Maxi Bergeal pone, muy buena música pone. Apa, ¿cómo anda el faraón, digo? El gran edificio, el faraón que está construyendo Maxi ahí. En la Vieja 205, un edificio importante, un galpón de trabajo, todo para trabajo y dar trabajo a la gente. Acá hay que dar trabajo a la gente, bien por Maxi Bergeal. A pulmón todo, ¿eh? Eso es lo que más vale, a pulmón, Norma, todo.
0: Total.
1: Nada de la guita esta, ¿viste? Todos estos que muestran los Rolando, los autos de... Y
0: no, ojitos resucitados.
1: Vos ves cada cosa, claro, grasa, le chorrea la grasa. Ahora vos ves, a veces si se va... ¿Habrá pagado la patente ese señor? ¿Tendrá seguro ese auto? ¿Me entendés? No sé si me interpreta. ¿Me entendés, Massané? ¿Te acuerdas cuando decía eso, Hackney? ¿Me entendés, Massané? Dale.

0: Bueno, bien. Teléfono es vía de comunicación. No, no, se acabó la música. Sí, se acabó la música.
1: 44.
0: Viene la realidad. Vale. 11.
1: 44-000-590.
0: Bueno, un buen trabajo porque dice que. Ustedes saben que arranca la siembra de trigo. Y crece la expectativa sobre una baja de retenciones. Se está hablando de una baja de retenciones. Esperemos que así sea. El gobierno ha tomado nota de los múltiples pedidos de la agroindustria y estudia medidas también sobre la desgravación de fertilizantes. Se analizó en una reunión de 30 legisladores nacionales en la Fundación Barbechando. Gran laburo hace la gente de Barbechando. Legisladores nacionales de distintas cámaras y diferentes bloques políticos se reunieron esta semana en la sede de la Fundación Barbechando a dos cuadras del Congreso Nacional. Se trata todo eso. 11-44-000-590. Bueno, nos están felicitando por la música, por lo que. Bueno, todo lo que ocurre aquí en Hora del Campo de 6 a 10 de la mañana. Un par de oyentes, Norma, dale. Hoy estoy con ganas de escuchar a la gente.
1: Buenos días, Alejandro, Norma. Qué buen programa. Siempre los escucho. Aquí la mínima está entre 3 y 5, la térmica 9 grados, la máxima llegará hoy a 16 o 18. Daniel, Carlos Daniel, desde Colorado Misiones, nos escribe. Buenos días, Alejandro. Sí. Soy Germán, chofer de camión. Anoche la tormenta, solo viento por el lado de La Carlota, en Córdoba.
0: Ah,
1: bueno, quiere participar por los sorteos. Juan desde Jujuy, dice en Jujuy Capital, el tiempo está nublado y bastante fresco. Buenos días, Alejandro. Dos días de vientos muy fuertes, pero sin lluvia. Muy preocupado por el clima y por lo que va a venir, que es el niño. Estamos terminando el tacto y la sanidad.
0: Ah, sí.
1: Vienen muy bien el porcentaje de preñez. Algo así como 91%. Lo dice Horacio de la Boulage, que es el sur de Córdoba. Alejandro, que tengan buen fin de semana. Participo por el poncho. Soy de General Alvear, provincia de Buenos Aires. Desde ya, gracias. Hola, Canepa. Son Miguel Cantilo y Jorge Durietz los que cantan.
0: Pedro y Pablo,
1: como
0: ¿ves?
1: Pedro y Pablo. Así. Soy Raúl de Quilmes.
0: Gracias, Raúl. Buen dato. ¿Ves cómo los oyentes me ayudan?
1: Me aportan,
0: por supuesto.
1: Todos aportan. Saben muy bien. Saben mucho. Bueno, Alejandro, me gustaría saber dónde se va el dinero que pagan los camiones en los puertos y en el chiquero los ratones te ceban mate. Ah, Eduardo de Chivilcoy.
0: No, eso es cuando los camiones llegan a puerto, que es deplorable el estado.
1: ¿Dónde
0: de
1: va a pagar? Claro, y todo lo que pagan los camiones.
0: Sí. Lo vamos a ver ese tema, tenemos que tratarlo urgente. Sí.
1: Bueno, buenos días, Norma, equipo. Siempre los escucho, fresca mañana por mi pueblo. Buen fin de para todos. Hugo Canoyán de Henderson.
0: Gracias, Hugo, muy amable.
1: Hola, amigos, equipazo. Prendido siempre al dial desde Chacabuco. Soy Néstor, con lluvia tenue y temporal por doquier. Dice, estoy prendido como siempre escuchando Radio Continental.
0: Último.
1: Bueno.
0: Hay muchos,
1: Muchos. Alberto de Colegiales, he tenido la suerte de recorrer casi todo el norte argentino y les puedo asegurar en primera persona que el estado de las rutas es lamentable. En algunos tramos es casi imposible ir a más de 60 kilómetros por hora. Se nota que hace mucho tiempo no se invierte en nuestros caminos. Que tengan buena jornada. Y sí, de música se habla, pongan viento, dile a la lluvia.
0: Ahí está, qué buen dato. Viento, dile a la lluvia. Y al final. Había cámaras de eco, eran las primeras cámaras de eco. Mirá, Gastón, que yo algo conozco, no mucho, no tengo los conocimientos.
1: La cantidad que he cortado, no sabes.
0: ¿Qué? ¿Cayó la música, no?
1: No, la cantidad de oyentes. Es
0: me parece que si cambiamos la hora del campo por la hora de la música, digo, bueno, vamos a tener en un ratito el informe de lo que fue la semana del mercado de Cañuelas, ya. Después voy a hablar con la presidenta de la ciudad rural de Rafaela, con el presidente Leonardo Alacia, inseguridad en la zona, inseguridad rural, que no para, atención con esto, señor productor, denuncie, hay que denunciarlo. Voy a hablar con el ministro de Desarrollo Económico de Entre Ríos, hay un acuerdo con el Mercosur Unión Europea, porque se hizo la primera exportación de miel al bloque europeo con arancel cero. Guillermo Bernaudo, voy a conversar con él. Bueno, con el economista y empresario Gustavo Lázari, Lacha Lázari, vamos a tener una linda charla con Lacha Lázari. Bueno, tenemos mucho para hablar hoy en el programa y para escucharlos a ustedes, sobre todo Gustavo Idígora, el presidente de la Cámara de Industria Aceitera, el Centro Exportador de Cereales. Sigue entrando plata por parte de. Bueno, los que liquidan son los exportadores, pero el que produce es ustedes son los que producen, la gente del campo. Voy a hacer análisis de cereales. Gisela Scaglia, diputada nacional santafesina, presentó un proyecto de ley para eliminar de manera gradual la retención en el campo. Lo comentábamos ayer, lo adelantábamos ayer en Chacra Agrocontinental. Hoy vamos a tener a la diputada para hablar de este tema. Bocha Flores, por supuesto. Y vamos a recorrer el país. Yo les voy a pedir algo al equipo, pero yo no lo voy a decir al aire, porque va a ser una sorpresa cuando vamos recorriendo el país. Acá tienen que estar bien abominados, sobre todo en el fútbol, en el deporte, por eso. Por ahí vamos a ir recorriendo el país. Les voy a hacer una pregunta fuera de micrófono a la producción, que me gustaría arrancar con eso. Es una idea que tuve mientras me levantaba hoy, me duchaba, pensaba. Creo que va a quedar bien.
1: ¿Relacionado al Mundial?
0: No, pero cerca, anduviste cerca. Bueno. Anduviste cerca. Ahora tenemos que ir a una pausa. Faltan 6 minutos para las 7 de la mañana. Estamos en el 1144-000-590. Todavía no me ha escrito el doctor Rubén Bartolomé. ¿O no se acuerda de los lentos de popos?
1: No.
0: No se acuerda el hombre de los lentos de popos. O del Mariano Moreno.
1: No lo quemes.
0: Que llegaban ahí las chicas, las llevaban los padres. Uno podía cenar en el Mariano, después iba y se bailaba después. Sí, sí, es así, ¿cómo no? ¿Cómo no? La luz esa, el globo ese de negro, ¿no? Pero la luz negra, que era violeta, ¿qué era? ¿Violeta o negro? ¿Qué
1: ¿Los globos no eran de espejitos?
0: Eran espejitos. Sí, tenés razón, ¿te acordás, Norma, no?
1: De yo sí, claro,
0: están
1: eso
0: todavía,
1: sí.
0: Esos globos, no faltan
1: sé,
0: los...
1: No sé, porque no voy al boliche.
0: Te decía que... No escribe el doctor Bartolomé, ¿qué pasa? ¿No se acuerda? Claro,
1: dejale
0: hay anécdotas por eso. 5 faltan para las 7, 1144-000-590. 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La Radio Continental nos están viendo. 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Y las notas interesantísimas que suministra, les brinda la plataforma Chacra, que es la fuente informativa, está en el portal Infobae. Vamos a una pausa, una tanda, ya volvemos, dale.
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0: Muy bien, ahora sí, vamos a lo que fue la semana mientras lo busco. En el mercado de reposición, no, el mercado ya lo hice, al mercado agroganadero de Cañuelas, dale.
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0: A propósito, brillante Jerónimo en el martillo. Queremos a Valiente, el hijo de Fernando, realmente brillante la tarea que están haciendo los chicos de Fernando en el mercado. Bueno, tiene un buen ejemplo, ¿no? Fernando martillando, ahora se lo ha dejado a los chicos, realmente es muy bueno la forma en que llevan la subasta. La semana pasada veníamos de una oferta chica, castigada por las lluvias y por el feriado del día viernes, que no hubo actividad. Apenas un poquito más de 14.000 animales hubo la semana pasada. Y las lluvias. Y eso que faltó la semana pasada apareció el día martes, lunes no hubo actividad, este último martes, hubo casi 12.000 animales. Y a pesar de ello, y a pesar de la gran cantidad de vacas que hubo, yo calculé entre un 60 y un 65% del encierre el martes, eran vacas, categoría vaca, que se vendió bien, dentro de todo, con muy buena salida, sobre todo la conserva inferior fundida, o la manufactura, con papeles, con pasaporte y con asiento a China. Cuando digo eso, porque pueden ir a China, están autorizadas a ir a China. Hay un tema técnico, médico, de gente de SENASA, que decide quién va, cuál va o cuál no puede ir a China, al destino de China, de acuerdo a los protocolos sanitarios, por supuesto. Y la vaca tuvo aceptación, el resto de los renglones bien, con trámite sostenido. Se sabía que el martes iba a haber una oferta, el miércoles una oferta también importante. ¿Por qué? Porque ya el productor estaba en conocimiento de que se venían lluvias y que se iba a complicar la transitabilidad de esos caminos que habla la gente, que están deteriorados, destruidos, que nadie hace nada, y que apenas puede salir la leche con el tambo, los camiones con la leche que sale de los tambos, y fueron casi 10.000 el miércoles, 9639, parece el número de documento, ¿no? Con un novillo que participó bien, con buenas salidas, mucha gente en las pasarelas, con un consumo que también tuvo buena aceptación, sin mayores cambios, y una vaca que tuvo un retroceso porque tal vez hubo un 40 o 50% de vaca y todo tiene un límite, 30 o 50 pesos abajo. El jueves los 34 animales que ingresaron quedaron para la venta del viernes, donde sí se cayó la oferta y era lo que esperaban o lo que especulaban los productores que cargaron antes. Cargó el que estaba cerca o sobre ruta, el que pudo, 3.835 animales, y el novillo se vendió muy bien. Rápido, ágil, fluido, 30, 50, 80, de acuerdo a la categoría, la clasificación, hasta 100, 150 pesos arriba, al igual que el consumo chico, que ya hay poco y nada, pero sí, ayer había 3, 4 firmas que encerraban buena calidad liviana, tanto macho como hembra, de 280, 290 hasta 300 kilos. Ojo que de 300 a 340 hay una diferencia de 300, 400 pesos. Y hay una gran diferencia también entre la hacienda que se paga rápido, el que compra cuando dice quiero pago corto, que puede ser contado o puede ser a 7, 8, 10 días, con respecto a la que tiene oxígeno, 21 días. Porque la plata vale, no hay plata. No hay plata, dijo el señor presidente Javier Milei. Y cuando el que tiene guita, el que tiene un manguito, dice, no, bueno, sí, pero para mí vale esto. Hace valer la plata en la pasarela. No es lo mismo, con plazo corto, ahora, supongamos, contado 2, 3, 4 días, que 14 o 21 días. Hay una diferencia de 300 o 400 pesos. Lo mismo que la gran diferencia que siempre marco yo entre lo especial y lo general. o lo que está excedido con grasa, los polizones, o lo que no tiene grasa, que está bien distribuida la grasa. Quiero aclarar todo esto para los matarifes que nos están escuchando, o los productores, o quien sea. Los polizones de grasa, uno se da cuenta, yo no le voy a contar la fórmula completa de lo que camino entre la bosta hace 40 años. Pero uno, viendo el animal, se da cuenta si después el bife va a tener grasa o no en el plato. Escucha, Norma.
2: Sí, sí.
0: Y vos me vas a decir, Norma, mirá, quiero ese bife de ese novillo, de esa vaquilloncita, de ese ternero. Sí, porque no tiene, no va a salir con grasa. Va a salir la grasa justa, como se dice también, ¿no? Algún día si vas al mercado, te voy a explicar la fórmula.
2: Bueno.
0: Bien.
2: ¿Cómo no?
0: Con un consumo que quedó 50, 80, 100 pesos arriba, con los detalles y con las diferencias que marqué recién. El día 29 de abril fue miércoles, si no me equivoco, hubo 9.102 animales. Digo ese día porque el jueves hubo poco y el viernes fue primero. No hubo actividad, fue feriado el Día de los Trabajadores, de todos nosotros. Novillo hasta 4.60, 4.200 a 4.600 se pagó ese miércoles. Hasta 520 kilos, lotes puntuales, no hubo cantidad, 4.600 y 4.650. Fíjense que el novillo grande vale lo que vale el mediano y el entrepesado. El índice de arrendamiento aquel miércoles fue de 4.525 pesos por kilo, del novillo índice, claro. El promedio de la semana, 4.600, con la entrada de 19.000 animales. Ayer, 3.835 vacunos, casi la mitad, aquel miércoles. Hasta 4.60 el novillo, 4.300 a 4.700, un poquito mejor. Y hasta 520 kilos sin cambios, dos puntuales, 4.600 y 4.650. Índice de arrendamiento ayer, 4.625. Promedio de la semana, con 25.346 animales, 4.508 pesos. Fíjense, ¿no? Las diferencias de entradas, las diferencias de precios, las diferencias de calidades, de plazos, de terminación, de origen, de remitente, de rendimiento. Todo eso tienen que conjugar en el precio que surge de oferta y demanda de este mercado libre, único, transparente, de precios ganaderos para hacienda de consumo más grande del mundo. Que hay que defenderlo. Digo, no por lo que es la infraestructura, no, hay que defenderlo por la formación de precios. Si esto no funciona, esta soncera que yo hablo hace 40 años, para algunos será soncera, pero sabe la que se mueve con estos números que uno da, desaparecen ustedes, o se les complica a ustedes. Por eso está pidiendo pista a los productores de cerdo. Digo, está pidiendo pista porque quieren que haya un mercado físico dentro de las instalaciones de Cañuela, para que haya una formación de precios. Y pasará a lo mejor el día de mañana, a lo mejor no lo veré, con los lanares, como otrora estuvieron en los lanares allá en Avellaneda, que lo cubrí. Recién empezaba yo en esto. Y después vinieron a Liniers, con los porcinos. Y no, después no estuvieron ni los porcinos ni los lanares. ¿Y cuánto vale el capón? ¿Cuánto vale hoy? ¿Quién le pone el precio? A ver, esto es bueno para la industria, para el que compra y para el que vende. No sé si me interpreta. Por eso estaría bueno. Yo sé que el mercado tiene que terminar cosas. Todavía hay cosas que se están haciendo en el mercado de Cañuelas porque fue rápida la construcción. Hay que construir en el medio del campo un predio. Vaya a conocerlo. Vaya si puede a conocerlo. Pida para visitarlo. Es interesante. Se lo recomiendo. Sobre todo a los estudiantes de las carreras afines. Vayan a conocer. Va mucha gente, ¿eh? Norma, mucha gente. Muchos extranjeros. Van delegaciones extranjeras a conocer el mercado. Es único en el mundo. Aparte, cómo es el funcionamiento, la funcionalidad. Que es muy distinta a lo que... A ver, no es distinta a la formación del precio, la transparencia. El martillo, la pasarela, el comprador y el vendedor. Sino el organigrama de trabajo, cómo se ha agilizado. Han pensado los que llevaron las 44 firmas consignatarias a hacer este edificio, pero sobre todo pensaron en la dinámica, en la actividad diaria, en cómo es operativo. Lo hablaba con Jorge Longobuco, que sería como el intendente del mercado. Sabe mucho el hombre y aparte está muy organiza muy bien todo. ¿Cómo es la dinámica de venta? Se termina más rápido que en Liniers. Y las distancias no son tan... Por ejemplo, yo iba a cubrir el remate de Fernando, de Sáez Valiente, Burrich y compañía, en Liniers, que estaba en la punta de allá. Y después yo tenía que ir a la casilla mía a transmitir, tenía 4 cuadras o 5. Y cuando las ventas empezaban a las 8 y ya en serie 8:30, volaba. Iba caminando, corriendo y anotando los números en el papel. Ahora cambió. A o sector B, empiezan acá, sigue acá, empieza acá, sigue acá, terminó, plin caja, terminó, ya está. La hacienda entró y se fue en pie. Como vino en pie, se fue en pie. Un gran trabajo de la gente a caballo, y también, por supuesto, de los consignatarios y los compradores. Son como 2.500 personas que asisten al mercado. todos los días. Sí, sí, escucharon bien. Le da vida a toda esa zona, ¿eh? Y a Cañuelas también le ha dado mucha vida al mercado. Muchísima, diría yo. Y sobre todo ahora que hay eventos especiales, se está formando un polo agropecuario muy importante. Es decir, bueno, han hecho una inversión fuerte. Y todavía faltan cosas. Sí, claro que faltan cosas. Faltan cosas por hacer, no hay duda. Pero es todo de a poco. No es fácil. Fácil es lo que estamos leyendo y viendo, ¿no? Llevársela de otra manera, ¿no? Malhabidamente, manga de chorro. Tienen que ir en cana todo eso cuando la justicia lo dictamine. Todo dentro de la ley, nada fuera de ella. Así tienen que ser las cosas. Pero bueno, venga al mercado de Cañuelas, dése una vueltita. Se toma un cafecito en la catedral. Tranquilo. Y después va a ver, lo que sí te lleva ese abrigo. Norma, si llegas a ir, llévate abrigo.
2: Sí, claro.
0: Ya que hace mucho frío. Mucho frío. Ahí van a sentir el rigor del frío realmente. 9 minutos pasando las 7. ¿Tenemos que cerrar el espacio? Dale.
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0: Ah, pucha, que se defiende la hacienda. Hay mucha gente que no era placera y es placera ahora. Placera quiere decir que mande hacienda. Y aquel que había dejado de mandar vuelve. Porque es la formación del precios. Ahí, oferta y demanda. Yo he visto mercados con 20.000 cabezas subir y con 5.000 cabezas a pedazos. Y así es el mercado. Todo tendría que ser así. Todo tendría que ser libre. El dólar tendría que ser libre. Valga lo que valga. Por ahí hace un pico y después vuelve y busca su equilibrio. Es lo mejor. Creo que es uno de los pocos mercados en la historia de la comercialización que mantiene la libertad de oferta y demanda desde 1902, creo que está el mercado. Yo tengo las dos medallas de cuando el mercado se inauguró, una de plata y una de bronce. Creo que fue 1902, sí, tiene 124, cumplió allí en Linieri, o 122 y 4, sí, 126 años tiene ya el mercado en general, lo que es la oferta y la demanda. Un dato que quería, anecdótico, sumar. Porque, bueno, con los años que voy he visto muchas cosas. Sobre todo en Liniers he visto mucho. Lo vi a Alan Parker. Yo no lo vi, por supuesto, no lo vi a Gardel, no lo vi a Leguizamo, no lo vi al Torito de Matadero, o sea, Justo Suárez. O sea, todo eso pasaron. Pasaron por el mercado, por el boliche de Malaquías Escandón. 1924 lo abrió. 1924, Malaquías Escandón. Asturianos que abrieron ahí. Empezó el padre de Jorge. Jorge falleció también, lamentablemente, ¿no? Mesas de mármol. Escuchá, Normita, mesa de mármol, alta, tazas, tazones blancos de loza para el café con leche, los tazones grandes así, el fiambre cortado a cuchillo, Angelito cortaba con el cuchillo, le decía yo, tenés cuidado que te va a cortar los dedos, lo cortaba finito, tenés cuidado con los dedos. No, bueno, qué sé yo, los crudos, los sándwiches de crudo, la parrilla encendida todos los días. Algunos querían el pan calentadito en la parrilla para el sándwich con el jamón, otros mojaban, me acuerdo, el Vasco, el padre de los chicos que van al mercado, la taza la media luna en la taza de café con leche. ¿No? ¡Qué bárbaro! Es extraordinario eso. Pero bueno, tenemos que ir a la nota. 11 pasaron de las 7 de la mañana y vamos a algo que no es nada grato, que es la inseguridad en los campos, lo que está pasando, el reclamo por la infraestructura. Está en línea, a quien le agradezco, a Leonardo Alacia, que es el presidente de la Rural de Rafaela. Señor Canepa, lo saluda. Buen día.
4: Alejandro, ¿cómo le va? Buenos días para usted, buenos días para la mesa y buenos días para toda la audiencia.
0: Discúlpeme que lo tuve un poquito ahí pidiendo pista, pero te quería hablar de cosas del pasado que son presentes, ¿no? Ese mercado de Liniers y lo que es ahora el mercado de Cañuelas. Pero bueno, discúlpeme, le pido disculpas, ¿eh?
4: No, estuvo linda su relato, así que uno siempre se va instruyendo y va aprendiendo desde el interior lo que sucede allá en Buenos Aires.
0: Me gusta la palabra Argentina productiva, no me gusta la palabra interior. Argentina productiva, es mía la marca, la tengo registrada aparte, les digo. Pero me encanta Argentina productiva y no el interior. ¿Qué está pasando en la zona de Rafaela? Inseguridad, infraestructura, bueno, los caminos ni hablar, porque yo ya estoy, creo que me quedo sin habla de tanto pedir por los caminos. Cuéntenos, señor.
4: Sí, la verdad no, nosotros no escapamos a la realidad de Argentina, a la realidad de este nuevo siglo. Hace 25 años que sabemos que Argentina, al menos en materia de infraestructura vial, infraestructura hídrica y bueno, y de inseguridad, ha retrocedido. Y esta semana, en nuestra provincia, ustedes allá en Buenos Aires tienen partidos, en nuestra provincia tenemos departamento, sí. Bueno, en nuestro departamento, que sería un partido de la provincia de Buenos Aires, hay 46 localidades, y bueno, quien lleva, o quien políticamente, ¿no? Quiero que se entienda, quien lleva adelante, quien comanda el departamento, y nosotros invitamos a los 46 responsables de cada jurisdicción, y bueno, 24 estuvieron presentes. Ajá. Para un diálogo, para una mesa de trabajo, en donde nosotros desde la producción queremos saber por qué en algunas localidades, no en todas, encontramos ese deterioro, sobre todo en los caminos. Yo, para que ustedes ubiquen, nuestro departamento y el departamento Las Colonias, que está pegado al departamento Castellano, son los dos departamentos que más tambos tienen en la provincia de Santa Fe. Santa Fe es la provincia que más tambos tiene en toda la República Argentina, así sí, que sí. Imagínense, hasta el 2010, no lo digo yo, sino lo decían los libros en todas las universidades y en todas las facultades de agronomía y veterinaria. Hasta el 2010, todas las universidades de Sudamérica y las facultades de veterinaria y de agronomía, Rafaela tenía la cuenca lechera más grande de Sudamérica. Así que imagínense la red de tambos que tenemos. Y bueno, la pregunta es por qué los caminos están deteriorados de la manera que están deteriorados, por qué los municipios y comunas cobran la tasa vial por hectárea, sí. y eso no se ve reflejada en las obras que tienen que hacer en los caminos.
0: Como es tasa, que tiene que tener una contrapartida a eso que es el fin, que son los caminos. Por eso hay mucha... Y que yo creo que hay jurisprudencia ya de unos pleitos judiciales que han hecho muchos productores y muchas localidades, sobre todo de la provincia de Buenos Aires. Hacé la obra, mostrame los papeles y después te pago.
4: Claro, una cosa similar a esto. Al menos nosotros en nuestra zona estamos, bien, por lo que se ve en imágenes, por lo que uno recorre a veces en provincia de Buenos Aires, estamos un escalón más arriba. Es decir, quiero decir, estamos un poquito mejor. Que estemos un poquito mejor no quiere decir que estén excelentes los caminos, ni mucho menos, ¿no? Pero bueno, nada, la reunión se desarrolló y fue por ese lado.
0: ¿Y por qué fue la mitad de los 40? Fueron 24 y no estaban los 46. ¿Alguno se excusó? ¿Se sabe por qué fue?
4: Mire, la verdad, le voy a ser sincero. Nosotros cuando hicimos la convocatoria pensábamos que iba a haber un 20, un 30% de los que asistieron. Sorprendió la cantidad de gente que hubo. Nos hubiese encantado que esté el total de los pueblos y ciudades que representan al departamento castellano. La reunión tuvo un mote muy, muy interesante, a tal punto que fue pedido por la misma política realizar en los próximos 20 días una segunda reunión. Ajá. Así que entendemos que aquellos que no pudieron venir, algunos por temas de agenda, sí. Que ya tenían reuniones pactadas, y otros por decisión propia habrán pensado que no era lo correcto, o no era lo mejor, o no era lo ideal estar en este tipo de reuniones, entendemos que se van a sumar para una próxima reunión.
0: Bien, ¿y cuándo va a ser eso?
4: Esta semana, la semana ahora que entra, vamos a definirlo, o es la última semana de mayo o la primera semana de junio. Seguramente va a ser la última semana de mayo.
0: Bien. ¿Cómo está la zona hoy? Digo, después de las lluvias, si es que le ha llovido, cómo ha llovido en muchos lugares, cómo ha afectado toda esta suba de lo que son los fertilizantes, los combustibles inclusive.
4: La zona hoy, nuestra zona puntualmente está, digamos, justa en materia de lluvia. Hoy por hoy estamos... al ser una zona mixta, es una zona tambera, pero una zona mixta, sí. Estamos ya comenzando o empezando a terminar la segunda etapa de la cosecha de soja, lo que se le dice la cosecha segunda. De segunda. Sí. Bueno, eso se está llevando adelante, no de la manera que uno quisiera, pero con los fríos, con los primeros fríos que están empezando a ingresar en la zona, se va a estar empezando a terminar la segunda etapa de la cosecha. Y por otro lado, hay agricultores que ya están empezando a preparar sus lotes para la campaña de trigo. Igualmente se sospecha, y porque el boca a boca, que este año, al menos en nuestra zona, va a disminuir, sí. La siembra de trigo con respecto a lo que fue el año pasado. El año pasado fue récord de siembra y también fue récord de producción.
0: De cosecha, de producción, sí. En varias zonas, aunque los trigos paneros no tuvieron la calidad que se necesitaba, hay bastante queja con eso, pero... Ya está, hay zonas. Córdoba habló de un 3, un 5% menos de proyección de siembra de trigo. Quizás a un poco, para ustedes un poco prematuro, pero ya están observando que hay gente que lo está pensando.
4: Sí. Nuestra zona por ahí, digamos, se destaca pura y exclusivamente, como decía al principio de la nota, en lo que es lechería.
0: Sí, pero hacen trigo.
4: Y bueno, exactamente, hacemos trigo y se hace cualquier cualquiera de los cultivos que se conoce, pero bueno, nada, la leche es lo que manda aquí en nuestra zona.
0: ¿Y cómo están cobrando hoy los tamberos en la zona?
4: Y el precio que está cobrando el tambero hoy por hoy es el precio de Siglea, que ronda entre los... esto estoy hablando de un promedio, ¿no? Entre los 470 y los 500 pesos el litro de leche.
0: ¿Y cierra o está lejos de lo que pagamos nosotros? Pagamos 2.000 y pico el litro.
4: El número para que cierre tiene que estar cerca de los 600 pesos. Estamos 100 pesos abajo de lo que el tambero necesitaría para cubrir sus costos y tener su rentabilidad mínima para poder darle continuidad al negocio, que el negocio de la lechería es un tema aparte. Es todos los días, es diferente a la ganadería, es diferente a la agricultura. Nada, es para pocos y realmente es así. Cada vez son menos los productores tamberos que llevan adelante la actividad.
0: ¿Y con qué plazo están cobrando?
4: Y el plazo depende la empresa láctea, pero ronda entre los 50 y los 60 días.
0: Menos mal que ahora la inflación está dentro de todo dominada, ¿no? Dicen que va a ser un 2,4, 2,5 contra el 3,4 del otro mes. Digo, algo dominada está bastante de lo que era otrora, que era un desastre. Pero si no, ¿cómo hacen 30, 60 días? Se le licúa la leche ahí.
4: Algún día me gustaría cruzarnos y si le sobra al menos unas cuantas horas, le podría comentar cómo es el tema. Yo soy productor tambero, soy cuarta generación de productor tambero, así que tengo una larga historia como para decidir cómo al menos nuestra empresa familiar transcurrió todas las crisis que Argentina llevó adelante del año 1935 a la fecha.
0: Leonardo Alassi es presidente de la Rural de Rafaela. Se reunieron, invitaron a 46 de los departamentos, distintos departamentos, vinieron 24. Representantes de ellos había, por supuesto, autoridades municipales, provinciales, presidentes de comuna, de distintos organismos vinculados con el sector. O sea, la reunión fue buena, debe haber picado porque llaman a otra reunión próxima. Vamos a hacer un lugar especial, por supuesto, acá. Hoy no lo teníamos previsto, pero lo volvemos a llamar en algún momento. No sé qué dice el equipo de producción, para que cuente la historia de las cuatro generaciones que llevan adelante, que habrán empezado con el banquito ese chiquitito sentado los bisabuelos, ¿no? Para ordeñar, habrán arrancado así, ¿no?
4: Así es, así es.
0: ¿Quiere contar algo? Me dicen que hay algo de... Me interesaría, ya que lo tengo en línea, ¿por qué no le cuenta a la gente cómo es la vida del tambo después de cuatro generaciones, por ejemplo?
4: Bien, nada. Como decía, al menos en lo personal, nosotros, allá por la década del 30, nosotros sería, nuestros antepasados en la década del 30 comenzaron con cuatro o cinco vaquitas y bueno... Fueron continuando. El tambo no creció tanto como sí creció a partir del principio y mediados de la década del 90. Esa década que no fue buena para el campo en general y para la Argentina. Bueno, ahí fue cuando realmente uno tuvo que empezar a pensar que costó mucho tiempo dejar de pensar como un productor agropecuario y empezar a tener, digamos, esa visión de empresario agropecuario, que tardó unos 10 años poder incorporarlo y poder cambiar esa idiosincrasia del productor agropecuario. El trabajo del tambo es un trabajo de sacrificio, en donde alguna vez me tocó ir al tambo y uno arranca. Si empieza a trabajar a las 3 de la mañana, a las 2 ya suena el despertador. En verano es más pasable, en invierno con estas heladas que están viniendo se sufre y bastante, pero bueno, nada, dos veces por día, cada 12 horas, uno está al pie de la vaca comenzando esa rutina de trabajo que realmente lo hace con pasión, con esa dedicación que no muchos lo pueden llevar adelante y bueno, en nuestra zona es de esa manera. Eso es la actividad en sí, pero el negocio...

0: Exactamente. Y bueno, nada, lo que usted quiera preguntar puede uno responder respecto a lo que es la actividad tambera.
1: No, bueno, la cantidad de cosas para sortear caminos intransitables, que pudiera entrar el camión a llevar la leche o que las vacas para llegar hasta el tambo. Ahora ha avanzado muchísimo, se ha tecnificado, pero en los primeros momentos, cuando usted era pibe, ¿qué edad tiene usted, señor?
0: Yo tengo 41 años.
1: Y bueno, lo arrancó de pibito, habrá visto lo que era eso y cómo se ha renegado, se sigue renegando también, ¿no?
0: Mire, yo me acuerdo cuando era chico, yo vivía en el campo hasta los 11 años. El asfalto más cerca del campo que yo tenía, lo tenía a 18 kilómetros. En ese momento, por eso le decía que hubo un quiebre en la década del 90. Nosotros, la leche es así, pasaba un camión
1: Sí.
0: a retirar la leche en tachos. Entonces, dos veces por día el camión retiraba los tachos, después iba hasta una cremería, era un lugar, digamos, a donde se depositaba la leche, que estaba a 4 kilómetros de casa, y volvía a devolver los tachos. Cuando llovía, no se retiraban, el camión no pasaba más a retirar los tachos. Se iba en chata, se cargaba la chata, se ataban los caballos, se cargaban los tachos, se hacían esos 4 kilómetros por barro en chata. Se depositaba la leche en la cremería y se volvía. De ahí en adelante hasta el proceso del camión que hoy en día todo el mundo conoce.
1: Que por supuesto hay que darle prioridad en los caminos vecinales cuando llueve tres gotas, de lo que no se hace absolutamente nada, de esa tasa vial que no vuelve, porque la tasa vial tiene que ser la contrapartida a lo que es la parte vial. Hay que darle prioridad al camión que viene a buscar la leche, por supuesto, ¿no?
0: Sí, a ver, nosotros hay localidades que, digamos, tienen, por decirlo de una manera, dos líneas de caminos.
1: A ver.
0: ¿Por qué dos líneas de caminos? La localidad donde vivo yo, que está pegada a Rafaela, llegó a tener más de 40 tambos. Allá por el año 2005 había 26 tambos y los mismos productores tamberos, de manera conjunta con la comuna de turno, comenzaron a llevar adelante una red de caminos afirmados con arena y piedra. Bueno. Después de 4 o 5 años, los 26 tambos, que hoy hay 12, tienen esa arena y ese ripio que pasa frente a la tranquera de su
1: O sea,
0: campo.
1: como un camino, digamos,
0: Bueno,
1: exclusivo para eso.
0: claro, es una red,
1: Claro.
0: digamos, es una red abierta para pública, en
1: Sí, sí,
0: donde,
1: sí.
0: pero ¿por qué? Para cuidar el bienestar de la gente que vive en el campo, porque en el campo, aparte de sacar la producción, viven personas. Entonces, se te enferma un abuelo, se te enferma un chico, un día de
1: Ah,
0: lluvia,
1: sí, ah,
0: tiene que
1: sí.
0: ingresar una ambulancia, ¿cómo hacemos?
1: Olvídate,
0: ¿Se entiende?
1: olvídate, olvídate, olvídate.
0: Bueno.
1: 26 y quedaron 12. ¿Dónde fueron el resto?
0: Y, a ver, algunos, la crisis del 2001, 2001-2002, hasta el 2003 pudieron sobrevivir y empezaron de a poquito a cerrar sus tranqueras. Otra crisis importante en el tambo se dio allá por el 2007, antes de la 125, y bueno, de ahí en adelante, año tras año, hasta el 2015, 2020, un tambo por año se iban cerrando, en donde la particularidad era que esas vacas muy pocas veces iban, entre comillas, al mercado de Liniers. A nosotros nos queda lejos ir al mercado de Liniers en ese momento, o al que es el mercado de Cañuela hoy, sino que terminaban yendo a otros tambos.
1: Claro, las
0: Y esto a partir del
1: absorbían otros
0: 2015.
1: tambos, claro, absorbían
0: Sí,
1: otros
0: a
1: tambos.
0: partir de, exactamente, a partir del 2015 es como que se va transformando y la concentración se está viendo mayor, cada vez más. Es
1: Menos
0: decir,
1: tambos con más vaca.
0: menos tambos con más vaca, exactamente. Esa es la
1: Y la
0: ecuación.
1: gente que el
0: Hoy
1: tambo
0: por hoy,
1: necesita trabajo queda sin trabajo.
0: la gente que es,
1: Y los
0: exactamente, a
1: chicos
0: partir
1: dejan ir a la
0: de...
1: escuela ahí porque migran, van a otros lugares a trabajar, los papás, papis, ¿no?
0: Sí, o a veces se quedan en el pueblo, o a veces se quedan, o aparecen en las ciudades más cercanas, como es Rafaela, como es Sunchale, como es
1: ¿Cuál
0: Esperanza,
1: es la
0: y
1: zona donde está
0: bueno.
1: usted? ¿Cuál es donde está usted? ¿Cómo se llama el lugar?
0: El lugar donde vivo yo es Egusquiza, está a
1: Ah,
0: 30
1: sí.
0: kilómetros de Rafaela.
1: Sí. Bien. Bueno, así es la vida del tambero, sacrificada dos veces por día, llueva, truene, calor, frío,
0: Sí,
1: Navidad, Año Nuevo, 1 de mayo, siempre, ¿no?
0: Rafaela tiene la particularidad que alrededor de Rafaela, hoy por hoy, las cabañas de la raza hablando argentina, que no debe haber más de 30 en toda la República Argentina, las mejores 15 cabañas están aquí, en un radio de 50-60 kilómetros. Y eso también fue parte del cambio de la crisis que sufrió la lechería. porque en provincia de Buenos Aires y en provincia de Córdoba había

0: excelentes cabañas. Teníamos la mejor genética de Argentina y de Sudamérica en Córdoba, en Buenos Aires y en provincia de Santa Fe. Y lamentablemente eso se fue perdiendo. Hoy quedan muy poquitas cabañas de la raza Orlando en Córdoba, en provincia de Santa Fe, en provincia de Buenos Aires, y algunas, y esperemos que continúen, aquí en provincia de Santa Fe.
1: Bien, Leonardo, última pregunta, y le agradecemos su tiempo. Realmente estamos hablando con Leonardo Alacia, que es presidente de la Rural de Rafaela. La pregunta o la nota fue por un tema, y bueno, y gracias a usted, y es interesantísimo escucharlo. Estamos extendiendo la charla, y es muy rica y muy explicativa. Para los que no sabemos, digo, o la gente que no tiene nada que ver con el campo, y va y compra el sachet de leche o el cartón de leche, ¿cuántos litros de leche da una vaca por día?
0: En Argentina, en promedio, está entre 22 a 23 litros por día. ¿Sí? Pero bueno, hoy hay tambos en donde una vaca está llegando casi a los 40 litros por día de promedio, y hay otros que superan los 40 litros de leche por día.
1: ¿Y eso por qué? ¿Por qué tienen más que lo que usted me está dando acá? ¿Por qué dan más leche?
0: Hay diferentes factores. Uno es la genética. A mejor genética, mejor es la respuesta de ese animal. Pero esa respuesta tiene un límite. Ese límite va de la mano con su alimentación, con su bienestar y su confort. El bienestar, el confort y la alimentación determinan la cantidad de litros de leche que una vaca puede producir por día.
1: Es como el ser humano. Es como el ser humano. Bien alimentado, con un confort mínimo pero honroso, rinde más que uno que no está bien alimentado.
0: Exactamente. Y cuando uno quiere que esa vaca aún dé mayor leche, el confort tiene que ser superador, y por eso hoy estamos viendo que muchos, no muchos, pero algunos tambos empiezan a hacer, o lo que se está haciendo en el primer mundo, que es empezar a robotizar. Primero, por un lado, robotizar, y por otro lado, sin robotizar, estar abajo galpón, es decir, estar en establos, los animales que producen leche.
1: Bien, bien. Bien. ¿Y hoy los números le cierran o está muy justito, voló de 600? Yo anoté todo, ¿eh? 470, 500 litros, 600 tendría que ser. ¿Cómo hacen hoy? Pues ahí hay un 100 de diferencia en menos.
0: Sí, exactamente. A ver, ¿cómo hacemos? Como se hizo siempre. El tambo, aparte de la producción diaria de leche, tiene su producto, que es el ternero macho, por un lado. Y por otro lado, la vaca de descarte. Claro. Bueno, eso ayudó en cierta manera a que el productor pueda mantener su ingreso por la producción mensual. Pero por otro lado, hoy por hoy no cubre los costos de amortización de sus herramientas. Eso ya en los últimos, yo le estoy hablando del mes pasado, es decir, hasta el 30 de abril de este año, sí. En los últimos 15 meses, fueron solamente 2 meses que hubo rentabilidad positiva. Así que esto te está demostrando que no va a haber una ola, pero en los próximos meses va a haber nuevamente cierre de tambos. Esto se viene dando siempre. Cuando digo siempre, desde que yo tengo, desde el 2001 a la fecha, y vio que pasaron diferentes gobiernos, bueno, no importa la ideología que esté gobernando, esto se viene dando siempre.
1: Bueno, la verdad que muy ilustrativo lo que nos comenta, lo que nos cuenta. Y las vacas, bueno, una vez que se vende hay que reponerla, por eso retienen la ternera, la retienen para llevarla, digamos, a que sea lechera después. Yo le agradezco mucho, Leonardo, por su tiempo y por la explicación, además, que dio esta cátedra para los que no conocemos de cómo es la vida del tambo. Y seguramente tamberos mismos, más allá de ser dueños del tambo, tendrán empleados de muchos años también.
0: Sí, exactamente. Si usted me permite, le robo 30 segundos más. Nosotros aquí, como todos conocemos, para que se den cuenta lo que es la lechería en nuestra zona y para que entiendan cuál es el impacto de la lechería en nuestra zona. Cuando llega a Palermo, cuando llega a la Expo de Palermo, todo el mundo quiere estar en Palermo. Y tan grande fue la crisis de la lechería allá por el año 2007, 2008, 2009.
1: Que no hubo vacas lecheras.
0: Las vacas lecheras dejaron de estar en Palermo, sí, señor. Pero en el interior las rurales continúan llevando adelante las expos regionales. Bueno, no porque uno esté dentro de la Sociedad Rural de Rafaela, pero puede contactarlo con colegas de la zona. Rafaela mantuvo ese espíritu y tiene su exposición, que este año por cuestiones ajenas a nuestra organización tuvimos que adelantarlo para el mes de agosto, Pero bueno, nada, si usted quiere ver las mejores vacas holando de Argentina, el último fin de semana de agosto se lleva adelante la 119 edición de la Expo Rural Rafaela y la Región. Este año como institución estamos cumpliendo 120 años, es una de las rurales más antiguas de la República
1: Argentina. ¿Qué fecha es, Leonardo?
0: Del 27 al 30 de agosto.
1: Bien. Bueno, quiero agradecerle. ¿Sabe qué? Una cosa que la gente y los chicos preguntaban. Esto ya nos despedimos, ¿eh? Nosotros vamos con el móvil de Continental a la Rural desde hace 34 años, que el móvil, la radio lo compró cuando empezó la Hora del Campo, lo compró para la Hora del Campo, lo utilizamos todos, por supuesto, porque es multipropósito el móvil de estudios exteriores. Y los chicos cuando van, lo preguntan, ¿dónde está la vaca lechera? ¿Dónde está la vaca solando? La gente y los pibes quieren ver eso. ¿Sabía usted?
0: Sí, así, por eso, vénganse a Rafaela, que ahí van a ver las mejores vacas del país, y normalmente la jura quien lleva adelante es un jurado extranjero. El año pasado nos estuvo visitando un jurado de Italia, sí, y normalmente si no vienen jurados de Estados Unidos, vienen jurados de Canadá a juzgar a las diferentes vacas y las diferentes categorías que hay dentro de esta exposición.
1: Bueno, señor, muchas gracias por su tiempo. Una sola pregunta, que no hablamos, cortito, la inseguridad. En la zona.
0: La inseguridad, para hacerlo rápido, si quiere me puedo explayar.
1: No, cortito y al pie.
0: La inseguridad rural no escapa a la realidad argentina. Eso es lo que le puedo dar como título. Y bueno, en el 2024 tuvimos olas, picos de inseguridad, donde llegó a haber intercambio de tiros disparos, entre la gente que trabaja en el campo y los delincuentes. Eso hoy por hoy no sucede, pero sucede, faenamientos suceden. Robos de herramientas suceden, y ahora que va a terminar la cosecha, entre comillas, ¿no? Se apagan las luces en el campo y desde las 10 de la noche hasta las 7 de la mañana que sale el sol, nadie sabe qué sucede todas las noches en el campo.
1: Gracias por su tiempo, señor. Tomamos nota de todo. Muy amable,
0: Muchas gracias y a disposición.
1: Son chorros iguales. Los que van, roban en los campos, los de guante blanco que estamos conociendo, ¿no? Son chorros. Son maleantes, son malhechores. De un lado o del otro, digo, de guante blanco, como lo que estamos viendo, todo dentro de la ley, nada fuera de ella, pero vos estás viendo todas estas cosas, pero están los otros también, ¿no? Los que le roban a la gente del campo en el mismo campo. Pero el común denominador son chorros. El chorro es chorro. Punto. El chorro es chorro. Y si va enfierrado, mata o muere. Más mata. Porque mata gente inocente, gente que por una cartera, por un celular, por nada. Lo limpian el piso, lo rematan.
2: Sí, aunque te entreguen todas las cosas, todo, exacto, no se resista.
1: No, que vos no hagas nada. Moviste la mano y te pegó un cuetazo. O un corchazo, o lo que quieras llamarle. Hay que estar muy atento, está muy difícil la calle. Sí. Muy bien. No discutas con nadie en la calle. No le digas, mirá, no, porque abre el vidrio y te apunta con un arma. Ni hay. Y si te raspó, y me raspaste, sí, no hay problema, hay seguro, che. No te bajes ni digas nada. Porque la gente está muy nervioso. Y los chorros andan enfierrados. Sí. Y el chorro mata o muere, no importa nada. No tiene nada para perder. Nada para perder. Ya volvemos.
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1: Bien, 38 pasando a las 7, teléfono y vía de comunicación, normal.
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1: Oyente Sergio.
2: Buen día, Canepa. Matías de Chacabuco, camionero. Estoy por Pergamino, acá está llovizando. Salimos con un compañero rumbo a Asunción, Paraguay. Así que bueno, te quería saludar y decirte que te escucho siempre. Y muy bueno el programa. Saludos, abrazos.
1: Gracias, gracias Matías. Buena ruta, tranquilos, disfrutando. Y por supuesto, gracias por llevarnos como compañía, que es compañera inseparable del profesional del transporte, la radio y sobre todo Continental. Uno más, Sergio.
3: Gente de Continental, ¿cómo andan? Acá le habla Daniel Martínez, de Basail Chaco, yendo al bajo, tenemos los animales encerrados, haciendo tacto. Que tengan un buen fin de semana, les mando un abrazo.
1: Gracias, Daniel, muy amable. Chaco, aquí, allá, en todas partes. Continental está aquí, allá, en todas partes. La radio más federal, la de mayor llegada del país y la radio y el programa que escucha el campo argentino. A propósito, nos están escuchando y mucho, de lunes a viernes de 6 a 7 en Chacra Continental con Karina Rodríguez. Uno más.
4: Hola, buenos días, Alejandro. Hola, Franco, acá. Yo soy de los pagos de Cañada Verde, de la zona tuya. Vivo hace muchos años en Rufino, Santa Fe, acá, camionero. Recién paso por la ruta 7 y 33, voy a entregar fertilizante para siempre trigo, urea.
1: Mirá.
4: Por acá hay mucho viento suroeste, muy frío. Buenos días, que la pasen muy bien todos. Y saludo a todos los colegas y a la gente del campo.
1: Bocinita, una bocinita al próximo profesional de transporte que nos mande una bocinita grabada. Franco, Villa Huidobro, estación Cañada Verde, muchas gracias, ¿eh? Me tendría que poner de pie. Sí,
0: claro, pie, como siempre.
1: Los pagos de mi madre, todo. Sí, Norma, uno.
0: Bueno, qué grande, Alejandro Canepa, cantando en inglés.
1: No.
0: Yo soy el Boy Scout de la música, estás preparado para todo.
1: No.
0: Y qué linda manera de arrancar la mañana. Saludos, Alejandro, desde Gálvez, provincia de Santa Fe.
1: Soy un improvisado. Uno más, Norma, dale.
0: Bueno, buenos días. Normal, Alejandro, es lo que se da con más frecuencia. Lamentablemente, hoy no es normal tener moral. Bien por la devolución, soy Matilde de Temperley.
1: Gracias, Matilde, muy amable, un beso grande. Uno más, Norma.
0: Bueno, buenos días, Alejandro, Norma, equipo, ¿cómo andan?
1: Bien.
0: Les cuento que en mi ciudad hace mucho frío y lluvia. Que tengan un excelente fin de Patita Basualdo de Carlos Casares.
1: Uy, ¿cuánto hace que no llamabas, Patita? Un beso
0: siempre
1: grande.
0: Siempre,
1: uno más,
0: lo
1: Norma,
0: que pasa, dale. Hola, señor Alejandro Canepa, qué compañía buena la suya con la hora del campo. Qué lindo despertar escuchando a los chalchaleros. Este programa se merece el premio de oro blanco. Yo tomando unos mates y esperando toda la información, soy Alicia y quiero participar por los sorteos. Acá está muy lindo el tiempo y frío, eso sí. Que tengan un buen fin de bendecido. Soy de Villa Ángela, provincia de Chaco.
1: Sí, sí. Exacto. Bien, muchas gracias, hay muchos llamados, ahí me pasa.
0: Mucho.
1: Recién uno, gracias a Emma de Capri, de Cañuelas, que me manda la foto de la temperatura que hace y además que está escuchando a M590. Emma, un fuerte abrazo, un saludo a la familia, muchas gracias por tenernos en cuenta. 1144-000-590. Uno más, Norma, por favor.
0: Bueno, mira, aquí en General Alvear, esto es provincia de Mendoza, la Puerta de Oro del Sur Mendocino, estamos disfrutando de la fiesta de la ganadería de zonas áridas. Hoy se servirá el almuerzo oficial con más de 100 costillares a la llama, sí, y la presencia de autoridades nacionales y provinciales. Ayer hubo un remate de más de 15.000 cabezas de excelente porte. Alejandro, algún año tendré que venir a esta fiesta. Esta fiesta es un verdadero exponente del potencial ganadero que tiene Mendoza. Le auguro buen programa, Jorge.
1: ¿De dónde me dijiste?
0: Exacto, sí. Sí, yo estuve conduciendo esa fiesta bastantes años.
1: No, Norma hace conducciones, hace presentaciones, Norma, le digo, y lo hace brillantemente.
0: Ay,
1: de evento, es un evento muy grande este evento.
0: Sí, son fiestas nacionales, sí.
1: Bueno, sí, sí, vamos a ver si vamos un día. Me voy a dedicar, cuando me retire en algún momento, me voy a dedicar a disfrutar y a todo
0: a
1: este tipo de fiestas.
0: A todas las invitaciones,
1: sí,
0: ¿no?
1: Sí, ahora que estoy haciendo dieta, ni te cuenta. Pero bueno, 43 pasaron de las 7 de la mañana, tenemos que ir a las noticias pecuarias, dale.
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1: 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El asado nos une. Ahí la genética Bradford marca el pulso del buen momento ganadero en Corrientes. Hay una nueva edición de ganaderas de la raza Bradford. No es Bradford, es Bradford. Que tendrá el rol protagónico como propuestas de Bradford a las brasas y Pulso Bradford. Se combinan producción, gastronomía y formación de nuevas generaciones. Mirá qué interesante. Falta mucho para esto, ¿no? Porque dice, fruto de impulsado por el fundador de un pequeño grupo de criadores con espíritu de ambición de futuro, el 14 de agosto del 84 nació la asociación de Bradford. Mirá, 14 de agosto del 84 nació la asociación Bradford Argentina, marcando un hito en la cría bovina y el desarrollo de la ganadería del norte del país. Muchas gracias. Bueno, el dato, buena la noticia esta. Asociaciones ganaderas de Canadá exigen medidas de protección en cualquier acuerdo con el Mercosur. La Asociación Canadiense de Ganaderos y la Asociación Nacional de Criadores de Ganado emitieron el comunicado mientras Canadá avanza hacia un acuerdo provisional con el bloque comercial sudamericano. Las asociaciones del sector ganadero de Canadá exigieron el día miércoles pasado que el acceso garantizado al mercado nacional de la carne de vacuno queda excluido de cualquier acuerdo que alcance el país para incorporarse al bloque comercial con el Mercosur. No es menor el dato. Los terrenos marcan un ritmo de un año atípico para la ganadería, la zafra más lenta en una década. Pero además hay que aclarar de esto, que la zafra, en la aparición del ternero, está apareciendo menos hembrita, liviana. Hay retención de vientres, digo, las próximas madres, la cocina, la fábrica. Y este es un buen dato, este es un muy buen dato. Quería incluirlo dentro de las noticias pecuarias. Una mayor producción es guardando la hembra, haciendo la madre el día después, con una buena, como decía Norma hoy, que leía un buen índice de preñez y un buen índice de parición, y así crece la producción pecuaria en la Argentina. Pecuario es vacuno, agro es agro, es cultivo. Y esa es la forma, una mayor productividad ganadera. Eso es lo que hay que buscar, una mayor productividad ganadera. Ojalá, lleva tiempo, hay tiempos biológicos. Los tiempos biológicos hay que respetarlos, no hay otra, no hay otra. No puede decir que la vaca tenga tres terneros a la vez o tres terneros en un año, no existe eso. Pero si se respetan, si hay políticas a largo plazo, políticas duraderas, previsibles, previsibilidad se necesita, porque los tiempos de la ganadería son muy largos, y lamentablemente el que se fue de la ganadería para la agricultura le va a ser muy difícil volver, por más que ponga el dinero, porque no solamente a reponer y poblar el campo, sino las instalaciones, los alambrados, los palos, las mangas, los bretes y todo lo que se necesita, las pasturas, todo lo que se necesita para una ganadería vigorosa, que fortalece al país. Cerra el espacio.
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0: 47 pasaron de las 7, ya llegaron las delicatessen.
1: Norma, wow, querida, llegaron.
0: Fíjate, por favor, fíjate cómo vienen, por supuesto, porque son delicatessen para todos nosotros. Hay un hito muy importante que se dio porque ya comenzó lo que es el acuerdo Unión Europea-Mercosur y ya hay un primer embarque fuerte, una exportación muy fuerte de miel, ¿eh? Bien natural, desde Concordia Entre Ríos hacia Alemania. Y quiero hablar en este momento con quien nos da la posibilidad, que es Guillermo Bernaudo, que es el ministro de Desarrollo Económico de Entre Ríos. Guillermo, ¿cómo estás? Canepa saluda, buen día.
2: ¿Qué tal, Canepa? ¿Cómo te va?
0: Bien, tanto tiempo que no hablábamos. Pero es algo importante, sí, esto para resaltar, porque es un hito, es algo que arranca, y para ustedes esto realmente es más que sobresaliente.
2: Sí, la verdad es que un orgullo que haya sido un producto tan emblemático para Entre Ríos como es la miel, desde una firma de Concordia, también muy tradicional de la actividad, muy exportadora. Así que, bueno, ese poner en marcha este tema de Unión Europea-Mercosur, justamente con uno de los productos que más beneficiado sale con este acuerdo, ¿no? Uno de los productos que sale muy, muy beneficiado porque tiene, digamos, un 17% tenía de arancel y ahora pasa a tener cero. O sea, esta partida está saliendo para la Unión Europea con cero arancel de importación contra 17, es un número enorme de diferencial, ¿no?
0: ¿Qué te parece? Son 17 puntos que le quedan y no se van en impuesto, ¿verdad?
2: Exactamente, sí. O sea, es una reducción de impuestos de la Unión Europea para nuestros productos, ¿no? Como también nosotros tenemos la contrapartida de otros productos, lógicamente. Y bueno, aparte esta cuota tiene la particularidad de la miel, tiene una cuota de 45.000 toneladas para todo el Mercosur.
0: Ajá.
2: Pero es uno de los productos donde la cuota es más grande que lo que se está exportando hoy.
0: Ah,
2: no sé si me explico.
0: Sí,
2: o sea,
0: total.
2: Hay productos como la carne vacuna, por ejemplo, la cuota es de 99.000 toneladas y se exporta más cantidad de carne, ¿no? Pero en el caso de la miel, la cuota todavía no se está cubriendo totalmente. Así que es muy interesante y aparte es uno de los productos donde Argentina exporta muchísimo más a Europa que Brasil.
0: O sea que hay margen para crecer en la exportación, hay margen.
2: Hay margen para crecer, no es solamente que lo que exportamos va a tener ese arancel y no va a quedar parte con arancel, sino que hay margen para crecer dentro del arancel cero. Así que, bueno, y emblemático que ha sido el primer producto de esta negociación que tuvo más de 25 años, donde participaron muchos gobiernos. Yo quiero destacar lo que pasó en el 19 cuando se firman el acuerdo de los aranceles, ¿no? Cuando estos números se determinan, y después esta etapa final de lograr la firma nuestra, la firma europea y la firma de todo el Mercosur. Es una política de Estado. Cuando decías recién tener estabilidad para largo plazo y demás, bueno, el acuerdo de Unión Europea es una de esas cosas, ¿no? Y ya trasciende los gobiernos, ya está más allá de las opiniones políticas y demás.
0: Está. Guillermo, ¿de cuánto fue la exportación, este traslado, este embarque? ¿De cuánto es?
2: Fueron 21 toneladas, un poquito menos de 21 toneladas.
0: Ajá.
2: No es un número muy grande, pero es un container, ¿no?
0: Sí.
2: Es un container que fue la primera partida. Sé que ahora estos días salió nuez mendocina también.
0: Qué bueno.
2: Con arancel cero. O sea, ya está funcionando. Es ver funcionar algo que costó 26 años de para parirlo, ¿no?
0: Y sobre todo, qué impulso importante para las economías regionales, tan abandonadas en este país por los gobiernos, ¿no?
2: Sí, para todas las economías. ¿Eh? Pensar que la Hilton va a pasar de nosotros, que producto importante de exportación de la provincia, la carne vacuna también. La Hilton va a pasar a tener arancel cero. Tenía 20%, pasar en cero. Es un 20% abajo para el valor de la Hilton. Y además la cuota de 99.000 toneladas que se tiene que repartir entre Mercosur pasa de cerca, creo que está en cerca de un 40%, lo que es extra cuota, pasa a 7%. O sea, son muchos cambios, ¿no? A nosotros también nos entra la carne aviar, que nos interesa mucho. Bueno, como decía,
0: son muy fuertes, ¿no? En Entre Ríos, en la producción aviar.
2: Claro, sí, faenamos más del 50% de la faena de pollos de la Argentina. También más o menos estamos por ahí en la producción de huevos. Así que, bueno, hay una cuota de carne aviar que seguramente se va a aprovechar. Nos exporta mucho carne aviar a Europa hoy. Pero sin arancel la cosa cambia,
0: ¿no? Te está dando bastante bola el gobernador al campo, parece, ¿no? Ahí, Frigerio.
2: Sí, bueno, el gobernador es productor agropecuario y además tenemos la convicción de que es una actividad, le damos bola a todas las actividades, ¿no es cierto? Pero el sector agropecuario es una actividad central para la provincia de Entre Ríos. Entre Ríos tiene una, es una de las provincias con mayor participación de del sector agroindustrial en su Producto Bruto provincial. O sea, es el 18%, es producción, lo que se dice, producción primaria, y el 16% es industrial, pero casi todo lo industrial es agroindustria. Es lácteos, quesos, lo que es metalmecánica, tenemos las fábricas más importantes de acoplados. Cuando vas en la ruta y ves Herman, ves Lambert, ves Gross, eso es metalúrgica entrerriana.
0: Está bien, está bien.
2: Nuestro foco está en la, en la, la metalúrgica entrerriana, está en los acoplados, que tienen que ver con el sector productivo, ¿no?
0: Total.
2: Así que somos una provincia esencialmente agroindustrial.
0: ¿Por qué, bueno, Alemania sabemos que es uno de los mayores consumidores de miel del mundo? ¿Por qué, por, cómo, cómo surgió lo de Alemania, este, Guillermo?
2: Bueno, esta gente, la, la firma, la Nancy, era ya exportadora a Europa frecuente, digamos. Okay. No es una novedad para ellos.
0: Okay.
2: La novedad es entrar con arancel cero. Y Alemania es gran consumidor de nuestra miel. Y dentro de las mieles, en, Europa consume mieles un poco más oscuras que las que consume, por ejemplo, Estados Unidos, que también mandamos mucha miel a Estados Unidos. Y entonces el tipo de miel entrerriana calza mucho en Europa y especialmente en Alemania. Alemania es muy consumidor de miel.
0: La he visto en los hoteles, la miel, industria de la Argentina.
2: Está en todos lados.
0: De Argentina. Es un orgullo. Sí, estaba hablando de lo que, de la actividad del gobernador Frigerio. Está también ahí este interviniendo en lo que, en el tema de la navegación troncal. ¿Anda por ahí por el tema eso, del tema puertos y eso?
2: Sí, él logró una sueña entrerriana importante, que es incluir el Paraná Bravo y Paraná Guazú, o sea, una rama, la rama más importante del río Paraná, estaba fuera de la hidrovía.
0: Ah, claro, esto
2: vos cuando
0: hidrovía,
2: cruzase.
0: Claro,
2: sí. Cuando vas a Entre Ríos desde la provincia de Buenos Aires, cruzas un primer puente de Zárate, viste que se dice el primer puente de Zárate,
0: sí.
2: Y el segundo de Brazo Largo.
0: Sí.
2: Bueno, debajo del segundo puente corre el Paraná Guazú, Paraná Bravo, o sea, es, esa línea del Paraná, que es el 80% del agua que pasa, que va por el Paraná. El otro, el primer puente pasa el 20%. Pero históricamente la hidrovía estaba apoyada sobre la provincia de Buenos Aires. Entonces, este brazo tan importante quedaba fuera del... del,
0: claro, como una, es como un brazo, una estrategia, va a ser un lugar estratégico, un punto estratégico esto.
2: Va a ser estratégico para la logística de
0: para
2: la Mesopotamia.
0: Provincia, claro.
2: Sí. Para la provincia y creo que para la Mesopotamia, o sea, salir por ahí para Corrientes también, ahí llega el ferrocarril Urquiza. Hoy está llegando, ya está llegando madera y arroz desde Corrientes por tren. Tener esa vía en mejor funcionamiento para que tenga obviamente una carga más rápida y demás, sería una gran cosa. Nosotros lo complementamos mucho con el puerto de Concepción del Uruguay, que también se puso en valor hace 8 años. Y el puerto de Concepción del Uruguay ahora está exportando, bueno, principalmente madera y arroz, y acaba de mejorar las instalaciones para hacer un acuerdo con ACA, con la Asociación de Cooperativas Argentinas.
0: Ah, fíjate.
2: Mira. Donde salen, ACA acaba de certificar el puerto de Concepción del Uruguay.
0: Ajá.
2: Para... productos no transgénicos. Ahí sale una soja no transgénica, harina de soja no transgénica, específicamente para países nórdicos, como una specialty, ¿viste? Que
0: sí.
2: Está haciendo ACA en Entre Ríos. Y el puerto tiene que estar certificado. Así que, bueno, el trabajo que está haciendo, la visión del gobernador en la logística, en Entre Ríos, en su punto logística, la mejora logística, cuando estamos con tanto costo en la logística, bueno, poner los puertos en valor es una cosa...
0: No es barato, no es barato y es fundamental para la navegabilidad, para el desarrollo, para consolidar la visión de lo que es el comercio exterior, por supuesto. Ahora, ¿qué anda mal en Entre Ríos? Porque me contaste, todo lo que me dijiste es extraordinario. ¿En dónde está haciendo agua? ¿Cómo están los caminos rurales? ¿Cómo están las rutas?
2: Nosotros tenemos dos grandes problemas que pesan sobre la producción, que son los caminos y la electrificación.
0: Ah,
2: Tenemos una muy buena electrificación, distribución de electricidad en la provincia. No hay ningún productor en la provincia que no tenga electricidad, como pasa por ahí otras provincias. El centro de la provincia de Buenos Aires, viste, es un agujero negro.
0: Sí, señor.
2: Donde no llega la electricidad. No. En Entre Ríos cada productor tiene electricidad, pero tenemos serios problemas de tensión y de línea. Y muchas de nuestras actividades, como Entre Ríos está muy distribuida, necesitan electricidad. Los galpones de pollos...
0: Claro. Es fundamental eso. Es fundamental eso. Ya.
2: Un galpón nuevo consume la electricidad a lo mejor el doble de lo que consumía un viejo galpón, porque hoy tienen ventiladores, todo acondicionado.
0: Ayer me lo contaba casualmente, mirá, justo bien, ayer me hablaba Pepe Frasenén, que es un productor de pollo, uh-huh. Sí, decía sí, sobre el tema de la energía eléctrica, electricidad fundamental. Se te corta la electricidad o no tenés electricidad, no queda nada de los pollos.
2: Sí, se te baja la tensión.
0: La tensión.
2: Es otro tema, claro, con las líneas viejas. Y bueno, esto es el fruto de 10 años de destruir la producción de energía, no solamente el petróleo, sino la energía eléctrica, ¿no? Cuando se regaló la energía eléctrica, de algún lugar salía la plata,
0: sí.
2: Y la plata salió de no invertir. Así que bueno, son dos áreas donde tenemos gran dificultad, porque para crecer en Entre Ríos necesitas caminos y electricidad. Electricidad, cantidad total hay, pero estamos trabajando mucho sobre la distribución, favoreciendo mucho aquellas granjas y empresas que ponen paneles.
0: Ah, el panel solar, anda muy bien eso, ¿eh? Sí. Es muy importante eso.
2: Bueno, estamos trabajando mucho con eso. Entre Ríos trabaja mucho con el CFI, es la provincia que más créditos del Consejo Federal de Inversiones ha otorgado.
0: Ah, fíjate.
2: En el país, nosotros trabajamos muchísimo, son créditos promocionales. Y hay una línea justamente sobre la que trabajamos, junto con el FOGAR, nuestro fondo de garantía, para una línea para la parte de electrificación.
0: ¿Y en la parte caminos cómo están? En la parte rural.
2: Y en la parte caminos estamos en la lucha, sabiendo todo lo
0: te
2: que
0: te agarré en el camino, ¿eh? Te agarré en el camino.
2: Sí,
0: Guillermo,
2: ¿eh? No, pero
0: no te creía que te ibas a escapar de esta, ¿eh? Mirá que...
2: Mirá, no vas a esquivar ningún bulto. Y ayer el gobernador, mira, justo estuvo con la mesa de enlace, pues nosotros trabajamos codo a codo con el sector productivo.
0: Ah, bueno, esa es otra pregunta que te quería hacer. ¿Cómo están con el gobierno nacional? ¿Cómo se llevan con la Secretaría de Agricultura? ¿Están trabajando en equipo? Y por bueno, a lo que te digo... No se enoje, señor Secretario de Agricultura de la Nación, pero hablamos con casi todos los ministros de la producción de las provincias y con usted no podemos hablar. No tenemos la posibilidad de sacarlo al aire. ¿Es así o no, Gastón? Me dicen que sí, lo de la producción. No, es que no hay nada, pero no tenemos nota. Pero ya vamos a tener cálculo. Dale, perdóname, Guillermo.
2: No, te comento.
0: le pasé el reclamo al Secretario de Agricultura.
2: Justo el gobernador estuvo reunido ayer con la mesa enlace y de casualidad andaba... Andrea, la presidenta de...
0: Sí, de la Federación Agraria, Cisarnaria. Gran trabajo está haciendo, gran trabajo, Andrea. Y se viene ahora un evento muy grande de la Federación Agraria, che. Se viene un evento muy grande, Pulso Tierra. Sí, se viene un evento muy importante que hacen a pulmón. La primera vez que lo hace este Pulso Tierra, en Córdoba lo hace Federación Agraria. Va a ser no solamente en bloques donde habrá charlas que van a hacerlo, sino también... parte demostrativa, que eso es importante, y lo más importante es que vi yo, ¿sabes qué? El fogón, después de la noche que va a haber una churrasqueada tremenda, pero todo bien. Bueno, así que también con el gobierno nacional, ¿se llevan bien, che?
2: Sí, bueno, te decía de la reunión de ayer del gobernador con la mesa enlace, que fue justamente para cerrar el tema del impuesto inmobiliario, que va a subir 30%.
0: Ah, ahí te llevaba, menos, 30%.
2: Menos que la inflación.
0: Sí, pero es mucho igual, che, es mucho, decir al gobernador.
2: Pero es menos
0: mucho.
2: Que la inflación, Alejandro.
0: Sí, pues, bueno, pero es mucho para el bolsillo
2: producto. No, pero con la variación del precio de la carne y demás se ha puesto ese tope. O sea, a algunos le va a subir menos, pero el tope es del 30%. Yo creo que es la provincia que menos actualizó.
0: ¿Y eso qué salió? ¿Por votación o por pluma, por decreto?
2: Salió por decreto del gobernador después de varias reuniones con la mesa de enlace y ayer se cerraba este tema, que la mesa de enlace quedó muy conforme con este acuerdo.
0: Bueno. Está bien.
2: Así que, y justamente venía todo este cuento largo
0: la
2: razón de que en la agenda apareció el tema caminos, ¿no?
0: Sí.
2: Así que estamos trabajando junto con la mesa de enlace, quedamos en tener una mesa de trabajo para ver más que lo que cuesta mucho arreglar los caminos en Entre Ríos, pues tenemos mucho arroyo, mucha cañada, mucho,
0: en todos lados cuesta.
2: Y un suelo muy pesado.
0: No te enojes lo que te voy a decir, sabes que nos conocemos hace como 40 años, ¿no? Pero cuando hablan de mesas de trabajo y cuando hablan de comisiones, no es el caso de ustedes a lo mejor, pero me parece que son lo que menos se habla de las obras, no es el caso de ustedes, pero viste cómo dicen, vamos a armar una comisión para tal cosa.
2: Ah, bueno, estamos tratando de encontrar un mecanismo distinto al que tenemos. El 100% del inmobiliario, nosotros no tenemos tasa vial.
0: Sí, lo sé.
2: La famosa tasa vial que se roban los intendentes de otras provincias. Nosotros no tenemos y el 100% del impuesto inmobiliario va a caminos rurales.
0: Está bien.
2: Igual no estamos logrando solucionar este problema.
0: Bueno, así eso es bueno que lo diga, ¿ves? Eso es bueno que lo diga, que no escondan la leche y que no, viste, que le pongan el lomo, ¿no? Cuando son las cosas así, ¿no?
2: Sí, por eso estamos viendo que tenemos que cambiar los mecanismos. Tenemos algunos consorcios que funcionan muy bien.
0: Eso funciona bien, los consorcios, sí. Pero siempre el productor.
2: Estamos al día con los pagos. Yo, cuando llegamos, tenían de entre 2 y 3 años de atraso los pagos a los consorcios. Hoy estamos al día. Pero para la velocidad que necesitamos, nos falta formar consorcios, ¿no? Yo creo que Córdoba, no sé si tiene 200 consorcios, nosotros tenemos 10, 9, 10, 12. Porque hay 18 que están haciendo trámites para habilitarse. Se duplicó el número de gente armando los consorcios, pero todavía no están funcionando. Así que queremos ir más rápido y estamos trabajando con la mesa de enlace para encontrar la forma de ir más rápido antes que...
0: Bien.
2: Que bueno, porque los caminos hacen falta mañana y este año tan llovedor va a ser un
0: tiempo. Ayer hacían falta. Gracias, Guillermo, por tu tiempo. Muy amable como siempre. Decirle al gobernador que nos está escuchando que algún día lo vamos a llamar a ver si podemos charlar con él, ¿sí?
2: Sí, seguro, seguro.
0: Pero aparte, las charlas son ricas porque la gente quiere conocer las cosas que hacen los pueblos, los municipios, las gobernaciones, ¿me entendés? Y lo que no hacen también, como dijiste vos, sí, estamos flojos en el tema este, pero estamos trabajando, y yo, pero que digan, ¿entendés? La gente quiere saber, el pueblo quiere saber, y el vaso comunicador somos nosotros, ¿entendés? Los carteros, somos los que llevamos la información, y para eso necesitamos hablar con los que saben, los que están en el tema, en este caso los funcionarios, nada más que por eso, ¿sí?
2: Sí, la mentira tiene patas cortas. Si te digo que los caminos entre ríos están...
0: ¿sabes cómo llama la gente? Y te reputea. Porque acá, ¿sabes cómo llama la gente?
2: Con toda razón, además. Con toda razón. Entonces, bueno, sabemos que está mal, sabemos que ha habido mucha falta de inversión. Estamos haciendo lo que podemos y buscando nuevos caminos para que rinda más.
0: Gracias por tu tiempo, Guillermo. Muy amable.
2: No, doctor Alejandro, un abrazo.
0: Un gusto. Guillermo Bernardo es el ministro de Desarrollo Económico de la provincia de Entre Ríos. Ah, le iba a decir que se estaba escuchando... Voy a cantar Lloraré. Vamos al tema de los chalchaleros.
1: Justo, llega la hora. Sí.
0: Lloraré. ¿Lo ponemos ya? No, me dice. Ya tenemos que ir a la tanda. Tanda, sí. Me dicen. Tanda primero y va a tener que esperar un poquito para disfrutar de esta canción que cantan los chalchaleros. Ah, me encontré con Facundito Sarabia.
1: No.
0: Me encontré con Facundito Sarabia en la Avenida Santa Fe.
1: ¿Va a venir o no?
0: ¿Eh?
1: ¿Va a venir o no?
0: Pero no a cantar. No, me dijo, no, pero me encontré, fuimos caminando 2 o 3 cuadras, charlando, hacía tiempo que no nos veíamos, le gusta mucho que pongamos el tema a los chalchaleros, y está muy contento de que yo cante, me dijo, cualquier momento armamos un dúo, me dijo, no, dale, vamos a la pausa, ya volvemos, dale.
1: Muy bien.
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2: Bueno, palmita. 6 pasaron de las 8. Vamos hasta las 10 de la mañana. Llegaron las delicatessen. Los veo desayunando a los chicos. A los muchachos, a los chicos. ¿Sale bien? ¿Va bien? ¿Buena factura? Estas son facturas, medialunas, tortas negras, churrinches, todo, ¿no? Dulce leche, cañoncito, crema pastelera. ¿O no, Sergio? Viene gente de otras radios, me dijeron. Sienten el aroma y vienen para acá. Bien, 6 minutos pasaron de las 8. Un fuerte abrazo a todos los oyentes que se comunican. ¿Estén de acuerdo?
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9: Muy buen día. Ventoso, viento fuerte del sur-suroeste, pero parece que va a estar agradable. Y está el estudio completo, está Daniel Dusek, ya ahí acompañando, lo tenemos a Tincho Carpincho, el mate ensillado con moringa, la planta de la vida, y en los controles está Elías Silva.
10: Muy bien, qué presentador, Ricardo Mascheroni, ¿cómo le va? ¿Qué dice?
9: Muy bien, muy bien.
10: Segundo programa de La Tierra y su Gente, y queremos agradecer a todos los amigos y amigas, a los y las que nos han saludado, felicitado, pero son muchas las personas que vieron con alegría este tema de rescatar el estilo periodístico de alguien que dejó una huella en la televisión santafesina y que es Jorge Álvarez, sin dudas. Respecto de Jorge Álvarez y la entrevista que también en el primer programa le hicimos a quien fue su compañera de la vida, a Ivón, lo cierto es que me acordaba de algo, Ricardo, que, mirá vos, haciendo memoria, cuando él comienza en Canal 13 de Santa Fe con el ciclo, y que venía con esta novedad de hacer documentales, porque eran de alguna manera escenas que no se filmaban en el estudio, en el set, como lo dijiste vos en el primer programa, sino que salía con la cámara al hombro de todo su equipo, ¿no? Y filmaban documentales. Bueno, eso fue realmente muy llamativo en Santa Fe, en la ciudad. Y todavía estaba el gobierno militar, la dictadura. Y muchos decían, yo me acuerdo de un amigo mío con el que vimos el primer programa, un amigo mío decía, pero a este hombre, con lo que está haciendo, lo van a meter en cana. Porque es cierto, cuando te salías un poquito del libreto oficial, y por cierto, Jorge se salía, bueno, te podía ocurrir, podía sucederte cualquier cosa. Pero fue tanta la avidez del público, y Jorge Álvarez, ese nombre y apellido, se convirtió enseguida en una marca, que ocurrió esto. Había una mercería que se llamaba Jorge Álvarez, en Santa Fe, que publicó un aviso en el diario Litoral y dijo, usted ya me conoció, ahora venga a verme, mercería Jorge Álvarez.
9: Pero mire usted, qué curiosidad interesante esa.
10: Y muchos no sabían si en realidad...
9: Era el mismo,
10: pero no, era una publicidad engañosa, punto tal de que Jorge Álvarez, nuestro Jorge Álvarez, tuvo que publicar una solicitada en el mismo diario diciendo que no tenía nada que ver con esa mercería.
9: Lo que la rapidez de la gente y la creatividad,
10: bueno,
9: argentina,
10: sí, publicistas,
9: exactamente, sí. Aunque alguna pueda ser malinterpretada o sea malsana, pero
10: claro.
9: Vamos a anticipar algunas cuestiones.
10: Sí.
9: En el programa y en los sucesivos en las sucesivas salidas vamos, o por lo menos yo voy a tener dos campañas permanentes, digamos, que le voy a recordar a la gente. La primera es atrasar la hora. Y ya voy a hacer algunas consideraciones porque una práctica y una política que en la Argentina se usó durante muchos años.
10: Son las 8 y 16.
9: Está bien.
10: ¿Tendríamos que atrasarla?
9: Y ser 7 y 16.
10: Una hora.
9: Una hora. Digamos, hoy hay varias cuestiones ambientales, sociales, humanas, fisiológicas, que tienen que ver con el desfasaje de la hora. Otro tema que muy caro a los sentimientos de muchos y también los míos, los que tenemos ya algunas décadas sobre el lomo, nos maravilló el tren y queremos que vuelva. Y acá hoy voy a hacer un editorial, un poco reseñar la historia y lo que ha sido en las distintas etapas de gobierno, estos avances y retrocesos, sí. Y el retroceso absoluto, pero quiero dedicar un pequeño párrafo a este, ya no sé ni qué función cumple, que es Manuel Adorni, el versero presidencial.
10: ¿Cómo versero? No.
9: ¿Cómo no?
10: No es el título.
9: No.
10: No, me parece que no, me parece que es bueno, quien...
9: ¿No le parece que sea...? Pero ¿no le parece que es un versero?
10: Bueno, últimamente da mucho...
9: Bueno, digo, y demuestra que no es un tipo inteligente. Todos los entretenores no lo vamos a decir, porque ya los medios han saturado, desvían la atención de los temas importantes de la Argentina con esta situación lamentable, triste. Y digo, ya lo han dicho todos. Sí puedo decir que no me parece un tipo inteligente, porque si fuera un tipo inteligente tendría que haber leído al Martín Fierro, y si leyó al Martín Fierro no hubiera hecho lo que hizo, porque el Martín Fierro en dos partes dice, el que escapa por la loma, o sea, el que se expone, es muy fácil que lo atrape. Y la segunda enseñanza que deja el Martín Fierro es un pecado capital que ha tenido, que es nadie se muestre altivo, aunque en el estribo esté, suele quedarse de a pie el gaucho más advertido. Y le vamos a hacer un regalito, un tango de Pichuco y Cátulo Castillo, uno de los grandes tangos argentinos, interpretado por el polaco Goyeneche.
10: Cuando era joven. Acabar.

0: ¿Qué le pareció? Un tangazo, ¿eh?
1: Muy bueno. Y decíamos, ¿no? Un Roberto Goyeneche con toda la potencia de su voz. Aunque también, cuando ya lo veíamos en los últimos tiempos, con la voz difónica y... Sin embargo, tenía esa maravilla que era poder interpretar lo grande de Roberto Goyeneche, que fue colectivero, ¿sabías esto?
0: Sí.
1: Bueno, era esa manera de interpretar cada canción, cada tango. Era tremendo, única.
0: Tremendo.
1: Algo parecido ocurría con Mercedes Sosa. Y lo dijo Víctor Heredia, dijo, cuando Mercedes toma una de mis canciones, yo ya no la puedo cantar más. Porque le encuentro una manera de decirla, de cantarla, que la hace suya, se apropia del tema musical.
0: Hay un long play, digamos.
1: Long play.
0: Long play.
1: Vinilo.
0: Sí, de vinilo.
1: Eso estamos hablando.
0: No, long play. Esa palabra vinilo no se conocía en aquella época. Que es el sumum de la calidad. Como Mujer Argentina de Mercedes Sosa, ese nivel.
1: Claro, sí.
0: Ya el polaco no

0: Peneche, acá en Santa Fe, en un evento que no hay registros publicitarios, lamentablemente, ni gráficos, pese a todo lo que he rebuscado, que fue en la Expo Túnel, en la Costanera. Usted quizá era muy chico en esa época.
1: No, pero yo me acuerdo, bueno, no me acuerdo, yo era muy chico. Me contaron que la Expo Túnel se hizo cuando se inauguró el túnel subfluvial y hubo toda una serie de artistas, músicos, cantantes, incluso artistas plásticos, visuales, que hicieron exposiciones especiales referidas a esto, que era todo un acontecimiento.
0: Bueno, esta se hizo en la Costanera, ahí donde está el faro. El escenario estaba hecho con esos encofrados de hierro que le sirvieron para hacer el túnel subfluvial. Y empezó el espectáculo con Almendra.
1: Luis Alberto Spinetta.
0: Sí, sí, no, el Luis Molinari y todo.
1: Edelmiro Molinari.
0: Cuando recién habían grabado su primer disco, y no lo conocía nadie, y tuvieron una reacción, digamos, el público tuvo una reacción desagradable, porque en un momento se le cortó una cuerda, me parece que a Spinetta, y mientras la cambiaba, el resto del conjunto hizo una suerte de zapada, y la gente mostró su mal humor. Y bueno, ahí estuvo Almendra, Goyeneche y un conjunto que creo que era Los Bárbaros, que en esa época tenía una trascendencia muy grande y que la mayoría de gente había ido a ver a este conjunto.
1: ¿No estaba también el Gato Barbieri?
0: No, en ese no. No, hubo, como usted decía, muchos eventos concatenados, pero en ese especial de la Costanera no pude ni recabar información de quién fue el conductor de esa, de ese espectáculo. Y le pregunté a gente que había estado, que se acordaba bien, y tampoco busqué en los medios de comunicación. Quizá por ahí perdido, puede ser que haya.
1: Pero lo planteamos, si alguien está escuchando, sabe, recuerda ese acontecimiento prehistórico al que recién hacía referencia Ricardo. Bueno, nos cuenta y nos dice, quien conducía el evento, tal evento, era fulano de tal. Pero vayamos a alguno de los temas que has planteado, señalando que está frío, no solamente para Chomba, está muy frío y hay que usar campera, pulóveres. 9 grados la temperatura, la máxima estimada para el día de hoy, 12 grados. Pero eso cerca del mediodía o a las 2 de la tarde, después vuelve a descender, así que un día como hoy necesita de abrigo. Si vas a salir, si vas a ir a algún espectáculo, bueno, en fin. Anoche estuvo muy bueno lo de Magma, en el Solar de las Artes. La verdad, son maravillosos, brillantes, talentosos y muy singulares. No hay otro grupo que se le parezca. Las interpretaciones que hace Felici, la verdad, de 10 o de 20. Y también nuestro amigo
0: Pancho Torres,
1: que se hizo un solo allí, estuvo con el bajo y estuvo con la guitarra, y la verdad que muy bien. Y también hubo un músico de Esperanza invitado, Sergio Cicconi. Pero bueno, en fin, la gente acompañó.
0: Son una banda ya,
1: el recital.
0: Una banda que tiene cierto nivel de antigüedad y eso además, muy cuidada en sus realizaciones e interpretaciones, que no tiene un gran desarrollo, digamos, publicitario.
1: Comercial,
0: pero que es de una calidad excelente.
1: Sí.
0: Y bueno, el Pancho lo conocemos de muchas de sus actividades, además es un amigo muy querido y por eso estuvo hablando. Yo estuve, y usted me dejó solo, me abandonó, yo fui a esta presentación que se hizo en la Facultad de Derecho sobre Cristina Libre, ver ese video. Realmente las consignas y lo anticipatorio de su mirada estratégica desde el 2003 en adelante presenta hoy la realidad que estamos viviendo. No, muy interesante, no lo había escuchado nunca así.

0: a Zanini me pareció también un tipo muy criterioso, estuvo además Oscar Parrilli y Carlos Castagneto.
1: Bien, había gente, mucha gente.
0: Mucha gente en un territorio hostil en principio para el peronismo fundamentalmente. Por eso, bueno. Pero realmente vale conocer esta actividad que se está desarrollando para, digamos, despejar de la historia algunas mentiras que matan o mentiras poco verdaderas que se dicen en torno a un montón de cosas. Y por eso quiero hablar de un tema que tiene que ver con la actualidad social, política,
1: con la historia y con la actualidad, porque dijiste que ibas a hablar de los ferrocarriles.
0: Sí, del tren, una cosa que me maravilla, digamos, una de las salidas domingueras en mi niñez era ir al Belgrano o al Mitre, y uno se maravillaba con ese artefacto infernal lleno de humos, que nos llevaba a lugares. Tuve la oportunidad de hacer grandes viajes en la Argentina y afuera también, sin comparar. Pero yo soy un convencido que la ausencia del ferrocarril o del tren es tirarse un tiro en los pies. No hay posibilidad de futuro ni de desarrollo sin el tren. Y el ferrocarril empezó en nuestro país en 1857... el famoso ferrocarril del oeste, con la locomotora La Porteña, que en la escuela primaria nos hacían dibujar o pegar figuritas.
1: Sí, me acuerdo.
0: Que iba desde la estación del parque, que es donde hoy está el Teatro Colón, hasta Floresta. Y Argentina fue uno de los países que más desarrollo tuvo en los años subsiguientes, llegó a tener 47.000 kilómetros de vías ferroviarias. Llegaba a todos los lugares, no se interrumpía por cuestiones climáticas, se había pensado y desarrollado en los terrenos más altos y en los que no eran tan altos
1: se los apuntalaba para que no...
0: Exactamente.
1: El agua no los interrumpiera en su tramo, ¿no? En su trayecto.
0: ¿Qué pasó después? Digamos, el ferrocarril se mantuvo en expansión durante Irigoyen, no hubo gran afectación en la década infame, la década perdida, la década del 30. Llegamos a la época del peronismo, y el peronismo lo nacionaliza, lo estatiza.
1: Porque eran ingleses.
0: Eran ingleses, ingleses y franceses. Y bueno, ahí también se completa todavía más este desarrollo al que hacíamos referencia. Durante el gobierno de Frondizi aparece el famoso Plan Larkin, que empieza el desguace del ferrocarril. ¿Quién era Larkin? Larkin era un general norteamericano que planteó la sustitución del ferrocarril por el automotor. Digamos, tenía conexión con las grandes industrias de los grandes motores, el caucho y el petróleo. Lo planteó en Estados Unidos también, y hizo una barbaridad en Estados Unidos, que fue más o menos el proceso similar. Y se empezaron a cerrar un montón de ravales que no eran comercialmente rentables. Pero dentro de todo, pese a esto, en los gobiernos subsiguientes el ferrocarril se mantuvo dentro de la esfera del Estado, y con el gobierno de Cristina y de Néstor Kirchner se empezó nuevamente a recuperar corredores importantes. Y llega Macri. Primero Menem. Ramal que paró, ramal que cerró.
1: Recuerdo esa frase, sí.
0: Y empezó a cerrar ramales, no solo a cerrar ramal, a lotear los terrenos ferroviarios, transformar su uso, vender como fierro viejo o hierro viejo las locomotoras antiguas que tenían un valor altísimo, Y todos los predios para otro tipo de construcción. El kirchnerismo recuperó un montón de ramales. Llegó Macri otra vez. Autoriza al ministerio a cerrar todos los ramales no rentables para los grandes grupos económicos. Y llegamos a la actualidad que hoy los ferrocarriles está de descarte, como cada área del Estado, porque hay que entender que lo primero que hay que destruir, para destruir el Estado, como quiere el presidente, hay que destruir la infraestructura. Por eso no le da bolilla a la ruta, por eso abandona el ferrocarril. Pero veamos algunas ventajas comparativas, porque la ausencia del ferrocarril significa pérdida de calidad ambiental, pérdida de calidad de vida y pérdida económica. Algunas.
1: El ferrocarril es menos contaminante que el uso de automotores.
0: Totalmente. Y le vamos a dar algunos datos que algunos están desactualizados, pero conservan la vigencia.
1: Bueno, tomamos nota. ¿Cuáles son?
0: Fíjese, la Agencia Europea de Ambiente dice que para las cargas desplazar una tonelada por camión, por kilómetro en camión, se emiten 120 gramos de dióxido de carbono y solo 23 si se realiza en ferrocarril, o sea, 6 veces menos. La autopista cuesta normalmente, esto está desactualizado, pero conservan la proporcionalidad. La autopista cuesta $500,000 el kilómetro y las vías férreas 205,000, o sea, menos de la mitad, incluida la infraestructura de estaciones, que hoy existen formas ociosas muchas de ellas. Uh-huh. La vida útil de las vías es de 7 años. La vida útil de las autopistas es de 7 años, contra 30 años como mínimo de las vías. O sea que ahí también ganamos muchísimo. Un kilómetro de autopista necesita de 10 hectáreas, casi siempre de las mejores tierras, que se transforman en improductivas contra 2 o 3 hectáreas de los corredores ferroviarios. Un tren de carga transportado, porque ahora ya hay más grande, transportaba el equivalente a 50 camiones, que significan 50 motores emitiendo contaminantes y gases, 1,000 cubiertas desgranándose y volatizando caucho, asbestos cancerígenos de pastillas de freno, placa de embrague, miles de litros de otros fluidos siempre contaminantes. Un tren puede transportar en forma cómoda y segura 1,000 para pasajeros, y para eso se necesitan 20 ómnibus. Es un disparate en términos de racionalidad ambiental. Hoy ya hay en la Argentina formaciones de 100 vagones. Esto disminuye la accidentología de una forma tremenda, tremenda. Y quiero rescatar lo que decía el presidente en un momento de la Confederación General de la Industria. Decía: la pérdida de trenes de pasajeros constituye un impacto en la ecología y una pérdida de seguridad si lo comparamos con la alternativa del transporte automotor. Y
1: ¿qué presidente decía eso?
0: Jorge Toto, que había sido presidente. Y en un libro muy criterioso, Lewin Mumford, que se llama La carretera y la ciudad, dice lo siguiente: el transporte es un asunto demasiado importante para ser dejado en manos de especialistas. ¿Qué me dice?
1: Le digo que Jairo, a quien ustedes seguramente han escuchado más de una vez, hizo una canción que refleja todo esto que pasó en nuestro país, que pasa también con los trabajadores ferroviarios y con el ferrocarril. ¿Lo escuchamos? Jairo.

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1: Estuvimos hablando en el primer programa de la situación de la docencia universitaria y lo hicimos con Oscar Vallejos, que, bueno, es representante de la parte docente, ¿no?, de ADUL, de la CONADU histórica, pero lo cierto es que toda la comunidad está en pie y luchando para que se dé el cumplimiento necesario a lo que ya fue votado, que es el presupuesto, que se implemente el presupuesto universitario, que permitiría que las universidades sigan funcionando sin falencias y que la docencia pueda cobrar lo que realmente se merece.
2: Por eso el 12 de mayo se realiza una nueva marcha federal universitaria en todo el país.
1: Este martes.
2: Exactamente, en la ciudad de Santa Fe. Estas son las actividades para ese día. A las 14 horas en la ciudad universitaria, cartelazo y pancartas con consigna para la marcha. 15 horas salimos de la ciudad universitaria, o se sale, para encolumnarnos frente a Canal 13. 16 horas marchamos desde Canal 13 hacia el rectorado de la Universidad Nacional del Litoral. Y a las 17 horas es el acto y lectura del documento en la explanada del rectorado. Creo que es un hecho que toda la comunidad tiene que acompañar.
1: Sí, porque recordemos también la marcha que se hizo hace un par de años, donde toda la comunidad acompañó a la universidad, a la comunidad universitaria, en esta protesta y también en este reclamo justo. Pero, ¿qué te parece si escuchamos a la rectora de la Universidad Nacional del Litoral, la profesora Laura Tarabella, que hizo un llamado a la comunidad y que explicó un poco lo que vos recién señalabas? ¿En qué va a consistir el paro y el porqué de esta lucha docente?
2: Me parece muy bien.
3: El día martes, 12 de mayo, nos vamos a concentrar a las 16 horas en Telefe Santa Fe, ex Canal 13. Ese es el punto del encuentro, en donde van a concurrir ahí toda la comunidad universitaria que está en Ciudad Universitaria, la Tecnológica Nacional Regional Santa Fe, que también se congrega ahí, toda la ciudadanía que estamos invitando especialmente para que nos siga acompañando, como lo ha venido haciendo desde hace tiempo, particularmente desde en abril del 2023, que organizamos la primera marcha, para luego culminar en el acto central, en la explanada del rectorado de nuestra Universidad Nacional del Litoral, a las 17 horas. En ocasión de ese acto vamos a dar lectura a un documento que lo estamos trabajando de manera conjunta y articulada desde el Consejo Interuniversitario Nacional, con los gremios docentes, no docentes y la Federación Universitaria Argentina. Lo que nosotros estamos solicitando es el cumplimiento de la Ley de Financiamiento Universitario, una ley que fue muy debatida, muy discutida en el Congreso Nacional y que fue sancionada el año pasado, pero que no ha sido implementada por el Ejecutivo Nacional, más allá de que existen fallos de la justicia que obligan al Ejecutivo Nacional a hacer efectivo dos de sus artículos que son particularmente los que más nos interesa que se pongan en práctica. El artículo que refiere el 5 y el 6, que refieren al retraso salarial de nuestros docentes y de nuestros no docentes, y todo lo que hace al sostenimiento de las trayectorias educativas de nuestros estudiantes vinculados al sistema de becas. Como siempre me han escuchado decir, el hecho de que yo pueda ser rectora de una Universidad Nacional del Litoral es porque soy docente, ejerzo la docencia, y el retraso salarial tanto de los docentes como de los no docentes es muy significativo. Hay una pérdida muy abrupta del poder adquisitivo. Esto no es de ahora, esto viene sucediendo. Entonces lo que necesitamos justamente es una recomposición salarial urgente. No estamos pensando solamente en la Universidad de hoy, sino la importancia de sostener la Universidad Argentina, la Universidad Pública Argentina, que ha sido motor de desarrollo y que queremos que lo siga siendo, para justamente poder mitigar esas desigualdades sociales, para poder potenciar el crecimiento de un país y para que justamente podamos seguir fortaleciéndonos, potenciándonos, porque si hay algo que la Universidad Argentina y la Ciencia Nacional han hecho y siguen haciendo es justamente mejorar esas condiciones de igualdad.
1: La profesora Laura Tarabella, ¿sí?, rectora, actual rectora, que representa institucionalmente a la universidad Y lo cierto es que lo que continuaba diciendo, porque fue una conferencia de prensa, hablaba de la importancia por la posibilidad de lograr, a partir del estudio universitario, una movilidad social que sea ascendente, porque lo que estamos viviendo ahora es todo lo contrario, una movilidad social descendente, ¿no?
2: Totalmente. No, uno adhiere a las palabras de la rectora, me parece oportuno y pertinente. Yo lo único que quiero decir es que cada una de las pérdidas de derechos en la Argentina debe contar con el apoyo, la comunidad de toda la sociedad, digamos, más allá del tema universitario, en el cual adhiero ferviente y fervorosamente, también en el tema de los jubilados, en el tema de la discapacidad, en el tema del cierre del INTI y del INTA, tiene que darse un proceso participativo y movilizador que impida la destrucción absoluta del Estado.
1: Porque lo cierto es que frente a estos reclamos, las autoridades nacionales dicen que en realidad ellos están cumpliendo con lo que se reclama, pero no es así. Pareciera como que tienen otra realidad en la que miran.
2: Además de conocimiento institucional, porque esta ley fue votada dos veces en el Congreso Nacional, prácticamente con una mayoría muy grande, y además ha contado con la validez de parte de la justicia, y así todo, y pese a las intimaciones, no se cumple con la normativa vigente.
1: Por eso cuando uno mira, tiene que saber bien qué es lo que ve.

0: escuchando a Divididos, ¿qué ves? Y lo que vemos también es que este programa se emite por televisión y pueden también seguirnos. Y allí van a observar, por ejemplo, la boina blanca que trajo Ricardo Mascheroni o la mía, que es de color marrón, aunque salga anaranjado en la pantalla.
1: Le pregunto, Daniel, sí, ¿cómo tiene que hacer la gente para verlo?
0: Para vernos tienen que, bueno, buscar Radio de Noticias en el canal de YouTube y allí nos ven.
1: Ah,
0: y también
1: bien,
0: nos pueden escribir, nos pueden mandar audios. Preferimos que nos escriban porque por allí los audios no podemos emitirlo en directo. Pero el teléfono de la radio 342, el WhatsApp 5-101-052. Lo cierto es que tenemos.
1: Sí, le quiero agradecer a Eduardo Pascucci, ha mandado dos mensajes y vamos a ver si lo podemos poner al aire, pero se nos hace difícil.
0: Sí, no, digo, me dice el operador que no, y además no nos queremos arriesgar, porque es Eduardo Pascucci, que nos conoce. ¿Quién sabe qué cosas grabó?
1: Siempre.
0: ¿De usted o de mí?
1: No, yo creo que tiene una opinión conceptuosa sobre nosotros y en ese sentido le agradecemos muchísimo.
0: Sí, y quedamos en que lo vamos a invitar.
1: Sí, totalmente.
0: Es una persona que siempre estuvo en los medios, muy amigo también de Jorge Álvarez.
1: Sí, totalmente.
0: Y hoy, hablando de Jorge Álvarez y de la tierra y su gente, hoy vamos a recibir la visita de alguien muy cercano a Jorge, su hijo, que es un músico y que también colaboró en la tierra y su gente en el formato televisivo.
1: Totalmente. Martín Álvarez, Tincho, para los que lo conocemos de
0: chico.
1: Que
0: no es Tincho Carpincho.
1: No, Tincho Álvarez.
0: Sí.
1: Un gran artista y además en todo lo que era la producción, video, dirección de y compaginación de los videos, ha hecho trabajos maravillosos.
0: Vendrá a visitarnos entonces y seguro que, bueno, va a desplegar una serie de anécdotas.
1: Y tenemos otros invitados.
0: Otros invitados.
1: Bien. También amigos, digamos.
0: Sí.
1: Yo lo que quiero preguntarle, Daniel, es si el operador también corrige la imagen con Photoshop. Así nos hace más jóvenes, más bellos, más agraciados.
0: Bueno, parece que esa tecnología para periodistas coquetos como usted no ha llegado todavía.
1: Ah, mire qué lástima.
0: Pero está viniendo. Está viniendo desde China. Así que en cualquier momento,
1: bueno,
0: usted sale.
1: Y saldremos con los ojos rasgados y color amarillo si viene de China o no. Mire que hablar de China es decir comunista. Y acá a este gobierno no le gusta.
0: China se avecina. Era el título de un programa y también de un libro. Alguna vez vamos a hablar de eso. Pero
1: digo, le acoto a eso. Cuando Napoleón invadió Egipto, dicen, sí, que dijo, el día que China despierte dominará el mundo. ¿Será este el momento?
0: Bueno, es el momento de la tanda publicitaria, de eso estoy seguro. Lo otro, lo de Napoleón y de China, no sé.
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3: Las acciones argentinas subieron hasta 7% y el riesgo país anotó una fuerte baja. La declaración de Donald Trump sobre un eventual fin del conflicto en Medio Oriente potenciaron los activos argentinos. El dólar bajó a 1.400 pesos. El Banco Central compró 67 millones y el riesgo país cedió a 555 puntos.
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3: El sector agropecuario pide cambios en el sistema tributario. Tras la reforma laboral, el sector productivo pidió cambios en el sistema tributario en la muestra Expo Agro que se lleva a cabo en San Nicolás. El presidente de la Rural, Nicolás Pino, se pronunció al respecto y también mencionó el impacto de la guerra en las variables del campo.
4: Seguramente los tiempos de los legisladores lo dirán, pero ojalá, como se trató la reforma laboral, esa reforma tributaria que tanta falta le hace a los argentinos y a los que inviertan y trabajan en este país. Ojalá se trate lo antes posible. Siempre que te tocan un poco los costos, seguramente hay que recalcular y repensar. pasar. También he visto que algunos granos han tendido a la suba. Bueno, veremos, veremos. Todo muy prematuro, pero como decía recién, ¿no? Seguramente algo afecte. Esperemos que sea lo menos posible.
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3: Estados Unidos anunció la destrucción de 16 embarcaciones iraníes utilizadas para minar el estrecho de Hormuz. El Comando Central estadounidense dijo que se intensificaron las operaciones en la zona para garantizar la seguridad del tránsito marítimo internacional.
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3: Sorteo Nacional Nocturno perteneciente al día martes 10 de marzo de 2026. Décimo premio 992, noveno 1172, octavo 3131, séptimo 5867, sexto 4170, quinto 4648, cuarto 5007, tercero 9868, segundo 5557, primero 9484.
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1: Seguimos aquí en La Tierra y su gente con su conductor, Ricardo Mascheroni, pero también con invitados que han venido y que de algún modo habíamos anticipado. Un músico, un teatrero. Bueno, en realidad dos músicos, pero uno de los músicos es además familiar del querido Jorge Álvarez, es el hijo, Martín. ¿Qué tal? ¿Cómo están? ¿Bien?
2: Buen día, muy bien. Muchas gracias.
3: Martín. No, por favor, gracias a usted.
4: Bueno, por... Muy bien, también gracias por la invitación.
1: Rubén del Solar, fue el autor de una canción emblemática de acá de Santa Fe. Ah. Y Mariano Rubiolo, ¿es así?
5: Sí, actor.
1: Actor maravilloso.
3: El
1: actor.
3: Ya nos va a contar qué está haciendo, dónde y qué días.
5: Claro. Con gusto, con gusto.
3: Bueno, no, realmente una mesaza, pero en serio.
1: Una mesa cultural, sí.
3: Si no esas que salen en la televisión.
1: Bueno, no diga eso.
3: Pero no, hay que decirlo.
1: Claro.
3: Digamos, a mí me gusta marcar las cosas como son.
1: Somos pluralistas, sí.
3: Sí, por eso mismo está todo el mundo.
1: Claro. 342-5101-052 es el teléfono, el WhatsApp.
3: Tenemos...
1: Pueden vernos también por pantalla, estamos en La Tierra y su gente. Bueno, no sé si conviene que nos vean, ¿no? Pero lo cierto es que nos llamó Eduardo Pascucci, dejó grabado un mensaje. Eduardo es amigo, pero además fue amigo también de La Tierra y su gente. Escuchémoslo a Eduardo.
6: Hola, buen día, querido Ricardo, querido Daniel. La verdad que con la piel y la sensibilidad a full, obviamente en este alto compromiso que han tomado ustedes de mantener vivo el recuerdo del maravilloso periodista y amigo queridísimo Jorge Álvarez. Si bien has contado una linda anécdota, Daniel, donde un comerciante que tenía una mercería en calle Mendoza y Primero de Mayo hizo un comercial asociando su nombre al del periodista que irrumpía con un éxito en la televisión santafesina, el querido Jorge Álvarez. ¿Qué hizo Jorge? Bueno, a través de su programa justamente de alta convocatoria, pidió que se hicieran o se manifestaran todos aquellos que tenían el mismo nombre. Bueno, de manera que tenía una abrumadora creatividad Jorge, y acá lo dejó de manifiesto. Bueno, mucha mer para el segundo programa y gracias por ese alto compromiso que asumieron de mantener viva la llama del querido inolvidable hermano Jorge Álvarez. El Pascu, chao.
1: Álvarez, hijo de Jorge, músico y además quien acompañó a su padre en la realización del programa. Y se reía, ¿te reías? ¿Conocías la anécdota esta?
2: No.
1: Pero, sí, fue cierto que, digamos, fue una novedad cuando Jorge irrumpió, como decía Eduardo Pascucci, con su programa. Y enseguida un comerciante que tenía el mismo nombre y apellido, comerciante que tenía una mercería, publicó en el diario Litoral: usted ya me conoció, ahora venga a verme, estoy en tal parte. Indignante para Jorge, para tu papá.
3: Estaba en Primero de Mayo y Mendoza.
1: Claro, porque decía, mirá vos, está colgando de mi éxito en todo caso.
2: No.
1: Y entonces la impronta fue muy buena, la que refirió Eduardo Pascucci. Pidió que todos los que se llaman Jorge Álvarez escribieran al diario. No, fue muy gracioso, pero muy ocurrente y además muy creativo.
5: Sí.
1: Bueno, ¿cómo valoras la carrera de tu viejo?
2: ¿Cómo la valoro?
1: Sí, porque ser hijo de Jorge Álvarez, bueno, es todo un compromiso también, ¿no?
2: Bueno, para mí es un honor, qué sé yo, ¿no? A ver, ser hijo de mi mamá y de mi papá.
1: Claro.
2: Porque dos seres hermosos. Y bueno, tuve la suerte también de compartir la vida con ellos, porque como que me trabajé toda la vida con ellos y siempre hicimos una especie de colectivo familiar, nuestra uh-huh. familia. Y bueno, viste que por ahí dicen que a veces es jodido laburar con la familia, o no, qué sé yo, son mitos o no. No te voy a decir que no, tenga sus bemoles, pero más que todo es a favor y positivo, porque
1: cuando hablamos,
2: muy amoroso todo.
1: Claro. Cuando ¿sí? hablamos con Ivonne, ella nos dijo que Jorge puso a trabajar a toda la familia. Y de vos mencionó que tenés una personalidad que es muy diferente de la de tu papá, pero que de todas maneras congeniaron para poder llevar adelante un proyecto en común.
2: Y bueno, la tierra y su gente se llamaba, así que creo que en la diversidad también, y creo en el pluralismo, como decías recién, y tal vez esa la riqueza de la unión de los pensamientos, que no necesariamente sean tengan que pensar igual, hace también a la cuestión, ¿no? Y al, no sé, a la riqueza misma de las cosas, ¿viste? Yo, o sea, mi viejo tenía un pensamiento muy, era muy vanguardista, muy visionario.
1: Sí.
2: La veía adelante, ¿viste? No sé cómo hacía, pero bueno, su virtud pero, de ver las cosas ahí como se iban desarrollando.
3: Pero escucho. Vos, Martín, le pusiste la parte tecnológica, digamos que tu viejo en eso tenía alguna falla. Él era un mago con la cámara, sí. Pero después había que armar las cosas.
2: Claro, claro, no, además, no te olvides, Ricardo, que venimos de... O sea, mi viejo fue el tipo que trajo la primera cámara portátil de la Argentina. Sí. Con Cacho Fontana, creo que fueron las dos primeras cámaras portátiles en blanco y negro.
3: La de máquina Sony, de mirar.
2: La máquina de mirar, le decía, ni siquiera cámara. O sea, entonces, a partir de ahí, un derroteo muy grande, ¿no? Entonces fuimos como evolucionando y mutando con el avance de la tecnología misma, y que en la televisión iba dando pasos gigantes, porque pasaba del blanco y negro al color, y cada vez cambiaban los equipos, y de Lumática al Atacam, y era como una, él decía que era una guerra armamentista
1: sí.
2: del equipamiento, todo, en el cual por ahí para trabajar a nivel profesional, broadcast, uh-huh. ¿no? En los canales de televisión abiertos y profesionales, llegaba un momento que tenías que estar equipado con el tope de gama, ¿no? De los equipos. Entonces, siempre estaban en esa, ¿no? Buscando la renovación. Y viajaban a Japón haciendo movidas re locas para traer equipos de última generación. Y bueno, siempre estaban ahí como a la vanguardia de la tecnología, porque era lo que se requería para trabajar en la televisión profesional, ¿no?
1: Claro.
2: Entonces, bueno, en ese avance íbamos y yo compartí su película.
3: No, y en ese derrotero los viajes han sido maravillosos. Vos lo acompañaste muchísimo de los viajes.
2: Claro, claro, claro. Y bueno, se llamaba La Tierra y su Gente. Era otros tiempos, ¿no? También cabe aclarar, ¿no? Que hoy tenemos el mundo en la mano, ¿no? A través de un teléfono. En ese tiempo no existían este tipo de tecnología. Y básicamente que sí, que mi viejo creo que llevó de viaje a conocer lugares locos del mundo, situaciones, ¿no? A un montón de gente, ¿no? De Santa Fe y de nuestros pagos, ¿no? A través de su programa. Con el tiempo nos fuimos dando cuenta de eso, ¿no? Que, viste, era difícil ver en ese momento el feedback, ¿viste? Como a dónde llegabas, quién... Con el tiempo ibas andando y te dabas cuenta de lo impresionante de la televisión en ese momento, ¿no? Que realmente casi todo el mundo a lo mejor en el tiempo fue teniendo un televisor en su casa, ¿no? Comían con el pasaba a ser una parte de la familia la televisión. Y había pocos canales, digamos que uno, dos, ¿no? Entonces, realmente sé que mi viejo y La Tierra y su Gente, todo pasó a ser un amigo de la gente, de muchas familias, que crecieron ahí viéndolo, y al Tincho y a la tierra y a todo lo que él proponía. Así que bueno.
1: Eso. Estás saliendo, mirate en la pantalla, por la nueva tecnología que es el streaming, ¿no?
2: Sí, re loco.
1: Lo cierto es que mostraban y nos muestran a casi todos, pero Martín no salía. Vos sabés, Martín, que cuando me invitó Ricardo Mascheroni a participar de este programa, homenaje a tu padre, a la línea periodística de tu padre, algunos me gastaron y me dijeron, te invitó para que vos hagas de Tincho Carpincho. ¿Quién va a ser de Tincho Carpincho? Después nos vas a contar, no ahora, quiénes se metieron en el disfraz, en el traje de Tincho Carpincho. Creo que hasta un intendente, un exintendente. Pero bueno, después nos contás. Porque también estamos con Rubén del Solar, músico, compositor. Y vaya, sí, fue compositor de una obra y de una canción que cantamos todos, que hemos cantado alguna vez, que seguimos cantando en las peñas, y que también incluso coros del extranjero lo cantan.
4: Sí, sí.
1: Costera mi costerita, ¿es el nombre?
4: Exactamente. Bueno, gracias, ya lo dije, pero bueno, gracias por invitarme a compartir esta mesaza, como dijeron acá. De Jorge tengo una anécdota, porque yo no tenía una relación con él, pero no porque estábamos mal, sino porque no se daba nada más. Y un día me llamó, que me causó una gran sorpresa. Estaba en Rincón, creo que él, con el canal allá. ¿Puede ser?
3: Sí, ¿no? Sí.
2: Tenía un programa en la costa.
4: Y
2: sí,
4: me dice, ¿querés mirá, yo te conozco, cómo no? Le digo, bueno, sí, mirá, dice, si querés venir a hacer un par de canciones acá, bueno, cómo no, el programa de Jorge Álvarez lo mira todo el mundo, vamos a ir. Y la sorpresa fue que me dio todo el programa para mí. Yo tuve que improvisar algunas cosas porque me iba con dos, tres y una más por las dudas. Me dice, bueno, todo para vos. Así que tuve todo el programa para mí.
2: Creo que lo recuerdo.
3: Ahí estuvimos con Jorge en el canal de Rincón que dirigía Luis Duriel, que me mandó un saludo muy afectuoso deseando éxito a esta propuesta.
2: Sí, sí, sí.
1: Bueno, Rubén, contanos cómo fue lo de Costera mi costerita. Bueno, porque muchos pensamos que el autor es quien la canta, la cantó al principio.
4: Claro, claro.
1: Orlando.
4: Voy a tratar de sintetizarla porque es un poquito larga la historia, pero... Julio Miño tiene varios libros. Uno se llama Yerbabuena. Y una peña que estaba a la salida de Santa Fe, camino a Paraná, que se llamaba Yerbabuena. Entonces un amigo me dice, che, vamos a la peña, que hay una, así al cantar. No, yo no quiero cantarle donde hablan, le piden pan, y eso no me gusta cantarle. Yo recién arrancaba también, ¿no?
1: Sí.
4: Y bueno, fuimos a la peña, y había una mesa larga así, y había un señor que hablaba, que yo no lo conocía, que hablaba de Güemes, que Güemes no había muerto en la higuerilla, y qué sé yo. Y yo, ¿cómo habla al cohete y a otra cosa, este viejo? ¿Sí? Y entonces mi compañero que me invitó le dijo al mozo, trae una guitarra porque este era yo, por mí toca la guitarra. Y entonces ese señor empezó a recitar, y yo de mi mesa le hice un fondo musical, y él le gustó, se dio vuelta, me dice, vení, acá vos tenés que estar con nosotros. Ese era Julio Miño. Ahí lo conocí, y ahí lo conocí a Juan Arancio también, que estaba en la mesa.
1: Claro, muy amigos los dos.
4: Sí, y bueno, yo también de Juancito. Entonces Julio me invitó a la casa, me dice, mira, nosotros tenemos que hacer algo juntos, porque vos tocás, bueno, hizo una serie de cosas, vamos a resumirlo. Fui a la casa, vivía en Boulevard Zavalla en esa época, y a mí me gustaba tanto porque tenía una cultura, pero
3: sí,
4: la gente por ahí, no quiero subestimarla, pero piensa que es de la costa, ¿no? Pero Julio empezaba a hablar de los fenicios para acá y... Agarrate.
1: Bueno, pues, yo conocí en Punta que ya está su biblioteca, impresionante.
4: No, a veces mi vieja me decía, porque yo tenía 25, 26, ¿qué haces tanto 5 o 6 para allá? A mí me apasionaba lo que hablaba ese hombre. Entonces un día yo lo quise traer a mi casa para que lo conozca a mis padres. Y entonces Julio era medio arisco, no le gustaba eso, que sé, bueno, hasta que lo cargué mi Fiat 600 y lo traje. Y por suerte no estaba mi viejo, que eran jóvenes y bueno, habían salido al centro. Y en ese interín, me dice, mirá, se me ocurre una idea de un costero que la persigue una costera, y tráeme un papel. Y ahí empezó a escribir la primera estrofa. ¿Sigo? ¿Corto? No sé cómo viene.
1: No, cortalo. Lo único que te pido es es radio.
4: Sí,
1: y
4: sí.
1: Cualquier movimiento, golpe en la mesa, se escucha.
4: Bueno, perfecto.
1: Con las manos quietas.

0: años 26, y él 50 y pico, para mí era el viejo mío. Y sí, digo, hicimos algo. ¿Qué algo? Me dice, esto va a inundar el mundo, me dice. Vamos a ser eternos. Pero así, ¿eh? No vamos a morir nunca. Y yo pensaba, este está loco, este viejo. Bueno, una cosa tan sencilla. Y en eso, había pasado como una hora, llegan mis padres. Y él ni siquiera me dejó presentárselo. Dice, señora, dice, a mi mamá, hemos compuesto con su hija algo que va a ser inmortal, dice. Esto va a inundar, bueno, todo repitió lo mismo. Y canté con usted, era amigo. Vio lo que esto, eso es una puñalada, decía yo. Bueno, yo decía, no sé, me parecía a mí que una cosa tan elemental. Bueno, salimos de ahí, de mi casa, fuimos a festejar una pizzería que ya no está más, José María se llamaba, estaba en Avenida Freire, allá al fondo. Quedamos hasta las 6 de la mañana tomando cerveza, yo, por supuesto, no sé quién me trajo, festejando lo que él, según, iba a ser algo inmortal. Qué bueno, bien. Tenía un programa en LT9, sí, que se llamaba La Hora de la Costa.
1: Julio Minio.
0: Claro, entonces me hacía ir a cantar todos los sábados ese pedacito. Y me dice un día, porque no estaba grabada, el año 73 se hizo eso, ¿no? El año 73, mirá los años que tiene. Y me dice, che, esto es muy corto. Me dice, ¿y si usted hizo la letra? Le voy a más larga. Bueno, fuimos a la casa y ahí agarró un papel, ranchada, tengo lista, canoa, tengo también, hizo la segunda. Tomame. Y ahí se hizo la segunda parte. Yo me vine a mi casa, la canté una o dos veces, y en el medio de la canción le pongo la, ira, la, ira, la, ira, la, como un enganche, y me volví a la casa de Julio. Le digo, mire, Julio, le metí esto en el medio. ¡Oh! Y ese es el eslabón que faltaba, acá se van a aprender todo. O sea que se armó en tres partes.
2: O sea que Costera es de Julio y tuya.
0: Y claro.
2: Muy bueno.
0: Y la vez pasada fui a San Javier a hacer un homenaje a Racine, que es que había fallecido. Tenía un programa Música Sin Frontera, algo así. Y vino un señor, mirá lo que pasó, ¿eh? Porque eso se registró en el 75, pero se hizo en mi casa en el 73. No teníamos plata para ir a Buenos Aires. Entonces viene un señor y me dice, yo lo escuché a usted cantar hace muchos años, lo trajo Javier Fernández Ortiz.
3: Mirá.
0: Y se cantó arriba de una volanta. Y era cierto, en la Francia o la francesa, colonia francesa, algo así.
3: Colonia francesa.
0: Había un descampado ahí, Fernando Ortiz organizó como un festival, y yo canté Costera, mi costerita, arriba de una volanta. Sí, está grabada, así que los testigos que tengo son... Después en el 75 fuimos a Buenos Aires, registramos el nombre mío, Rubén del Solar, el título de la obra, y en el 75 vino Orlando a pedir que quería esa canción para llevarla a Cosquín como algo representativo. Y se consagró con esa canción.
2: Mirá vos, qué buena historia esa.
0: y sigue porque es impresionante, sí. Se canta...
1: Me contaste que la cantan en el exterior, alguna vez me contaste.
0: A mí me dijo
1: que
0: el querido Hugo, cantó. El Hugo Frank, que falleció, dice, ajá, vos sabés que la grabaron en Bulgaria, me hizo un coro, la grabó en Bulgaria, y yo sé porque después llegan derecho de autor.
1: Claro.
0: Yo no sé qué le encuentran, porque... Claro, porque no sé qué pasa.
1: Bueno, y estamos con Mariano Rubiolo también, que está teniendo éxito, podríamos decir esa palabra.
4: Puede ser, sí, sí.
1: Sí, porque sí, hay mucha gente que va, mucho público a Loa,
4: sí,
1: con esta obra que es un unipersonal, pero no parece unipersonal,
4: claro,
1: porque participan todas las personas que también se hacen presentes allí.
4: Sí, es un formato particular. Primero, bueno, buenos días a todos nuevamente, gracias por la invitación. Y sí, es un unipersonal con un formato muy particular, que es de participación también de parte del público en toda la narración que se hace en escena. Es una obra que escribió un autor de Inglaterra que se llama Duncan Macmillan, que la estrenó en 2014 en un festival muy importante allá de Edimburgo. Y la obra rápidamente empezó a cosechar éxito en todas partes. Actualmente se hacen ahí propiamente en el West End de Londres, en Broadway en Nueva York, en Buenos Aires, y la estamos haciendo acá desde marzo, en coproducción con la puesta en escena de Buenos Aires, que también se está haciendo, Córdoba, bueno, y acá. Y es una historia muy particular, es una persona que ni bien abre la puerta de la sala para recibir a la gente, ya empieza a transformarse en parte de la historia.

0: y a toda la gente que va entrando. Y él les propone contar la historia juntos, una historia de cuando él tenía siete, que arranca cuando él tenía 7 años y lo van a buscar a la escuela y en vez de llevarlo a su casa a merendar, lo llevan al hospital porque ahí estaba su mamá, que había tenido un problema de salud. Y entonces él empieza a escribir una lista de cosas maravillosas que encuentra alrededor de él para regalárselas a su mamá, para que ella pueda sobrepasar ese momento difícil que está viviendo. Y cómo esa lista de cosas maravillosas que la vas construyendo después transforma su propia vida hasta que es adulto, ¿no? Y es, tiene un formato participativo donde la gente, bueno, puede participar leyendo algunas cosas o también jugando conmigo en escena, sin obligar a nadie, pero el que quiere, y el que quiere solamente ir a mirar como si fuera un formato tradicional de la obra de teatro, lo puede hacer también sin ningún tipo de problema. No los vamos a obligar a hacer ningún tipo de papelón ni nada.
1: Porque a veces ocurre con las obras que son participativas, sí, que el público por allí tiene miedo y dice, no,
0: para nada.
2: O lo incomoda directamente.
0: Claro, totalmente. Respetamos todo, ¿no?
2: Me parece muy bien. Loas, ¿dónde está para que el público se...
0: Loas está en 25 de mayo, 1867, en el segundo piso de la Asociación Gremial Médica.
2: Hermosa sala.
0: Hermosa sala que reabrió este año, estuvo un año y pico cerrada y reabrió este año con este con esta propuesta y estamos muy contentos, el público responde muy bien, seguimos agregando funciones porque, bueno, colmó todas nuestras expectativas de la cantidad de funciones que podíamos llegar a hacer. Los sábados a las 21 horas, sí, esta noche tenemos función y los sábados de mayo todavía vamos a continuar.
1: Me llamó mucho la atención que ustedes tocaran allí, en el libreto, un tema del cual pocas veces se habla, que tiene que ver con, el suicidio.
0: Sí, la salud mental, embargo, sobre todo. Sí.
1: Y sin embargo lo hacen con una... desde un lugar en donde le sacan ese dramatismo que tiene,
0: sí,
1: pero sin menoscabar el tema, ¿no? Lo importante que es la vida del ser humano.
0: Porque el tema...
2: Dale.
0: Que el tema atraviesa la historia del personaje, ¿no?
1: Claro.
0: Del protagonista. Y cómo él se agarra de las cosas simples de la vida para poder sobrellevar ese momento difícil que él tuvo que vivir con su mamá y cómo él trata de ayudarla para poder sobrepasar ese momento y cómo toda esa lista de cosas que él tiene objetivo, primero se pone unas 1000 cosas, después se pone 2000 cosas y cada una de esas cosas que va logrando, cómo también van transformándolo a él y lo van después haciendo más fuerte para sobrepasar lo que cotidianamente pasamos todos nosotros, las oscuridades, las luces, de momentos de depresión, momentos tristes, momentos lindos que tenemos o difíciles de la vida, y cómo todo eso va iluminando de alguna manera.
1: ¿Es una comedia dramática?
0: Es una comedia, claro, es una comedia.
1: Y tiene drama.
0: Y tiene, claro, ahora se llama comedia emocional.
1: Emocional.
0: Porque es como una comedia que constantemente va pasando. Una espectadora decía, es como una montaña rusa de emociones. Pasás de la risa a la emoción, de la emoción salís en un segundo a la carcajada, y realmente es así. El texto es maravilloso. Realmente, cuando yo la vi por primera vez hace 2 años, me cautivó, y creo que es lo mismo que cautiva al público constantemente, el hecho de que estás ahí, esperás una cosa y te encontrás con algo completamente diferente, y en un momento te sentís inmerso en esa historia y disfrutando todo, ¿no? La parte emotiva como la parte divertida de la obra.
1: Estamos con Mariano Rubiolo, un gran actor que está presentando en Loa cosas maravillosas. Estamos también con
2: el Rubén del Solar.
1: Rubén del Solar, vos sos uruguayo, me parece.
3: Sí, bastante.
1: Me parece, sí. Por el tono, viste que decía Galeano, otro uruguayo, decía, somos como los argentinos, pero en cámara lenta.
3: Sí.
1: Por la manera de hablar, ¿no? De
2: decir... No sos uruguayo, aunque tenés una relación bastante estrecha.
3: Sí, muy profunda con él.
2: Yo te he escuchado con el cuarteto de Zitarrosa en distintas oportunidades.
1: Mira vos.
3: Viajo permanentemente allá. Soy muy amigo de la hermana de Alfredo.
1: Ajá.
3: Incluso bueno, cuando he viajado a veces por razones que me gusta ese país, he parado en la casa de ella y le llevé algo que no tenía ella. Alfredo vino una vez a cantar al Comedor Universitario, porque siempre le gustó la revolución.
2: Interactuar.
3: Y vino acá, y estaba en radio, no sé si en un Salvador Rodríguez.
1: En el ET10.
3: No sé, y le grabó la actuación, sí, en vivo. O sea que ese es un disco que no lo tiene.
2: Incunable, digamos.
3: Y Salvador, muy amigo mío, me dice, mira, te iba a regalar algo porque siempre vas a Uruguay para que le lleves a la hermana de Alfredo. Y yo se lo llevé y ella se emocionó muchísimo. Porque una cosa que...
2: No conocía esa anécdota. No,
1: un saludo a Salvador Rodríguez.
0: Es, un abrazo que, grande.
1: Que es una gran persona, sí, y un hombre sinónimo de radio.
3: Sí, sí, sí, sí, sí.
1: Bueno, contanos, Martín, porque estamos también con Martín Álvarez, Tincho Álvarez.
3: Ya lo tenemos.
1: ¿Quién estaba en el traje de Tincho Carpincho? Estuvieron varios, pero ¿es cierto que había un ex intendente?
4: Esa es la pregunta del millón, ¿eh? Bueno, la verdad que varios estuvieron adentro del Tincho. Al comienzo, imagínate, estaba mi mami. Porque éramos muy chiquitos nosotros y en el comienzo de la historia éramos como los...
2: Ustedes eran los que andaban en la canoa.
4: Claro, los niños que tenían la aventura y que lo encontraron al Tincho. Y yo, imagínate, yo que soy más grande, mi hermano tenía 7 años. O sea, de ahí venían para abajo mi hermano y mi hermana, que eran todos unos niñitos. Así que la única manera de poder tenernos andando... Era
2: que
4: mi vieja,
2: tuviera
4: que mi vieja
2: autoridad.
4: Está dentro del Tincho, ¿no? Así que está, mi vieja se comió esa peli, porque realmente te tenía que comer la peli, no era fácil
2: contale,
4: estar adentro.
2: Contale lo que era el traje, que tenía que tener una preparación de astronauta, mamá.
4: No, por eso te digo, era una masacota de goma espuma, un calor allá, sí, viste, no podía estar mucho
0: en
4: tiempo.
0: Santa Fe.
4: No, imagínate. Y en la isla, viste, en el verano, o sea. Era todo un desafío, podías estar un ratito, frenabas. Y después en el tiempo fueron otra gente. Un tiempo estuvo Emilio Jatón, que decía que... Bueno, Emilio fue intendente, así que es verdad. Una vez fue el intendente, el Tincho Carpincho.
1: Mascheroni no estuvo ahí adentro.
4: No. Mascheroni no estuvo. Estuvo el Facu Viola un tiempo también en una
3: no remera, entraba la
4: una
3: boy,
4: vuelta. Nadie. El hermano Facu. Gran ambientalista de Santa Fe estuvo metido ahí también adentro y después un par ahí de gente también estuvieron.
2: Alumno del Instituto de Educación,
4: claro,
2: Física,
4: claro.
2: Se iban turnando.
4: Es que tuvo muchos años, distintos periodos, sí. Y bueno, que cada etapa creo que había un alma que lo habitaba.
2: Waldi Castaño hacía la voz.
4: El Baldi, alguna vez se lo habrá puesto el traje también, pero sí, era la voz original. Sí, Baldi fue la voz desde el comienzo hasta el último tiempo, siempre que pudo.
1: Tenemos pocos minutos, te agradecemos mucho, Martín, que te hayas acercado acá. Sé que sos también amigo de Ricardo Mascheroni. Por supuesto, no va a ser la última vez, la única vez, porque queremos también hablar de tu música y de tus proyectos musicales. Nos tenemos que ir despidiendo. Nos trajo 2 CD, Rubén del Solar, sí, sí. Y vamos a irnos con una canción de aquí, la que vos elijas, porque nos tenemos que ir. Mariano, repetimos esta noche.
0: Sí, los sábados a las 21 horas en Loa, 25 de mayo, 1867. Las entradas se consiguen por plateavip.com.ar. Y bueno, si no se acercan al teatro, que ahí siempre van a poder encontrar toda la información para...
1: La obra se llama...
0: Las cosas maravillosas.
1: Y muy recomendable.
2: Pero pregunto, ¿por qué nos tenemos que ir?
1: Y nos tenemos que ir con la música, sí. ¿Qué hora es?
2: No, faltan
4: 9:37.
2: 20 minutos.
1: No, está bien, no. No nos despedimos totalmente del programa. Cerramos este bloque. Y lo vamos a cerrar con la música de Rubén del Solar.
3: Bueno,
1: ¿qué canción, Rubén?
3: Vamos a elegir La Jetta, número 13, Para el que se va. Para el que se va, se llama. ¿Cómo nos vamos?
1: Bueno.
3: Es el número 13.
1: Bueno, muchas gracias.
3: Al operador.
1: Que
3: maneja la consola.
1: Sí, ahí estamos.

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1: Bueno, realmente hemos tenido la oportunidad de dialogar con tres grandes de las artes, músicos.
2: Tres grandes artistas.
1: Exactamente. Un gusto, espero que los oyentes se hayan consustanciado con estas tres voces que escucharon. Y bueno, cada uno tiene unos minutos para...
2: Sí, cómo... esta es la del estribo, pero antes, vamos a decir quiénes son, para quien recién está escuchándonos, Rubén del Solar, creativo, musical, que esta noche va a estar actuando, ya le decimos dónde, en el Retablo, ¿no?
3: En el Retablo.
2: ¿Moreno?
3: Moreno 2441, a las 20:30.
2: Bueno, después lo repetimos. Mariano Rubiolo con su obra unipersonal, Las Cosas Maravillosas, y también con Martín Álvarez, hijo. No sé si te gusta que te digan el hijo de Jorge Álvarez, o querés tener una identidad propia, que ya la tenés, por supuesto, porque sos músico.
4: No me molesta para nada, porque es la realidad.
2: Bueno, y porque estás orgulloso, seguro. Les cuento un dato que me llegó, que tiene que ver con algo que se va a presentar en el Cine América. Este lunes hay una proyección gratuita que se va a hacer a las 20:20 y que tiene que ver con un documental que de alguna manera reporta un hecho, un episodio que ocurrió en Santa Fe, pero también rescata a alguien muy querido que es Julián Castillo,
3: el Juli.
2: Y bueno, y hay testimonios de mucha gente que lo conoció, que también participó en su performance artística, musical. Y bueno, es imprescindible verla, porque también es un reclamo de justicia. Con entrada libre y gratuita a las 20:20 el lunes.
3: Sí. Lo tengo agendado porque Cecilia me escribió de eso. Entonces.
2: Cecilia, Santa María, mensaje, la madre.
3: Claro.
1: Me llegó un mensaje pidiéndome, vos lo aclaraste, cuándo se proyectaba y a qué hora. O sea que ya saben que el lunes a las 20 horas en el Cine América.
2: Saben las estrellas que vas a cantar, un documental que hizo Eduardo Mesio, que quisimos comunicarnos con él, pero no pudimos estar en México él, actualmente, pero sí va a estar Cecilia en el programa. En el programa del cine, que es a las 20:20 de este lunes. Saben las estrellas que vas a cantar, documental de Eduardo Mesio, que cuenta la vida de Julián Castillo, que quedó grabada en distintos ámbitos, como decíamos, ¿no? Distintos ámbitos de Santa Fe, lo conocimos, y también una persona entrañable. Estamos despidiéndonos, ahora sí, en este tramo final. Decinos, ¿el Retablo esta noche?
3: Bueno, esta noche vamos a estar, o voy a estar en el Retablo con algunos músicos como Elvio Nadaluti, Ramiro Molinaro, que es un chico de 12 años que toca el acordeón.
2: Ah, mirá vos.
3: Y hay que respaldarlo porque se rescata un poco la juventud que se mete también con lo nacional, ¿no? Que tanta falta nos hace en esta batalla cultural, como dicen.
2: Como dicen otros,
3: sí, exactamente. Moreno 2441. Las 20:30, ahí vamos a estar.
2: Bueno,
3: así que esperamos.
2: En la sala de Cristina.
3: Claro, Pepe, el Retablo.
2: Pareja, claro.
3: El Retablo.
2: Muy bien.
3: Nosotros somos, decía Alfredo, trabajadores sociales. Él le llamaba así a los músicos, a los poetas.
2: Alfredo Zitarrosa.
3: Él decía eso. Son trabajadores sociales, decía.
2: Bueno, así que a las
3: 20:30 en el Retablo. Moreno 2441.
2: A las 21 nos vamos a Loa.
5: Ahí a la vuelta.
2: A las 21 con Las Cosas Maravillosas.
5: Las Cosas Maravillosas, sí, en 25 de mayo de 1867. Y a propósito de Las Cosas Maravillosas, fuera de aire charlábamos un poquito al respecto. Le decía a Rubén que la primera canción que aprendí a tocar en la guitarra fue Costera mi Costerita, ¿no? Y le comentaba a Martín que cuando hicimos la bajada de la obra acá en Santa Fe, pedíamos a la gente que hable sobre Las Cosas Maravillosas en Santa Fe. Y Tincho Carpincho aparecía, ¿no? Como uno de las cosas maravillosas que había que había por acá. Y bueno, gracias por la invitación, porque también la radio, este espacio, promover la cultura también es algo maravilloso.
2: Martín, hable usted o calle para siempre.
4: ¿Qué te voy a decir?
3: No va a ser como... No,
2: queda pendiente hablar de tu trayectoria musical, lo que significó Butumbaba y bueno, y los proyectos en los cuales estás ahora.
4: Bueno, cuando quieras, si quieres te cuento algo.
2: Danos una pista.
4: No, bueno, qué sé yo. Bueno, toda mi vida me dediqué a la música, sí. Así también en paralelo de trabajar con mi viejo. Y bueno, hoy estoy con... O sea, Butumbaba tuvo sus años. El año pasado creo que cumplimos 30 años y bueno, nos volvimos a juntar y estuvimos ahí girando por Argentina, haciendo unos toques y festejamos el cumple. Estuvo lindo volver a ver ahí a la gente de Butum. Después tuve otros proyectos en la vida, mota, qué sé yo, y ahora estoy un poco en modo... tengo un nuevo proyecto que se llama Foundation, que es un proyecto un poco de música libre, de jamming. Pongo música, ¿no? Pincho música, DJ-keo, y sobre eso intervengo con el saxo, soy saxofonista. Y me gusta compartirlo de modo libre, ¿no? Con músicos, un poco, es un proyecto bastante movedizo, estuvimos ahora tocando en Brasil, en Uruguay, un proyecto de viaje día.
1: ¿Te escucho? Y contanos así rápidamente, en otro programa lo vamos a hablar, tu relación con Manu Chao.
2: ¿Sos amigo de Manu Chao?
4: Sí, claro, hace muchos años. Y bueno, ahora en Brasil estuve girando con él. Fuimos a Florianópolis, Río de Janeiro y Belo Horizonte. La verdad que es como un capítulo que tendría que contarte. Tiene muchas aristas muy hermosas, ¿viste?
1: Sí, me imagino.
4: Hace muchos años ya.
1: Además,
4: más de 10, casi 14, 15 años.
1: Ha sido un tipo solidario y generoso, digamos, con la...
4: Manu, un capo total, es uno de los músicos más grosos del mundo, la verdad. Y si te juro que te pones a buscar gente, artistas tan grosos y que a la vez hayan tenido ese carácter de colaborador de las cosas sociales, ¿no? Luchador de un montón de banderas, acompañador de un montón de banderas de injusticia social en este mundo, no sé, creo que ser el número uno, más o menos, porque hoy sigue dando vuelta al mundo de ese modo personal que tiene, clandestino, como aparte de los medios, aparte del viste, es una carrera distinta a la de cualquier músico tradicional en la música, ¿viste? Va por el underground, va ahí escapándose de las pantallas, de los medios, de la televisión, de todo, no da entrevistas, ¿viste? Bueno, de hecho, o sea, algo interesante puedo contar es que estoy haciendo un work in progress, trabajando un documental de él, de todo lo que compartimos estos años, ¿viste? Porque estuvo viniendo los últimos 13, 14 años mucho a la Argentina, tenía su hijo en Brasil y venía todos los años. Y bueno, desde que nos conocimos quedamos con la onda para hacer un Reci en Santa Fe, y nos costó casi 10 años lograr hacer el Reci en Santa Fe, pero en esos 10 años me invitó durante 10 años a girar con él, y hacíamos Rosario, distintos lugares, y bueno, entonces ahí nos hicimos muy amigos, y yo tenía la posibilidad de registrar todos estos viajes. Entonces de repente me di cuenta que tenía un montón de data re grosa. Una vez me dio una entrevista alucinante, y bueno, hace poco le dije, no puede ser que tenga esto en la compu ahí, si me da el visto bueno me pongo a editarlo, tengo que compartir esto, ¿viste? Antes que me explote la computadora, esa mierda.
1: Así que teniendo bueno, al tanto de cómo vaya evolucionando, claro. Eso que es realmente una...
4: Y ya hice la previa, me fui a encontrar con él a Brasil para energizarme un poco, para, ¿viste?, ajustar los puntos de vista. Y bueno, Manu, me digo, confío 100% en vos, green light, ¿viste?, luz verde para lo que como tenga ganas de enfocarlo, va a estar perfecto. Así que me vine con esa energía libre de poder hacerlo como surja. Así que estoy en ese trabajo ahora.
2: Gracias,
1: Buena edición, soy un mago.
2: Bueno, muchas gracias.
4: Me dediqué toda la vida un poco a eso. Yo tengo un minuto más.
2: Sí.
4: Bueno, sí, nada, quería contar algo, ¿viste? Los misterios de la vida y la muerte, ¿no? Porque uno, no sé, mi padre dejó este plano terrenal hace un par de años y bueno, ¿no? Como la muerte, ¿no? Lo cuando enfrentás, ¿no? Por ahí la partida de un familiar, de alguien querido, un amigo, vienen todas esas preguntas cósmicas, ¿no? Y para hacerla corta, la verdad es que, bueno, que no siento que la muerte sea muerte de nada, ni el fin de nada, ¿no? Es un traspaso del alma hacia otro plano. Y con mi papá, que siempre fue muy curioso de estos temas, tuvimos como experiencias muy especiales después de su partida. Y la seguimos teniendo, ¿no? Entonces, antes de venir esta semana, estos días, revisando, buscando cosas, lo siento él muy, muy, muy presente en muchas cosas. Y creo que se comunica de alguna manera, ¿no? De manera muy mágica, se va comunicando con distintos miembros de la familia en momentos precisos y utiliza formas de transmitirnos cosas, ¿viste? Lo cual te vuela la cabeza, ¿no? Y no tengo ningún pelo en la lengua ni problema de decirlo, más allá de la comprensión o no que pueda haber de esto. Y bueno, estos días que venía para acá, salta revisando cosas, nada más en random, me encuentro con este texto que tengo ganas de
2: compartirlo, dale.
4: Lo voy a compartir. Es un poema de un pensador poético, como se puso acá, Pluvio Benussi. Que fue el padre
1: de Polo Benussi y el inmobiliario.
4: Claro, el padre del Polo Benussi, que le gustaba la poesía.
1: Sí, escribía en las paredes, o mejor dicho, escribía y después le hacían en las paredes de Santa Fe, se publicaban, se graficaban las poesías.
4: Ah, wow, qué detalle ese, quiero que me lo cuentes ahora después, por favor. Gracias por contarme eso, no sabía. Bueno, entonces, no sé, voy a compartirlo, porque lo encontré el otro día y
2: me pegó
4: su visión. Dice, la tierra y su gente. Dirigida por Jorge Álvarez, así los oyentes lo sienten. Es un hombre especial, nos hizo conocer la belleza natural de tierra inhóspita, desconocida como tal. Lógico que tristezas y alegrías se definen enseguida, en esas tierras lejanas de la vida se ve. Muy cierto para nosotros cultivar y estudiar los sinsabores, pasares, lenguas desconocidas o poco habladas o de cantar. Así que la televisión tan dispar, un mal o un bien, un robo que lo deja a uno destrozado o descolgado, a nuestras mentes que quieren distraerse olvidando el presente, olvidando lo pasado. En la tierra y su gente no es así. Cultura, aventura. Nuestros ojos abruman de querer y aprender. Entonces, ¿qué podemos decir? Que todo televidente fijo en ese canal. Así yo se lo digo y no lo quedemos en el olvido. Viva la audición de la tierra y su gente. La mente se ennoblece y espera la audición con todo clamor. Jorge Álvarez, un profesional que la naturaleza le da. Y adelante, adelante, nunca más te vuelvas atrás. Y si te quiten el programa, será para nosotros como el agua sin manantial. Salvo que con nuestros ojos de lágrimas lo volveremos a llenar.
1: Muchísimas gracias a todos. Gracias. Tincho, ¿qué tal estuvimos?
6: Muy bien. Muchas gracias.
1: Muy bien, gracias a todos. Y bueno, mucho de lo que vos contaste antes me pasa. Y el recuerdo de Jorge, yo cada vez que paso por tu casa y veo la ventana del estudio cerrada, me amargo. Porque yo veía ahí y ya me iba a la charla semanal que teníamos los dos.
4: Soy testigo y en su nombre, hermano, te agradezco, bueno, les agradezco a los dos este gesto de mantener vivo su nombre, el nombre del programa, de hacer esta aventura, este programa, con todo el esfuerzo que es. Y bueno, lo avalamos en familia completamente porque sabemos de tu amor y de tu cariño hacia él y que tenían un pensamiento muy... iban hacia esos mismos lugares.
2: Querían cambiar el mundo.
4: Y de algún modo, y qué bien. Y qué bien, porque sí, la verdad que mi viejo fue un tipo bastante antisistema en sus pensamientos, sí, en su búsqueda periodística. Y hoy ves el mundo, el estropeado que está, cómo se está destapando todo el tiempo de mentira. Vivimos en un mundo construido en base a mentiras, básicamente. Y...
1: cinismo e hipocresía. Pero
4: mal,
1: se nos fue.
4: Destapándolo.
1: Se nos fue. Bueno, gracias, gracias a todos y que anden muy bien.
2: Nos vamos con Costera, ¿puede ser? Que seguramente que conozco, le gusta a tu papá.
4: No, claro que sí. Un honor.
1: Che, es bárbaro, ¿eh? Bárbaro.

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Así estamos acá en Radio de Noticias 90.1 FM, Radio Continental. Escucharemos este tributo a Queen y todos sus grandes éxitos de Queen y todo lo que realmente es una manifestación cultural. Nos invita un poco a acercarnos a estos géneros musicales que muchas veces son esta diversión que para un día como hoy que está frío y que bueno, nos separan 16 minutos de las 10 de la mañana. Así que bueno, gracias por estar ahí, gracias por la sintonía en este momento donde está haciendo mucho frío. Hay un vientazo y bueno, uno se levanta con la cara de sueño, las cuerdas vocales todas flojas porque uno había estado durmiendo, entonces tiene la voz toda así rara para no decir malas palabras, porque dice, no hay que decir malas palabras en la radio, ¿eh? Porque si no, la gente que nos escucha dice, mira, qué grosera, qué vulgar. Así que bueno, esta idea de arrancar, diría, no se dice arrancar tampoco, bueno, diré, en esto que hacemos, estas mix de músicas, porque hoy el tributo especial es a Queen, porque es un grande, este genio que siempre nos acompañó, nos acompaña, y cuando tenemos ganas de escuchar algo lindo, ¿qué pensamos? Porque yo creo que no, es raro que haya gente que no le guste, estoy segura que hay mucha gente que le encanta escuchar a Queen y le encanta sentir esas emociones, sentir a flor de piel mucho de lo que cuando lo escuchamos nos vuelve a resonar, nos vuelve a imaginar en las cosas que nos gustan, qué sé yo, la primera vez que aprendimos a bailar, ponerle qué sé yo, algo así como flashero, te digo. Y bueno, compartir este rato y felicitar a los que están de cumpleaños, que generalmente esa gente es maravillosa, así que gracias ahí por cumplir el mismo día que mi mamá. Sabes que es el día de la Virgen de los Milagros también, así que vamos a escuchar un feliz cumpleaños que por ahí vamos a buscar mientras tanto, que ya en unos instantes les voy a decir, porque estamos con 10 grados 6, dice, hay una sensación térmica que hace mucho frío, che, hay que abrigarse, ponerse una campera de que sea de cuero con adentro que esté bien recubierto, porque realmente está haciendo mucho frío. Y así estamos de estreno con esto que nos sucede, y realmente muy muy emotivo arrancar esta jornada de Línea Cultural por FM 90.1, donde vamos a reivindicar el arte y la cultura con los sonidos, muchas veces con esta idea propia, que la idea es de no parecerse a nadie, porque decía un buen profesor de comunicación social que lo ideal es que ningún programa se parezca a ninguno y que los ecos, si es que los hubiera, fueran bien constructivos. Entonces pensamos en eso, donde también actualizamos un poco la sensación térmica y seguimos ahí con esto que estamos con 10 grados 6, una sensación térmica que está muy fresca y hay que abrigarse bien. Así que bueno, vamos a escuchar un poquito más a Queen y ya venimos.

estamos entonces saliendo del bodrio, porque recién nos levantamos y todo es un bodrio y hay que seguir durmiendo porque hace frío. No, hay que seguir durmiendo, hay que despertarse y hay que escuchar FM 90.1 Radio de Noticias. En este lugar, en este espacio cultural, donde lo que intentamos y lo que todo el tiempo tiene que sonar son los sonidos culturales, las noticias culturales, las ideas que tienen esta trascendencia cultural que siempre nos hacen pensar culturalmente cómo estamos, qué pensamos, qué hacemos, qué creamos, qué crean los otros seres humanos que son valiosos, porque en la antropología, cuando hace esta descripción de lo que el ser humano es y cómo los valores traspasan a los seres humanos, siempre se tiene como referente los valores que todos los seres humanos tenemos. Entonces la idea también es de rescatar esa idea, de poder darle ese sentido. Y las noticias culturales de Santa Fe, hay mucho para decir. Fito Páez hizo historia en Rosario, 300.000 personas en el Monumento de la Bandera estuvieron este reciente 24 de marzo, que es una noticia que ya no es más noticia, pero que eso es lo que tiene que ver con la cultura, la movida cultural que nos trae tantas cosas. Rosario pasó este hermoso evento donde estuvo Fito Páez para decir sobre también esta importancia, ¿no?, de cómo la música, y sobre todo muchas veces en los contextos anteriores a esto, donde los músicos le daban esta impronta más de sentido. Y me acuerdo que hace unos programas atrás habíamos estado también un poco mencionando la importancia de los escritos musicales, de lo que sentimos, y no que sea todo tan programado y no que sea todo con esa dinámica tan robótica, sino sí, yo escribo, canto esto y lo digo por esto, porque hay ciertas cosas que mueven una fibra de nuestro ser como seres humanos, más allá de que podemos sentir, pensar distinto, que claro, pero las músicas, los sonidos son esa reproducción, ¿no?, ese culto a lo que vos querés rememorar. Y también hay mucho para decir de tribus, que trajo un montón de músicos y hay un montón de cosas lindas que han pasado. Entonces, pensar todo el tiempo estas cosas que hacen

0: referencia a los creadores de la cultura, que son, como ya dije, los músicos, la cultura sonando, porque la cultura es inquieta y no podemos decir que es una sola cosa. Y estos le dan mucho sentido a las cosas. A veces, qué sé yo, salís del laburo y querés pensar en otras cosas, vas a tu casa y te, no sé, te tomas una birra, o terminas de estudiar, terminas de hacer un trabajo práctico, y cosas de tu vida cotidiana que querés un poco salir de ese eje de siempre lo mismo. Entonces, bueno, sintonizás otra música, pensás en otras cosas, y qué importante esa interacción diaria nuestra, que de acuerdo a eso, que interactuamos seguido, que pensamos seguido, también nos vamos a sentir y también va a vivificar nuestro bienestar. Entonces, qué lindo poder pensarlo. Y no sé, ahí con Freddy seguimos o estamos con Prince Royce o algo así, que no sé, que por ahí sonando. También podemos hacer un poco de referencia al jazz. El jazz también es muy cultural, muy inclusivo. Habla de muchas cosas que como sociedad, como mundo, también es una manera de no quedarme solamente en ese lugar, sino poder investigar qué siento, qué pienso a raíz de esto que estoy escuchando, de esto que me está sucediendo. Y qué interesante, porque realmente todos los días es un día diferente para nosotros. El otro día me llamó la atención que en una de las clases, porque yo soy estudiante de comunicación, todavía no me recibí, en una de las clases la profesora decía nunca, y era algo que yo también había leído y había, según las investigaciones propias de esto de la antropología y otras cosas que yo traigo como formación propia, la escuchaba que decía, porque no somos iguales, todos los días somos diferentes. Y sí, todos los días, aunque creemos que no somos, somos diferentes. Y en esa diferencia, a veces uno no se analiza mucho uno mismo y hace las cosas porque sí y vive a las corridas. Y entonces, en esta diferencia que quizás de que somos hoy distintos, está bueno pensar si esta diferencia nos hace sentir mejores o peores, si estamos haciendo lo que realmente nos gusta o estamos de alguna manera haciendo lo que nos toca. Y ese es un incentivo, pero no para quejarse de la realidad propia, sino de buscar una manera de acomodarse en esa circunstancia o en eso que nos toca o en eso que nos sucede, en sentirnos mejor. Mucha gente opta por ir a terapia en momentos de que por ahí la realidad a veces parece como que fluctúa, ¿no? Que suceden muchos acontecimientos mundiales, suceden cosas. Por ahí la gente, hay gente que es muy pensante, muy reflexiva y le afectan ciertas cosas. Entonces, por eso justamente línea cultural, porque pensamos en los músicos, en los escritores y en los ebanistas y en todo aquello que tuviera que ver y que tiene que ver con la cultura, porque la cultura es todo el tiempo está latiendo ahí. Cada vez que escuches, que veas algo, una persona que hable, dice algo, también lo hace con un sentido, con una idea de algo. Entonces, qué bueno que sea algo constructivo, que sea algo reparador para las personas. Qué bueno que sea algo que nos invite un poco a pensar en los valores que tenemos como sociedad, en cosas lindas, ¿eh? No viendo cosas negativas, porque los valores y las bellezas están, solamente hay que verlas, hay que ver dónde centramos nuestra energía, nuestro pensamiento, ahí también florece el bienestar. Y vamos a escuchar, no, y ya vamos al corte de las 10:30, que ya estamos.
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hablando del tributo este tan importante a Freddie Mercury, y que ahora pasamos a otras músicas y a otras representaciones culturales que tienen mucho que ver en ese antes y en un después de cómo nos sentíamos, cómo pensábamos, cómo escribíamos, cómo esos contextos sociales hicieron que escribiéramos esas letras o pensáramos o nos identificáramos con determinadas letras musicales. Le mando un saludo muy especial a Gabriel, gracias por estar escuchando, y gracias a la gente que está del otro lado en este día tan fresco, que realmente es un día que es una invocación a ver, me tapo la cabeza hasta arriba, duermo, me quedo ahí. Pero bueno, hoy es un gran día, hoy es un día muy muy especial, porque hoy es el cumpleaños de mi mamá y hoy es el cumpleaños de la gente noble, de la gente que es milagrosa. Entonces le quiero cantar este feliz cumpleaños y también decir que Gabriel le manda saludo al operador por su cumpleaños y a mi mamá, así que gracias a la jefa, le mando saludo a la jefa, no sé si estará escuchando, pero bueno, recordar que hoy es un día muy valioso, muy importante para mí, para ella y para todos los que cumplen años en un día como hoy.

Ahí estaba, por muchos cumpleaños más, por 150.000 programas más, para seguirme quejando a veces de mi mamá. Del operador no me quejo, pero por muchos más, viejita, querida, espero que me estés escuchando y seguro que no te gusta que te diga eso, pero que la vida siempre te esté dando esta posibilidad de poder celebrar, de poder festejar con tus seres queridos, con nosotras, con tus hijas. Gracias por existir, gracias por todo lo que me has ayudado. Y no tiene precio, no hay palabras. A veces son muchas cosas, son muchas emociones. Muchas cosas nos mueven en un día de cumpleaños de nuestra madre. A veces el nuestro, a veces de un ser querido, porque realmente lo que está latiendo siempre es el corazón, los sentimientos. Así que bueno, eso siempre, siempre te perdono y siempre me perdonás, porque es así, una madre y una hija es algo sagrado. Y en esto de lo sagrado me lleva a pensar en este emotivo monumento realizado este viernes por la mañana, que ya no es más una noticia, esto que hicieron en el convento San Francisco, donde hicieron un homenaje al Papa Francisco. Qué lindo pensar en esto, porque Santa Fe homenajeó al Papa Francisco con el descubrimiento del primer busto en honor a su primer paso por la ciudad. Algo muy hermoso, un gesto muy noble, y claramente eso es lo que necesitamos, pensar en la espiritualidad, concentrarnos en las cosas más lindas que el mundo, que la vida tiene. Y este viernes se inauguró este busto en honor al Papa Francisco en el convento San Francisco. La iniciativa, impulsada por el senador Paco Garibaldi, reunió autoridades referentes de la mesa de diálogo en la comunidad del Centro Educativo Franciscano a celebrar este legado espiritual humano. El sumo pontífice objetó para resaltar esta huella espiritual del Papa argentino. Este Papa, realmente separado totalmente siempre de los conflictos, buscando siempre los consensos. Porque la vida no es vida, no tiene sentido las cosas si no hay esto, este sentimiento de esta alma que siempre estaba con los que menos tienen, los que menos pueden, este sentimiento movilizador muchas veces que muchas personas lo sentimos, que las desigualdades nos mueven, las cosas que realmente dejen al prójimo en un momento de vulnerabilidad, de momento de reclusión de su propia vida, de alguna manera de poder identificar lo que realmente necesita, porque en un momento así lo que se pierde mucho cuando hay desigualdades, cuando hay falta de oportunidades, es esto, es la dignidad de la persona, es en un montón de maneras. Entonces, siempre que hablamos de la educación y todo lo que la educación nos trae y pensamos en lo cultural, pensamos culturalmente qué cosas son las que nos atraviesan para que determinadas cosas sucedan. Y este contexto es esta invitación a reivindicar el arte y la cultura, y a pensar en la espiritualidad y a pensar en este símbolo del Papa Francisco, que realmente dejó su legado de no estar enfrentado con nadie, de no tener enemigos. Y es algo que en un momento a veces parece difícil, porque a veces encontramos posturas diferentes y a veces los seres humanos tienen encuentros negativos, pero también esos son los que posibilitan tener una mejor democracia, un mejor estado, una mejor vida para las personas. Y ayer también fue el día, fue un día muy importante ayer también, porque se reivindicaba esto de no a la violencia institucional y todas estas cosas que son tan, tan importantes. Y en este contexto la educación también actúa, no solamente en lo que sentimos y pensamos, sino nuestra educación, nuestros valores, que son los que forjan nuestro buen carácter. En eso hay un montón de citas en este manual de la excelencia humana, que trae muchos restos de la antropología, mucho para pensar en nuestro contexto, que nuestras acciones son vivificadoras, que lo cultural es muy vivificador en muchos sentidos, que hay un montón de cosas para pensar que realmente nos hacen humanos, y como seres humanos, qué cosas son las que nos mueven.
Estamos en un contexto social, un momento acá Santa Fe, donde hay emergencia agropecuaria y hay muchas cosas que están pasando, que también son un problema para la economía, para la sociedad. Hay un montón de cosas que son ese reflejo de lo que está pasando, ¿no? Que lo único que realmente no lo podemos subestimar es la naturaleza. Y entonces no es para asustarse, pero sí para ver, ¿no? Qué importantes que son los acontecimientos sociales y qué cosas esas son las que inciden mucho en el bienestar de los animales, de las personas, de las economías. Y eso también es cultural. Así que bueno, así estamos. Con 10 grados 6 seguimos. Una sensación térmica dice de 7 grados 4. Humedad 65%, excelente. Ahí tendé la ropa, se te va con el viento fresco que se te va a secar. Bueno, presión atmosférica 1021.4 hectopascales, vientos sureste 24 kilómetros 8, vientazo. Visibilidad 16 kilómetros 1. Vine ahí entonces. Bueno, ¿qué más tenemos? Vamos a escuchar un poquito más y ya venimos.

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¡Apa! ¡Apa! Vas a bailar, vamos a quitarnos el frío, vamos a bailar, vamos a ponerle onda. Dale gas, dale gas, dale gas. Feliz cumpleaños al operador, feliz cumpleaños a mi mamá. Y abrigarse bien, porque hoy está bien fresquito. Y te digo, ahora ya subimos a 11 grados 4, una sensación térmica que va a ir mejorando. Posiblemente el sol ayude un poquito, como siempre el sol, que siempre ayuda un montón. Cuando es invierno el sol calienta, calienta los motores, calienta la energía, la voluntad de escuchar este programa Línea Cultural. ¿Qué hacemos? ¿Qué pensamos en este ideal? En este ideal que tiene que ver con todos esos sueños profundos de los escritores, de todos los artistas, de todo lo que tiene que ver con la cultura. Algo incansable. Más allá de todo, de este gran aporte a la cultura y este acompañamiento que a veces nos tocan entrevistas, a veces se caen. En esta idea realmente la transmisión iba a ser un poco más corta, porque la verdad que hoy es un día para disfrutar en familia también, pero bueno, dando ahí un poco de lo que tiene que ver con este programa, la música y todas estas manifestaciones culturales. Realmente nos está deleitando en este momento Patricio Rey. Vamos a escucharlo. Ya venimos.

Ahí estamos entonces con este loco lindo que nos trae estos desafiantes letras que muchas veces son una queja, muchas veces no, y bueno, ¿para qué vamos a ponernos a analizar eso? Y nos separan 18 minutos de las 11 de la mañana y así pasa la vida tan rápido. Y ser feliz es urgente. Ser feliz es una práctica que hay que hacer siempre bajo cualquier estímulo negativo, siempre el esfuerzo en pensar en positivo. Esta semana he escuchado muchas cosas, hay mucha controversia, mucha contrariedad también con esto de las alianzas, ¿no? Realmente una cosa, y yo esto lo voy a decir sin decir el nombre de la persona, pero lo sé de buena fuente, de muy buena fuente, y yo realmente no me interesa hablar de política, pero sí dejar las cosas claras. Porque realmente la Libertad Avanza es una idea de lo que le parece que tiene que ser la patria, una idea distinta. El socialismo es otra idea separada de lo que tiene que ser la patria. Y el radicalismo es otra idea. Entonces, no hay alianzas entre la Libertad Avanza y el radicalismo, aclaremos. Lo sé de buena fuente, porque en esto de la desinformación y cosas que uno por ahí lee en internet, realmente no le suman. Entonces hay que hacer y pensar cosas, decir y escribir a los periodistas y a los que no y a los que están haciendo este ejercicio, que realmente construyan la sociedad, construyan buenos mandatos sociales, porque realmente es muy importante. Y cuando nos damos cuenta que las cosas no han sido como tenían que ser en ese sentido, los resultados están visibles. Entonces las cosas, llamémosla con su nombre. Radicales son radicales, socialistas son socialistas y peronistas son peronistas. Y son todas cosas distintas, que no tiene que ver con ningún tipo de ensalada, que la Libertad Avanza con la radical y todas esas cosas que uno por ahí lee, que no tiene nada que ver. Así que no se molesten en inventar cualquier ensalada, porque eso no es así. Y bueno, Jorge Luis Borges decía: nadie es la patria. Justo para pensar, nadie es la patria, ni siquiera el tiempo, cargado de batallas, de espadas y éxodos, es la patria. Nadie es la patria, ni siquiera los hombres que la sirvieron con fe y con fuego, ni siquiera los que defendieron con la muerte, ni los que gobernaron con sabiduría. Nadie es la patria. Todos debemos ser dignos del antiguo juramento que prestaron aquellos caballeros de ser los que ignoraron de ser los que eran, de los que eran herederos de una patria, que conoció a sus padres, que no conoce a sus hijos, que sigue y que es siempre. La patria es un continuo, es un río de nombres, es un aire que respira, es un modo de estar y de no estar, de estar y de no estar. Es una costumbre, es como un hechizo, es como un sabor, es un mirar, es algo que compartimos en común. Misteriosamente, compartimos la patria. Y la patria es esa construcción todos los días. Son esas batallas de la humanidad, son esos recuerdos de resiliencia de la humanidad, son los momentos que reivindican aquellos que nos acordamos que no tienen que pasar, que no tendrían que volver a pasar. La patria es el otro, y aunque te suene a peronista, saquemos esos sesgos de que etiquetas, de que la ropa tiene etiquetas y el precio 2.400 y todo eso. Propiamente dicho, dejemos las etiquetas y empecemos a mirar lo que hay que mirar. Y no inventemos la ensalada, que este, que aquello. Porque eso es importante. Y también no generarle confusión a la gente. Porque cuando la gente vaya a votar, va a querer elegir algo. Y todos los sucesos y las cosas que han pasado están diciendo realmente que hay otras ideas que pueden venir, que hay otros cambios, que hay otras cosas. Entonces, más que estar mirando sosegadamente justamente los sesgos del odio y que esto y que aquello, realmente mirar la patria sin las orejeras.
Una cosa es la Libertad Avanza, otra cosa son los radicales y otra cosa son los peronistas. Y analizar, porque hay mucha gente muy buena, que más allá de que yo podría tener ideológicamente una idea de lo que yo soy o de lo que a mí me representa como sociedad o como persona, distintos valores, hay que reconocer que hay gente del socialismo o del radicalismo, si no te gusta el peronismo, que realmente han trabajado mucho, han hecho muchas cosas. Hay gente muy buena, hay gente muy digna de un voto. Entonces, no nos mareemos y empecemos a ver las cosas como son. Prestarle atención, porque yo algunos de los que se han postulado, que no han llegado, pero que pueden llegar, que son personas que parecen buena gente, o por lo menos los valores se destacan en esas personas. Entonces, poder fijarnos realmente, sin desconcentrarnos, que hay cosas nuevas, hay posibilidades nuevas,

pero no, no hay que gastar energía en ver esas cosas. Sí ver lo bueno que tenemos. Hay cosas buenas todavía, hay cosas rescatables. Siempre, por más que sea que dentro de lo malo puedas encontrar tantas cosas malas, algo bueno vas a encontrar. Pero hay que salir a votar, hay que salir a votar. Hay que levantarse, ir a votar. Yo, gracias a Dios, desde que voto, jamás dejé de ir a votar. Y eso que también tuve mis momentos que había gente que no me gustaba y que realmente no me gustan y están. Pero mi diferencia yo la marqué con mi voto. Más allá de lo que pasó después, que ganó, perdió. Pero es parte de la democracia. Y es parte de una solidez humana, porque si vos querés un cambio, no puedes decir, ah, no, yo no voto porque son siempre los mismos. Y en realidad a mí no me interesa hablar de política, pero sí me parece que tenemos que tener una responsabilidad social de ir a votar, porque después pasan las cosas y no entendemos cómo, perdón la expresión, cómo carajo pasó. Entonces eso también, porque si no te gustaba el peronismo, lo hubieses votado a Schiaretti, por ejemplo. Entonces la gente se pone las orejeras y no ve las cosas, no ve. Y yo no me acuerdo, desde que tengo noción, no me acuerdo haber tenido un presidente socialista. ¿Por qué no? ¿Por qué no podría haber sido un presidente socialista? Y ahí te la tiro. Pero yo no hablo nunca de política, jamás me meto en estos temas. Pero es cierto que si no te gustaba uno, podrías haber votado otro y que no sea con unas ideas tan extremadas, ¿no? Porque a veces, ah, no, pero lo dice, pero no lo va a hacer. No, querido, no es así. Bueno, realmente la participación ciudadana y la interpretación ciudadana es muy importante. Y es fácil, te sentás a analizar los perfiles y te das cuenta. No es tan difícil. Y no todos son malos y todos son feos y no todos hacen las cosas mal. Hay gente muy buena, que puede no ser de tu partido peronista o de La Libertad Avanza, pero que trabaja y hace muchas cosas y uno lo ve. Porque yo me fijo mucho y aunque no estoy todo el tiempo hablando de ellos, los observo. Me doy cuenta quién es quién. Y si yo lo hago es porque hay otra gente que lo hace. Entonces, por comodidad, no hagamos una sugerencia, ¿no? Que no hagamos desastre. Y que no leyamos esos portales de ensalada que mezclan cada cosa que no son así. Porque no es así. Entonces, ya de a poquito, ya te van preparando para que vos vayas y votes para la miércoles. Perdón la expresión. ¿Por qué no podemos analizar las cosas y darnos cuenta de dónde y con qué intencionalidad está posteado eso, está dicho eso, de determinado fulanito o sultanito? Eso también. No tenés que ser necesariamente comunicador social o periodista para darte cuenta. Porque es cierto, los comunicadores y los periodistas tienen esas cualidades de poderse dar cuenta. Porque claro, entendemos que ciertas dinámicas actúan con una intención. Entonces, realmente, nos está llamando eso ahí, antes de que empiece ese momento que es tan importante para nosotros, ir a votar. Hay gente que vos te la cruzás en la calle y te dice, yo hace 20 años que no voy a votar. Pero tenés que tener vergüenza de decir eso, porque un voto tuyo puede, uno solo, 1%, un poquito puede cambiar. Y eso también es comunicación y no comunicación, porque el que estudia comunicación o se recibe de comunicador estudia los discursos de los medios y las interacciones que moldean la vida colectiva y de las entidades, abarcando desde conversaciones informales hasta fenómenos institucionales y culturales, no solo medios masivos. Y no necesitas ser comunicador para darte cuenta de las cosas. Yo me las doy cuenta, porque soy estudiante, pero no solamente por eso, sino porque le pongo voluntad. Le pongo voluntad. Y sí, a mí no me gusta fulanito. Y bueno, no lo voto. Pero tampoco invento boludeces, con perdón de la expresión. Claramente, hay una responsabilidad social. Si vos no te gusta fulanito, sultanito, hay otros. Pero siempre volvemos a cometer, cada 20 años volvemos a cometer el mismo error. Bueno, yo todavía no pasé los 40, pero siempre recuerdo lo mismo, desde que tengo noción.

montón de las cosas, no sé qué nos pasa, que no podemos darnos cuenta que si no te gustaba ese, había otro que estaba bueno, que tenía buenas propuestas, que si lo analizabas realmente su conducta y su posición, gesticulación, era bastante sólida, parecía una persona normal para votar. Pero si votás por enojo, no te vas a dar cuenta de eso. Vos te vas a dejar llevar por la ira, el enojo y el desprecio, y vas a ir a votar en contrario de lo que realmente a vos te convenía votar. Entonces eso también es importante, poder transitar esas realidades. Nos dimos cuenta, y pueden disentir conmigo y mandarme un mensaje y decirme, porque yo no me acuerdo, desde los 38 años que tengo, nunca tuvimos un presidente socialista. Y qué fácil que era, porque si tú no te gusta el peronismo y no crees en las ideas del peronismo, porque sí, es cierto, yo he leído muchas cosas de los peronistas y de Evita, y no es que estoy hablando mal, pero sí, ella era montonera y te apretaba, y vos no lo votés, y vos no le hagas paros a Perón y qué sé yo. Y sí, y todos han tenido algo, porque ninguno, son seres humanos, nadie es perfecto. Ahora, si vos crees que todos tenemos que ser perfectos, bueno, está bien, ya te permitiste que determinadas acciones sociales hoy estén actuando, acciones sociales y de Argentina. Entonces, ahí tenés el resultado, nadie es perfecto, por supuesto que no, pero no te gustaban eso porque son así, y los otros no le diste oportunidad porque no tuvimos un presidente socialista. Y no está mal, ¿por qué no? Si queremos, decimos que queremos cambiar, y tantas cosas que hemos dicho, y que siempre los mismos, y los hemos criticado a los otros, y que los otros son malos y son feos todo el tiempo. Bueno, pero tenías propuestas. No, porque este conviene más porque va a tener más votos. Y sí, tuvo más votos porque tu ira y tu enojo se centró en esa idea y no pudiste ver, y no te dejó ver otras ideas que podrían haber sido, que si no era el peronismo, que si no era este, que no era aquello, podría haber sido otro. Y yo esto lo estoy diciendo sin tinte político, porque no tengo, pero sí es algo que he notado, y lo digo, es eso. No recuerdo nunca haber transitado desde mi noción, desde mi realidad y de lo que he leído y he visto, nunca un presidente socialista. ¿Y por qué no podría ser en algún momento? ¿O por qué no podría ser una cosa distinta? Distinta de lo que ya transitamos, ya que no te gusta el otro. Digo, ¿no? Me parece. Bueno, desde mi pequeña y humilde opinión, es lo que digo, lo que me parece. Y me parece que todas las personas, y en esto, por más que haya gente mala que me haya hecho cosas, y haya gente mala que diga cosas de mí sin conocerme, o lo que sea que diga, o cualquier contexto que se me presente, yo nunca voy a cambiar esta idea de que para mí todos los seres humanos son importantes. Entonces, en esta idea, que es una idea bastante antropológica, te voy a decir que si no te gusta a Sultanito, lo puedes votar a otro. Y depende mucho de tu interpretación y que no tengas enojo. Y sí, hay un montón de cosas, falencias que uno puede decir. Y a uno le afectan porque uno lo ve cotidianamente. Mucha gente durmiendo en la calle. Uno te dice, ah, no, pero siempre fue así. No, pero hoy hay un contexto claramente marcado. Muy marcado. Y sin hablar mal de nadie, es simplemente ver que hay muchas cosas que han ido pasando. Y marcan una identidad que no podemos dejar de mirar, porque todos somos parte de esta sociedad. Y aunque en mayor o menor medida nos afecte lo que al prójimo le pasa, también puede incidir en nuestra realidad. Por eso, tener esa equidad. Siempre los contextos negativos suceden porque no hay equidad, porque nos vamos de mambo. Y entonces ahí es donde pasan las cosas. Pero todas las personas son importantes. Y no es una competencia que si el otro es Freddy y el otro es Jack y el otro qué sé yo.
o es todo lo contrario de los reyes, de la jugada de los reyes y los soldaditos de oro, y cuál es. No, porque siempre estamos así. No hay una algo ahí que establezca firmemente que no se trata de eso, que la importancia es que todas las personas tengan calidad de vida, todas. Qué difícil que es poder llegar a eso, poder pensar que la gente que era de clase media ahora ya no es más de clase media y ahora es pobre, porque no le alcanza para comer. Que los jubilados no tienen para comer. Que si no fuera porque tienen hijos que trabajamos, se mueren de hambre. Y los que no tienen hijos, entonces hay un montón de cosas que nos suceden en nuestra vida y que lo transitamos. Y vamos leyendo y vamos... Y no nos podemos olvidar de ciertas cosas, de ciertas vivencias y de ciertas políticas, de políticos buenos que hemos tenido, y más allá de ideológicamente lo que tengas, que realmente esos políticos buenos, como Lichi, por ejemplo, que fue un muy buen político, le estaban haciendo, ayer o antes de ayer se cumplían 5 años de su fallecimiento, algo así era. Entonces, hay gente buena, solo que no lo vemos. Lamentablemente a Lichi lo perdimos. Fue un gran gobernador, muy bueno, muy querido, una persona muy trabajadora, muy noble, muy de caminar las calles. Al norte se iba, allá a las bibliotecas del norte, donde la gente, hay comedores, donde la gente no tiene para comer. Y esas realidades siempre estuvieron, pero hubo políticos buenos que mandaban las partidas para que los comedores tengan para comer, para darle de comer a la gente. Porque esa gente después crece, estudia, trabaja y se convierte en gente de clase media. O bueno, también puede ser que su vida cambie. Todo depende, ¿no? Depende mucho. Pero políticos buenos hemos tenido y todavía hay. Solo que nuestra idea a veces se centra en esa idea. Pero si vos te sacás las orejeras, vas a encontrar. Y vas a ver que seguramente políticos buenos están actualmente en su cargo. Y quizás después se pase a otro cargo, pero se lo merece. No es en esta cultura del odio de que, ah, no, porque es siempre lo mismo. No, porque hay gente buena. Lichi también estuvo mucho tiempo en la política. Y fue y es un legado importantísimo, porque muchos pueden aprender y pueden ver lo que no se hace y lo que sí se hace con un modelo de gobernador como ese que tuvimos, que fue muy, muy querido y muy reconocido, y hasta yo lo digo. Y en esto no porque tenga tinte político de nada, sino porque reconozco todo lo que hizo, que fueron un montón de políticas que actuaron realmente por la democracia. Y es una prueba de que realmente cuando queremos hacer las cosas bien y queremos ver lo que realmente es importante, sí puede pasar, sí puede suceder. Y realmente le da significado a la cultura, a un montón de cosas. Políticos buenos hay, solamente estamos centrados en ver solamente lo mismo, en repetir ciertos patrones de lo mismo y defender muchas veces lo que termina siendo indefendible, porque realmente es así. Entonces, por más que hay un montón de cosas, gente que ha sufrido mucho violencia laboral va y lo vota a Milei, porque Milei es esto. Bueno, ¿sabes qué pasa? Es que Milei decía que el Estado no sirve y hay que cerrarlo porque lo único que hacen es sacarle los derechos a la gente. Entonces, ¿qué va a hacer un político? Bueno, no, yo voy a trabajar para que los derechos de la gente sigan estando, para que... Y en eso, ¿qué pasaba? También Milei le daban la razón con hacer cosas inapropiadas. Entonces hay un montón de consensos y de cosas que son posibles. Pero ¿cómo fueron creciendo estos partidos? Con las desigualdades, porque iban y te decían, no, porque si vos lo votás te va a ir bien, esto te va a mejorar, y ¿para qué? No, porque los otros no, porque no luchan para la justicia social. No luchan por los derechos de la gente. En cambio, Milei sí. Bueno, está bien. Pero le han ido, o sea, las cosas que han ido pasando han tenido algunas razones, ¿no? Realmente. Pero bueno, centralmente, la idea de este programa es cultural,
resaltar la cultura, los valores culturales, los músicos, los artistas, en toda su interacción. Y yo aproveché para hacer mi breve discurso de lo que a mí me parece, obviamente, que son ideas mías. No todo el mundo tiene que pensar igual que yo. Pero está bueno que en esta opinión, porque es los derechos de opinión también, es como un periodismo de opinión, están. Y muchas veces lo vemos escritos, los periodismos de opinión o en sección noticias vemos opiniones. Entonces, eso es algo que está bien, es propio de la democracia. Seguimos escuchando antes de ir al corte en un rato y ya venimos.

¡Apa! ¿Qué pasó acá? ¿Esto es un tributo a los Baba también? Decime la verdad que hay como 10 ahí, ¿no es cierto? Sí, muy bien. Vamos a escucharlo a estos genios, realmente que son unos flasheros, pero vale la pena escucharlo.

Yo estoy contenta, yo no es mi cumpleaños, pero yo estoy contenta igual por ellos, que son su cumpleaños y que la pasen muy lindo y que tengan un día con muchas emociones hermosas, que abracen su corazón y que tengan todo lo que quieran. Y que, ¿y qué es lo más importante en esta vida? La salud. La salud y el amor. Y la salud mental también es muy importante. Y hay mucho para pensar en esto que tiene que ver con la salud mental y las dinámicas de la salud mental, que son muy propias de pensar en este contexto social, donde la gente empieza a buscar cosas que le gusta hacer, tocar la guitarra, cantar, escribir, qué sé yo, hacer... como hace el artista acá que tenemos del otro lado, que es un artista multifacético, le digo yo, porque hace figuritas en yeso. Ahí estaba viendo que había encontrado un regalito que me había hecho de una casita para poner los saumerios. Yo digo, mira cuántas veces yo buscaba el porta saumerio y tenía guardado eso, después caritas de llaveros. Y hay gente muy creativa, gente muy valiosa, y a esa gente hay que comprarle, a los emprendedores, a los que hacen, los que inventan cosas. Y el otro día también veía el Instagram de un chico que hace mochilas y que hace saumerios. Esa gente también, aunque sea un poquito, algunas cosas hay que comprarle, hay que acompañarles, porque los que producen en este mundo, la gente que crea y que tiene ideas, que inventa, es muy valiosa, muy importante. Gracias a ellos por estar ahí en pie, por mostrarle a otra gente que siempre es posible hacer más cosas, y en eso vemos también los dibujos y los artes que hace realmente nuestro operador, que es otro gran artista, le digo yo, no tan difundido, pero sí que hay gente muy, muy valiosa, muy creativa, y nos invita a ver ese genio que está dentro, que muchas veces no nos animamos a dibujar porque creemos que nos sale feo, que hay un montón de cosas que quizás no nos salen y no lo intentamos. Pero hay que hacerlo, hay que intentarlo, hay que hacer todas las cosas que realmente dibujan otro sentido a nuestra vida, nos hacen sentir bien y muchas veces nos hacen acordar cuando éramos chicos, que nos hacían jugar con la plastilina, que no, compartíamos esos ratos tan lindos que, no sé, hacíamos un perro y era parecido a un burro. Y ayer fue el día del burro, así que mirá qué interesante pensar en estos animalitos, que en un contexto donde nunca uno iba a creer que realmente iban a querer faenar a un burro para comérselo. Y bueno, eso también pensar, porque realmente esas cosas duelen. Y ya desde el vamos, mucha gente que es vegana lo entiende, pero realmente a uno le duele, que porque uno, los animalitos son el único ser que nunca te va a fallar y que realmente te genera un montón de sentimientos y que te mueven una fibra adentro, porque vos llegas a tu casa y te está esperando tu gato, tu perro, y te hacen unas fiestas increíbles, y bueno, ellos son los que te dan ese amor, esa conexión que solamente uno lo puede entender con los animalitos, tan maravilloso. Y los animales son eso que le da sentido a nuestra vida, que cuántas veces nos acompañan y que son tan, tan agradables. Hay mucho para decir de ellos y todo lo que uno siente cuando los veo, cuando ves un capibara, por ejemplo, esos seres tan, tan hermosos, tan inofensivos, que realmente, eso sí que ellos entendieron lo que es amar al prójimo antes que a ti mismo, porque ellos, los animalitos, son incapaces de hacernos daños, son maravillosos. Y me hizo acordar esto del día del burro, que fue ayer, me hizo pensar en todo eso, ¿no? Que los burritos son tan agradables, tan lindos. Seguimos escuchando un poquito más este tributo a los Babas. Muchas gracias.

Y allí abrimos Instagram y vemos, seguimos viendo cómo le hacen monumento al ex gobernador Miguel Lifchitz. Un gusto poder ver esa hermosura de recordar ese gran prócer para mí. Yo le digo un gran prócer para mí y para mucha gente que tuvo el gusto de conocerlo. ¿Y qué vamos a tener en cuenta además? Que mucha gente valiosa que ha pasado por este programa está en la Feria Internacional del Libro. Y que una de ellas es la Caro Robinet, le mando un saludo, no sé si estará escuchando, también María Antonia Díaz Palomino. Estuvimos lo trajimos con nuestro pensamiento y nos cruzamos en la calle con Miguel Dara Fontana, un gran escritor muy valioso también que pasó por este programa, que hoy está con nuevas ediciones, nuevas iniciativas que tienen que ver con esta importancia de reflejar, por ejemplo, el barrio Candioti, y reflejar el mundo y la ciudad y los pueblos desde su trazo, desde su sentimiento como escritor. Así que felicitarlo por esta nueva iniciativa, por este nuevo intento de mostrar las bellezas que Santa Fe tiene, que es una provincia muy muy rica en culturalmente, en muchas maneras, en los monumentos. Había visto también en algunos portales las instituciones que reivindican los bustos. Son muy importantes esas instituciones que vuelven a darle ese sentido de publicar y mostrar que Santa Fe tiene muchas estatuas, tiene muchos símbolos que representan la identidad santafesina, y en eso también es una invitación a sensibilizarnos por los bustos, por las estatuas. También había visto en una gacetilla de prensa que también estaban juntando metales para hacer el busto de Alejandra Locomotora Oliveras, eso en bronce. Hablando de esto también, que habíamos estado pensando en la figura del Papa Francisco, con las diferencias de estas personas valiosas que de una u otra forma dejan un legado, ya que también habíamos estado mencionando esto del ex gobernador Miguel Lifchitz. Y qué bueno está poder dejar esos legados de humildad, de sensibilidad por el prójimo y de buscar todas esas maneras que posibilitan que la gente esté bien. Además de preocuparnos por nosotros, que eso también, pero algo que siempre florece y que es importante son las personas que marcan esta diferencia, haciendo cosas valiosas, haciendo cosas que no solo representan lo que son ellos como valores, como mundo, como sociedad, sino lo importante que son las otras personas. Vamos a seguir escuchando. Ya tenemos que ir al corte de las 12, pero cuando volvemos seguimos con los Baba, que dicen que cada vez se vuelven más locos.

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1: Hubo reclamo por obra pública en Expo Agro. El estado de las rutas, tema de preocupación de productores rurales que dijeron presente en la primera jornada de la muestra de Expo Agro en San Nicolás. El secretario de Agricultura confirmó que se van a reunir con el sector para evaluar medidas. Al respecto, Andrea Cernari, titular de la Federación Agraria, esto señaló.
2: Hay que bajar la presión impositiva para convertir a las economías productivas primarias rentables y ese camino se ha empezado a transitar, aunque todavía falta mucho y seguiremos insistiendo, principalmente por la eliminación de las retenciones. Podemos producir mucho y es una de las cosas que manifestó el presidente en la apertura de las sesiones legislativas, la intención de que dupliquemos la cantidad de toneladas que producimos en la Argentina, pero no tenemos infraestructura para sacar.
0: Policiales.
1: Vandalizaron en San Luis la entrada del estudio del senador Bartolomé Abdala. Denunció complicidad del gobierno de Claudio Poggi. Al legislador libertario le pintaron violentas frases. Habló de zona liberada y aseguró que se mantendrá firme en sus convicciones.
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1: Para China, la continuidad de la guerra en Medio Oriente pone en peligro activos e inversiones millonarias. El país encontró en esa región un hogar para sus crecientes inversiones y mercados de acero, vehículos eléctricos y paneles solares. Ahora tiene mucho que perder. En toda la región encontró gobiernos interesados en sus conocimientos sobre energías renovables y tecnología. China se volvió dependiente, igual que gran parte del resto del mundo, del suministro de petróleo y gas de Medio Oriente.
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estamos entonces, y en algunas noticias y en algunos portales sale esto de la ley sancionada de identidad de género el 9 de mayo del 2012, esta norma pionera mundialmente garantiza el derecho a todas las personas, el reconocimiento de su identidad de género autopercibida, permitiendo el cambio registral. Bueno, esta ley, la 26.743, hoy estarían celebrando, están celebrando las personas con identidades de géneros diversas. Y esto nos invita a pensar en distintas luchas, distintas manifestaciones sociales, culturales o inculturales de alguna manera. Por ejemplo, alguna referente absoluta de la cultura que nos invita a pensar es Alfonsina Storni, que en su poema decía: tú me quieres blanca, tú me quieres alba, me quieres de espumas, me quieres de nácar. Que sea azucena, sobre todas, alta, con estilo delgado, rostro de calma y de alma de niña. Tú me quieres blanca, tú me quieres pura, tú me quieres ángel. Tú que tuviste lo que tuviste, tú me quieres blanca. En esta lucha, ¿no?, individualmente de lo que, de las percepciones, de los racismos, de las discriminaciones, de los estereotipos que tendrían que ser, o cómo deberían ser todos iguales, o cómo deberían pensar, o cómo deberían sentir. A hoy, 9 de mayo, se celebran justamente este tiempo que fue reconocida la ley de identidad de género para todas las personas que se autoperciben de determinada manera y que ya lo tienen plasmado, porque de hecho es así, en su documento, en esto de las diversidades culturales también. Y ahí nacen un montón de acontecimientos y recuerdos que tienen que ver con un contexto social. Esto que pasó en las escuelas, donde empieza el bullying, donde algunos chicos han ido con armas, y vivenciamos que culturalmente tiene mucho que ver con lo que sucede con la casa, con sus padres, con lo que realmente naturalizamos todos los días. Que no nos parezca poco y que no nos parezca normal que un chico vaya a la escuela con un arma. Y gracias a Dios ya lo hemos pasado, ya somos adultos, uno dice, bueno, pero que no deja de ser algo que es fuera de lo normal, es algo que está mal, y por distintas manifestaciones que tienen que ver seguramente con algo de su casa, con una educación, con una manera de ver, interpretar que el otro era distinto, que tenía el cabello así, asá, que era gordito, que era flaco, que era negro, que era blanco, que era más sensible, que a veces las personas son más sensibles, pero no que por eso es que tenga que tener alguna inclinación, y eso, si fuera así, tampoco está mal. Y todas esas cosas que suceden en los ámbitos escolares, en la adolescencia, o en distintos momentos de la vida de las personas. Entonces, estos estereotipos, estos patrones de conducta que identificamos y que en estos tiempos nos hace notar realmente cuál es el problema que está, que subyace en los problemas de la sociedad, que es que aprendamos a ver y a respetar las diferencias de las personas sin dañarlas, sin que sea un objeto para dañar, para destruir, para descalificar, para denigrar, para hostilizar. Y esto es un trabajo que cada día las escuelas tendrán que hacer, que las instituciones tendrán que hacer, porque no es una cuestión menor que vaya un chico con armas a la escuela, que uno le dirá, porque se cansó de que le hagan bullying, o porque se cansó de, no sé. Nada justifica lo que no está bien. Y hay un montón de otras cosas, que los niños son niños y que su integridad de niños tienen que ser respetados. Y es muy importante el desarrollo pleno en ese momento donde los niños son niños y son inocentes y no tienen que estar, su integridad no tiene que estar
expuesta desde ningún sentido. La dignidad de las personas no tiene que estar expuesta. Cuando algo es abuso, cuando algo está mal, te das cuenta porque la dignidad de la persona está demasiado expuesta. Porque es demasiado todo lo que se dice, se piensa en contra de esa persona. Entonces, quizás desde ahí podemos entender, por esa razón se decidió llevar un arma a la escuela, pero tampoco te vas a ir al otro límite, al otro extremo. Entonces, lo que está pasando en las casas de los niños es muy importante, porque de una u otra forma, en la infancia todos la hemos sufrido de una u otra forma, porque no creo que todos hayamos estado en un almohadón de oro y de pluma, pero no por eso optamos por hacer ciertas cosas. Entonces, el ejemplo de los adultos, de lo que decimos cotidianamente, es súper importante. Y no, y una cosa me llevó a la otra, porque lo que más sucede en las escuelas, desde la raíz del problema, se ataca y se acrecienta en las escuelas, en los niños, en su inicio, las personas, donde naturalizamos los sexy, las formas de odio en distintas maneras. Entonces, el odio genera más odio. ¿Y cómo lo paras? Y dando el ejemplo, tratando de que ese ser humano se sienta reivindicado. ¿Y cómo haces eso? Con lo que decís en tus clases, con lo que pensás. Es algo tan notable en los distintos lugares, los profesionales también, cuando vemos qué importantes que son esas cosas, porque los niños son niños y después todos esos patrones de conducta se repiten y van sucediendo y suceden cosas, sucesos, hablando de eso. Seguimos escuchando Los Babas, ya venimos.

si ahora me estás escuchando. Feliz cumpleaños, mamita. Que tengas un hermoso día. Ya en un rato nos vemos. A ver, que los cumpla.

Ahí está. Bueno, muy feliz cumple. Espero que lo hayas podido escuchar, que justo lo hayas podido sintonizar. Y bueno, mis mejores deseos para vos, que hoy comas rico, que brindemos mucho, que disfrutes mucho tus afectos. Hoy, que es este día tan hermoso, que está cargado de emociones, de sentimientos. Hoy, que es tu regalo de estar acá, tu regalo de compartir con todos tus seres queridos. Te quiero dedicar este muy feliz cumpleaños y que disfrutes mucho. Espero que, como te dije, hayas podido escuchar este pequeño saludo, que solo es una parte de mis buenos deseos. Y bueno, que te guste esta parte de este programa donde ya nos estamos yendo y también hacemos tributo a los cumpleaños. Así que saludo también al operador, que es su cumpleaños, que la pase muy lindo, que tenga muchos brindis, coma muchas cositas ricas y tenga muchos regalitos. Y a todos los que cumplen años hoy, porque me parece que creo que hoy también es el cumpleaños de mi cuñado.

Así que bueno. Bueno, seguimos escuchando un poquito más y ya nos estamos preparando para irnos a tomar la sopa antes que se enfríe, que hace frío y está lindo para una sopa y después unos brindis, unas cervezas, un chupetómetro, no, una cerveza. Así que bueno, seguimos entonces, ya venimos.

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Así es, el amor es el sentimiento más fuerte, es la fuerza más grande que existe. Mueve el mundo, cambia todo lo que nos hace ser lo que somos. Su intensidad no se puede medir cuando se siente. El amor es capaz de construir. Es todo lo contrario de lo que es no sentir amor. Hasta lo más hondo llega. El amor llega hasta lo más hondo. Las palabras de amor llegan hasta lo más hondo del alma, de la vida de las personas. Es como un fuego que se siente que quema, que se siente que hierve, ¿no? Algo que hace brillar nuestra vida, el amor. Cuando todo está oscuro, nos muestra el camino. Cuando no sabemos de dónde sale esa profundidad de ese sentimiento, que es nato en todas las personas que son capaces de sentirlo. El amor es cada latido de tu corazón. Es todo eso que sentís y que manifestás en tu vida diaria. Todas esas cosas lindas que te pasan, que sentís y las plasmás en distintas maneras, en distintas acciones. El amor es la fuerza más grande. Es capaz de borrar los dolores, es capaz de borrar las heridas, es capaz de transformar los cimientos de la humanidad, es capaz de hacernos sentir gigantes, capaces de caminar dentro de nuestro propio ser, descubriendo eso que sentimos. Es un lazo que no se ve, pero es más fuerte que cualquier cadena, que cualquier muro. Las almas que sienten son capaces de transformar su vida y la vida de otros. El amor es la madre de todos los sentimientos. El amor es parte de todos los seres humanos. Con las distintas maneras, todos tienen esa capacidad de sentir eso que está adentro. Y esa manifestación son todas las cosas buenas que le pasa a la gente en las distintas manifestaciones. Es algo nato en las personas. Es cuando te levantás y ves a tus mascotas, y ves a tus hijos, y ves a tu novio, a tu marido. Es todas esas cosas tan lindas y tan profundas, esas intensidades de emociones que a veces no se pueden manejar, pero que las sentimos, porque sentir es parte nuestro, es propio de nuestro, es inevitable no sentir. Y sentimos amor por el arte, por la cultura, y sentimos amor por todas las cosas buenas que nos pasan. Y aunque uno no lo crea, a veces son más cosas buenas las que nos pasan que malas, pero solamente nos centramos en lo negativo. Pero si miramos el mundo con cariño, con afecto, con amor, esas cosas son capaces de construirse. Depende de nuestra mirada, de nuestro sentimiento que se va a manifestar, de nuestra forma de hacer una ilusión, un holograma de amor en este mundo, que eso es lo que necesita. Un abrazo simbólico de amor, de manifestación profunda. Y todo es posible siempre y cuando sientas el amor en tu corazón. Así estamos. Nos separan 50 minutos de las 12 del mediodía, ahí transitando ya este último tramo, a nada de terminar, y con 12 grados. Está fresco, hay que abrigarse. Hay que abrigarse y abrigarse el corazón también. Bueno, así cerramos. Chau, chau.

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1: Adorni gana poder en el gobierno, podrá autorizar transferencias de fondos a provincias y otras erogaciones. El jefe de gabinete validará los actos administrativos que disponen el manejo de recursos, lo que implicaría un aumento de control. Hay buena sintonía interna y su rol en el gabinete.
0: Política.
1: Más de 18.000 personas se anotaron para participar del debate público de la ley de glaciares y se ralentiza el avance legislativo. Se trata de las audiencias sobre la normativa que habilitaría minería en zonas hoy prohibidas y estiman que se podría extender hasta 6 meses. La Libertad Avanza esconde datos y estudia recortes de oradores, mientras la oposición pide ampliar los días de debate.
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1: Se define si se hace el partido en la cancha de Huracán. Con aforo se jugaría el partido de Huracán-River el próximo jueves a las 21:30 en el Duco. Cerca de 15.000 personas, según trascendió. El presidente del Globo, Abel Poza, así lo indicó en las puertas de la sede del gobierno porteño tras el encuentro con funcionarios de la ciudad.
2: No, nada, la propuesta que propusimos, que la gente pueda concurrir por otras arterias sin provocar ninguna molestia a la gente que está trabajando y por ahí con un poco menos del público habitual. Entonces cayó bien en el gobierno y le dijimos que estábamos a disposición para trabajar de la mano para ayudar a la gente con este problema. Así que cayó bien en el gobierno y parece que por eso pudimos destrabar.
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Inicios de 1990. Wilraid Santa Fe, Pachá, Disco. Saco a bailar una chica que no conocía. Paraguaya, Paula. Lento, me dice que sí. Primer tema. Rendito. Se transformó en mi canción de amor con Paula, que me dio bola muy poquito. Pero yo pensaba en ella y decía: ¿y si llorás, dónde estás? Si callás, ¿qué pensás, mi amor? Y después me entero que la hija de Alfredo Tot, integrante de Hit, creador de Para Pau, se llamaba Paula. Y es una canción de cuna para su hija. Si me pides una historia, o me pintas un color, o dibujas en el aire un corazón. Y si lloras, ¿dónde estás? Era para su hija. Y para mí, durante un tiempo, fue una profunda canción de amor.

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desde 1976 que cantamos y bailamos esta canción que habla de un fantasma. Sí, del fantasma de una mujer que aparece siempre en un hotel de nombre California desde 1969, que está vestida de recepcionista y que siempre termina en la habitación 6, el cuarto en el que fue asesinada. Hay muchas teorías acerca de la letra de esta canción, pero la mayoría sostiene que este Hotel California habla de un hotel embrujado y satánico, más que todo cuando escuchas la letra. Sentí. Podría ser el cielo o el infierno. Están intentando matar a la bestia con cuchillos de acero. Tú puedes cancelar la reserva cuando quieras, pero no podrás marcharte de aquí jamás. Wow. Mejor solo de guitarras de todos los tiempos. Mejor canción del 78. Está en el disco más vendido de la historia, superando a Michael Jackson. Esto es Eagles y su fantasmagórico Hotel California.

0: vida natural.
1: Full service. Podés llegar hasta las 32, ¿sí? Y la premium es 34. Entonces,
2: o sea, claro, no hay
1: a ver, es un poquito, pero la diferencia son como $1,500 arriba. Para eso te vas en business con Plus Ultra.
2: Claro.
3: Claro. Y Hugo, y vos que sos un conocedor del mercado nacional e internacional, hace muchos años que estás en el transporte aéreo comercial. ¿Cómo ves el desarrollo de Plus Ultra? Seguramente muy bien. ¿Van a tener algún compromiso, alguna clase de acuerdo con alguna empresa, Aerolíneas Argentinas, alguna otra empresa que pueda hacer el tráfico interno?
1: Bueno, estamos iniciando, o sea, todavía ni empezamos a volar. Fíjate vos que ya hay tanto impulso y creemos eso, que para el año que viene, cuando volvamos a vernos, seguramente que te voy a traer novedades.
3: Perfecto, perfecto. Viste que se planifica con mucha antelación. Claro. Usted es una empresa realmente que va a ser muy competitiva, y por lo que vemos y lo que hemos escuchado y lo que nos estás contando realmente para toda la audiencia, una empresa que va a competir de más allá, como dice el eslogan de ustedes, más allá de lo que representan los vuelos al viejo continente, especialmente a una entrada tan cariñosa o tan importante como es Barajas, ¿no?
1: Claro, y además nosotros tenemos como una visión del servicio, de cómo era, vos lo sabés, a fines de los 90, sí, a los 2000, en donde vos comprabas un ticket y ahí tenías todo. Entonces hoy cuando compras el ticket ya te estresás de que te van a cobrar una tasa extra, ya te estresás que, claro, tenés que ver el asiento que te van a dar y que te
2: es
1: lo
2: verdad,
1: cobran.
2: No sabes qué compraste.
1: Ya te estresás, claro, que
2: te da miedo.
1: Ahora te cobran hasta la valijita que entras al avión chiquitita, sí, que te la hacen medir. Sí. Bueno, eso en Plus Ultra no existe. Y además de eso hay algo más. Tenemos 40 personas, por ejemplo, en Caracas, en el call center, que permitimos con eso atender 24/7. Quiere decir que un feriado a las 3 de la mañana, querés hacer un cambio de fecha, llamás a nuestro teléfono, que es público, el teléfono call center, y te atiende un humano, porque eso también es un beneficio. Ya no te atiende Lauti o quien, ¿cómo se llama? ¿Viste cómo es? Presione 1 y vemos si le hablo mañana, presione 3 y vemos cómo seguimos. No, acá te atiende un humano y te resuelve el tema.
2: ¡Ay, qué suerte! Porque ¿sabes qué? Eso fue eje en un foro de inteligencia artificial que organizó la editorial Madrid Graph, que edita este Report News, y eran todos operadores red top de la Argentina, y uno dijo, tuvimos un problema en Ezeiza, y la persona que estaba de guardia de la agencia lo resolvió, se quedó hasta las 6 de la mañana, lo resolvió. Si hubiera sido un bot, no lo podía resolver, con lo cual el recurso humano sigue siendo, sí, el valor agregado de la industria.
1: ¿No te habrá pasado ya que decís, poneme un humano, dame un humano, quiero hablar con un humano? No, es que yo soy un humano. O sea,
4: ya la gente está preguntando, tiene muchas curiosidades, porque hablaste de que a partir de solamente esa semana valía lo del hot sale. Pero preguntan, si quiero sacar un pasaje directo, ¿directamente me puedo comunicar con la empresa?
1: Plusultra.com.
4: Ahí está, plusultra.com.
1: Sin embargo, decirle,
2: esta semana le conviene ir a una agencia de viajes.
1: Mejor
4: decirle, Julio desde Jujuy.
1: Sí, decirle que en Jujuy tenemos todas las agencias activadas. Okay. Así que si estás en Mendoza, en Comodoro, en Bariloche, que vaya a la agencia que está. Las agencias explican mejor. Cuando compras un ticket long haul, te conviene la agencia. Porque yo, con toda la experiencia que te digo, ¿por qué? Sí. Porque la agencia te va a explicar estas cosas que cuando lees y no sos experto o ducho en la materia, podés encontrarte con algo desagradable, que de repente no hay comida o de repente la valija no la pagaste y si la pagas en el aeropuerto la pagas el doble. Entonces que vayan con las agencias y que les van a comprar el mismo precio que van en nuestra web, pero con el asesoramiento de un especialista. Sí, el humano sirve todavía.
2: Ay, qué suerte que las hace.
4: Entonces, está en todas las provincias, está en todas las ciudades.
1: Esto es global argentino.
4: Okay.
1: Sí.
2: Ahora, si hay un argentino en Europa que quiere aprovechar este hot sale, no puede.
1: Lo que pasa es que las tarifas son origen Buenos Aires. ¿Qué pasa? Si lo hacemos abierto, no, obviamente claro, se va a vender.
4: Es un lanzamiento.
1: Estamos llegando a la Argentina y estamos dando algo para la Argentina.
2: Claro.
1: Entonces está restringido. En Madrid no lo puedes emitir.
2: Ah, perfecto. Es de acá, para allá y volver.
1: Si no, dura 10 minutos eso. Y si lo ponen en la web, menos.
2: ¿Van a estar en la Feria Internacional de Turismo de la Argentina, que es en septiembre, acá en la FIT?
1: Ya estuvimos y vamos a estar, claro que sí.
2: ¿Y van a tirar algo en especial para esa
1: siempre,
2: fecha?
1: Siempre, siempre.
4: Te quería hacer una pregunta.
2: ¿Venís al Congreso de Agentes de Viajes?
1: ¿Al de Mendoza?
2: Sí.
1: Justo es el cóctel de evento lanzamiento porque llegan las autoridades.
2: ¡No!
1: Sí, el 27, el miércoles 27.
2: Y háganlo allá.
1: Y pero ya está todo, porque tenemos hasta el embajador de España viene, claro, nos viene a visitar, así que tenemos ya un
2: evento. Nos lo perdemos, importante. Ricardo, entonces.
1: No, vamos a estar.
3: Sí, totalmente. Hugo, vos sabés que te está escuchando Maggie Volpi, que es la secretaria de Turismo de la provincia de Chubut. Atentamente, estamos hablando con Hugo Adrián Díaz, que es el Country Manager de Argentina, de Plus Ultra, la empresa aérea de España que va a empezar a volar. Y le podría preguntar a ver si puede volar, por ejemplo, a Trelew, a Comodoro, a Esquel o a Puerto Madryn, uno de los cuatro aeropuertos que tiene la provincia de Chubut. Bienvenida al programa Continental, Maggie. ¿Cómo estás?
0: A encontrarlos acá en Festín de Sabores en Comodoro Rivadavia, un evento que está celebrando su quinta edición y por supuesto en una ciudad que fue pionera en la organización de eventos con su predio ferial, así que muy contentos también desde el gobierno de la provincia de estar acompañando justamente un evento que se vincula con la gastronomía, que es uno de los ejes que trabajamos fuertemente hace muchos años en Chubut. Allá lejos y hace tiempo, con el libro de las rutas gastronómicas que hicimos con Pietro Sorba, empezamos a delinear estos caminos o estas rutas que la verdad que Chubut tiene de todo para ofrecer a nivel gastronómico, desde frutas finas, pescados, carnes, confituras, bueno, chocolates, elaboración de distintos tipos de bebidas y hoy muy importante para la provincia el desarrollo vitivinícola que ha tenido, así que es un placer estar acompañando esta quinta edición de Festín.
3: Vos que estuviste en Brasil y estuviste también en la Feria de España, en la Feria de Fitur, y se necesita de mucho más vuelos, ¿qué significa la presencia de vuelos como Plus Ultra u otras empresas que están apostando nuevamente al desarrollo de la Argentina y cómo les toca, cómo les retribuye los turistas extranjeros a la provincia?
0: Bueno, la conectividad es una de las problemáticas, si se quiere, o de las temáticas que aborda cualquier gestión de gobierno que quiere impulsar el desarrollo del turismo. Nuestro gobernador Nacho Torres ha impulsado, la verdad, la decisión política de que sea justamente el turismo uno de los ejes transversales del desarrollo económico. Y todo lo que tiene que ver con conectividad para una provincia, como bien decías recién, con cuatro aeropuertos, dos de ellos internacionales. Hoy Comodoro concentra el 60% de esos vuelos, tenemos alrededor de 100 vuelos semanales a la provincia y el otro porcentaje concentrado entre Trelew y Puerto Madryn, que por supuesto la comarca Península Valdés como atractivo turístico a nivel nacional e internacional es uno de los destinos más posicionados. Y hoy trabajando también con la zona de la cordillera y con el centro de esquí La Olla para recibir vuelos como el año pasado, que fue una prueba de tener un vuelo que conecte no solo con Buenos Aires, sino con la ciudad de Córdoba, que es otro de los principales mercados emisores.
3: Claro.
0: Así que bienvenido sea a todas las nuevas posibilidades de conectar a nuestra provincia con otros destinos.
3: Bien, Sonia y Hugo Díaz, ¿les está escuchando Maggie Volpi?
2: Claro que sí. Maggie, te escuchamos y nos encanta porque sabemos que es la palma de tu mano, como conoces toda la provincia, un placer. Y acá estamos haciendo como conexiones. Queremos que Plus Ultra haga una conexión con aerolíneas o con quien sea y que todos los españoles lleguen a Buenos Aires y vayan directo a ver todo lo que ofrece Chubut.
0: Bueno, sería la verdad que una oportunidad inmensa para también recuperar ese mercado español que ha sido uno de los prioritarios durante muchos años también para nuestro destino y que está en pronta recuperación. Así que para Chubut, por supuesto, que más allá de estos mercados europeos como España, Francia, Italia, Alemania, que han sido los principales emisores, hoy seguimos trabajando para conectarnos a través de Buenos Aires, por supuesto, como el principal aeropuerto del país, pero sí, fortaleciendo toda esta cadena de comercialización y trabajando fuertemente con el sector privado para que eso suceda.
3: Hugo, si bien vos los dijiste hace un rato, están empezando a volar, pero se viene con todo más allá. Es un buen producto realmente lo que tiene o lo que ofrece Chubut a nivel internacional.
1: Bueno, primero saludarte, Maggie, decirte que Plus Ultra apoya mucho el turismo y lo concreto es que en el primer vuelo inaugural que sale el 23 estamos trayendo un fan tour de tour operadores españoles, vienen 16. Y tenemos ya planeado para este año traer otros 6 servicios de tour operadores, o sea, lo que llaman los emisivos que hacen los paquetes de turismo. Con lo cual, después, si querés, nos podemos quedar en contacto para que no solo vengan a Buenos Aires, sino que los podemos hacer bajar hasta Puerto Madryn, por ejemplo.
0: Excelente. Por supuesto, las puertas abiertas de la provincia para recibirlos y que conozcan todos los atractivos que tiene Chubut y no solo estos productos consolidados a nivel internacional, sino toda la diversificación de experiencias que se generaron durante los últimos años y que nos interesa también que puedan conocer y disfrutar para poder promocionarse.
3: Bien. Hugo, ha sido un placer, realmente, gracias por... No sé si las chicas por ahí tienen otras preguntas para
2: hacerte. Estamos a full, ya hablamos, en Bambalinas ya hablamos con Hugo.
3: En Sete Argentina.
2: Ya tenemos todos...
4: a cuatro manos con...
2: Ya tenemos todos los pasajes sacados. Mañana,
3: ya todos los pasajes,
2: a las 0 horas...
3: No me dejen afuera,
1: Yo personalmente estaba diciéndole a las chicas que tenemos que organizar la semana que viene, si querés, sortear entre tu audiencia un pasaje para que pruebe nuestro vuelo. No. Organizalo. Y la semana que viene o de aquí a 2 semanas hacemos el sorteo, si te parece.
4: Sí.
3: Bueno, podemos hacer el sorteo y también podemos hacer una transmisión en vivo desde algún lugar de España o un lugar de acá cuando llegue Plus Ultra. Pongo a Sete Argentina, a Sonia, a Norma, a quien les habla, realmente todo para que cuando haya más conectividad, eso genera trabajo, genera más turismo y cuando el sector anda bien, andamos todo mejor.
1: Claro que sí, fantástico.
2: Qué increíble, pará, esto es como...
4: Preguntan por acá un pasaje que no sea dentro de esta promoción. Más o menos, ¿en qué valores están?
1: Y más o menos 1.600 para arriba, porque hay mucha demanda. Y porque ahora viene julio, y julio es la demanda de bajada.
4: Claro.
1: Por eso yo te decía que las ventas son más desde España que desde Argentina ahora.
4: Bueno, ahí lo tenemos para Carolina, que está en Santiago del Estero.
2: Ahí estamos, Richard. Bueno, se nos viene la pausa encima y estamos muy, muy gratamente sorprendidos. Ahora, nada, con un pie en el estribo del avión. No podemos más. Estamos reestresados, Ricardo.
3: Perfecto. Bueno, un abrazo grande a Hugo Díaz y no, nos reencontramos en cada momento. Si te parece, Sonia, mandamos una pausa, tenemos que cumplir con nuestros auspiciantes, de eso también vive la radio, vivimos nosotros. Magui, te podés quedar unos minutitos más, vamos una tandita de 20 minutos, menos. No. Y ya volvemos porque enseguidita está la inauguración oficial, ¿no?
0: Sí, por supuesto, acá estamos acompañando.
3: Perfecto, Sonia, manda usted.
2: Ya nos encontramos entonces, ya volvemos.
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0: estamos re contentos. Se sentía Argentina, ¿eh? Hasta las 15. Acuérdate que juega Boquita, hay mucho fútbol hoy. Por eso es esta edición reducida de 12 a 15. ¿Quién te habla? Soy Sonia Reynison, no estoy acá con Norma, estoy con Berenice, estoy con Aisha, estoy con todo el mundo, porque Ricardo Ceronero está full, está en la a pleno, en la inauguración de Festín de Sabores, esta edición de un evento increíble en Comodoro Rivadavia Chubut, donde además estamos con Magalí, que desde el área de toda la provincia, la presencia de la provincia en este evento, que es de Patagonia Argentina, un hit. ¿Cómo estamos?
1: Así es, así es. Así es, Sonia, así es, Sonia. Seguimos con Magalí Volpi, secretaria de Turismo de Chubut, aquí en esta presentación, que en minutos nada más se va a hacer la presentación oficial de Festín de Sabores 2026. De a poco van llegando todos los funcionarios. Bueno, Magui, anoche tuvieron una reunión aquí también donde estuvo presente Diego Lapena, el ministro.
2: Así es, ayer tuvimos oportunidad de reunirnos tanto en Radatili como en Comodoro con distintos prestadores turísticos de esta región, que viene trabajando mucho en lo que es el turismo. Justamente este año pasado se habilitaron 4 empresas que están prestando el servicio de paseos náuticos desde la ciudad de Comodoro, que están en una prueba realmente muy interesante porque se suma un producto nuevo a la provincia, que es la ballena sei, que la ven en un porcentaje de un 90% en las salidas que hacen en mar abierto. Así que eso se ha sumado a la oferta de Comodoro, que tradicionalmente ha sido un destino corporativo y de eventos, y hoy está ofreciendo otras alternativas. Y lo mismo sucede con Radatili, que es un destino de playa increíble, muy conocido por la gente de la región patagónica, pero no tanto así en el resto del país. Entonces, en ese posicionamiento se está trabajando mucho también con el sector gastronómico por la excelente oferta que tiene en este rubro.
1: Claro, hay mucha variedad de gastronomía a lo largo de Arancho, desde la cordillera al mar, desde la meseta a todos lados aquí en la provincia de Chubut, ¿no?
2: Sí, la verdad que, como les comentaba recién, es muy variada la oferta. Las bodegas hoy están ofreciendo experiencias enoturísticas, la gastronomía acompaña cada circuito en la zona del valle inferior del río Chubut, la cultura galesa, el té galés como experiencia, que también es uno de los más elegidos, el cordero patagónico en las estancias. Todo esto se suma, por supuesto, no sé, el alfajor, por ejemplo, que tuvo este premio tan importante de Chacra Los Retamos, como este premio nacional, que la verdad que consolida una región que viene trabajando muchísimo lo que es la fruta fina, las confituras, los chocolates y la elaboración de alfajores en este caso. Y, por supuesto, la pesca deportiva, que también hace en la cordillera que se consolide un producto muy importante entre noviembre y abril, y por supuesto en la zona de la costa todo lo que tiene que ver con los pescados y mariscos. Así que acá estamos para disfrutar toda esta tarde de la gastronomía de Chubut.
1: Es riquísimo. Ya estuve dando una vuelta por el predio, ya está todo listo, ya está Mayorga dando sus clases, ya poco a poco están llegando también todos los cocineros que a lo largo de hoy y mañana van a estar presentes. Antes de dejarte y despedirte, porque ya vemos que está por empezar la inauguración oficial, ¿cómo viene la temporada de invierno? La olla depende ahora también del Ministerio de Turismo y Áreas Protegidas de la provincia.
2: Así es, se ha hecho el traspaso desde el Ministerio de Producción al Ministerio de Turismo para que se arme una mesa de trabajo justamente con los referentes de la región cordillerana, que es un centro de esquí que se ha posicionado durante los últimos años a partir de su concesión como un centro de esquí familiar. Y este traspaso, por supuesto, que significa una administración diferente y en pos de que sea más eficaz y eficiente también, ¿no? Así que apostando a, por supuesto, que esta temporada tengamos nieve para poder trabajar fuertemente en la zona de la cordillera.
1: Sonia, ¿podés hacerle la última pregunta antes de liberar a Magui, que ya está por empezar la apertura oficial aquí de Sabor?
0: Claro que sí, claro que sí. Bueno, es un destino ya la provincia comprobado para todo el año, porque ahora estamos con la costa, pero muy prontito tema nieve. Y ya en la primavera saltamos a tulipanes y todo lo que es la producción, Camino al Vino, y todo lo que es productivo y las chacras y el agroturismo, en lo que es una combinación increíble, mar y cordillera y estepa. Magalí.
2: Así es, Sonia. La verdad que también trabajando fuerte en la temporada de ballena franca austral. Claro. Ya tenemos ahí un trabajo interesante y distintas promociones para encarar esta temporada 2026 que dará inicio el 9 de junio.
0: Me encanta. Bueno, un abrazo gigante desde aquí.
2: Bueno, un abrazo también para ustedes y siempre a disposición e invitados para venir a Chubut a transmitir en vivo las bellezas de nuestra provincia.
0: Me encanta.
1: El 13, te adelanto alto, el 13 de junio vamos a estar desde el Lago Puelo.
2: Perfecto. Bueno, me los voy a traer
1: otro
2: también.
1: Otros lugares espectaculares de que tiene Chubut.
2: Bueno, perfecto, acá estaremos esperándolo.
1: Gracias, Magui.
2: Gracias.
1: Bueno, Magui Volpi pasaba de esta forma, secretaria de Turismo de la provincia de Chubut. Aquí se tiene que ir, Magui, porque bueno, nosotros también en minutito nada más vamos a estar, Sonia Audiencia, en vivo en esta apertura oficial de Festín de Sabores 2026. Recién en el corte pude dar una vueltita, Sonia, por los stands aquí en el predio, y hay ya mucha gente que está disfrutando de su almuerzo, ya poco a poco, bueno, están dejando su trabajo para venir aquí al predio y poder disfrutar en familia un rico almuerzo, y bueno, y también veo los alfajores, los productos de Chubut, de las conservas de Chubut, bueno, hay mucha, pero mucha variedad de gastronomía, pero también de destinos turísticos de la provincia del Chubut que vienen a ofrecer también todo lo que tiene la provincia, esta maravillosa provincia patagónica argentina.
0: Me encanta, dale, la seguimos. Se viene una tanda, pero igual.
1: Dale, en minutos volvemos.

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0: 14, un minuto todo el país. Mucha gente que se está comunicando desde diferentes lugares. Porque sí, porque quieren opinar y quieren participar de este programa que los lleva a recorrer la Argentina y el mundo. Bueno, desde Mendoza, Juan dice: nosotros somos afortunados de tener y destacarnos por el cóndor andino. También tenemos el águila colorada. Y en las zonas urbanas, como en el Parque San Martín, que está en pleno centro de Mendoza, es común ver, por ejemplo, a los zorzales, a los horneros, el venteveo y picaflores. Les mando un saludo enorme. Me encantan que promocionen cada especie que tenemos en nuestras regiones. Un beso grande a Sentí Argentino. Un beso grande, Ricardo. Te lo dice Juan. Hola chicos, buenas tardes, me llamo Rubén, soy de la localidad de Chillar, partido de Azul. Y les cuento que el martes 12 de mayo vamos a cumplir, en mi localidad, 114 años. Y lo festejamos en grande, es una localidad de 3.000 habitantes, es muy chiquita. Esta localidad está sobre la ruta 3 a 60 kilómetros de la ciudad capital y 40 kilómetros de la ciudad de Benito Juárez. Muy buen programa, mis saludos a todos ustedes. Después hay otro, Ricardo, que dice: buenas tardes, viajeros. Muy interesante el programa, que me hacen dar mucha felicidad. La pregunta: ¿hay regalos hoy? Me encantan las recomendaciones que dan porque aprendo mucho. Y hoy es un día ideal para escuchar radio con un rico cappuccino. Vos con qué... siguen muchos mensajes, Ricardo, pero también nos gustaría saber qué es lo que están comiendo o degustando en este momento allí en tu lugar, en Comodoro.
1: Sí, sí, seguimos de Comodoro. Como te decía, realmente, bueno, ya minutos nada más, va a haber un pequeño impasse, aunque siguen las cocinas, las clases magistrales de cocinas aquí, va a haber un montito de impasse porque se va a hacer el acto de inauguración de este evento, ajá, que tiene como concepto el festín de sabores aquí, que construye o se construye sobre los cuatro elementos: tierra, agua, aire y fuego, como representación del origen de los alimentos y del entorno patagónico. A ello se suma un quinto elemento, que es la energía, que conecta al público con la experiencia y potencia en cada, y se potencia cada edición realmente de este festín de sabores, la cita obligada aquí en la Patagonia, en Comodoro Rivadavia, hoy 9 sábado y mañana domingo 10 de mayo en el predio ferial de Comodoro Rivadavia, uh-huh, en la provincia de Chubut, con entrada libre y gratuita.
0: Como nos gusta
1: bien
0: decir.
1: Vamos a seguir, Sonia, sí, con Sonia y con vos. Norma, vamos a tener algunos mensajes más mientras esperamos realmente la comunicación o con Gustavo Bastián por el Foro de San José, o también con la gente de la cultura de Mendoza que estaba proyectada para ver, o con Beli, con Peli, realmente Carlos Peli, que es de Bariloche. Cuando vengan algunos de los... las telefónicas listas, nos avisan y
0: por
1: hacemos
0: supuesto
1: esa conexión. Pero antes vamos con algunos otros mensajes,
0: sí,
1: que hacen al desarrollo del turismo aquí en Ciudad Argentina.
0: Cómo no, vamos a hacer un paréntesis antes de seguir con más mensajes, porque te cuento que en este momento en la autopista del Oeste se produjo un choque en el kilómetro 1368, esto es sentido a Capital, a la altura de 3 de febrero, la banquina derecha y los carriles centrales están reducidos, hay un auto y una moto con un herido bastante grave, así que servicios de asistencia van en camino. Bueno, ahora sí, 1144-000-590, hablando de aves, dice un oyente, yo amo los venteveos, y él es hermoso, dice, viene a zambullirse a la pileta de casa, y nos muestra la pileta de su casa, entra en un lado y sale por el otro, mira, encontró una piscina solo para él. Pues dice, ayer hacía tanto frío y lo vi, un amor, gracias Caro desde Adrogué. Y ahí nos muestra, dice, un buen momento efímero, puedes ver cómo se baña el venteveo. Nos mandó un video, Ricardo, no sabes qué lindo, hermoso, gracias a los oyentes. Bueno, hola, ¿qué tal? ¿Cómo están? Qué lindo estar con ustedes. Respecto a la consigna sobre las aves, me estoy acordando de que en Puerto Iguazú visité un lugar llamado Huirán Ogá. que está dedicado al rescate y recuperación de aves en peligro, algunos en extinción o que tuvieron accidentes o fueron cautivos con fines comerciales. Un lugar maravilloso, dice nuestro oyente. Dice, en la mayoría de los casos, una vez sanos, son devueltos a su hábitat natural o, de no ser posible, quedan en exposición para la reproducción. Bueno, me encantó el lugar, el contacto directo con tantas especies, muchas veces desconocidas, porque sí, por ejemplo, en Corrientes, recién, hace un ratito, un oyente nos contaba que hay más de 325 aves que son originarias de ese lugar. Lo dice Zulma, que escribe desde la capital de Corrientes. Por acá está Héctor, que nos manda un abrazo y dice, queridos amigos, me están, la verdad, ilustrando muchísimo. Siempre estoy viajando con ustedes porque soy viajante y les mando un cariño muy especial a Sonia y a Norma. Así que bueno, a Los Ángeles de Ricardo. Aquí la tenemos a Sonia. Bueno, 1144-000-590.
2: Estamos en Sentí Argentina hasta las 15. Pasó volando, te lo digo así, volando como lo que decía Plus Ultra recién. Acuérdense, desde el lunes hay que apurarse, porque claro, no sé, son 3.000 asientos. Sí, es del lunes al viernes la oferta de $1.009, esta venta desde Buenos Aires a Madrid, ida y vuelta. Pero claro, sacaban los 3.000 asientos y fue con agente de viajes, solamente con agente de viajes. Estamos acá en Sentí Argentina, el conductor Ricardo Ceronero está en Comodoro de Rivadavia, Chubut, porque se está desarrollando el Festín de Sabores. Es la cuarta edición, es un evento el más importante de la Patagonia Argentina. Hay de todo, productores, emprendedores, de talleres, clases magistrales de cocina, espectáculos musicales. Es un evento, digo, tienen una sala de exposiciones. Es un predio infernal. Y nosotros acá,
1: sí, seguro.
2: Acá con la gente, porque estamos recorriendo todo el país, Ricardo.
1: Sí, así es, Sonia. Bien, decías vos, de los stand, pero bueno, en minutito nada más vamos a hacer una recorrida, pero antes vamos a San José, a la provincia de Entre Ríos, si te parece bien, para hablar con Gustavo Bastia, el intendente, porque acaba de finalizar el segundo foro de etnoturismo y termalismo con un éxito realmente muy, pero muy importante. ¿Cómo te va, Gustavo? Muy buenas tardes, Sonia, Norma, Ricardo, desde Comodoro Rivadavia, te estamos saludando. ¿Cómo estás?
3: Hola, ¿cómo les va? Buenas tardes, Norma, Sonia, Ricardo, a toda la audiencia. Muchas gracias por la comunicación.
1: No, gracias a vos por este contacto. Bueno, Gustavo, contanos, hacenos un balance realmente de lo que ocurrió en este segundo encuentro, en este segundo foro.
3: Sí, sí, como bien vos dijiste, se desarrolló desde el jueves el segundo foro binacional de termalismo y naturismo acá en nuestra ciudad de San José. Este foro que convoca a muchos productores de gran parte del país, vitivinícola, de nuestra zona también, a gerentes, a empresas, a privados, a municipios que tienen complejos termales, que administran los complejos termales. Y bueno, y en el medio hay charlas de debates, de ideas, se marca una agenda en común. El termalismo en nuestra provincia viene creciendo mucho estos últimos 20 años. Hace 20 años en Entre Ríos solamente había 4 complejos de termales, hoy somos más de 16 complejos que tiene la provincia de Entre Ríos. San José es uno de ellos, así que con mucha alegría y con mucha responsabilidad llevamos adelante esta propuesta que une dos productos que son sumamente importantes, que son sumamente consumidos por los visitantes y bueno, y son estrategias también que venimos marcando para poder seguir atrayendo al turismo a toda nuestra zona.
0: Hola.
1: Sí, Gustavo, ¿y cuánta participación hubo de gente?
3: Y hubo más de 150 inscriptos. Después, en el transcurso de los días, también hubo gente que se acercó para escuchar, pero hubo expositores de la provincia de Buenos Aires, de la República Oriental del Uruguay. Bueno, hubo gente que también a través de la conexión por videoconferencia, desde España también, hablando y contando la experiencia de las aguas termales de allá, productores vitivinícolas de gran parte de la provincia de Entre Ríos, que bueno, que después, el día ayer, día viernes, se hizo un recorrido por algunas de las bodegas que nosotros tenemos acá en el departamento Colón, donde también los que participaron pudieron degustar no solamente el vino, sino también conocer todo el proceso de transformación desde la uva hasta la consolidación del vino, ¿no?
2: Gustavo, soy Sonia Renison y estuve siguiendo atentamente el foro porque la verdad que es un tema de vanguardia unir estos dos productos, pero además la cantidad de gente que asistió, la verdad que el evento fue un éxito. Y claro, son dos opciones muy premium porque estamos hablando del Camino del Vino de Entre Ríos y sabemos que el desarrollo que han tenido y la historia vitivinícola de Entre Ríos recupera lo que tuvieron un siglo atrás, con experiencias que por ahí la gente que hace mucho que no viaja para Entre Ríos tiene que conocer. Hay como conciertos de jazz, una combinación de recorrido de los circuitos, las bodegas, las catas, las degustaciones, las cenas, y es una combinación realmente espléndida de combinar con las termas. ¿Cómo está funcionando el pasaporte termal?
3: Sí, así es. La verdad que se han combinado estos dos productos. De hecho, en gran parte de los spas, las termas de Entre Ríos, se trabajan con todo lo que tiene que ver con cremas elaboradas con la uva, así que eso viene creciendo fuertemente. Y en ese marco, como bien vos decís, nosotros desde la microrregión Tierra de Palmares, que componemos varios municipios, pero que tres en particular tenemos complejos termales, que es San José, Colón y Villa Elisa, hemos lanzado la cuarta edición del pasaporte termal. Este pasaporte es la posibilidad de que si vos vas a alguna de esas tres termas, te sellan, cuando vos abonás la entrada, te sellan un pasaporte, y con ese pasaporte tenés automáticamente bonificada la mitad de precio de las otras dos termas siguientes, y dentro de los complejos de esas tres termas, los servicios

0: naturaleza, con el ambiente, con el medio ambiente y la distracción y la dispersión que uno puede generarse ahí estando y disfrutándola.
1: Y con los servicios, porque ustedes a esta altura ya tienen más de 20 años de experiencia, la verdad que uno es un placer, uno realmente descansa cuando ingresa a la provincia de Entre Ríos. ¿Sabes que no me quiero olvidar de preguntarte? Le recordamos a la gente que estamos hablando con el intendente de San José, Entre Ríos, que es Gustavo Bastián, que nos está contando todo a raíz del foro de termalismo y enoturismo que desarrollaron esta semana. Y que claro, ¿sabes qué digo? San José, digo, para el Palacio San José. Me acuerdo que en un Consejo Federal de Turismo el ministro de la provincia pidió que se pasara, la provincia pidió que se les permitiera administrar este Museo Histórico Nacional porque es el eje de la historia de Entre Ríos y de la Argentina.
0: Sí, sí, así es. Bueno, pero en este caso el Palacio San José, si bien lleva el nombre de nuestra ciudad,
1: sí,
0: pertenece al departamento de Concepción del Uruguay,
1: sí,
0: está acá nomás,
1: acá a nomás,
0: 25
1: sí,
0: kilómetros. Pero sí, así es, la provincia pidió que se traspase lo que es la administración y la conservación de este museo tan importante para los entrerrianos, para los argentinos. Urquiza fue el primer presidente constitucional que tuvo la Argentina, y bueno, a través de eso después hubo un sinfín de hechos que marcaron la historia. Nuestra colonia, la colonia San José,
1: sí,
0: ahora este año cumple 169 años por una decisión de Urquiza en ese momento de generar la inmigración, sobre todo de los países europeos. Nosotros somos la primera colonia de inmigrantes agrícolas de la provincia de Entre Ríos, la segunda del país, la primera es en Esperanza Santa Fe, así que también tenemos una gran historia para, como siempre lo charlamos, para contarle a todos los visitantes, un museo histórico regional de la colonia de San José que cuenta todo ese paso durante todos estos años de esa inmigración, de esa epopeya inmigratoria de esas familias que vinieron sin nada y que construyeron a raíz de San José. Todo después se fue desarrollando, todo acá a la vuelta, y hay muchas cosas lindas para conocer de la historia de la Argentina, ¿no?
1: Gustavo, ¿te parece que se renuevan las generaciones y que hay todo un panorama de gente que hay que contarle nuevamente la historia?
0: Sí, sí, y además yo siempre marco esto, la historia no terminó años atrás, digamos. Hay mucha gente que sigue viniendo a nuestra zona, que sigue aportando a esa inmigración, tal vez sea más una inmigración local, regional, pero que sigue todos los días aportando para esa continuidad de aquellos, como nosotros le decimos, aquellos vuelos gringos que llegaron hace 169 años en un barco y que empezaron a construir esa colonia, la ciudad que somos. Así que constantemente con ese legado en nuestra zona, contando y digamos, dándolo a conocer. Bueno, nosotros tenemos la fiesta nacional de la colonización, que ahora se va a hacer el fin de semana del 24 de julio.
1: Sí, de julio, o sea, en las vacaciones.
0: Claro, a raíz del mundial nosotros la solemos hacer siempre el primer fin de semana de julio, pero bueno, junto este año nos calza el mundial, así que el fin de semana del 24 de julio se va a estar desarrollando la 39ª Fiesta Nacional de la Colonización,
1: no,
0: que ahí contamos durante esos tres días, contamos toda la historia de nuestra ciudad y lo grande que fue creciendo en estos últimos años, ¿no?
1: Porque viste que ahora con la inmediatez del WhatsApp, por ahí uno hasta se olvida de estos detalles de la historia que hicieron posible que hoy estemos nosotros dos hablando, digamos, de todo lo que acontece y todo lo que se produjo, todo el tiempo que pasó, las experiencias de cada familia, la lucha que tuvieron que enfrentar para tallar desde cero lo que hoy es la provincia y la Argentina, digámoslo así también. Con lo cual, siempre que hablo con vos, cuando hablo con cada uno de la provincia, también me encanta esto, porque uno se olvida, digo, ¿cómo será una persona de 25 años que nunca fue a Entre Ríos si en lo que estamos viviendo en estos dos años, viste, con el tema de la democracia, decís, ¿cómo es revalorizar todo lo que aconteció? Como vos decías, Urquiza, el primer presidente constitucional, bueno, también forjar la Constitución, los primeros pasos de lo que somos,

0: está ahí, en este territorio con todos los verdes.
1: Sí, sí, así es. Bueno, para eso están estos lugares tan importantes como el museo, acá, como Concepción del Uruguay. Digamos, hay lugares sumamente importantes, bien conservados, que vale la pena recorrerlos. La verdad que yo, más allá de Entre Ríos, que tiene una gran historia, lo vengo diciendo, provincias argentinas tienen mucha historia que contar. Es muy bueno poder interiorizarnos de eso, porque también nos hace fuerte como argentinos y pone en valor esa soberanía con la que todos como ciudadanos tenemos que defender y preservar. Así que nada, aprovecho la posibilidad y la oportunidad que nos dan a través del medio de ustedes para invitarlos a todos a que vengan a conocernos, a que vengan a conocer nuestra zona y sobre todo lo que tiene que ver con la microrregión Tierra de Palmares, que somos 7 municipios que trabajamos en conjunto para poner en valor y en alza lo que es el turismo, los servicios, la gastronomía y las bondades que tenemos de la naturaleza en nuestra zona.
0: No, me encanta, un encanto ahí con el...
2: ¿Doña?
0: Sí.
2: No, estaba escuchando muy atentamente, discúlpame, a lo que decía Gustavo, y quería preguntarle a Gustavo Bastián, el intendente de San José. Bueno, ya ha pasado este segundo foro de termalismo y enoturismo. El año pasado fue un desafío porque era algo muy nuevo, ¿no? Juntar dos productos que están presentes, bien presentes en la provincia, por un lado el enoturismo, por el otro lado el termalismo, ¿no? Si ese desafío ha sido un éxito este año, y además preguntarle cuántas instituciones trabajan para la fiesta nacional de la colonización.
1: Oh, muchas, Ricardo, muchas. Te diría la mayoría y la totalidad de las que son de nuestra ciudad. Todas, bueno, nosotros hacemos con una modalidad de la posibilidad de que todos puedan disfrutar la fiesta, sobre todo con la entrada libre y poder colaborar con las instituciones de la ciudad. Tenemos un desfile que se hace los días domingos, de esos 3 días que se fin de semana, donde se conmemora a toda esta gesta inmigratoria, desde la decisión de Urquiza, pasando por la llegada de todos los inmigrantes en un barco, y ahí todo lo que fue el armado de la colonia en aquel momento, hasta la ciudad que hoy somos. Eso se lo hace toda la vuelta de la plaza principal, un desfile que hay más de 500 personas desfilando y actuando en diferentes planos de la historia. Así que eso también congrega a mucha gente de nuestra zona, de la provincia, y bueno, hablar que de otras provincias que nos vienen a visitar.
2: Y deja un impacto económico muy importante para la región, ¿no? Porque no solamente trabaja San José, sino también Colón, Villa Leiza, todos los lugares.
1: Sí. Bueno, recién lo decían ahí las chicas. Justo ahora, con esta edición de hacerla a fin de mes por cuestiones del Mundial, calza con lo que es las vacaciones de invierno, pero si no, era una fecha donde todavía no había comenzado el movimiento turístico, y ese fin de semana mueve mucha gente, se trabajan el sector privado de los hoteles, los alojamientos, y ni hablar que la gastronomía también.
2: Muy bien, muy bien. Gustavo, muchísimas gracias por este contacto con nosotros, con la radio. Siempre estamos informando todo lo que ocurre ahí en San José, que no se detiene, que siempre le está dando un valor agregado, no solamente al visitante que llega a la región de Palmares, sino también al propio, la propia gente de San José, ¿no? Que permanentemente con esto se reactivan un poco las economías regionales y todo el mundo pueda trabajar a través del turismo, ¿no? Donde San José por ahí tiene su fundamental atractivo en la época de verano con el río, que es fabuloso, pero que durante el año ustedes están haciendo permanentemente eventos a nivel provincial, a nivel nacional, para que la gente pueda disfrutar de ello y que se trabaje normalmente como se tenga que trabajar, ¿no?
1: Así es, y lo esperamos a todos, Ricardo, y a todo el estudio, a todos los oyentes, los esperamos para que vengan a conocernos, a disfrutar de nuestras termas, en el verano de nuestros ríos, de nuestras fiestas populares, como bien vos lo marcás, y la historia que tenemos San José, la microrregión Tierra de Palmares y sobre todo los entrerrianos. Muchas gracias por el contacto, Mauricio.
2: Muchas gracias a vos, Gustavo Bastián, intendente de San José, hablando de lo que fue este segundo foro de termalismo y enoturismo, la apuesta de Entre Ríos para potenciar la oferta turística en San José. Seguimos en la región, Sonia, seguimos en el litoral, porque me parece que está alguien muy importante para hablar de Misiones.
0: Claro que sí, porque fíjate vos, estábamos programando todo lo de la semana. Este lunes en la Casa de Misiones, en Ciudad de Buenos Aires, va a haber toda una capacitación para agentes de viajes. Entonces, hablé con la responsable comercial de Amici Viajes, que es una de las grandes operadoras de la Argentina, y estábamos con Verónica Bailac, que es la responsable comercial, y digo, che, contanos bien de qué se trata esto de actualizar el destino para gente que es profesional en el tema de la industria turística, como los agentes de viajes. Y bueno, nada, mirá que ella está justo en la Feria del Libro, así que dije, dos minutitos y contanos de qué se trata, cómo es este trabajo. Recuerden que Amici es una de las grandes operadoras, pero que se juega por el país, había puesto hasta un vuelo a los esteros de Libera, se reía, y ahora están a full con todo lo que es Misiones. Me encanta la gente que actualiza los destinos, porque uno no puede estar en cada rinconcito del país actualizándose mes a mes. Ellos sí, porque son profesionales. Y acá la tenemos. Bienvenida, Verónica. Gracias por atendernos.
3: Hola, buenas tardes. ¿Me escuchan bien?
0: Sí, se escucha perfecto. Soy Sonia Renison. Gracias. Gracias por el tiempo que nos dedicas. Estoy con Norma Folgeral acá en el estudio. Y desde Comodoro Rivadavia hasta el conductor, que es Ricardo Ceronero y también te conoce. ¿Cómo estás? Bueno,
3: buenísimo. Les mando un beso grande a todos. Les agradezco en nombre de Amici y de también de la Casa de Misiones la oportunidad de poder divulgar todas estas actividades. Te agradezco las palabras también que tuviste con Amici. Realmente Amici es líder en el mercado, en México.

0: bueno, y este lunes 11 a las 10 de la mañana hacemos un evento en la Casa de Misiones, que está en Avenida Santa Fe 989, déjame que lo diga, exclusivo para agencias de viaje, en donde vamos a hablar del destino Puerto Iguazú.
1: ¿Por qué una operadora de viajes hace una capacitación para gente de viajes? ¿Cómo es la operadora? ¿Cómo trabaja? ¿Y por qué a sus agentes o cómo es?
0: Porque mira, nosotros, un operador mayorista, en el caso de Amici, en el caso de todos el turismo, un operador mayorista lo que hace es distribuir servicios de turismo a las agencias de viaje. Amici tiene hoy 4.000 agencias de viaje, pues vendemos únicamente a agencias, no al público final, y tenemos 4.000 agencias conectadas. Aún con toda la trayectoria que tenemos, invertimos en tecnología y hicimos que podamos tener conectividad y que tengamos una plataforma súper dinámica donde las agencias puedan comprarnos. Lo que hacemos es capacitarlos acerca de los diferentes destinos que tenemos dentro de la Argentina para darle fuerza de venta y que después, cuando lleguen al pasajero final, ellos tengan toda la info que necesitan.
1: Claro, eso, por eso me interesaba tanto el tema, porque uno, cuando va a comprar un viaje a un agente de viajes, viste que al argentino le gusta agarrar el auto y salir, pero en estos últimos años el tema de trabajar con profesionales, e incluso te digo, la pandemia fue el que marcó el hito, es decir, tenés que comprar un viaje con un experto, con un agente de viajes. Pero si el agente de viajes está bien al filo de la noticia, de las novedades de cada destino, te va a poder asesorar muchísimo mejor. En ese sentido, es que para los oyentes acá de Radio Continental, decíamos, tenemos que saber cómo se trabaja, porque eso te da la confianza también. ¿Es así? ¿Se mantiene esta relación con el cliente?
0: Mira, yo creo que las agencias de viaje, que realmente las valoramos un montón, tienen sus pasajeros que son aquellos que confían en ellas, sus pasajeros frecuentes, sus pasajeros que viajan una vez, los conocen por referidos o que las descubren. Y también es importante que los pasajeros sepan que detrás de esos viajes a Argentina de una agencia está un operador que es líder en el mercado, que tiene una espalda suficiente como para poder responder a todo lo que significa un viaje, ¿no? Y aquí también hablando de la Argentina, también dentro de la Argentina hay un montón de cosas. Muchas agencias no pueden llegar una a una a cada hotel que tenemos en el país, pero sí un operador puede hacer un trabajo más masivo y acercarle a esas herramientas para que puedan vender hoteles seleccionados, productos seleccionados, excursiones seleccionadas, con proveedores garantizados. Digamos, ese trabajo es el que hacen las operadoras, de filtrar y trabajar para que la agencia pueda llevar un producto de excelencia al pasajero.
1: Y bueno, ahí estamos, ¿eh? Estamos muy ansiosos. Yo voy a estar en primera fila el lunes en esta capacitación. Buenísimo. En Casa de Misiones, que además va a haber toda una expo con lo de la ruta del té, que también es uno de los caminos estrellas.
0: Por mencionarlo, vamos a tener una muestra de lo que es Expo Té, que es una feria nacional del té que se hace en la ciudad de Posadas, que realmente es una ciudad hermosa, que tiene un centro de convenciones, y el día 23 y 24 de mayo se va a hacer esta Expo Té. Y entonces también Amici, de la mano del Ministerio de Turismo, quiere promocionar los diferentes destinos. Posadas es una ciudad maravillosa, con una costanera hermosa. Misiones en general, bueno, por algo le dicen Misiones la Hermosa, tiene un montón de destinos para conocer y recorrer, y sin dudas el lunes va a ser una hermosa posibilidad para acercarse. Vamos a tener la presencia del director de marketing de turismo de la provincia de Misiones, de la embajadora de la provincia de Misiones aquí en Buenos Aires, y de un montón de agencias de viajes que van a participar, y de la gente de Expo Té, que también se va a acercar para poder mostrar un poquito de lo que es esa gran fiesta.
1: Excelente, ahí vamos a estar. Muchísimas gracias, Vero, por habernos atendido y estar acá en Sentí Argentina en Radio Continental. Un abrazo gigante.
0: Gracias a ustedes, un besito.
1: Estábamos hablando con la responsable comercial de la operadora mayorista Amici Viajes, que es una de las grandes operadoras de la Argentina, y estábamos con Verónica Bailac. ¿La escucharon? Qué ganas, ¿no? Qué ganas de recorrer el país, qué ganas de recorrer Misiones. Estamos acá en Sentí Argentina, quien te habla hasta las 15, Sonia Renison, el conductor Ricardo Ceronero.

0: Está en Comodoro Rivadavia y estamos acá porque la gente se comunica, Norma.
1: Exactamente, también desde muy lejos, internacionalmente. ¡Epa! Mira, Ruth y Guillermo dicen, estamos escuchando Radio Continental, Sentí Argentina, mientras viajamos a Seattle, a Houston. Un viaje de 41 horas. 41 Saludos horas. A todos. Mar del Plata en especial. Mar del Plata que también está bastante fresco. Pero bueno, gracias Ruth y Guillermo por desde allá hacer la diferencia y estar presentes en Sentí Argentina.
0: Me encanta. Mientras tanto te digo que desde el principio del programa, viste que hoy tenemos un horario reducido de 12 a 15 porque se viene muchas... fútbol, mucho deporte, pero bueno, nosotros recorremos el país y al principio de todo con Norma yo le digo, che, ¿hay alguna ave que te haya sorprendido, que hayas visto de casualidad en algún viaje, en la selva, en las yungas, en Parque Nacional de los Glaciares? O sea, cada rinconcito del país y del mundo tiene su especie protagonista o alguna rara que vos decías, che, es endémica, el macá tobiano, es endémico de la Patagonia Argentina, también es migratoria. Bueno, te digo así, hoy se está realizando en el planeta entero un evento muy especial que es el Global Big Day. Es un momento en el que expertos de todo el mundo en su lugar salen a recorrer para ver si pueden divisar y registrar una de las aves. Alguna que siempre se ve o alguna que hace mucho que no se ve. Bueno, el cuestión que el registro es mundial y eso permite saber cómo están los ambientes, porque es por ahí un termómetro de sanidad, si se ven más aves que el año pasado o menos aves que el año pasado. Pero para todo esto hay un experto que es Cristian Reiling de la organización no gubernamental Aves Argentinas, que tiene toda una historia de más de un siglo en el país. Y decimos, vamos a llamarlo a Cristian para que nos cuente cómo trabaja Aves Argentinas con todo el tema que se está desplegando, qué posibilidades hay si no es hoy otro día de ver aves y de qué se trata esto del Global Big Day. ¿Es importante? ¿No es importante? Bienvenido, Cristian, ¿cómo estás? Soy Sonia Renison, estoy con Norma Folgeral acá en Radio Continental en Sentí Argentina y desde ya te digo que también está el conductor, que es Ricardo Ceronero, que está en Comodoro Rivadavia, Chubut. ¿Cómo estás? Bienvenido.
2: Hola, Sonia, muchas gracias. ¿Cómo están ustedes?
0: Muy bien. Bien, sí, queremos saber todo del Global Big Day. Mira, yo escribí una nota en Tiempo Argentino que la pueden mirar, tiempoargentino.com, en este momento, porque es un tema que cada vez que se produce dos ediciones al año, digo, escribo una nota porque no la puedo creer y quiero que todo el mundo se entere que hay gente que toda su vida, toda su pasión la pone en el avistamiento de aves. ¿Es así?
2: Es así. La verdad que es una pasión que reúne muchísima gente alrededor del mundo. El año pasado, en la edición de mayo del Big Day, como vos decías, ahí tenemos dos ediciones por año, pero en la de mayo se congregaron alrededor del mundo voluntades de más de 1.7 millones de personas. ¡No! O sea, realmente muchísimo. Y se consiguió registrar casi 7.900 especies de las 10.000 que tenemos en el mundo registradas. Así que realmente es un esfuerzo increíble que hace toda la comunidad de observadores de aves y que no solamente pasa estos dos días es como que los dedicamos, es nuestro mundial, digamos, es el rally de observación de aves, pero solemos salir a hacer observación de aves a diario con distintos grupos. Pero bueno, hoy es realmente un día muy especial.
0: ¿Y la Argentina cuántas especies? ¿La Argentina cuántas especies tiene de estas casi 10.000 que hay en el planeta?
2: En Argentina tenemos un poquitito más de 1.000 especies.
0: Esto es como el 10% de lo que puebla el mundo al lado del mundo.
2: Exactamente, sí, distribuidas de distinta manera. Tenemos más, digamos, en el norte, en la zona de Misiones, las yungas, un poco menos en el sur. Tenemos, como vos mencionabas, endemismos muy interesantes, como el macá tobiano. Endemismos son aves que viven en una sola región, digamos. Por lo general son regiones acotadas en espacio, pero tenemos varios endemismos muy muy interesantes, lo que hacen que Argentina también sea un destino turístico para muchos observadores de aves del mundo, que vienen a hacer, digamos, turismo de observación de aves, ¿no?
0: Es un mercado interesante los avistadores de aves. Yo digo avistadores, suena mal, pero me parece que es la manera correcta. Lo que pasa es que nosotros, así en forma coloquial, decimos avistaje de aves, lo hacemos así rápido.
2: Está perfecto.
0: Es un mercado interesante, es gente interesante, es gente... ¿cómo es el perfil del avistador experto del mundo que es verdad que elige, che, el año que viene me voy a ir a América del Sur a ver aves que no vi nunca en mi vida?
2: Sí, sí, bueno, a nivel mundial hay mucha gente, sobre todo de Europa y de Norteamérica, que viajan y recorren el mundo buscando aves. Es un turismo que acá en Argentina está poco desarrollado, en los últimos años ha empezado a tomar más envión, digamos. Otros países de Latinoamérica realmente tienen una infraestructura de turismo de avistaje de aves mucho más fuerte, como es el caso de Colombia, que además tiene más especies, ¿no es cierto?
0: Acá vino, acá en la ciudad de Buenos Aires se hizo un foro, te estoy hablando, no sé si fue, mira, 2008 o una onda así, que vino la princesa de Japón, ¿no?
2: Sí, sí, sí.
0: ¿Por qué Japón con el tema de las aves?
2: Ay, no te escuché, perdóname.
0: Ay, ¿por qué Japón es tan importante también el tema de las aves? Porque yo me quedé muy sorprendida, estuve en ese momento con la princesa de Japón, que es una experta en el tema de avistamiento, es como una embajadora y además es como que sostiene eventos de esta naturaleza.
2: Bueno, las aves en general están ligadas a la historia del hombre desde muchísimos años atrás, ¿no es cierto? Desde aves tan simples como las palomas o los gorriones, que llevan junto con el hombre miles y miles de años. Y muchas, muchas en muchas regiones del mundo las aves cobran una importancia no solamente... a través de la biodiversidad, sino a través de la cultura y su historia, así que...
0: Claro, viste que cuando hay algún evento de alguna comunidad originaria en la Argentina, en general tienen una pluma de cóndor. ¿Esto es así? Ellos, el tema del cóndor andino, que puebla casi todo el país, en la zona de andina, ¿es especial por el tema de lo que ellos leen a partir de su vuelo?
2: Bueno, el cóndor es una de las aves emblemáticas que tenemos en los Andes. Realmente es un animal majestuoso y bueno, nuestros antepasados aborígenes tenían una especial predilección por los cóndores, ¿no? Por su majestuosidad, por lo que significaban. Pero además, de ese lado cultural... o histórico, también son especies que son muy importantes para nuestra biodiversidad. Son especies carroñeras que se alimentan de los desperdicios.
0: Eso hay que decirlo, ¿no? Estamos hablando con Cristian Reiling, que es de Aves Argentinas, esta ONG del país con tanta historia y trayectoria. Y Cristian, eso es importantísimo lo que decís del cóndor andino, porque como en la fábula mental de muchos, se creyó mucho tiempo que se podía llevar un corderito, que se podía llevar un niño, pero nada que ver.
2: Sí. No. Una forma fácil de derribar ese mito, digamos, es viendo un poco la forma que tienen las patas de los cóndores, que es muy distinta de las que tienen las rapaces, que sí son aves que están diseñadas, digamos, para cazar. En el caso de los cóndores, vamos a ver que no tienen la misma forma, las patas son patas chatas, pensadas o diseñadas, han evolucionado para estar paradas sobre rocas, pero no para agarrar algo como lo hacen las aves rapaces, por ejemplo, ¿no? Entonces,
3: Sonia,
2: difícilmente,
3: sí.
2: O sea, no podrían físicamente atacar un animal vivo, digamos, o sostenerlo como podría hacerlo una rapaz.
0: Claro que sí. ¿Sabes que el conductor del programa está en Comodoro Rivadavia, Cristian? Y te quiere hacer una consulta. Ricardo, te estamos escuchando.
3: Sí, Sonia, gracias. Gracias, Cristian, por estar en Sentida Argentina. Estaba escuchando muy atentamente la nota aquí desde Comodoro y vos hablabas de que el segmento, si bien está creciendo el segmento de avistaje de aves, hay lugares en el mundo que son muy famosos porque consumen este segmento de avistaje de aves. según tu criterio, según el criterio de la ONG de ustedes, ¿cuáles serían los países que deberíamos atacar, por así llamarlo, para que vengan más turistas a este segmento, al avistaje de aves?
2: Bueno, los países desarrollados en general tienen la facilidad de poder desarrollar este tipo de actividades con un poco más de holgura que nosotros, ¿no? Hoy se hace mucho, gente de Estados Unidos, de Europa, visita frecuentemente nuestro país y para hacer turismo de observación. Hay algo de demanda, hay oferta. Yo diría que esos son los países más importantes para apuntar. Hay muchas organizaciones que están haciendo un trabajo muy interesante para poder atraer más gente. Pero bueno, eso combina también cuestiones de infraestructura, que muchas veces no es fácil de desplegar en nuestro país. Pero creo que de a poquitito eso va a ir cambiando y vamos a volvernos un sitio un poco más interesante para ese tipo de turismo.
3: ¿Qué mercado proporciona el Reino Unido, por ejemplo, Cristian?
2: ¿Qué mercado proporciona, perdóname?
3: El Reino Unido.
2: Bueno, recibimos muchos avistadores del Reino Unido. La verdad que no tendría números para decir qué porcentaje de los avistadores extranjeros son de Reino Unido, pero sí es un público, digamos, que frecuenta mucho nuestro país. Tengamos en cuenta que los países europeos, incluso Estados Unidos también, pero son países que tienen esta actividad del avistamiento de aves mucho más desarrollada que la nuestra en cuanto a la cantidad de gente, y en cuanto a cantidad de especies es bastante inferior. Entonces, salen, digamos, a recorrer el mundo y a buscar especies de una manera muy distinta como hacemos nosotros. Nosotros acá, teniendo solamente en Argentina 1,000 especies, tenemos bastante para recorrer dentro de nuestro país sin necesidad de salir a buscar afuera. Ellos allá tienen bastante menos especies y tienen otra capacidad económica, otras posibilidades, y les resulta bastante cómodo y económico llegarse hasta Latinoamérica para observar aves.
0: Me encanta. Ahora, si estoy acá en Ciudad de Buenos Aires, ¿puedo ir a algún lugar? ¿Ustedes tienen alguna propuesta para empezar a meterse en este mundo?
2: Mira, en Buenos Aires hay varios COA. Los COA son los clubes de observador de aves.
0: Sí.
2: Son grupos de personas que están relacionadas con Aves Argentinas y que tienen y desarrollan distintas actividades alrededor de la observación de aves. Yo lo que les recomiendo es que ingresen a la página de Aves Argentinas, avesargentinas.org.ar, y allí busquen la sección donde están los clubes de observador de aves. Ahí van a poder encontrar el listado de clubes activos. Seguramente van a encontrar uno cerca de su casa y se pueden poner en contacto con ellos, seguramente a través de redes sociales. Algunos tienen identificado algún teléfono para poder comunicarse y agregarse y sumarse a esas actividades. Esto de la observación de aves no necesariamente necesita ser un experto. Estos Global Big Day buscan que podamos sacarle una foto, ¿no?, al mundo en cuanto a las observaciones, en cuanto a las aves, su lugar, dónde están, cuántas son, pero no hace falta ser un experto, no hace falta salir a una reserva, a un parque nacional. Si uno puede, buenísimo, pero si uno está en su casa, yo hoy, por ejemplo, me tocó quedarme en casa y estoy cargando aves desde mi casa, estoy haciendo observaciones de aves desde mi casa, y cargamos esas observaciones en la plataforma de IBER, que es la plataforma donde hacemos estos registros, y que de alguna forma se encarga de almacenar toda esta información, esta gran...
0: Sistematizar, claro, sistematizar.
2: Exactamente. Pero si les interesa la observación de aves, mi consejo es acérquese a un COA, ahí van a ser muy bien recibidos, hay gente que sabe mucho, y los van a ayudar en este camino, que para mí es un camino de ida, donde se van a dar cuenta que aún en las plazas más céntricas de Buenos Aires van a encontrar una cantidad de aves que no sabían que estaban.
0: Me encanta. Queremos agradecerte, Cristian Rehling, que hayas estado acá en Sentí Argentina, porque, bueno, viste que uno por ahí ve un gorrioncito, ve un caranchito, pero cuando estás con un experto, la experiencia es diferente. Y ni les digo a aquel que nos está escuchando que pispee la página de Aves Argentinas, porque la verdad que acá nomás, en la Costanera Sur, en la Reserva, o en las plazas, en Parque Sarmiento, en cualquier plaza de la ciudad de Buenos Aires también lo pueden hacer, como así también en todas las provincias. Lo que pasa que, claro, si uno está en Misiones, hasta los chiquitos te van guiando de qué pájaro estás mirando. Es la gente nace con esa sabiduría prácticamente, porque están en contacto con la naturaleza virgen todo el tiempo. Así que vamos a estar muy atentos, Cristian, y cuando quieras darnos algún otro dato así maravilloso de este mundo de la naturaleza, estamos atentos con vos. Muchas gracias por estar acá en Sentí Argentina.
2: Claro que sí. Gracias, Sonia, por el espacio. Ricardo, un abrazo.
0: Ahí estábamos, sí, lo escucharon, claro, a Cristian Rehling. No sé, Ricardo, pero yo he hecho varias salidas simplemente para hacer una nota para alguna de las revistas donde estoy trabajando, y la verdad que eso de ir a las 6 de la mañana en silencio, te tomas unos mates, te bajás 70 cambios, estás en la naturaleza, es inesperado, porque, viste, la selva misionera, por ejemplo, tiene una especie que son los bailarines, bailarín naranja, el bailarín azul, que no lo podés creer cuando vas con un experto. El experto tiene hasta grabado el canto, convoca al macho, es un espectáculo de la naturaleza que es insospechado, porque hasta que no estás ahí, no lo vivís y decís, pará, esto es como muy frágil, muy delicado dentro de la inmensidad que ofrece nuestro país y el mundo en la naturaleza.
1: Impresionante también lo
3: totalmente,
1: que cuentan los
3: es como un regocijo para el alma.
0: Es bárbaro.
3: Y hay lugares como Esteros de Liberá o Orán en Salta.
1: O acá también cerquita, nos escriben.
0: ¿Qué te dicen?
1: Mirá, dice, soy Norma de Olivos y en mi fondo hay una gran variedad de pájaros, zorzales, calandrias, picaflores, palomas, loros, y otros pájaros también. Les mando un gran abrazo y gracias por hacernos viajar y conocer nuestra Argentina. Cuando fuimos con mi marido y otra pareja, nos encantó descubrir la historia en vivo del Palacio San José que tanto recomendaron. Sí, dice, sí. También el Molino Forlán, el Palmar, las nueces, los quesos, las piedras.
0: Por acá las nueces pecan.
1: Claro. Por acá otro oyente dice, saludos desde el Chaco. Soy un chaqueño mestizo. En los montes está el tordo negro, que es un pájaro impresionante y que realmente impresiona con sus gorjeos muy imitador, como la calandria. Bueno, saludos desde La Plata, provincia de Buenos Aires, pero nací y me crié en los campos de Corzuelo, Chaco, capital, la tradición y las breñas. Un inmigrante. Por acá también otra oyente que dice, Ricardo, Norma, Sonia, felicitaciones por el muy inteligente programa que llevan adelante exitosamente. Bueno, en la reserva de la biosfera de la segunda sección de las Islas del Delta,
0: claro,
1: de San Fernando, que existen es muy cerca, dice, a 50 kilómetros de Cava, y se pueden ver más de 300 especies, pueden avistar allí aves que es realmente muy fantástico. ¿Será una futura zona de desarrollo turístico sustentable? Pregunta, bueno.
0: Ojalá, ahí estamos, guarda que Sonia, se viene la última tanda, Ricardo.
3: Sí, Sonia, antes de ir a la tanda, quiero mandar un fuerte abrazo a Daniel Pietroboni, un colega de la zona de Colón, de Villa Elisa, que estaba escuchando la nota con Gustavo Bastian, y dice, la fiesta de la colonización es parte del espectáculo, un predio espectacular con más de 20.000 personas que lleva la fiesta y que moviliza casi toda la provincia y un impacto muy grande en el Uruguay, que es frontera cercana a nuestro lugar, un turismo internacional muy, pero muy importante, así que un fuerte abrazo para Daniel Pietroboni. Vamos a la tanda, Sonia.
0: Dale.
3: Vamos a la tanda, vamos a con Aiza y su columna, y si te parece bien, Sonia, voy a estar con mi teléfono, voy a dejar el móvil para recorrer un poco lo que están en este cierre aquí desde Comodoro.
0: Claro que sí, dale, vamos a la tanda y ya volvemos en el último tramo.
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1: Y ya estamos en el último tramito de Sentí Argentina, acá en Radio Continental. Quien te habla, Sonia Renis, estoy con Norma Folgera, estoy con Aisha, porque nos trajo todas las novedades de lo que hacen acá en Buenos Aires. Y Ricardo Ceronero, que ya lo van a escuchar, porque está recorriendo todo lo que está pasando, los están todo en Festín de Sabores, la cuarta edición en Comodoro Rivadavia, Chubut. Aisha, ¿qué vamos a hacer este finde?
2: ¿Qué tal, Sonia, Norma? ¿Cómo están? Bueno, Ricardo de allá de Comodoro Rivadavia. Bueno, hoy les traigo una propuesta acá en el barrio de Palermo también, que consiste en mate, idiomas y cultura, la tendencia que crece en Palermo. Acá en Buenos Aires son muy comunes los lugares para practicar idiomas, para juntarse en reunión.
1: ¿Viste qué sorprendente?
2: Sí, buenísimo esto. Sí, la gente se junta, suele juntarse en bares, capaz, tomar un café, tomar mates en este caso. Y bueno, estos encuentros se llama Mate Club, esta propuesta que se realiza en Rabieta. Acá en Palermo, en un bar de Palermo.
3: Sí, en el hipódromo.
2: La idea es simple, es compartir unos mates mientras las personas practican inglés, español, portugués. Estos lugares también se buscan según el idioma que uno quiera practicar. Son gratuitos también, vos te sentás ahí, tomás mates, charlas. Aparte, está bueno también para conocer distintas culturas también, porque hablas con nativos también. Eso es lo que tiene también de que sea en el barrio de Palermo, hay mucho turista acá que... con el que se puede conocer, practicar idioma. Bueno, esta propuesta es acá, en el barrio de Palermo, en el bar Rabieta. Y además de las charlas, los organizadores proponen dinámicas para integrar a todos y hacer más fácil la conversación. Este tipo de encuentros crecieron mucho en Palermo y en distintos puntos de la ciudad de Buenos Aires, donde bares y encaferes empezaron a convertirse también en espacios de intercambio cultural. Para muchos ya esta es una forma de hacer turismo en la ciudad, conocer lugares, practicar idiomas y, bueno, conectar con personas de distintas culturas también.
1: Ahí está, me encanta, porque además hablas con la persona de ese país, no es alguien que sabe un poquito hablar el idioma.
2: Claro.
1: Gracias a ella, excelente, me encantan las propuestas porque nos trae acá, a Sentí Argentina, distintas situaciones. Vos sabés que esta semana estuve en un evento que también me encantó, fue en el Malva, acá en Ciudad de Buenos Aires.
3: Ay,
1: 200
3: lugar,
1: personas.
3: Dios.
1: Estoy muy agradecida porque Claudia Bayur y Mónica Albirzu, dos expertas en gastronomía, en comunicación. Bueno, las conocí hace tiempo, a Mónica Albirzu la adoro y me dijo, che, venite, me convocó. Es un evento cerrado, pero es como estar en otra dimensión ahí en el Malva, en el auditorio. ¿Por qué? Son mujeres que cocinan ideas. Cuatro paneles divididos en cuatro ejes como la creación, uno, negocio, tribu, legado. Expertas, emprendedoras, gente con distintas experiencias. Te estoy hablando de cosas de personas desde Mendoza, María Sanse, que habló de la perspectiva científica y sostenible, que conecta la producción con las nuevas formas de pensar la tierra. También María Barrutia, que se sumó a este recorrido, habló de la cocina, de la formación. Leila Cura, que aportó dimensión al tema de bienestar. También emprendedoras como en el tema de hospitalidad, Bárbara Díez, que es muy, muy, muy conocida en este universo, el tema de los eventos, la experiencia de Oriana Zamora sobre el tema de la dimensión del vino. Charlal Abad, Norma Rodríguez, con el tema de los modelos productivos. Pero hubo gente de todo el país. Yo te digo que hubo gente de Chaco, gente de Jujuy, como Magda Choquevilca, que es re contra famosa. Marina Lambertini, con el tema de sistemas productivos. Bueno, Gabriela Testa, que es la ministra de Turismo de Mendoza. Verónica Viñazqui, Mime Castro. Bueno, para todos los sentidos, fue un evento que es la segunda edición, una vez al año. Es Mujeres que tejen historias, mujeres que cocinan historias. Fue impecable. Había expertos de todo el país, del mundo, chefs ultra famosos. Fue muy interesante, sumamente agradecidos. Hay que estar pendientes en la tercera edición que va a ser en el 2027. Estamos acá en Sentí Argentina. Ricardo, si estás por allí, queremos saber todos los emprendedores, todo lo que está pasando.
4: Sí, Sonia, sí, ya estamos en el último minuto del programa. Estamos en uno de los estándares, alfajores artesanales, Huella de Guanaco, pastelería con propósito, muy premiado el alfajor. ¿Cómo te va? ¿Cómo es tu nombre?
5: Natalia.
4: Natalia, ¿por qué es pastelería con propósito?
5: Y porque consideramos que todo tiene un propósito en la vida, así que nuestro propósito es avanzar y tener la fábrica de alfajores, Huella de Guanaco.
4: ¿Por qué se llama huella de guanaco?
5: Porque tiene la forma de la pezuña del guanaco. La marquita que deja el guanaco cuando pisa la hicimos alfajor.
4: ¿Cuáles son las características? ¿De qué gustos tenés, por ejemplo?
5: De chocolate y tiene, bueno, tiene crema de Nutella, lo que es la preparación, la galleta, relleno de dulce de leche y bañado en chocolate. Tenemos blanco y tenemos negro. Y después hay otra variedad, tenemos de pistacho. El que salió también ganador fue el alfajor de maicena, de calafate, rosa mosqueta, casi, de coco, montón de variedades.
4: Bueno, ¿qué significa estar presente aquí en Sinfín de Sabores?
5: Es súper importante. Nosotros en nuestro primer festín, la verdad que es un evento hermoso, súper dedicado, súper cuidado. Nos han cuidado mucho para llegar a este lugar porque, bueno, las condiciones son exigentes para hacer un filtro de lo que es la excelencia. La verdad que nos encantó todo el movimiento y es muy buena la atención. La gente que va a venir, sin palabras, todo lo que viene.
4: Muchísimas gracias.
5: De nada, hasta luego.
4: Bueno, Sonia, se nos está terminando el programa.
1: Sí, seguramente
4: vamos a tener varias propuestas aquí para los próximos programas y también para las redes de nuestro programa.
1: Y le decimos a todo el mundo que se quede, porque se quede con Continental, porque viene Campeones.

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Hoy les ofrecemos turismo carretera desde Termas de Río Hondo en Santiago del Estero. Ya queda con todos ustedes nuestro relator y conductor, Jorge Luis Leñani.

0: ¿Por qué? En este momento van ubicándose los autos del Turismo Carretera 2000 que van a desarrollar la carrera habitual de los días sábados, Daniel. Vemos que se despeja ahora la pista.
1: Efectivamente, Alberto, se va despejando la pista. Es el primer espectáculo que comienza con números oficiales. Claro, claro, está, porque fueron los entrenamientos del Turismo de Carretera, fueron el primero y el segundo también para el TC Pista, donde recordemos que Matías Rossi se quedó con lo más rápido en el último entrenamiento. Por aquí está Nico Bonelli, que bien, hizo un buen entrenamiento, tanto el primero como el segundo. ¿Cómo te va, Nico? Buenas tardes.
2: Hola, Negro, buenas tardes. La verdad que contento porque demostramos que el auto sigue funcionando bien, que no fue casualidad lo de Concepción. Estamos puestos 11 ahí a 4 décimas, tenemos que todavía limar alguna tendencia que tenemos en la pista, ojalá que le demos la tecla para tener una buena clasificación.
1: Qué lindo, digo, de corroborar justamente que aquello no fue una casualidad por estar en casa, ¿no?
2: Sí, sí, a veces influyen tantas cosas que bueno, uno tiene su duda, que la goma que te tocó, que es como... Pero bueno, ya desde el primer entrenamiento me quedé tranquilo que el auto funcionaba bien. Trocamos unas cosas para el segundo entrenamiento, mejoramos. Y bueno, ahora queda el último tanda, que es la clasificación, que bueno, es la verdad, pero sabemos que el auto está, que no tenemos que errar en la vuelta y, bueno, y creo que vamos a poder estar entre los 10.
1: Qué linda sensación, digo, a la hora de transitar tan rápido aquella recta, como 270 kilómetros aproximadamente, y tener que frenarlo en pocos metros, ¿no?
2: Sí, sí, la verdad que sí, me llama la atención de que estamos frenando en el 150, pensé que la frenada iba a ser un poquito más larga.
1: Es coincidente con lo que dice Rossi, ¿eh?
2: Sí, la verdad que sí, me llama la atención, pero bueno, eso debe ser de la carga aerodinámica que se va ganando en los autos carrera tras carrera. Creo que el nivel de carga dejó estar muy similar a lo que era el año pasado con el viejo reglamento, así que impresionante cómo los equipos trabajan y van mejorando los autos.
1: Lo mejor a la hora de clasificar, Nico, ¿eh?
2: Dale, muchísimas gracias, déjame agradecer a todo el grupo sponsor, la verdad que venimos peleando la carrera a carrera, y bueno, ojalá que podamos tener el resultado este que venimos buscando este año y que de acá en adelante sea una nueva sumatoria de puntos en todas las carreras, podamos pelear por entrar entre los 12. Sabemos que no podemos ahorrar más, que estamos lejos, pero sé que el auto está.
1: Así está el testimonio de Nicolás Bonelli, los autos en la vuelta de reconocimiento, Alberto, para lo que será el comienzo de la primera de las finales del Turismo Carretera Pista.
3: Hola, profesor Daniel, Jorge Luis, todos buenas tardes, renovamos el saludo porque ya estamos por Radio Continental, hemos venido acompañando a la audiencia desde temprano en la aplicación Campeones Radio, y una de las noticias sin dudas de la jornada es la rotura del motor. Se cortó una biela, no quedó nada en la planta impulsora de Julián Santero, uno de los ganadores de esta temporada con el BMW. Hace un ratito retiraron justamente esa planta impulsora rota y recién ahora empiezan los trabajos porque calzaron el motor nuevo. Van a llegar justo, decía el mendocino, a clasificar, pero abrigan la esperanza de poder salir a pista y marcar un registro. Registros, profe, que se mejoraron en 2 segundos 2 décimas en relación a lo que era el récord de esta pista. Allí, cuando hace ya mucho tiempo, porque hace 8 años no utilizaban el circuito perimetral, en Termas de Río Hondo había hecho minuto 34.72 Guillermo Ortelli. Bueno, largamente estos autos de nueva generación y toda la evolución que ha tenido el TC ha mejorado esa referencia, y en definitiva será toda una novedad, ¿no? Con este tipo de autos transitar, uno diría por primera vez, este escenario que hacía tanto no desarrollaba así su actividad del turismo carretera en el circuito perimetral, que tiene esa recta larga de 1.380 metros, y por eso lo que hablaba recién Bonelli con Daniel de las velocidades de punta para llegar hasta aquel sector.
0: Ezequiel me indicaba que hay un récord extraoficial también de Benítez con minuto 33.38, que también quedó muy por encima de lo desarrollado en entrenamiento. Van seguramente a mejorarlo, y más aún que lo de recién, cuando se esté clasificando poco después de las 4. Mientras tanto, se inició la carrera del turismo carretera pista, ¿no? Ya están los autos desplazándose en el primer giro, estaba Concina encabezando las posiciones. Vamos a ver, creo que se larga invertida esta, ¿no?
3: Exactamente, de acuerdo a la clasificación se invierte en 8 posiciones y por eso ese ordenamiento. Seguramente los más rápidos irán avanzando en el transcurrir del desarrollo de la carrera, la primera de las 2 del fin de semana del Turismo Carretera 2000.
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5: Hola Oscar, ¿cómo te va? Saludo para todos. Se trata de la quinta fecha del año del turismo carretera. Estamos hoy en la antesala de lo que es la clasificación, en horario anticipado, de 3 a 4 de la tarde. Les contamos que los entrenamientos por la mañana, el entrenamiento 1 dominó Otto Friedner, quedó en el umbral del podio en la carrera pasada en Concepción del Uruguay. El segundo entrenamiento, que terminó hace una media hora, fue dominada por Matías Rossi. Rossi hizo 1:32.548 para su mejor vuelta y le ganó por 0.07 a Valentín Aguirre, que corre con un Camaro rápido, el de Arrecifes, el piloto Akron y Kubota. Tercero quedó el de Corben, Manu Urcera, a 0.09. Cuarto, Diego Azar, a 0.14 y pegado a él, a 0.23. Quedó su compañero de equipo Otto Friedner. El quinto lugar para Germán Todino resulta ser el más rápido entre los usuarios representantes de Ford. Con un Mustang, el de Rivera quedó a 0.40 por delante del BMW, de Kevin Candela a 0.42. Hay diversidad de marcas en las primeras posiciones, octavo. Bien, Juan Pablo Yanín necesitaba recuperar rendimiento y por lo menos en los entrenamientos mostró un avance, quedó a 42. Noveno, Mauricio Lambiris, a 0.48, el uruguayo que representa a Lustov del líder Rossi. Décimo lugar para Mariano Werner, otro de los necesitados, el entrerriano, el piloto Río Uruguay Seguros, el piloto que representa también a Corben, quedó a 0.48. 11, quien hablaba recién en campeones, Nicolás Bonelli, el de Río Uruguay Seguros a 50. 12, Marcos Landa a 53. Lucas Valle, piloto con Arteza Dropez, el piloto de Chubut, quedó 13. Por delante de Juan Martín Truco, 14 a 55, el de Morel Buñez. 15, Juan Tomás Catalán Magni, a 57. Luego quedaron Emiliano Espataro, 16. 17, Agustín Canapino, el piloto Salvita. 18, Hernán Palazzo. 19, Juan Bautista de Benedictis. 20, Cristian Ledema. 21, Facundo Arduzzo. Posición 22 para Gaspar Chamsar, entrenamiento. 23, Nacho Faín, con uno de los Torino. 24, Joaquín Ochoa. 25, Jonathan Castellano, el de Lubería, puntero del campeonato. 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Por delante de Santiago Mangoni, el de Salvita, el último ganador del TC en Concepción del Uruguay, hace tres semanas. 27, quedó Nico Moscardini, ganador también del año, la apertura en Escalafate. 28, Norberto Fontana, el de Colombo Mandeano. 29, Elio Craparo, de Cuentas Seriales. 30, quedó Marcos Castro. Luego, el de Nil Pigón, Marco Dianda, 31. Marcelo Agrero, Matías Canapino, el Mago de Barnín, 34. Marquitos Picada, 35. Jeremías Olmedo, 36. Luego, Ferrante Cialchi. El de San Antonio Gareco, de buena carrera anterior, quedó entonces en el lugar 38, por delante de Chapur, por delante de Barrio, Trocet, Carinelli, Benvenuti, Serrano, Ricciardi, Lugón, De Carlo, Jacos, Álvarez, Rizzati, Tetti, Vázquez, Tobías Martínez, Dipana Josito, Cotiñola, Elpio Mato y Julián Santero, con lo dicho, rompió motor el piloto mendocino, quedó en el lugar 57, se trabaja a todo ritmo. ¿Qué más describimos de los boxes? Daniel, Pablo, vamos.
1: Bien, porque los pilotos están por aquí, siguiendo de cerca los trabajos que se hacen en cada uno de sus autos. Estuvo allí dentro y está dentro de los hombres de punta este fin de semana allí en los entrenamientos y alistando todo para lo que será el momento clave de la clasificación. Hablo de Marcos Landa, quien saludo. ¿Cómo te va, Marcos? Buenas tardes.
6: ¿Qué tal? Buenas tardes para vos, para todos.
1: Bien, entiendo que pudieron encaminar muy bien el trabajo de cara a lo que será el compromiso de la clasificación.
6: Más o menos. Hay que mejorar, creo que estamos puesto 12 a medio segundo. No estoy cómodo, la verdad que vengo con alguna tendencia y estoy muy propenso a bloquear.
1: Así que nada, la realidad es que tenemos que mejorar.
7: Difícil, digo, porque cuando habla de bloquear, se está transitando tan rápido como que uno pierde confianza a la hora de frenar el lugar más crítico, ¿no?
1: Sí, perdés confianza, la verdad que
6: que como son entrenamientos, aprovecho para gastar todas las gomas viejas que nos quedan, pero bueno, ya cuando empezás a bloquear con goma que las necesitas, no está bueno. Y nada, estamos viendo por qué. La verdad que está bastante crítico el asunto y nada, si seguimos así no llegamos a ver la bandera cuadro, ¿no? Imagínate que de alguna vuelta bloqueamos, imagínate 25.
7: Imagino, ¿es algo que no han podido localizar todavía?
6: No, estamos buscando la forma de estar mejor, pero bueno, estamos trabajando en eso.
7: Gracias, Marco. Buena clasificación, a poder encontrar el problema.
6: Vale, gracias a ustedes.
7: El testimonio de Marcos Landa.
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9: Jorge Martín se impuso en Le Mans en el Gran Premio de Francia de MotoGP por delante de Francesco Bagnaia y de Marco Bezzecchi. Ya les contamos del TCpista, mientras Mario Valle va ganando después de tres vueltas en la competencia inicial, la sabatina del Turismo Carretera 2000, por delante de Palazzo, y el tercer lugar para Di Palma. Sigue presentando a Pablo Pulera desde boxes.
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0: Jorge, decirte que Mario Valle estuvo dos veces transitando fuera de los sectores habilitados. Se llevó por delante un par de delimitadores del circuito. Vamos a ver qué ocurre. En definitiva, Valle, Krujowski, Arduzzo, Di Palma, Javert en los primeros cinco lugares. Más atrás, Cabrera, Concina, Shevchek, el chico que por razones económicas tuvo que bajarse del turismo de carretera. José Juan Manuel 12, Darío 12, Gastón Paz, Camilo Echevarría, ya con vueltas menos, y Vodanovic también abandonado.
9: Bien, hay una mejora de rendimiento, Pablo, por parte del Toyota de Matías Rossi, que se quedó con la primera posición. Hace un rato hablábamos a través de Campeones Radio con el piloto que estuvo muy cerca de alcanzar victoria en esta temporada y que ha arrancado con fuerza, ¿no? Este fin de semana quedando primero en el entrenamiento 2, esperando por la clasificación.
3: Seguro, y le decía a Daniel de que han logrado una puesta a punto muy muy armónica en todas las partes del circuito, porque es lo que necesitan para aparecer arriba, en función que a veces penan con un poquito de falta de velocidad final. Es momento en el que la gran mayoría de los pilotos están con sus ingenieros, con sus técnicos, trabajando de cara a lo que va a ser la clasificación. El auto de Valentín Aguirre, el Camaro, en este momento está ingresando a la técnica para controlar la altura. Aguirre, que volvió, sí, apareció sólido, fuerte, a los primeros planos. Otra de las cosas que dejaron los ensayos, ¿sí?, de hoy por la tarde, pasado el mediodía, en donde también arrimó ahí en el lote de punta a un Mariano Werner, que hoy charlábamos a la mañana y que evalúa qué hacer con el tema de tener quizás una asistencia más desde la parte del auto, ¿sí?, del chasis. Porque hasta aquí lo acompañaba mucho Alejandro Zaparrat, el Chata, sí, ingeniero, sobre todo especialista en aerodinámica, y con sus tareas dentro de la estructura de Marcelo Ambrogio para el equipo de BMW, de pronto no tiene todo el tiempo de lo que podía alcanzarle y brindarle justamente a Mariano Werner, que también en ese mismo aspecto, por ahí no está tan apuntalado como en otros momentos por Marcos Laborda, ¿no? Es alguna cosita que Werner nos decía quizás tenga que evaluar de cara al futuro, aunque con la temporada ya arrancada es difícil de incorporar un técnico.
0: Marcos Laborda, que se fue del país nuevamente, creo que está de nuevo radicado en el Brasil y que estuvo con el equipo de Valle hasta la carrera anterior. Aquí sigue la competencia con Mario Valle en la primera posición. Más atrás está Palazzo y Arduzzo peleando entre ellos el último, el segundo y el tercer lugar en el podio. Más atrás Di Palma, luego se ubica el auto, está Bernardo Javert.
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9: El TCPista entrenó dos tandas. En la segunda, el de San Gotardo, el piloto de Trenkelauken y Hormigonera. Felipe Bernasconi quedó en la primera posición, le ganó por 18 centésimos a Sebastián, Juan Sebastián Gallo, tercero Gabriel Gandulia, cuarto Santiago Biaggi, quinto Gustavo Tadei, sexto Bautista Damiani, séptimo Nicanor Santilli Pasos, octavo Lucas Guerra, noveno Eugenio Proven, décimo Luciano Cotillo, el entrenamiento, luego clasifican. Quedó en el lugar 11 Benjamín Antón, 12 Juan Chipaseira, 13 Benjamín Ochoa, 14 Tommy Posner, 15 Manuel Borger y 16 Faustino Cifré. Reiteramos, el piloto de la Hormigonera y concreten columna pretensada de hormigón, Felipe Bernasconi, el piloto San Gotardo, se quedó con el mejor tiempo. Campeones, automovilismo continental, y estamos de regreso con más testimonios. El TC se prepara para clasificar en Termas de Río Hondo, fecha 5 del campeonato, que mañana desde las 8 transmite Campeones por Radio Continental.
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4: Después de correr en la Patagonia Argentina, en el Calafate, la primera del año, después de haber corrido en Santa Cruz y después de haber pasado por Viedma, Río Negro, por Centenario, Neuquén, de correr hace pocas semanas en Concepción del Uruguay, Entre Ríos, el TC está en el norte de nuestro país. El circuito más apropiado, el mejor escenario de la República Argentina, el de mejor infraestructura, el de Termas de Río Hondo, recibe el turismo carretera que en un ratito sale a clasificar. Ya estamos con más testimonios. Les cuento que el TC CR World Tour está presente en

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1: Bien, cambio de planta impulsora también para el auto de Martín Vázquez, que están cambiando en estos momentos.
2: Dani.
1: Viene con un envión bárbaro de lo sucedido el fin de semana anterior, pero no sé si está dando resultado, por lo menos en los entrenamientos, en el turismo de carretera. Facu Chapur, ¿cómo estamos? Buenas tardes.
3: ¿Qué tal? Buenas tardes. Sí, creo que por ahí probando varias cosas con la goma, bloqueé la goma cero y la rompí. Tuve que poner la usada, terminé haciendo el tiempo con la goma, una de las gomas delanteras, la usada. Pero bueno, intentando buscar ese equilibrio. Difícil, digo, por lo mismo que contás, ¿no? Aquí siempre, pero particularmente ahora con lo rápido que se ha hecho el circuito, tener la precisión y tener aquel elemento que es el freno de la mejor manera.
4: Sí, sí, sí. Y es lo que por ahí me costó un poco en el primer entrenamiento. No estaba al 100 con el freno. Y en el segundo también me costó un poquito la parte del freno. El balance del auto lo encontré bastante lógico. La tendencia que hacía referencia a las carreras anteriores no está más, que eso es bueno. Pero bueno, intentando encontrar ese equilibrio.
1: Difícil, digo, para poder ir ganar la vuelta si uno no tiene la plena confianza en aquel elemento que tiene que ver con el freno, ¿no?
4: Sí, sí. Obviamente el freno es uno de los elementos clave, ¿no? En el auto. No te digo que está muy mal, pero después le dije al chico, está al 80, al 90%, lo siento que no tengo esa confianza, pero bueno, veremos cómo encontraron algo.
1: No.
4: Hacer ese trabajito.
1: Buena clasificación, Paco. El testimonio de Facundo Chapo.
5: Y recorriendo los boxes, Jorge Luis, nos encontramos también con Otto Fritzler, y hablábamos temprano con él, después de un buen entrenamiento. Recién ha terminado de charlar con los ingenieros y se van preparando para la clasificación. En un sábado que me da la sensación, pinta bastante bien, Otto, ¿cómo va?
6: Sí, ¿qué tal? Buenas tardes. Estamos bien, hay que trabajar. Sabemos que lo importante es ahora. Y digamos, estábamos mejor en el primer entrenamiento que en el segundo. Hicimos cambios para ahora y espero, digamos, poder pelear por la pole. Ojalá, quiero hacer la pole.
5: ¿Eso es lo que se busca, dado de que considerás en eso hoy una herramienta para hacerlo, ¿no? Porque siempre uno depende de esa situación.
6: Claramente, siempre quiero hacer la pole. Pero creo que estamos en condiciones de pelearla, eso hoy. Estoy con ganas, digamos, de poder cerrar un buen resultado ahí. Un 1-2-3 creo que sería fantástico, cualquiera de los dos, de los tres, perdón. Pero obviamente que la pole es diferente. Vamos a buscarlo, va a ser difícil. Rossi cerró una vuelta que no se mostró rápido todo el día y cerró una vuelta muy buena. Y sabemos lo que es Rossi, digamos, cuando está ahí adelante, va a ser difícil. Los Toyota veo que están bien también, porque Ursera está rápido. El Paradecon está rápido y tiene muchos pilotos, digamos. Tiene a Barry, tiene a Palacio, que son pilotos que cuando el auto va bien van a estar. Entonces creo que puede ser una clasifica que haya sorpresa, digamos. Pero bueno, nosotros estamos firmes. Creo que aspiramos a estar entre los seis y ojalá que podamos pelear por la puerta.
5: Veo que hiciste tu propia lectura y también el análisis del resto, porque de eso se trata en definitiva. Y hemos visto, me parece, a lo largo del día, bastante paridad entre todas las marcas.
6: BM anduvo bien con Candela. Creo que Santero estaba para estar más firme y tuvo un problema, no sé qué.
5: Rompió el motor, cortó una válvula, lo están cambiando.
6: No sabía. Pero creo que Julián estaba para estar también ahí. Nosotros estamos muy bien. Los Toyota, en este caso Ursera y Rossi también. Camaro con Aguirre lo vi bien. Y los Mustang también, así que creo que sí, estuvo parejo. Y para un circuito tan amplio, digamos, que las marcas, todas las marcas estén juntas, creo que está bien.
5: Entre tantas otras cosas, clave frenar allí bien en la cabecera, ¿no? Porque se llega muy rápido con esta larga recta que se usa a partir de este año del perimetral.
6: Clave y difícil, sí, porque se desarrolla bastante velocidad, se frena casi en los 100 metros y, digamos, es mucha la presión que uno genera sobre el neumático. O sea, está muy al límite, digamos, de un zapateo, de un bloqueo. Es mucha la carga, digamos, que uno aplica a la hora de frenar ahí, así que hay que ser muy sensible y muy preciso.
5: ¿En carrera ese mañana será un lugar clave de sobrepaso?
6: Sí, creo que puede ser un lugar también que se preste para el error, obviamente ahora también en clasifica, pero en carrera más con el desgaste creo que sí, que puede ser.

0: buen lugar sobre todo.
1: Gracias, Otto. Terminar bien el sábado.
0: Esperemos así sea, gracias.
1: Testimonio de Otto Friedler, uno de los pilotos de Mercedes, el otro Diego Azar, también funcionó bien en los entrenamientos.
2: Jorge, creo para destacar que en el entrenamiento hubo 30 autos en un segundo y 45 en un segundo y medio. Tremenda la paridad en un escenario que lleva más de 90 segundos esperando ahora realmente con gran expectativa la clasificación.
3: Bien, y para resaltar también que esta modificación no se hacen los mixtos que estaban con posterioridad a la curva número uno, el clásico circuito que utilizó durante tantos años la MotoGP, este año ausente en Termas de Río Hondo, y desde salir de la curva número uno a mucha velocidad, escalar velocidad hasta llegar 10 kilómetros más rápido de la referencia de años anteriores del otro circuito, se llega a 265 kilómetros, y el tránsito en la curva número 12 es de 70 kilómetros. Señalaban los pilotos a través de campeones en el streaming, campeones media, campeones radio, que reduce 200 kilómetros en 150 metros, un lugar absolutamente propicio para el sobrepaso, para pasarse de largo. Habrá muchas emociones y mucho cambio de posiciones en el día de mañana cuando transiten esa curva número 2 que ha cobrado más velocidad ahora a partir de la modificación en el circuito que se ha elegido para esta competencia. Ya les contamos del TC Pista que está en la parte final de la clasificación en la que Eugenio Provenz y Biasi están primero y segundo. Oscar Choy.
4: 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Lucas Valle, piloto de Rawson Chubut, corre con el auspicio de Conarpesa y Agropez. 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
3: Todo luce bárbaro, profesor, en un circuito que es claramente el más completo, el mejor de la República Argentina. Siempre llegar a Termas de Río Hondo para el automovilismo es transitar todo lo que está bien, ¿no? Un circuito que nos emparenta con el mundo. El cielo está nublado, la temperatura arrancó muy baja, fue trepando. Estamos en el norte de nuestro país y a partir de que el TC, este año el TC pasa a ser la carrera más importante del año porque no ha venido la MotoGP a correr a Termas, por supuesto que será un motivo de atracción y a lo mejor la gente que a veces tiene que optar por temas económicos entre una y otra carrera, acompañe fuertemente bien las entradas anticipadas. Mañana va a acercarse mucha gente a ver el TC, Alberto.
2: Exactamente, cuando está Proven ganándole por nada, por dos milésimos a Santini Pasos, Antón está, Benjamín Antón, a 23 centésimos, el chico Biagi a 42, ya Luciano Costiñora a más de un segundo y medio, mejoraron el buen registro ya que existía en el segundo entrenamiento. Todavía faltan los chicos malos del TC Pista. Recordamos además, Jorge, que este es un escenario muy particular que permite diferentes trayectorias fundamentalmente a la hora de la competencia, ¿no? Y algunos tratarán de aprovechar a la hora de clasificar. Va a salir el grupo 1, el de los mejor rankeados para iniciar ese reloj tan importante de clasificación aquí en el turismo de carretera, la succión, en esos 1.320 metros creo que tiene, realmente va a ser factor determinante.
3: Lautaro Videla dominó la clasificación de la Fórmula 2 Argentina que acompaña este fin de semana al TC. Segundo quedó Ignacio Monti, tercero Salvador Audicio, el pampeano. Cuarto Franco Ledesma, líder del torneo. Federico Piper, Juan Pablo Leonardelli, Valentino Valor, el piloto San Gotardo, Tomás Ojeda, Ignacio Sachs, Delfina Villaverde y Joaquín Pagola, que no registró tiempo, clasificaron en la Fórmula 2 que corre la carrera clasificatoria a las 5 y 10 de la tarde. Pausa con Oscar y luego desde boxes más Bosco, más Culela.
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3: ¿Dani?
1: Bien, voy a ingresar. Lugar de trabajo de Niki Trocet. Está hablando, seguramente debatiendo aquello que tiene que ver, a ver cómo va a ir el auto a la hora de clasificar. ¿Cómo fueron los entrenamientos, Niki? Buenas tardes.
5: ¿Qué tal, Nero? Buenas tardes. Sí, sí, analizando un poco de datos y viendo un poquito cómo íbamos a encarar la clasifica. Bien, un buen balance, mejor el primer entrenamiento, el segundo clasificamos a probar algunas cuestiones mecánicas del auto para mejorar algunas tendencias, así que confiado, yo creo que va a ser una clasifica distinto por ahí a lo acostumbrado. Está rara la pista, un circuito hermoso para manejar, cuesta por ahí agarrar temperatura a los neumáticos y que salga el tiempo lo más rápido posible, así bueno, ahora charlando un poco internamente con el equipo y bueno, tratando de aprovechar el potencial del auto como fue el primer entrenamiento.
1: El hecho de haber podido trabajar en pista permite haber ido por distintos caminos y sacarse justamente muchas dudas, ¿no?
5: Sí, tratamos de aprovechar bien los 30 minutos, que parece mucho, pero es poco, ¿no? Y bueno, todos los cambios salieron bien y pudimos sacar muchas dudas, despejar algunas cuestiones y bueno, ahora filtrando todos esos datos, ¿no? Que deja la pista y bueno, obviamente con la intención de tener el mejor balance en el Mustang para tener una buena clasificación.
1: ¿Sentaste el neumático con el que vas a clasificar?
5: Sí, lo llevamos a pisar, así que nada, ahora será cuestión de ver a ver la pista cómo está, siguiendo un poco el TC pista también, a ver si evolucionan o no los tiempos, así que ojalá que todo nos salga todo redondito y podamos tener un buen cierre de sábado.
1: La temperatura juega un rol también aquí, que es más fresco que en otras oportunidades y más aún en un lugar preciso de frenaje después de una larga recta.
5: Sí, estamos viendo todos esos factores, que está fresco, es un circuito que es muy plano y parece tener grip y no lo tiene, o sea, y a medida que van girando los autos la pista va evolucionando y bueno, ahí te cambia un poco la tendencia, y sumado a eso a lo fino que está todo, ¿no? Porque hoy una décima o dos es nada en tiempo, pero muchas posiciones a la paridad que tiene el TC, así que nada, tratando de dejar todo 10 puntos para tener un buen cierre de sábado.
1: Buena clasificación, Niki.
5: Dale, gracias a Negro, cariño grande a toda la audiencia, mandarle un cariño grande a toda mi familia, a mi hermano que está ahí armando el autito de rally después de semejante bombazo, así que están prendidos firme siguiendo el TC, y bueno, a todo mi patrocinante, a todo el equipo, bueno, ojalá que tengamos un buen cierre de jornada.
1: El testimonio de Nicolás Trocet.
6: Está por aquí Mariano Werner. Marian, charlábamos hoy temprano, apenas te bajabas del auto tras el entrenamiento y medianamente eras optimista. ¿Qué nos tenés para contar después de todo el análisis que hiciste con la data y de cara a la clasificación? ¿Cómo va?
7: ¿Qué tal? Buenas tardes, Pablo, para vos, para la audiencia. Bien, o sea, tratando de mejorar, de pulir detalles, así que bueno, va a ser importante ahora la vuelta a clasificación. Somos el primer grupo, así que bueno, tenemos la referencia de lo que fue hoy. Veremos si la pista mejora o no. Siempre ser el primer grupo no es lo más indicado, pero bueno, después seremos el último. Así que hay que ser optimista de poder estar ahí en la pelea, ¿no?
1: ¿Qué cuestiones ves en este sábado que de pronto están mejor que en otros fines de semana y qué cosita está faltando?
7: No, nos falta un poquito en general, ¿no? Yo creo que Concepción habíamos quedado primero en el segundo entrenamiento y bueno, estamos un poquito mejor, nos falta todavía.
1: Hoy hablábamos también a la mañana sobre esta situación que de pronto al no tenerlo al 100% al ingeniero Alejandro Zaparrat, lo propio a Marcos Laborda, por allí puede pasar también cosas que están faltando en esta temporada.
7: Sí, puede ser, sí. Todo ayuda, todo. Cuando viene bien todo, por ahí se siente menos, cuando las cosas por ahí no se dan, se siente un poquito, pero bueno, hay que trabajar.
1: Siempre vos fuiste casi que tu propio chasista y le metiste con todo al auto. ¿Sentís que igual hace falta otra pata, alguien que te acompañe?
7: No, bueno, cuando hay cambios reglamentarios sí se siente eso, ¿no? Este año hubo cambio reglamentario, bueno, hasta que no probemos es como que sentimos esa falta y que todavía el auto no está a mi gusto, así que bueno, estamos esperando ansiosos.
1: ¿Confías que se enderece el rumbo para tanta gente que te sigue?
7: Sin duda, trabajamos para ese y espero devolverle lo mejor a la gente.
1: Gracias, Mariano. Buen sábado y buena clasificación.
7: Gracias a usted.
1: Mariano Werner, sí, el entrerriano, clarificando algunas cuestiones.
8: Bien, Pablo. Pechito López corrió en Spa-Francorchamps las 6 horas,
3: segunda carrera del Campeonato Mundial de Resistencia. Se ubicó en el séptimo lugar el piloto argentino, corriendo en la categoría LMGT3, con tanta experiencia volcando sobre su auto. Sexto lugar en las 6 horas de Spa-Francorchamps, sexto lugar para el argentino en la categoría mayor en los hipercar, ganó BMW. Campeones Automovilismo Continental, y estamos desde Termas de Riondo completando la transmisión del día de hoy, y en un ratito sale a clasificar el turismo carretera.
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0: Últimos cuatro minutos en esta tarde de automovilismo desde Termas de Riondo, quinta fecha del año del turismo carretera, que en un rato sale a clasificar en los entrenamientos. Por la mañana, Otto Frigger fue el más rápido, segundo Ursera, tercero Truco. En la tanda número dos, Matías Rossi quedó primero, por delante de Valentín Aguirre, tercero Manu Ursera, cuarto Diego Azar, quinto Otto Frigger, sexto quedó el de Taza Larcia, el de Colombo y Magliano Germán Todino, séptimo Kevin Candela, el octavo fue Juan Pillani, noveno lugar para el de Luxdorf, Mauricio Lambiri, décimo el de Corben, Mariano Werner. Nipo Bonelli de Rus quedó 11, 12 Marcos Landa, 13 Lucas Valle, luego Juan Martín Truco, Catalán Magni, Emiliano Espataro, Agustín Canapino, el de Salvita y MH Materiales Eléctricos, luego Hernán Palazzo de Benedictis, clasificó luego Arduzzo, Chamsar, Faín, Ochoa, Castellano, Mangoni, Moscardini, Fontana, Caraparo, Castro, Dianda, Agrelo, Matías Carapiro, Eberlín, Quijada, Olmedo, en los 36 primeros lugares, Ferrante, Cialchi, Chapur, el piloto de agua en Paggio y Morel Gugliés y Jorge Barrio, complicadito, posición 40. Reflexión final, Daniel, ¿alguna nota en el minuto final para vos?
1: Sí, cómo no, porque ha hecho un buen trabajo, tanto en el primer...

0: primero como el segundo entrenamiento, y entiendo que supervisando y viendo todo, gana la ansiedad seguramente por estos momentos para salir a clasificar. Hablo de Mauricio Lambiri. ¿Cómo te va, Mauricio? Buenas tardes.
1: ¿Qué tal? Buenas tardes. Buenas tardes para toda la gente.
0: Bueno, entiendo que más que supervisando, es como relajándose para el momento clave que es la clasificación, ¿no?
1: Sí. Me gusta estar al lado del auto. Por suerte lo sigo viviendo como lo vivía cuando corría en kart, con los mismos nerviosismos y la misma ganas de subirme al auto. Así que, nada, esperando la hora de la clasificación, tuvimos dos buenos ensayos. Por ahí no estuvimos como hemos estado en otras carreras, súper competitivos, pero sí bien. Así que bueno, veremos ahora cómo queda el auto a la hora de clasificar y trataremos lo mejor que se pueda.
0: Como que de cualquier manera fuiste muy regular tanto en el primero como en el segundo entrenamiento, ¿no?
1: Sí, quedamos creo puesto 7 y puesto 6. Me da la impresión de que algunos autos no cerraron vuelta rápida y eso obviamente afecta un poco el clasificador. Así que bueno, ahora en el momento de la verdad vamos a ver cómo estamos parados y en definitiva cómo quedamos.
0: ¿Cómo te está yendo en aquella larga recta y ganando confianza a la hora de frenar?
1: Sí, la verdad que es una frenada que hemos hecho en otras épocas. No costó tanto adaptarse. No es mucho más lejos que la frenada que teníamos antes. Así que no cambia tanto.
0: Buena clasificación, Mauricio.
1: Gracias, saludos a todos.
0: Así está el testimonio de Mauricio Lambiri.
2: Pablo Curela.
3: Bien, me vine a dar una vuelta por el box del equipo BMW. Ya está colocado y te diría que con los periféricos, inclusive el nuevo motor de Julián Santero. Recordamos que había roto una biela. Hoy en el segundo entrenamiento, en 1 hora 5 minutos, te digo, hicieron el cambio y en cualquier momento tremendo. Ya lo ponen en marcha, les termina sobrando tiempo de cara a la clasificación.
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5: Profesor, una reflexión final, terminó de clasificar el TC Pista y ahora saldrá a pista el TC.
6: Falta el último turno, en el segundo grupo Tomás Posner lo superaba, sí. Sebastián Gallo segundo, Proben tercero, cuarto, Santilli Pasos. Quinto está Gustavo Taddei, hijo Benjamín Antón, en lugar 6. Te digo, va a ser muy, pero muy peleada, más allá que de pronto tiene como premio esos puntos, ¿no?, que te entrega por el torneo, pero aquí las variables pueden ser importantes. Mañana en las series y en la final. La seguimos por Campeones Radio, llevando también la clasificación del TC.
5: Así es, nos quedamos por Campeones Radio, por el streaming, para contarles de la clasificación del TC que se viene. Impactante la paridad. De los 57 autos, hay 30 que quedaron en menos de un segundo. Hasta Marcos Castro, que quedó a 96 centésimos de diferencia. Quédese en Continental. Gratitud a Bernice Vieto y Juan Sala, operando en AM590. También a Claudio Nanetti, a Sori Leviane. Quédese porque están jugando Talleres Belgrano, octavos de final de la Copa de la Liga. El relato de Lucho Marcelo, los comentarios del Pampa Torres. Mañana 8 de la mañana vuelve Campeones por AM590. Chao, gracias.
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Hoy, desde el Mario Alberto Kempes, el clásico cordobés. Talleres Belgrano. Lo comenta Carlos Torres. Lo relata Lucho

tardes, amigos y amigas de Radio Continental. 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Talleres y Belgrano se vive por Radio Continental a las 4:30 de la tarde.

0: Aquí estamos por Continental, esperando por el partido de la hora 16:30. Ya quiero saber información de los equipos cordobeses. Ya quiero saber lo más importante de la T. Empecemos a hablar del local. Empecemos a hablar de Talleres, de Carlos Tevez. Bienvenido, José Vitale.
1: Hola, Lucho. Hola, oyentes de Radio Continental. Se paraliza la docta porque se ven las caras, tanto los de la T como los del Pirata Cordobés. El equipo local en esta oportunidad, teniendo en cuenta que juegan en el Mario Kempes, es Talleres, que se ubicó mejor en la tabla de valores de la zona A. Quedó cuarto y por eso le da la ventaja de tener a todo el estadio color azul y blanco. Tuvo 26 puntos y lo llevó a ser el anfitrión de este nuevo clásico cordobés. Viene de empatar en la fecha 9, que fue la última de manera paradójica, 1-1 frente a Unión en condición de visitante. A priori se esperó hasta último momento por Diego Baloyes, si iba a ir desde el arranque, pero Carlos Tevez habló con él, habló con el cuerpo médico y le levantaron el pulgar. Por eso está todo más que definido en el conjunto tallarín. Guido Herrera en el arco, Augusto Schott en la defensa, Matías Catalán, Santiago Fernández, Alexander Maidana, Giovanni Baroni, Matías Galarza, el brasileño Rick, Franco Quistaldo, Diego Baloyes y Rolando Martínez van a ser los 11 del equipo local.
0: Ese es Talleres, ese es el equipo de Carlos Tevez. Llegó el momento de hablar del Pirata, llegó el momento de hablar de Belgrano. Bien, ahora hablemos entonces del equipo de Barrio Alberdi. Vamos, José, con el Pirata.
1: Nos metemos de lleno en el equipo visitante en esta oportunidad, por más de que ayer se sintió muy local, en un rato lo vamos a estar comentando, porque hubo un banderazo, apoyo de su público para poder alentar en la previa de este partido. Más de 20.000 personas llenaron el gigante de Barrio Alberdi para darle su apoyo al Pirata Cordobés, que llegó al estadio con lamentablemente algunos vidrios rotos en su ómnibus que lo trasladó hacia el Mario Kempes. Gracias a Dios no pasó a mayores, solamente rotura de cristales, pero ningún jugador o parte del cuerpo técnico y de la delegación sufrió algún problema, pero todavía no está definido Belgrano. Hay que darle un poco de suspenso, dijo el ruso Zelinski. Este equipo cordobés, el Pirata en realidad, que terminó quinto en la zona B con 26 puntos, viene de golear 4-0 a Sarmiento de Junín. En un rato posiblemente puedan saltar a la cancha Cardoso, Leandro Morales, Lisandro López, Adrián Sporle, Emiliano Rigoni, Adrián Sánchez, Franco Vázquez, el jugador Lucas Elarrayán, Francisco González Metilli y Lucas Pacerini, los posibles 11 del Pirata Cordobés para enfrentar a Talleres en este nuevo clásico.
0: Talleres y Belgrano por Continental. Además tendrá el análisis, además tendrá el comentario. Lo comenta en Continental Carlos Torres.
2: Lucho querido, abrazo grande para todos. El saludo para cada uno de los oyentes de Radio Continental. El partido más importante de la historia. Así lo declaró uno de los líderes, uno de los emblemas y uno de los protagonistas de este clásico. Me refiero a Lucas el Chino Celarayán. ¿Por qué desacreditar entonces el pensar de el jugador del clásico, insisto, o uno de los jugadores del clásico? Es cierto, hay antecedentes de Copa Argentina, hay antecedentes del ascenso, pero tuvimos que esperar 112 años de clásicos. 112 años de clásicos para tener un mata-mata en primera división y por eliminación entre Talleres y Belgrano. Termino como inicié. Lucho querido, tenemos el honor, tenemos el placer de hacer por Continental el clásico de Córdoba, el clásico más importante de la historia.
0: Lo dijo Carlos Torres en su presentación. Esperamos por la hora 16:30. Esperamos por Talleres y por Belgrano. 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
0: Vamos con los principales títulos de la jornada. Vamos con los títulos de este fin de semana. Puro fútbol por Continental. Bienvenido Diego Mendoza.
4: ¿Cómo va, Lucho querido? Gran abrazo para vos y para todos los compañeros de trabajo en la bellísima provincia de Córdoba con el derbi. Talleres Belgrano abriendo los octavos de final del torneo clausura de la Copa de la Liga. Dos antecedentes mano a mano en los últimos 30 años. El recordado ascenso de la T en el año 98, ganándole por penales a Belgrano. Conoce como gran figura, convirtiendo el último penal para que el equipo de Ricardo Gareca vuelva a la primera división. Y el 13 de marzo del 2013, una fecha enorme para la humanidad y para toda la Argentina, porque aquel día Francisco Jorge Bergoglio era el nuevo Papa y ese mismo día Talleres le ganaba a Belgrano en la Copa Argentina por la noche. El último antecedente mano a mano, gol de Gastón Botino para que Talleres, que estaba en el Federal o en el torneo argentino por aquel entonces, elimine a Belgrano de Córdoba, que estaba en la primera división del fútbol argentino. Darío Herrera en el Mario Alberto Kempes con Hernán Mastrangelo en el VAR. Luego Cadena Geneise, se la juega Boca frente a Huracán, un lugar en cuarto de final. Pablo Echavarría el árbitro, Gastón Monzón Brizuela el VAR en la Bombonera para el Geneise y el quemero Julio Pavón y Marcelo González y gran equipo periodístico aquí por Radio Continental. Recordando, si hay igualdad en los 90, habrá tiempo suplementario. En caso de persistir la igualdad, la parda, habrá penales para determinar quién pasa a los cuartos de final. Independiente Rivadavia, el mejor equipo del anual, frente a Unión en el Gargantini, 9:30, Luis Lobo Medina con Héctor Paleta en el VAR. Argentinos Lanús, también 9:30 en el Diego Armando Maradona. Rey Hilfer será el juez del cotejo con Facundo Tello en el VAR. 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Central Independiente a las 3, a las 5, Estudiantes Racing en La Plata a las 19, qué clásico. River San Lorenzo y 21:30. Vélez Gimnasia. Ya martes arrancan los cuartos de final. Miércoles también continúan los cuartos y el próximo fin de semana las semifinales. Pasa todo volando. El 24 de mayo será la gran definición en el Mario Alberto Kempes de Córdoba. En la Primera Nacional hay que decir que Deportivo Morón Los Andes están empatando 0-0, al igual que San Telmo. Mitre, Tristán Suárez, Midland 1-1. Golea Maipú en el Beranger 3-0 a Temperley. Empata San Miguel contra Estudiantes de Buenos Aires 0-0. Más tarde San Martín de San Juan, Patronato y Atlético Rafaela, Gimnasia y Tiro. Además, mucho fútbol de la Primera B Metropolitana, también la Primera C en Italia. Intercampeón con Lautaro Martínez convirtiendo el primero hoy 3-0 ante la Lazio. Entre semana ambos equipos van a jugar la final de la Copa Italia. Perdió el Atlético Madrid, el Cholo Simeone todavía sin poder recuperarse lo que fue el mazazo en Champions. Hoy ganó el Celta de Vigo 1-0 al colchonero, gol de Enzo Fernández para el empate del Chelsea 1-1 en Anfield frente al Liverpool con Alexis McAllister. Acaba de golear el Manchester City 3-0 al Brentford. Brasileirao, está jugando el Inter Miami, como cada vez que relata Lucho Marcelli y Fútbol Continental. Cuarto gol recién de Messi para la gran goleada del Inter Miami 4-2 frente al Toronto, el primero de Rodrigo De Paul y todo el Master 1000 de Roma, porque hubo una muy buena noticia para los argentinos. Ganó Mariano Navone y se metió en la tercera ronda, doble 7-6 frente al canadiense Oyer Alassim.

0: Volvemos al estadio Mario Alberto Kempes. Pasó por el puesto de José Vitale para seguir hablando de Talleres y de Belgrano.
1: Te decía, Lucho, y le decía a todos los oyentes de Radio Continental que está todo definido en la T, pero recién, no como se hacía anteriormente, uno en la zona de camarines veía que venía la gente de prensa y pegaba un papelito confirmando los 11 y el banco de suplentes, pero ahora, a través de lo que es redes sociales y lo que veníamos manejando, están los 22 protagonistas del clásico para cuando vos quieras, con pelos y señales, los 11 de Talleres y también los 11 de Belgrano de Córdoba, Lucho. Si te parece, los tiramos cuando quieras. Talleres de Córdoba con el 22 y en el arco, Guido Herrera. En la defensa, el 20, Augusto Schotz. El 4, Matías Catalán. 44 para Santiago Fernández. 3, Alexandro Maidana. El número 30, Giovanni Baroni. El 5, Matías Galarza. El número 37 para Rick Lima Moraes, el brasileño. 18 para Franco Cristaldo, 7 para Diego Baloyes, 77 para Rolando Martínez. Estos son los 11 del equipo de Carlos Tevez. Por el lado del pirata cordobés, 25 Thiago Cardoso, 45 Agustín Falcón, 14 Leo Morales, el yacaré, 17 para Lisandro López, 3 Adrián Sporle, 24 Emiliano Rigoni, el 5 Santiago Longo, 21 para Adrián Sánchez, 11 para Francisco González Metilli, el 10 para Lucas Elarrayán y el 9 Lucas Pacerini, los dirigidos por Ricardo Zelinski. Estos son los 22 protagonistas de un nuevo clásico cordobés.
2: ¿Quién dijo que los pibes no pueden jugar un partido de tal magnitud? ¿Quién lo dijo? Para romper con esos libretos, para romper con esos con esas opiniones que han ido escribiendo la historia del fútbol, Zielinski y Tevez hoy deciden hacer algo totalmente diferente. Recién José Vitale lo nombraba cuando daba la información de Talleres. Juega Giovanni Baroni, un chico que, vamos a ser honestos, lo empezamos a conocer en este 2026 y que solamente tiene 17 años. José Vitale también, en el banco cercano al ruso Zielinski, cuando daba la formación de Belgrano, lo nombraba un tal Agustín Falcón. ¿Saben cuántos años tiene Agustín Falcón? 21. 21 nada más. Para romper, para tachar definitivamente ese sentir y esas creencias, muchas erróneas, vuelvo, que han escrito la historia de nuestro fútbol, que los pibes no pueden agarrar un fierro caliente y no pueden jugar esta clase de partidos. Después está claro los nombres que no pueden faltar: Chino Celarayán, Rigoni, Ronaldo Martínez, Baloyes. El condimento es especial. Poco importa el cómo llegan y hoy buscarán escribir la historia más importante del clásico cordobés.
0: Paso por Estudios Centrales, Diego Mendoza, más títulos en la tarde mientras esperamos por Talleres y por Belgrano.
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4: Actualizamos todo el ascenso a esta hora de la tarde en la República Argentina. En la Primera Nacional acaba de comenzar la segunda mitad en el urbano. Deportivo Morón Los Andes, 0-0 en la isla San Telmo Mitre. Están empatando 0-0 en Ezeiza, Tristán Suárez Midland. 1-1, cuarto el Deportivo Maipú en el Benanger, paliza del equipo mendocino Giacone, gana Deportivo Maipú 4-0 a Temperley y se está terminando el primer tiempo. En los Polvorines, San Miguel Estudiantes de Buenos Aires, 0-0. En la Primera B Metropolitana jugamos 8 de los segundos tiempos. Bronda Drogué Sportivo Italiano igualan 0-0. Primeros tiempos de Defensores Unidos Comunicaciones 0-0, al igual que Flandria Deportivo Merlo. En Maswich, Deportivo Armenio Camioneros 1-1, gana San Martín de Bursaco. Buena victoria en la primera mitad del conjunto bursaquero. 2-0 ante el Deportivo La Ferrer. Sin tantos, Taller de Remedio Escalada Villa San Carlos y Argentino de Merlo Liniers a las 18 en una nueva fecha de la Primera B Metropolitana. Van a jugar Ituzaingó frente a Ituzaingó contra Villa Dálmine. En la Primera C comenzaron los partidos de 3:30, Central Ballester Claypole, Estrella del Sur Berazategui, Argentino de Rosario Victoriano Arenas, Juventud Unida de San Miguel, Justo José de Urquiza y Leones en Rosario Yupanqui. Todos los partidos están igualados 0-0 en el Federal, también ya en marcha Independiente Chivilcoy del Linqueño y Defensores de Puerto Vilelas, Bartolomé Mitre de Posadas. Primeros tiempos 0-0.
0: Bien, vamos a ir a una pausa y ya regresamos a esta previa de Talleres y Belgrano por Radio Continental 16:30. Vamos con la pausa y ya regresamos.

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0: Contigo Mendoza por los estudios de la radio, vamos.
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2: Siendo las 16:20 en toda la República Argentina, segundo de Midland en la Primera Nacional, gana el equipo del partido de Merlo de Libertad 2-1 a Tristán Suárez. Midland ya tiene rival en Copa Argentina, será Banfield. Ayer el taladro eliminó por penales a San Martín de Tucumán en una atrapante definición en Salta, fue 1-1 y erró Nahuel Gallardo, el hijo del muñeco, para el Ciruja, y ganó entonces Banfield por penales. Banfield Midland, una llave de Copa Argentina en octavos de final. Seguimos actualizando el fútbol internacional. Goleó finalmente el Manchester City 3-0 al Brentford. Sunderland, Manchester United, titular Licha Martínez 0-0. Goleada del Brighton 3-0 contra el Wolverhampton. Liverpool Chelsea 1-1. Enzo Fernández, el empate para el equipo de Stamford Bridge. Además ganó el Bournemouth con Marco Senesi como titular 1-0 frente al Fulham.
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2: Intercampeón en Italia, Lautaro Martínez, goleador del Calcio con 17, hoy paliza a la Lazio en el Olímpico 3-0 para que el Nerazzurro vuelva a ser campeón del fútbol italiano. Está ganando la Juventus 1-0 al Lecce, gol de Bialovic. Además ganó el Udinese 2-0 ante el Cagliari en la fecha 36 del calcio italiano, intercampeón.
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2: En marcha una nueva fecha del Brasileirão, Rodrigo Villagra y Alexander Bernabéu, titulares en el Inter de Porto Alegre. Primeros minutos, Curitiba, Inter 0-0. Más tarde, a las 18, jugará el Fluminense. Luis Ubeldía, muy comprometido en la Copa Libertadores de América, luego de empatar contra el Independiente Rivadavia frente al Vitória en el Maracaná a las 21. Atención Boca, porque juega Cruzeiro, el azulado, contra el Bahía en condición de visitante.
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0: Bien, los equipos haciendo el calentamiento precompetitivo. Estamos esperando por las 4:30 de la tarde, hora en la que tiene que comenzar el partido. Además, estamos preparando una jornada a puro fútbol por Radio Continental. Esta tarde juega Boca. Boca y Huracán, lo va a relatar Julio Pavoni. En un rato vamos a estar tocando con Julio para estar hablando de la presentación de Boca en su cancha frente al conjunto de Parque Patricios. Los dos buscan un lugar en los cuartos de final que se van a jugar para Boca, para Huracán, para Talleres o para Belgrano el próximo martes. Los equipos que juegan hoy juegan el martes, los equipos que juegan mañana pasan a jugar el miércoles los cuartos de final, y será el turno de Boca más tarde. La cadena Cenay se lo va a transmitir, va a relatar, como les decía, Julio Pavoni, con Marcelo González, con Tati Cibielo, la cadena Cenay a través de Radio Continental. Tenemos un partido clave, un partido fantástico para ver. Córdoba está paralizada, pasiones que están a flor de piel y un estadio completísimo. Están por venir los chicos para la cancha, Carlos.
3: Un partido que te cambia la semana, que te cambia el mes, y sin ser exagerado, te puede cambiar quizás la historia, porque es la primera vez que se van a enfrentar en un mata-mata. La primera división es lo más importante de todos. Con el respeto que me merecen el resto de las competiciones en nuestro país, jugar por nuestro torneo, por la máxima categoría, no hay nada más importante que eso. Lo único que quiero pedirles de este humilde lugar a los 22 protagonistas, que se animen a jugar, que no tengan miedo a perder, que no tengan miedo al mañana, porque venimos de clásicos donde se escondían detrás del rival, donde no la pedían, donde intentaban hacer un partido sucio más que intentar jugar a la pelota. Hoy tanto Tevez como Zielinski ponen jugadores de fuste, con buen pie, con buena técnica. Celebro que pongan jugadores pensando en el arco rival. Ojalá que no le teman a la derrota, porque delante de ellos hay algo más importante todavía, que es la gloria deportiva, que es el ganarle al rival de toda la vida y quedar para siempre en la historia rica, tanto de Talleres como de Belgrano.
0: Paso otra vez, se vienen los equipos para la cancha. Paso con José Vitale para recordar información de Talleres y de Belgrano.
4: Te debía, Lucho, los que son los que van a imponer justicia en este partido clásico, mientras se meten ya dentro de la manga los protagonistas. Darío Herrera, el árbitro de partido. Facundo Rodríguez, asistente 1. Pablo González, asistente 2. Bruno Amiconi, el cuarto árbitro. Y en el VAR, Hernán Mastrangelo.
0: Los títulos aparecen, los equipos aparecen, Talleres y Belgrano, a jugar este clásico a través de Radio Continental. El árbitro del partido, Darío Herrera, caminando sobre la mitad de la cancha ante un estadio maravilloso con los colores azules y blancos, distribuidos por supuesto con celdas verticales, entregando naturalmente un colorido fascinante. Un estadio Mario Alberto que completo, lleno de hinchas de Talleres, seguramente los hinchas de Belgrano copando el barrio Alberdi y los distintos sectores de la ciudad de Córdoba, también escuchando el partido a través de la radio, prendidos a la televisión. Una fiesta cordobesa inolvidable que Talleres y Belgrano nos están entregando en la tarde de Continental. Banderas azules y blancas, banderas por donde uno ponga la mirada. Belgrano de celeste, Talleres con la habitual camiseta azul y blanca, a bastones verticales se despliegan banderas en la Wellington, en las laterales. Las tribunas están llenas de fervor, de colorido, de calor. Talleres y Belgrano nos esperan para empezar el partido apasionante que vamos a vivir por Continental. Federico Lichtenstein.
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3: Hablaba de historia y vaya si Belgrano tiene historia en sus protagonistas. El Luis Fartime, actual presidente de Belgrano, protagonista principal en aquel ascenso, aquella final por el ascenso entre Talleres y Belgrano en 1998. Lamentablemente para Luifa, el que terminó ascendiendo a primera fue Talleres. Y mucho más acá en el tiempo, el ruso Ricardo Zielinski. Hoy

0: el árbitro del partido ajustar el cronómetro. Se nos viene el partido instantes para las 4:30 de la tarde, hora en la que está programado, acordado el partido. El equipo del ruso Zielinski y el de Carlos Tevez ajusta el cronómetro. Darío Herrera, se nos viene el partido por Radio Continental. Que mover Talleres para iniciar estos primeros 45 minutos. Vamos a escuchar el top de Continental y Darío Herrera va a decir entonces, ahora sí, podemos poner en marcha este duelo cordobés. Saca la pelota para atrás el delantero Pacerini, esperando a uno de los costados. Tiene que tocar Ronaldo Martínez la pelota para atrás. Y será salida para el equipo de Talleres. Ahora sí, el árbitro del partido tiene que hacer sonar su silbato. Pero hay algo que no lo deja conforme. A Darío Herrera en uno de los costados. Vamos a ver si finalmente lo conforman el árbitro. Ahora sí, la última dedicatoria pidiéndole al cielo que le dé una mano. Están jugando por Continental. La pelota viene atrás para que la saque el futbolista de Talleres. La tira largo arriba Fernández. Fernández tirando arriba, la corre Ronaldo Martínez. ¡Le pega al arco! La pedía Rick por el medio. Baloye le dio por arriba del travesaño. Saque de meta para Belgrano. La primera fue de Talleres.
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0: Sale por la izquierda Lisandro López. Lleva la pelota, la pide Sporle, la manda hacia adelante. La corre en la mitad de la cancha Longo, pero recupera Baloye. Baloye tocando para Rick. Sale Talleres, pelea por la pelota. Además, Longo termina sacando una larga pelota arriba para Pacerini. Atropella Pacerini, aparece en el fondo Guido Herrera para sacar el balón sobre la derecha. ¿A dónde está paradito el defensor catalán? Catalán tira el balón sobre la raya derecha, la manda para Jot, corre contra la raya, largo pelotazo de Jot arriba para Diego Baloye, centro al área, tiro centro al medio, rebotó en Lisandro López y se va al córner. Tiro de esquina entonces de Talleres sobre la punta derecha.
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0: Tiro de esquina que tiene que realizar desde la derecha el futbolista de Talleres, Cristaldo. Le va a pegar Cristaldo a esta pelota. Toma distancia el número 18, levanta centro, arriba Catalán por atrás. El rebote quedó para Rick, le pega desde afuera. Arriba del travesaño. Saque de arco para Thiago Cardoso, el arquero del Pirata.
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2: Talleres comenzó jugando el partido como lo que es, una final, con cuchillo entre los dientes y no regalándole nada a su rival.
0: Va a sacar Thiago Cardoso desde el borde del área menor. Saca el pelotazo sobre el costado derecho. Ahí va Thiago Cardoso para mandar el balón arriba. Primero 2 minutos del partido por Radio Continental. En el Mario Alberto que empieza a estar igualando 0-0. Pelota larga arriba, corre, se la rayan, corre Pacerini. Va González Metini también por el balón. Termina dominando Guido Herrera. Entregando la pelota por bajo a la derecha, a la derecha, a la derecha, a la derecha, a la derecha, a la derecha para la salida de John.

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0: Herrera, el arquero de Talleres en la media luna de su área, pone la suela izquierda encima de la pelota y se la deja otra vez en el medio Galarza. Galarza de nuevo para el arquero Guido Herrera, otra vez para Galarza, sale el conjunto de la T, la pisa el defensor, la va a entregar otra vez atrás para el arquero.
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0: Somos Continental, en un rato Boca y Huracán con la cadena Ceneice y con el relato de Julio Pavoni.
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0: Va por la derecha Falcón para el lateral de Belgrano, detrás de la línea divisoria. Allá va con las manos Falcón, entrega el lateral hacia arriba para que la aguante Pacerini. Tocó a la derecha para González Metilli, que la pide por el medio. Corre por esa pelota González Metilli, pero no llega. Está marcando y saca Fernández de media vuelta. El balón queda en la mitad de la cancha para que la corra Rigoni, pero termina sacando en el medio el futbolista Galarza. Lo toman de un brazo, le cometen foul. Tiro libre para Talleres en su terreno.
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2: 4-2-3-1, la disposición táctica del equipo de Carlitos Tevez. Galarza y Cristaldo en la contención, por delante de los dos, Baloye sobre la derecha, Rick sobre la izquierda, Baroni detrás del 9. El 9 se llama Ronaldo Martínez.
0: 5 minutos tenemos del primer tiempo por Radio Continental. Otra recorrida por la zona baja con José Vitale del lado de Talleres y también de Belgrano.
3: Sí, para decirte que Tevez está tranquilo, ve el partido del de pie. El que da indicaciones es el ruso Zielinski, acomodando sus jugadores para que presione desde la salida.
0: Aquí viene Pacerini para Belgrano, se tira para cortar muy bien en el medio Galarza y sacar una pelota atrás que Catalán lanza arriba para Baloye, la para con el pecho por el medio, está Ronaldo Martínez, va la pelota al medio para Ronaldo, otro de cabeza, sacó primero, muy bien Leo Morales y finalmente Thiago Cardozo se queda con la pelota en la puerta del área menor. Sensacional el centro de Diego Baloye, no llegó a tiempo Ronaldo Martínez, sí alcanzó a cortar Leo Morales por el medio. Y finalmente el arquero Cardozo del Pirata Cordobés se quedó con esa pelota que tenía serias intenciones de meter en su arco Ronaldo Martínez. Incisivo el equipo de Talleres, ya metió 2 o 3 pelotas en el área de Belgrano.
2: Fue providencial el cierre de Morales. Si Morales no la peinaba, estaba el primero de Talleres.
0: Sale por la izquierda, Sporle, trepando la cancha, se frena en la mitad del terreno. El futbolista Sánchez, lanzando un pelotazo largo arriba que devuelve con un cabezazo por el costado, Maidana. La tira a la mitad de la cancha, la queda finalmente por el costado para que la corra el jugador de Belgrano. Longo corre sobre la raya, el balón se escapa fuera, lateral del equipo del Pirata Cordobés. Levanta sus manos el jugador Falcón para entregar el balón atrás. Falcón jugando al puesto de Morales y otra vez la pelota al medio para Longo. Después el balón viene al puesto de Lisandro López. Sale Licha con un vendaje en su mano izquierda, jugando la pelota otra vez al medio, al puesto de Longo. Pisa la pelota Longo, juega otra vez al medio para Licha López, que saca un pelotazo sobre la izquierda para Porle. Allá va Porle contra la raya, acomoda la pelota, levanta centro contra el área, va Pacerini, la bajó en el borde del área, la dejó para la llegada por el medio de Cela Rayán y se la sacan por línea de fondo. Rebotó la pelota en Longo, termina escapando por línea de fondo. Finalmente saque de meta para Talleres.
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0: 7 minutos tenemos por Radio Continental. Talleres y Belgrano empatan sin goles. Como decía Diego, más tarde Julio Pavoni va a relatar el partido de Boca y Huracán. Mañana tenemos un gran domingo para disfrutar desde bien temprano, primero con Rosario Central y con Independiente. Después nos vamos a La Plata para Estudiantes y Racing. Continúan River y San Lorenzo y por último Vélez y Gimnasia, todo en Continental. La tiene por la izquierda el pelotazo Sport, le tira al área de Talleres, controla Guido Herrera y va a devolver.
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0: Fernández con la pelota, al medio para Galarza, entregó mal el balón, lo recupera Rigoni en la mitad de la cancha, la manda al medio para Cela Rayán, otra vez para Rigoni. Si viene Rigoni contra el área, buena gambeta, 2 hombres por el camino, le va a pegar al arco Rigoni, le pega al arco. La pelota pasa a centímetros del palo izquierdo del arquero de Talleres, Guido Herrera. Gran maniobra de Rigoni después de una mala salida de Talleres. Una gambeta, dejó 2 o 3 hombres por el camino, entrando al área por la izquierda. Terminó definiendo cruzado. Se salvó Talleres por el disparo de Rigoni que pasó cerca del caño izquierdo.
2: Primera llegada de Belgrano en el partido. Una mala salida de Galarza. que no se entendió con Cristal. Generó la réplica, el remate de Rigoni se fue desviado.
0: Recupera en el medio, se tira por la pelota Ulises, el jugador Sánchez, quiero decir. Emirucán en la mitad de la cancha, también Longo. El árbitro Herrera dice que hay falta, tiro libre para Belgrano, que tiene que manejar en el sector central el jugador Sánchez. Sánchez para Longo. Longo tocando la pelota para Sport, la manda al medio para Celar Rayán. Arranca Lucas por la izquierda para Belgrano, la pide por el medio. Además, a Emiliano Rigoni. El balón viene primero para Longo. Longo tocando para Sánchez. Sánchez lo tiene en la derecha. Falcón, se viene Belgrano. El balón vino para Rigoni, tiró para Falcón. Entró por la derecha a toda velocidad. Se la puntea para atrás, pero recibe en el medio. Una vez más, el futbolista Sánchez juega para atrás. Leo Morales para Lisandro López, que cruza la mitad de la cancha. Se mete en el terreno del conjunto de Talleres. Entregó para Sportle entre dos de Talleres. Quiere escapar, lo marca sobre la derecha. Jot tira el balón hacia adelante, que ya recupera Lisandro López. La manda para González Metilli, da la vuelta el número 11. Escapa González Metilli, tiró contra la raya para Sportle. Se la tira para afuera, otra vez John, saque de costado para Belgrano.
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0: Viene el lateral atrás para Lisandro López, el defensor del conjunto pirata. Tira al medio para que salga Leo Morales por el carril derecho. Al final la juega al medio para que baje a buscarle Longo. Longo tocando para Licha López. Sale el pirata 0-0 el partido. 10 minutos tenemos por Continental.
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0: Otra vez Leo Morales sobre la mitad de la cancha con un pase para Rigoni. Rigoni tocando al medio para Sánchez. Sánchez de nuevo con Rigoni. Cambia la pelota a Celar Rayán al puesto de Lisandro López y ahora para Sportler. Recibe sobre la raya izquierda. Se está moviendo González Metilli. Va la pelota arriba para Pacerini. Aguanta la pelota en el borde del área. La tiene Pacerini. El rebote quedó en la media luna para él. La corre ahora González Metilli. ¡Tiró! El rebote le quedó para Celar Rayán. Lo tiene Pacerini por el medio. ¡Está! ¡Gol! ¡Gol! Maniobra de González Metilli por la izquierda. Entregó la pelota por otra larga. Y apareció también Lucas Celar Rayán. La había sostenido primero Pacerini. Genial, de espaldas al arco. Le había quedado el rebote para que entre González Metilli. Había atajado muy bien Guido Herrera. Después el rebote le quedó para Celar Rayán. La introdujo al medio. Y en el medio siempre viven los goleadores. En el corazón del área chica conviven los números 9. Y ahí estaba Pacerini. Ahí estaba para darle un pase al fondo del arco y Belgrano pega el primer grito en el Mario Alberto Kempes. El clásico cordobés ya tiene el primer gol y es de Belgrano, el Pacerini. 11 minutos tenemos del primer tiempo. Belgrano le está ganando a Talleres delante de todo su público. Gana el pirata y se festeja en Barrio Alberdi. Está ganando Belgrano 1-0.
5: ¡Gol, gol, gol!
2: Dormido Talleres. Increíble lo de la defensa del elenco cordobés. Mientras se revisa la posición de Pacerini, eso ya será cuestión del VAR. Lo concreto es que la defensa de Talleres nunca salió del adormecimiento. Nunca la pudo despejar Fernández. Termina pegando en Cristaldo. Después González Metilli define mano a mano con Herrera. Y en esa reacción del arquero cordobés, ninguno de los defensores fue a taparlo al chino Celar Rayán, que solo descargó hacia el medio y Pacerini debajo del arco la empujó. Independientemente de lo que pase, muy dormida la defensa de Talleres.
0: Bueno, lo van a anular el gol, ¿eh? Lo van a anular el gol. Le van a cobrar posición adelantada en el primer pase a Pacerini. Ahora, yo pregunto, ¿no hay un momento en el cual los defensores de Talleres despejan la pelota?
4: Totalmente.
0: En un momento despejan la pelota rebota otra vez y la vuelve a tomar el equipo de Belgrano. Quiero saber sobre esa jugada, porque tal vez si no fue un despeje claro, si no se quedó con la pelota del equipo de Talleres, inmediatamente después el equipo cordobés del Pirata vuelve a tomar la pelota, no, pero si ya había controlado. Talleres en el fondo es una jugada de suma polémica, porque me dio la sensación que había tomado el control de la pelota el equipo tallarín en un momento. Le anularon el gol a Belgrano por posición adelantada de Pacerini, Diego.
4: Sí, cuando nace la jugada, en el primer pase estaba medio metro, quizás menos, o medio cuerpo Paserini en posición adelantada es lo primero que cobran, más allá del despeje de la defensa de Talleres, cobran en primera instancia en la media luna el offside de Paserini.
0: Bien, porque primero es el offside entonces. Sí, sí, sí, bien, primero. Perfecto. Bueno, saca Guido Herrera, tira la pelota hacia adelante, pelota que se va de la cancha, saque de costado para Belgrano 0-0.
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0: Lateral que hace Sporle sobre la izquierda, el primer se le volvió el alma al cuerpo a los hinchas de Talleres.
2: Pero sorprendido, insisto, con la pasividad defensiva, sobre todo en el remate de Metilli, nadie reaccionó y Celarayán quedó solo para descargar con Paserini que terminaba convirtiendo.
0: Bueno, se picó ahora en la mitad de la cancha, se están empujando los futbolistas en el sector central, les volvió el alma al cuerpo también a Carlos Tevez, ¿verdad, José?
3: Sí, porque estaba preocupado con esa situación y ese gol, pero bueno, el VAR lo salvó al equipo de Tevez. Aplausos y lamento a la vez del ruso Zielinski, aplausos por la jugada, cómo se crea, presionando de arriba como quería él, lamentos por lo del VAR, ¿no? Mientras se calma un poco las aguas entre el número 5 de Talleres, Matías Galarza, con el número 24, Emiliano Rigol.
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0: Bueno, será salida para Talleres con el partido 0-0. Por supuesto, los hinchas de Belgrano desmoralizados por el gol que le anularon a Paserini, producto de posición adelantada en primera instancia. Todo lo que pasó primero fue que estaba adelantado Paserini. Le viene a buscar en la mitad de la cancha el futbolista Galarza. Galarza entregando por la derecha para Yoto, otra vez atrás para Galarza. La deja correr al puesto del defensor Catalán y Fernández. Va primero la pelota para Catalán y para Fernández. Fernández lo tiene por el costado Maidana. Va para Maidana, la tiene contra la raya de nuevo para Fernández. Contra el costado izquierdo, lanza un pelotazo arriba para que corra. Ronaldo Martínez quiere escapar sobre el costado. Rick corre, Rick, pero se le termina la cancha sobre la línea lateral, dice el árbitro Darío Herrera, que es lateral de Belgrano en el puesto del lateral derecho.
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4: La probable de Huracán en la Bombonera, el equipo de Diego Martínez, 5 veces dirigió contra Boca, perdió las 5. Martínez, Galíndez, Blondel, el Payo Pereira, Lucas Carrizo, César Ibáñez, Waller, el Colo Gil, Tayel Peralta, el paraguayo Oscar Romero, el colombiano Oscar Cortés y el goleador ecuatoriano Jordi Caicedo.
0: Mañana el partido entre Rosario Central e Independiente lo va a relatar por Radio Continental
4: Pablo Pons.
0: Claro que sí, va a relatar Pablo Pons el partido en el comienzo del domingo. Después estaremos en La Plata. ¿Quién les habla? Con Adrián Piedrabuena para el partido de Racing y Estudiantes. Luego Federico Bulo con Gustavo Medina van a estar con River y San Lorenzo. Y para cerrar el domingo, Leo Ojeda va a estar con Carlos Torres para el partido entre Vélez y Gimnasia, otro de los partidos de estos octavos de final de la liga.
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0: Corre González Metilli, pide una mano, no hay falta, dice el árbitro. Termina sacando por el costado el futbolista Falcón. Falcón hasta la mitad de la cancha, la tira hacia adelante, la corre Paserini, pero no llega, será salida para Guido Herrera, el arquero de la T.
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2: Pero emparejó el partido Belgrano. Comenzó jugándose como quería Talleres y ahora el Pirata lo empareja.
0: Por la derecha la trae Baloyes, la entrega para el medio, la corre Rick, la tiene de espaldas al arco, tiró, inventó un taco, después la pierde. La corre Cristaldo, pero no llega. Dejará salir esa pelota al lateral. Yo tiene que ser salida a través de Talleres sobre el costado derecho.
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0: La tiene Cela Rayán sobre la raya, escapa Lucas, se la tiran para afuera, dice Darío Herrera que es lateral para Belgrano, está interesante Lucas Cela Rayán con la pelota en los pies, recibe una muy buena maniobra que fue gol de Paserini que invalidó el árbitro, por posición adelantada corre sobre la raya, Metilli pelea Cela Rayán, espera por ese pelota otra vez Metilli por el medio, pero corre finalmente Ronaldo Martínez sobre la punta derecha, va Ronaldo Martínez, cierra Leo Morales, alcanza a jugar atrás para Thiago Cardoso, el arquero de la B.
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0: Va el balón de Lisandro López atrás para Thiago Cardoso, que se cuenta José Vitale por la zona de los bancos de relevo.
3: Carlitos Tevez tranquilo, también el ruso Zeliski. Datos de Thiago Cardoso, está préstamo hasta fin de año, viene de Unión de Santa Fe, el arquero uruguayo. Me parece que el equipo pirata va a ser opción de la compra.
0: Habrá salida para Belgrano sobre la punta izquierda. Va con las manos Sporle para jugar este lateral frente a la media luna del área de Talleres. Levanta las manos Sporle, tiró para Celer Rayán, la pide González Metí, libera la pelota otra vez para Lucas Celer Rayán. Levantó centro con el botín derecho arriba Pacerini. Sacó de cabeza Fernández. Está sacando también Rico en otro cabezazo, pero atropella con violencia el jugador Falcón, tirando el balón sobre la punta derecha. Termina sacando Maidana. La aleja hasta la mitad del terreno. Cabezazo de Longo que viene tomando en el sector central. Shot, pero se para el partido para ver qué le pasa a Rick. Tengo tiempo porque para el partido el árbitro para ver qué le pasa al número 37, Rick. Vamos, Federico de Lichtenstein.
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4: En la Primera Nacional hay gol de San Miguel, lo hizo Bruno Nasta de penal. Gana el Trueno Verde 1-0 Estudiantes de Buenos Aires. Arrancaron en San Juan, en San Martín, Patronato, 20 minutos 0-0 y goleó el Inter Miami, un tanto Lionel Messi, el otro de Depol, 4-2 ante el Toronto en condición de visitante.
3: Mientras es atendido por la sanidad brasileño Rick, después de un golpe muy fuerte con uno de los defensores de Belgrano, ya se pone de pie. Estuvo bastante dolorido el jugador brasileño, pero ya está en condiciones de continuar.
2: Pero ahora se juega como quiere Belgrano. Belgrano es un equipo que construye a partir de la tenencia de la pelota. Talleres es un equipo totalmente diferente, que puede prescindir del esférico porque tiene velocistas para jugar de contra. En ese contexto se desarrolla el partido en el Kempes.
0: Bueno, vamos a tener un pique en la mitad de la cancha. Tiene que salir jugando Talleres sobre el costado que proyecta una sombra la tribuna que nosotros ocupamos. Viene atrás para Guido Herrera. Herrera entregando para Catalán. Catalán lo tiene a Jot sobre el costado derecho. Se adelanta Catalán. Largo pelotazo largo arriba para que lo corra Ronaldo Martínez. Una pifia de Lisandro López. Tirando el balón sobre la platea lateral. Allá va con las manos el equipo Tallarín.
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0: Se adelanta sobre la derecha el futbolista Jot para hacer este lateral. Va Jot con sus manos, Ronaldo Martínez en el área. Ahora Catalán es el que lo va a hacer. Jot espera dentro del área, va con las manos Catalán, levanta centro, no, se arrepiente, toma otra vez una carrera para mandarla como en forma de centro, como si fuera un centro con el botín derecho, pero con las manos. Ahí va Catalán, levantó centro, la busca Ronaldo Martínez, no pudo controlar esa pelota que al final viene a buscar en el medio. Otra vez Catalán, Catalán entregando atrás el puesto de Galarza. Galarza jugando a la mitad del terreno con el jugador Cristaldo. Quiere escapar entre dos. Se la roba muy bien en el medio. Longo la va a poner para González Vestini. Hizo para Racela Rayán. El balón viene para Pacerini. Entró por la derecha Pacerini a toda velocidad. La tiran al córner. Tiro de esquina para Belgrano. Para mí se equivocó Longo. Si le tiraba la pelota al otro lado a Racela Rayán, que ahí le protesta a su compañero. Probablemente hubiese tenido mejor resultado esta jugada para Belgrano.
2: Sí, y el error inicial de Baroni, que pecó por su juventud, por sus 17 años, se demoró con la pelota, se la robó Belgrano y se generó la réplica pirata.
0: Será tiro de esquina para Belgrano sobre el costado derecho. Vamos a ver quién patea, viene a buscar la pelota González Mendili sobre el costado derecho, mientras Darío Herrera se encarga de conversar con los futbolistas que están dentro del área. Minuto número 22 del primer tiempo, 0-0. Le anularon un gol a Belgrano, a Pacerini. Están 0-0, le va a pegar González Mendili. También está Cera Rayán. Va a venir el córner de zurda. Va González Mendili, le pega de zurda. Levantó centro, primer palo, arriba Pacerini. Sacó de cabeza Fernández. Busca para despejar Diego Baloya. Termina sacando Rick. La corre otra vez en el borde del área. El futbolista Cera Rayán con González Mendili. Va sobre la derecha, pelea. Rick saca y aleja el peligro. Pero lo toma Longo, la tira de nuevo contra el área. Controla en el fondo Fernández. Se la lleva con golpe de cabeza. Y después despeja de zurda hasta la mitad de la cancha. Ya es de Sánchez en el sector central. Sánchez entregando atrás al puesto de Leo Morales. Morales jugando sobre la derecha para Longo. Longo tocando primero para Sánchez. Sánchez a la derecha, vino la pelota para Falcón. Falcón tirando hacia adelante, la hace rebotar, se escapa afuera y el árbitro dice que rozó al de Belgrano y es para Dante.
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0: Sale sobre la derecha Augusto Yo, tirando un largo pelotazo para Diego Baloya. Se viene Baloya contra el área, termina marcando muy bien Lisandro López, alejando el peligro hasta la línea divisoria. Le queda otra vez para Augusto. Augusto Schott que viene contra la raya. Schott entregando sobre la derecha para Cristaldo, que se frena. Manda el balón para el medio. Le viene a buscar Galarza. Galarza tocando para Cristaldo. Cristaldo otra vez con Galarza. Combinan sobre la derecha con el partido 0-0. Va la pelota sobre el borde del área. El rebote lo busca Reed. Le viene quedando para Cristaldo. Le pega de afuera. Y la pelota se va a un metro del caño derecho del arquero Thiago Cardozo. Se salvó Belgrano, el disparo de Cristaldo quiso sorprender. Estuvo muy bien el número 18 del equipo Tallarín.
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0: Bueno, Diego Mendoza pasó por los estudios centrales de Radio Continental.
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4: Sigue empatando el líder de la zona A de la Primera Nacional, Deportivo Morón, ya sobre el final, 0-0 frente a los Andes.
0: Ahí viene Rica al borde del área, le pega, dando la media vuelta, el rebote queda en las manos de Thiago Cardozo después de revolcarse contra línea de fondo y evitar que esa pelota se vaya al córner. Saque de meta que tiene que hacer Thiago Cardozo con una larga volea arriba para Pacerini. Aguanta la pelota Pacerini, la tiene de espaldas al arco. Descarga atrás a la llegada de Emiliano Rigoni, la tiene Rigoni. Cambio a la derecha para Lucas Celarrayán, aguanta la pelota el número 10, la tiene Celarrayán. Pelea entre dos de Talleres, la pierde, después vino para Cristaldo. Se frena primero en la mitad de la cancha el jugador del conjunto Baroni. Baroni manda para atrás, le queda ahora sí para Ronaldo Martínez, termina en el piso, la corre Lisandro López, pero hay falta, el árbitro lo va a amonestar, o no, zafó de la amarilla Lisandro López, tiro libre para Talleres en la mitad del terreno.
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2: Zafó Lisandro López, pero es un partido entretenido, Lucho, distinto por lo menos a los últimos 10 que hemos visto, porque se atacan y los dos intentan ser agresivos.
0: Corre por la pelota, Rick sobre la izquierda, marca Longo, golpe de cabeza frente a la presencia de Rick, aguanta la embestida desde atrás, la deja salir, saque de costado para Talleres sobre la banda izquierda.
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0: El lateral que hace el futbolista Maidana viene atrás al puesto de Catalán, se adelanta el número 4, Catalán lo tiene sobre la derecha, Jot, pero tiró la individual, se metió en el terreno adversario. La manda arriba sobre la derecha para Baroni. Baroni jugando para Diego Baloye. Ataca Talleres. La pelota viene contra el borde del área. Rechaza Lisandro López, que está aquí, ha sacado todo. La viene a buscar otra vez en el valor central. En el sector central, el futbolista Galarza. Galarza jugando atrás al puesto de Catalán. Y Catalán atrás con Guido Herrera.
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0: Sale Santiago Fernández con un largo pelotazo que finalmente recupera en la mitad de la cancha Emiliano Rigoni jugando sobre el costado derecho. El rebote queda otra vez para él. Ataca por la derecha, se viene Belgrano, le pega cruzado. No llega para llegar a tomar contacto con la pelota Pacerini del otro lado. Está bueno el partido, Carlos Torres. Está bueno el partido en Córdoba.
2: Sí, porque los dos con sus recursos, insisto, Belgrano desde la tenencia porque tiene futbolistas para intentar generar fútbol de mitad de cancha en adelante. Talleres tiene futbolistas más reactivos en la velocidad de Baloyes, en la velocidad de Rick, pero cada uno con sus recursos intenta atacar al rival.
0: Va a sacar Guido Herrera este balón desde el borde del área menor. Lo acompaña Catalán para sacar este balón desde el borde del área menor. Tenemos 27 minutos del primer tiempo por Continental y no tenemos goles.
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0: Sí, señor.
4: El ganador de Talleres Belgrano irá en cuarto de final frente al vencedor de Independiente Rivadavia, Unión de Santa Fe. Si gana la Lepra, jugará en Mendoza. Si gana Unión, los cordobeses saben que reciben a los santafesinos en la boca.
0: Es decir, un equipo de los llamados del interior va a jugar la semifinal de esta liga profesional.
4: Correcto, relator.
0: Talleres Belgrano, Independiente Rivadavia o Unión, de acuerdo a lo que pase con estos partidos. Bueno, se está acomodando los botines otra vez. Rick, ¿qué pasó, José?
3: El primer amonestado del partido es Agustín Falcón, el número 45 en el equipo pirata.
2: Y qué amarilla brava esta, ¿eh? Un chico que está debutando en un clásico, 21 años. Rick va por ese sector. Me imagino la preocupación ya que empieza a tener Zielinski.
0: Bueno, enseguida paso otra vez con Estudios Centrales con Diego Mendoza para repasar los partidos de mañana. Allá va la pelota sobre el futbolista del equipo de Tallarín. La viene a buscar Fernández. Fernando tirando pelotazo largo arriba para que la corra Ronaldo Martínez. Saca Lisandro López. Le viene quedando para Rick. La busca en la mitad de la cancha Rigoni, pero finalmente recibe Maidana. Levantó centro. Arriba Ronaldo Martínez. No pudo cabecear. La busca Baloye. La tiene en el borde del área. Tiró, la trabaron. El rebote queda para la llegada de Galarza. Tiró. Rebote, córner. Tiro de esquina para Talleres sobre el costado derecho.
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0: Tiene que ser córner para el equipo de Talleres. Vamos a ver quién patea sobre la punta derecha. Pa Cristallo, el número 18 para levantar este centro. Catalán en el área. Yo también, viene el centro. Arriba Catalán, por atrás, cabezazo. La corre Fernández. De carga atrás para la llegada de Cristaldo. No llega, lo traba justito. Para sacarle esa pelota, Longo la tira para afuera. Finalmente lateral de Belgrano, dice el árbitro del partido. Esto sigue 0-0.
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0: Una pelota que viene a buscar en la mitad de la cancha y cae en busca de ella el futbolista Pacerini. Ahora cae Fernández, el árbitro está dando tiro libre para Talleres. Las discusiones permanentes hay en el partido, lógicamente. Es un partido en el cual uno sigue y el otro se quedará en el camino. Me acuerdo de aquella definición en el campeonato 88-89, cuando definieron quién de los dos llegaba a primera división. Uno ganó la primera parte de la B Nacional, el otro ganó la segunda. Se enfrentaron en una final y finalmente Talleres, el equipo de Ricardo Gareca en aquel entonces, consiguió el ascenso a la primera división del fútbol argentino. Allá va el tiro libre para Talleres en la mitad de la cancha, Cristaldo, y también para ese tiro libre Baroni en el área. Está Ronaldo Martínez, también está Fernández. Baroni y Cristaldo con el tiro libre van a buscar de cabeza Fernández y Catalán. Viene el centro, no pudo cabecear, entrando por atrás Augusto Jota. El balón termina saliendo al córner. Tiro de esquina para Talleres sobre la punta izquierda.
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0: Ha salido de este lado, mira, salió al costadito. La pelota es lateral, que va a ser Alexandro Maidana sobre el carril izquierdo contra el banderín del córner frente al área de Belgrano. Se adelanta el lateral izquierdo de Talleres, la manda como centro con las manos, arriba Rick la peinó, quedó picando en la puerta del área, rechaza Pacerini y juega la pelota por la derecha para Rigoni, que la manda tres dedos arriba para el pique de Celarrezain, que no es bueno. Controla en el fondo el defensor Fernández tocando otra vez a la mitad de la cancha al jugador Cristaldo. Fernández en la derecha para la salida del jugador Jot, la para el número 20. Se adelanta Jot, levanta la cabeza en la porción de sol que tiene el campo de juego, manda arriba para Martínez para Baloyes arriba Rick, atento Cardoso, se queda con la pelota el arquero de Belgrano y va a devolver.
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0: Sale Belgrano, pelota que viene atrás otra vez para Thiago Cardoso. Vamos por una recorrida por las voces de Radio Continental. Paso por la zona baja con José Vitale.
3: Y Carlos Tevez quiere que el equipo vaya más al frente, más para adelante, y no se deje ahogar en la salida de Belgrano.
0: Espera que viene Belgrano, la tiene, se la rellena en la puerta del área, entregó para Rigoni, tiro centro, entró por atrás Pacerini, le pegó de zurda, la pelota pega en el defensor, la toma otra vez Pacerini, se va contra el banderín del córner, aguanta la pelota Pacerini, se va hasta línea de fondo, lo marca bien Catalán, le saca la pelota y finalmente Jot la lanza arriba. El rebote le queda para Lisandro López, insiste Belgrano. El partido es parejo, ya te lo cuenta Carlos Torres por Radio Continental. 32 minutos tenemos sobre la derecha, la está sacando el futbolista Falcón, la tira al medio para que la tenga Lisandro López, sale Belgrano, sale el Pirata.
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0: Dice Carlos Torres por Radio Continental.
2: Es muy interesante el partido de Pacerini, ahora te lo cuento.
0: Se viene González Metil y quiere descargar a la izquierda para Celarrayán, marca y saca Galarza atrás el puesto de Catalán, otra vez para Galarza, larga arriba para Rica, correr se ha dicho, se le lleva Rick a toda velocidad. Corre Rick, se viene mano a mano con el defensor, levantó centro muy pasado, se equivocó Rick, era centro el primer palo, la tiró al segundo, no hay nadie, saque de meta para Belgrano, esto sigue 0-0, 32 minutos, dice entonces Carlos Torres en Continental.
2: Te destacaba el laburo de Pacerini, porque no es fácil, se tiene que fajar con los centrales, sobre todo con Santiago Fernández, de los mejores centrales del fútbol argentino, y por ahora se impone el 9 de Belgrano. La aguanta, la cubre y espera que lleguen los volantes de Belgrano. Destacada actuación del 9 hasta aquí.
0: Una larga pelota que viene hasta la mitad de la cancha, que le queda finalmente al futbolista Cristaldo con Galarza. Larga pelota que corre por el costado. Finalmente Celarrayán, viene Lucas, da la vuelta, se frena con el jugador Sport, le tira para atrás, le queda para González Metilli. González Metilli mete el freno contra la línea central, termina gateando pasando por encima de la pelota, el árbitro dice que hay falta. Y es tiro libre para Belgrano sobre el lateral izquierdo.
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0: Somos Continental. Luego juegan Boca y Huracán. Lo va a relatar Julio Pavoni a través de la cadena Continental, cadena Ceneice por Continental.
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0: Tiro libre que hace Lisandro López. La manda muy bueno para Celerrellán. Da la vuelta a Lucas. La tiene en el borde del área. Buen amago de Lucas Celerrellán. Tiro centro para Pacerini. Termina sacando en el fondo Fernández. Pelea otra vez Celerrellán. Y saca Baloyes. Entregando una pelota atrás al puesto de Augusto Schott. Saca un derechazo largo arriba. Que va a tomar Lisandro López en el fondo del Belgrano. Y empieza de nuevo otra vez el Pirata.
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0: Se adelanta Leo Morales. Sale el Yacaré jugando el balón otra vez atrás hacia el medio. Al puesto de Longo, que juega otra vez en la mitad del terreno con Sánchez. Se viene por el medio, tocando para la punta izquierda con Sporle. Sporle viene con Celerrellán que lo acompaña. Pelota que viene atrás a Lisandro López. Se abre otra vez para recibir la pelota Longo. Finalmente Lisandro López decide tirar una pelota por bajo que entregó en los pies al futbolista Galarza. Galarza para Baroni. Baroni quiso jugar entre líneas. Termina sacando por el costado Falcón. Falcón jugando a la mitad de la cancha para Rigoni. Otra vez para Falcón. Falcón lanzando una pelota larga arriba para que pique Pacerini. Pero llega primero Guido Herrera para contener el arquero del equipo de Carlitos.
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2: Recién Baroni falló en la ejecución. En Talleres será importante la certeza en los pases para salir rápido de contra y agarrarlo mal parado a Belgrano.
0: Saca el equipo Tallarín una larga pelota arriba para Diego Baloyes. Alta también por esa pelota Ronaldo Martín. Le quedó Baloyes, entró al área por la derecha, tiró, lo trabaron. Y el balón termina escapando por línea de fondo al córner. Tiro de esquina otra vez de Tallarín sobre la punta derecha.
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0: Corner de Talleres sobre la derecha. Va otra vez Cristaldo para patear este. Va Baroni. Baroni cambiaron ahora. Va Baroni finalmente a patear el corner sobre la punta derecha. Va el número 30 para patear. Desde la punta derecha lo veo Ronaldo Martínez, lo veo Catalán, viene el centro, arriba Catalán, sacó de cabeza en el primer palo, dando una mano, Lisandro López, creí que había sido Pacerini, estaba más atrás, fue Lisandro el que la sacó, le vino a buscar en el medio, finalmente Catalán la tira sobre la punta derecha, pero estaba todo invalidado, es pelota de Belgrano por el costado izquierdo.
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4: Finales en la Primera Nacional, empató el líder, Morón, 0-0 contra los Andes, además en la Isla, San Telmo, Mitre, Santiago del Estero, 0-0, gol de Midland, Marcos Rossetti, final en Ezeiza, perdió la escolta de Gimnasia de Jujuy. Tristán Suárez perdió contra Midland como local, 3-1.
0: Vamos por otra recorrida por las voces de Continental, 36 minutos. Talleres y Belgrano empatan 0-0, José Vitale.
3: Y Carlos Tevez, cuando está llegando sobre el final de la primera etapa, hay cosas que no le gustan del equipo, mandó un par de jugadores a hacer el calentamiento previo. No sería de extrañar que tal vez la TEA haga un cambio en el entretiempo.
0: Carlos Torres dice, nuestro comentarista del Clásico Cordobés.
2: Es un partido parejo hasta el momento. La tiene más Belgrano, pero no genera tanta inquietud al arco de Herrera. Talleres, sin tenerla menos, es igual de peligroso.
0: Pasó por Estudios Centrales con Diego Mendoza y la presentación de Federico del Instinti. Después de este ataque de Talleres, porque escapa sobre la derecha Baroni. Baroni entregando atrás para Galarza. Galarza tiró centro. La busca en el área. Rick se metió en el área. Media vuelta la tiene Rick. Levantó centro atrás. Rebotó en el camino. No alcanza a salir porque la tiene otra vez Rick sobre la punta izquierda. Ataca Rick. Levantó centro con el botín derecho muy pasado. Que se va a perder afuera. Ahora sí, locutor presente a nuestro compañero en los Estudios Centrales.
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0: Mañana arrancamos con Pablo Pons, con Rosario, Central Independiente, uno de los partidos que va a definir a un nuevo clasificado a los cuartos de final. Mañana Pablo Pons va a relatar Central Independiente por Continental.
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0: Aquí va el lateral de Talleres sobre la derecha, la recibe Barón y la pone entre líneas, muy bueno para Jones, se va hasta línea de fondo, marca muy bien González Metilli y saca para Belgrano con el partido 0-0.
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0: Se viene Belgrano, está muy solo Celerrellán, enganchó en el borde del área, qué buen amago, qué buen enganche. La dejó atrás para Pasarini. Tiró arriba del travesaño. Lo perdió Pasarini entrando al área. Un pelea en el movimiento. La tiró por arriba de los tres palos. Se acaba de salvar Talleres. La tiró por arriba del travesaño. El 9 del Pirata.
2: Mi compañero de Radio Continental, Adrián Piedrabuena, me va a entender. ¿Hace falta mandar a Catalán a realizar un lateral para enviarla al área? Eso generó un desacople defensivo en Talleres. Quedó mal parado la réplica del elenco pirata. Muy bien manejada por Celarayán, que entiende todo. Después llegó algo forzado a la definición Pasarini, pero todo surgió a partir de que Catalán fue a hacer un lateral al área rival.
0: Les dije que mañana Central Independiente con el relato de Pablo Pons, pero no les dije que mañana comenta Santiago Russo. Mañana comenta Santi Russo el partido de Central y de Independiente.
2: Justo el partido, ¿no?
0: Claro que sí. Va a sacar Guido Herrera para el conjunto de la T.
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0: Después, en La Plata, ¿quién me acompaña? Mañana vamos a estar en La Plata para Racing y Estudiantes. Vamos a estar con Adrián Piedrabuena, con José Vitale y con Lucas Ladaga en uno.
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0: Va a ser salida por el costado para Talleres con el partido 0-0. Somos Continental. 40 minutos tenemos del primer tiempo. 0-0. Va Catalán con las manos para hacer lateral, que no le gusta a nuestro comentarista. Levanta las manos sobre la derecha Catalán. La pide Baroni en el borde del área. La pide además Rick. Está Ronaldo Martínez. Va otra vez Talleres. Se adelanta Catalán para impulsar la pelota al área. Viene el centro arriba. Rick la quiere peinar. El rebote le queda para Galarza. La aguanta en la puerta del área. Termina cayendo. La aguanta Rick. Da la vuelta Rick. Corre también Baloye. Pero el rebote quedó en la mitad de la cancha para que la venga a buscar Rigoni. Sin embargo, aparece para cortar muy bien en el fondo. El futbolista Galarza tiró centro arriba. Rick arriba de cabeza. Ronaldo le quedó por atrás a Catalán. Catalán levantó centro arriba. Ronaldo Martínez. La pelota quedó picando en el área. Termina despejando el futbolista Longo. Pero la toma en el fondo de nuevo Galarza. El rebote a Cristaldo, la busca Baroni. La toma otra vez afuera del área Galarza. Galarza jugando sobre la derecha a la mitad de la cancha con el futbolista Cristaldo, que se viene, se la tiran afuera de la cancha. Saque de costado para Talleres sobre el costado derecho.
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2: Pero ¿sabés por qué no me gusta, Lucho? Porque primero desarticulás la defensa, ya perdés al primer marcador central. Y en segunda instancia, si lo haces en todos los tiros, ya pierde la sorpresa.
0: Va con las manos para hacer este lateral. Augusto Jot la tira hacia adelante. Corre Baloye, pero no llega. El rebote le viene a buscar Galarza otra vez para el equipo de Talleres. Se muestra otra vez en la mitad del terreno Cristaldo. Sin embargo, la pelota viene arriba para Rick. El rebote le quedó a Metilli. Escapa a Metilli y se va solo. Se va solo por la derecha. Rigoni acompaña a Metilli, acompaña a Metilli. La tiene viniendo Rigoni. Está picando Pasarini. También se la rellano, la pudo filtrar. Rigoni entre dos piernas del equipo de Belgrano. Corre sobre la derecha Baloye. Se lleva la pelota todo. Velocidad ataca Talleres, el partido está fenómeno. La curva Baloye, se la tiran afuera, se queda costado para la T.
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0: Tiene que ser salida para el conjunto de Talleres. A mí me gusta el partido Carlos Torres. No sé si vos decís lo contrario.
2: No, coincido totalmente. Solamente le falta el gol. Después el partido está bárbaro.
0: 42 minutos tenemos del primer tiempo por Continental. En un rato Boca y Huracán con Julio Pavón y la cadena Cereza a través de Radio Continental.
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0: Una pelota que entrega Maidana, muy bueno para Rick. Se viene contra el área. La tiene Rick, apuntó al arco. ¡Tiró! ¡Y Thiago Cardoso! ¡Cardoso sacó la pelota al córner! Tiro de esquina para Talleres, gran maniobra de Rick en la puerta del área. Arqueó el cuerpo hacia la izquierda, sacó el disparo con el botín derecho. La puso contra el caño izquierdo y el arquero Cardoso dejó la palma izquierda para sacar la pelota al córner. Viene el córner por parte de Baroni para Talleres. En el área Rick, en el área Catalán, en el área Ronaldo Martínez. Va Talleres, viene el centro. Santo Fernández no puede. La saca de cabeza, muy bien Rigoni. El rebote quedó para que lo despeje Leo Morales y se viene Celarrayán. Si sos de Belgrano, subir al volumen a la radio. La tiene Celarrayán, acompáñame Tili por el medio. La tiene Lucas Celarrayán, gran amago, gran enganche. Pero después le pega al arco, equivocando el final de la jugada. Y perdió una gran posibilidad, acompañaba a Metini, acompañaba a Pacerini. Terminó mal Lucas Celarrayán. La trae Rick para Talleres ahora. Cruzó la mitad de la cancha, se vino Rick. La pide por el medio, además Cristaldo va la pelota para él. Vino antes para ganarse también para Baroni. Baroni jugando a la derecha. La viene buscando Cristaldo con Shot. Shot jugando al medio para Galarza. Galarza jugando a la derecha. Otra vez contra la raya para Baroni. La tiene el número 30, la tiene Giovanni Baroni. La pone bajo de la suela, descargo atrás de nuevo para Galarza. Se pone de frente a la cancha. Galarza tirando arriba para Baroni. Lo desestabilizan, le cometen falta. Tiro libre para Talleres.
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2: Lucho Marcelli acaba de relatar por Continental el minuto más frenético del partido. Primero lo tuvo Rick, lo sacó a pasear al chico Falcón, que para mí va a salir para el segundo tiempo. Y en la contra Belgrano la manejó mal Celarrayán. Si no, podía convertir el primero el Pirata.
0: Tiro libre para Talleres, 44 minutos y medio. Baroni y Cristaldo con el tiro libre para Talleres. Mientras tanto, en el área aparecen las figuras de Fernández, de Rick, de Ronaldo Martínez. Se adelanta Cristaldo para llevar adelante el tiro libre. Mandó centro al segundo palo. Arriba de cabeza Fernández. Le quedó el gol. El pelota pegó en el travesaño y le había quedado a Shot. Pegó Shot la pelota en el travesaño. Se acaba de salvar. Había falta después. Había falta después, pero Shot tiró la pelota contra el travesaño. Se salvó de Belgrano de casualidad. La pelota dio en el horizontal, picó afuera. Había posición adelantada, dice el árbitro. No valía la jugada, es indirecto para el Pirata.
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0: 0-0, tiempo cumplido. ¿Cuánto más vamos a jugar, José?
3: 2 minutos más, Lucho.
2: Independientemente de la finalización y de la posición adelantada, Talleres por arriba le gana las divididas a Belgrano.
0: Va a sacar Thiago Cardoso, el arquero del Pirata Córdoba. Largo pelotazo arriba para Pacerini, golpea de cabeza, la boca por la derecha, Rigoni no llega por ese balón. Termina despejando Alexandro Maidana. El rebote lo viene a buscar en la puerta del área para Belgrano. El futbolista se le rellena, pero no llega. Salta otra vez por esa pelota. Ventili para Pacerini, Pacerini a la derecha. Jugó muy bueno para Cela Rayani, ahora para Rigoni. Entró por la derecha, Rigoni levantó centro arriba, Pacerini. El arquero con los puños la dejaron ahí nomás. Rechaza Fernández. Había en lo que está señalando en línea de este lado, es indirecto para Talleres con el partido en 46 minutos 0-0.
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0: Bueno, le quedan 30 segundos a los dos que agregó Darío Herrera. Sale Belgrano sobre la derecha con Falcón, que saca un pelotazo largo hasta la mitad de la cancha. Le queda para Galarza, pone el freno, controla, pero le cometen infracción. El árbitro marca, tiro libre para Talleres. Metile le dice, pero se cae solo, no hay de ninguna manera falta. Tiro libre, dice el árbitro de Talleres, que le explica a González Metile el motivo, el por qué había marcado esa infracción. La apoyan sobre la línea divisoria, le sigue conversando Darío Herrera González Metili, porque parece no entender que haya comprendido lo que le indicaba. El árbitro en este momento marca el final. Si se van a seguir peleando, si van a seguir discutiendo por pequeñeces, terminemos el primer tiempo, dice el árbitro Darío Herrera. En Córdoba y por Continental, Talleres y Belgrano están igualando sin goles.
2: El clásico se está jugando como si no fuese un clásico, porque se atacan, porque asumen riesgos, porque no hubo ese temor del que hablábamos en la previa. Belgrano con la posesión, Talleres saliendo de contra con la velocidad de Ricky Baloyes, cada uno con sus recursos, pero los dos ya merecen haber tenido algún gol en el marcador.
3: Se empiezan a retirar los protagonistas, el equipo de Talleres que se junta en el anillo central. No tiene amonestados el equipo de Carlos Tevez, pero sí tiene dos arqueros suplentes en el banco, Florentín y Santiago Barbi, Good, Vigo, Palomino Báez, Chamorro, Ortegoza, Esforza, Mateo Cáceres, De Pietri y Dávila, los que están junto a Carlitos Tevez, mientras ya se mete dentro del vestuario Belgrano, que sí tiene un amonestado. Agustín Falcón, el número 45, en el banco, junto al ruso Zeniski, Vicentini, arquero suplente, Ocampo, Maldonado, el paraguayo Benítez, Tulián, Julián Mavilla, Hernández Vázquez, el Arrayán Gonzalo, Velázquez, Fernández y Lautaro Gutiérrez, los suplentes.
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0: Amigos y amigas de Continental, el clásico cordobés está igualado 0-0. Ya está preparando su comentario Carlos Torres para decirles a ustedes el porqué, el motivo, la circunstancia por la cual todavía no tenemos goles en estos primeros 45 minutos. Nos esperan de todos modos 45 minutos realmente apasionantes. Llega Diego Mendoza con los principales títulos de esta jornada. La pausa y volvemos con el comentario de Carlitos.
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4: Sábado por la tarde en toda la República Argentina, 12 grados 4 la temperatura en Capital Federal y Gran Buenos Aires. Arrancaron los mata-mata, los octavos de final del torneo clausura de la Copa de la Liga. Lo vivís en Radio Continental, en el Mario Alberto Kempes. Polémico gol anulado a Lucas Pacerini. Fina posición adelantada del artillero del Belgrano de Córdoba. Clásico cordobés, Talleres Belgrano 0-0. Por ahora largue. Y en caso de persistir la igualdad, habrá definición por penales. A las 19 por Radio Continental, Cadena Genais y Julio Pavón y equipo para Boca y Huracán. Arbitraje de Pablo Echeverría en la Bombonera de Buenos Aires, como sombra y suela en el VAR. 21-30, Independiente Rivadavia en el Gargantín, el mejor del anual, frente a Unión de Santa Fe, Luis Lobo Medina y Héctor Paleta. Y mismo horario en el Diego Armando Maradona, Argentinos Lanús, con Leandro Rey Hilfer y Facundo Tello. Mañana el Super Domingo en Radio Continental, los cuatro partidos aquí. Central Independiente a las 3 con Yael Falcón Pérez. A las 5, reeditando la final del año pasado, Estudiantes Racing en octavos de final. A las 19 en el Monumental, River San Lorenzo. Y a las 21:30, Vélez Gimnasia. Ya el martes arrancan los cuartos de final, martes y miércoles. Y el próximo fin de semana, sábado y domingo, las semifinales del torneo argentino, que se va a definir el 24 de mayo, domingo 24 de mayo, en la provincia de Córdoba, 3:30, en el Mario Alberto Kempes. Todo el ascenso a esta hora de la tarde, empataron el primero y el tercero, Deportivo Morón y Los Andes, en el grupo A, 0-0. También empate en la Isla Sin Tanto, San Telmo, Mitre de Santiago. Gran victoria de Midland, ya instalado en los octavos de la Copa Argentina. El equipo de Libertad superó la escolta de Gimnasia de Jujuy en el grupo B. 3-1 a Tristán Suárez, Midland sobre el Lechero. La gran goleada de la tarde, Deportivo Maipú. El quinto, Sacone. El conjunto mendocino trituró de goles a Temperley. Fue 5-0, lo empata Estudiantes de Buenos Aires en los polvorines. Gol de Tobías Sala sobre el final. San Miguel, Estudiantes de Caseros, 1-1. Entretiempo en Hilario Sánchez, San Martín y San Juan, Patronato 0-0. A las 18, Atlético Rafaela, Gimnasia y Tiro de Salta. En la primera vez ya fue final. Bronda Drogué, Sportivo Italiano 0-0. Segundos tiempos, Defensores Unidos, Comunicaciones 1-1. Gana Flandria 2-0 al Deportivo Merlo. Victoria de Camioneros 3-1 a Armenio. San Martín de Bursaco como visitante le gana al Deportivo La Ferrer 2-0. Liniers le está ganando a Argentino de Merlo 1-0. Taller de Remedio Escalada, Villa San Carlos 0-0. A las 18 juega uno de los punteros, Villa Dálmine, ante Ituzaingó en condición de visitante. En la primera C, Central Ballester Claypole, Estrella del Sur Berazategui y Leones de Rosario, Yupanqui 0-0. Está ganando Victoriano Arenas en Rosario 1-0 Argentino. Está ganando Juventud Guía en San Miguel por la mínima ante JJ Urquiza. En el Federal hay gol de Independiente Chivilcoy, que le gana al Linqueño 1-0. Más tarde, Defensores de Puerto Vilelas jugará su partido en el Federal. En el fútbol internacional, lo más importante antes de ir a la tanda, perdió el Atlético Madrid el Cholo Simeone, ganó el Celta de Vigo 1-0. Está ganando el Betis con Valentín Gómez como titular 2-1 ante la Real Sociedad. Ya ganó el Sevilla 2-1. Ya empató el Alavés 1-1 contra el Elche. Intercampeón en Italia con Lautaro Martínez como artillero. Gol número 17 para marcar el primero de los tres del Inter en el Olímpico, 3-0 ante el Lazio. Gana la Juventus, ya ganó el Udinese. En la Premier goleó el Manchester City a 2 del Arsenal, que juega mañana 3-0 frente al Brentford. Gol de Enzo Fernández. El empate del Chelsea 1-1 frente al Liverpool. Ya goleó el Inter Miami, 1 de Depol, 1 de Messi y 2 asistencias del crack rosarino, 4-2 ante el Toronto. Y en el Brasileirao gana el Curitiba primera mitad 1-0 ante el Inter de Porto Alegre.
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0: De esta transmisión nos vamos a pegar con la cadena Ceneice a través de nuestra emisora para el partido que van a jugar en la Bombonera de Buenos Aires, Boca y Huracán. En un rato Julio Pavoni nos va a estar dando una descripción de todo lo que está pasando en la Bombonera de Buenos Aires para ese partido que se va a jugar también hoy y que va a determinar si Boca o Huracán continúan en los cuartos de final del próximo martes de esta Liga Profesional del Fútbol Argentino. Pero ahora, después de este primer tiempo que hemos vivido y que igualan 0-0, comenta Carlos Torres.
1: Que la ambición de ganar supere el miedo a perder, declaró el pasado jueves el filósofo contemporáneo Eduardo Caudet. Hecha esta pequeña humorada, es aplicable al partido que estamos viviendo por Radio Continental en el estadio Mario Alberto Kempes. La ambición superó al temor, y eso desde el vamos hay que celebrarlo en este fútbol argentino. En un fútbol argentino donde muchas veces se pelea, se lucha, hay temor al qué dirán, hay miedo de salir a la calle y que el rival de toda la vida te cargue. Bueno, en este primer tiempo, Talleres y Belgrano se animaron a jugar. Tuvieron lo que hay que tener para enfrentar un clásico. Desde el vamos, ya en las formaciones se veía que tanto Carlitos Tevez como el ruso Zielinski, con sus recursos, iban a ganar el partido. Por el lado de Talleres, con Rick, con Baloyes, con el propio Cristaldo, con Ronaldo Martínez. Y lo propio por el lado de Belgrano. Rigoni, Celarayán, Pacerini. Insisto, cada uno con sus recursos. Y fue un primer tiempo totalmente ajeno, gracias a Dios, fue totalmente ajeno a los clásicos que venimos viendo en los últimos años. Hoy realmente intentaron jugar al fútbol. Dejaron de lado la pelea, la disputa, la fricción. Obviamente, eso no quiere decir que no haya sido un primer tiempo de pierna caliente, pero siempre en pos del juego. Quizás la tuvo un poco más Belgrano, porque Belgrano tiene jugadores para construir desde la tenencia, en Rigoni, en Celarayán. Son futbolistas un tanto más cansinos para tenerla, para aguantarla, para construir. Con un gran primer tiempo de Pacerini, hasta aquí lo mejorcito del clásico Pacerini, aguantando, bancándosela con los centrales de Talleres, siendo protagonista en el primer cuarto de hora. Un gol anulado de Darío Herrera, bien anulado por Darío Herrera por posición adelantada del número 9, pero de un gran primer tiempo el centro delantero de Belgrano de Córdoba. Talleres, quizás un equipo diferente, con jugadores más para salir de contras, velocistas, Rick por la izquierda, Baloyes por la derecha, pero con la misma ambición de ganar. Inclusive desde la pelota detenida, porque una de las virtudes de Talleres es el balón detenido, también le generó a Belgrano algún dolor de cabeza y alguna posibilidad para ponerse en ventaja. Los dos tuvieron situaciones para ponerse en ventaja. Quizás pecaron de esa ansiedad que produce un clásico, de querer terminar antes la jugada. Pero es un partido que al cabo de los primeros 45 minutos nos deja grandes sensaciones, muy expectante y con la ilusión de que en el segundo tiempo los goles puedan decir presentes. Hoy va a haber un ganador, y eso ya de por sí genera que los dos indudablemente tengan que pensar en el arco rival. Lo mejor está por venir, y esperemos que la ambición le siga ganando al temor.
0: El comentario de Carlos Torres aquí en Radio Continental de este 0-0 parcial que tenemos entre Talleres y Belgrano. Me entretuvo el primer tiempo también a mí. Esperemos que tengan un segundo tiempo. Recuerden que en caso de no haber un ganador en estos 45 minutos que todavía faltan, va a haber 30 minutos de alargue en dos tiempos de 15. Y si así no se consigue alguien que consiga la diferencia, naturalmente todo se resuelve a través de los penales, ¿sí? Si termina el partido empatado, se juega alargue, dos tiempos de 15. durante

0: todos los partidos de los octavos de final, de los cuartos y de la semi. Y en si sigue la igualdad, se define por penales. Enseguida le pregunto a José Vitale para saber si tenemos modificaciones, si percibe algún cambio en Talleres o en Belgrano. Están regresando los equipos para jugar el segundo tiempo. Ya están ubicados para que se ponga en marcha la etapa complementaria. ¿Algo para contar en los estudios centrales, Diego, que te quede sobre la mesa de trabajo?
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2: La Primera Nacional acaba de comenzar el segundo tiempo en San Juan, San Martín, Patronato, 0-0. Más tarde a las 18, Atlético de Rafaela, Gimnasia y Tiro de Salta. Cortitas en el tenis, dos muy buenas victorias de Tirantes sobre Cameron Norris, 6-3, 7-5, y de Mariano Navone sobre el canadiense Ogier Aliassime, doble 7-6. Perdieron Tomás Echeverri contra el italiano Bellucci en tres parciales. Y muy buena presentación de Solana Sierra, cayó contra la top 10 Cory Gauff por 5-7, 6-0 y 6-4.
0: Bueno, muy bien. Está por venirse un cambio en el conjunto de Belgrano. Enseguida me lo va a contar José Vitale.
3: Sí, Lucho, porque llegó con lo justo Diego Baloyes a meterse dentro del once titular. Se ve que no estuvo al 100%. El que ingresa es De Pietri, el número 11, Valentín De Pietri. El primer cambio que hace el equipo de Carlos Tevez.
0: Bueno, el primero y el único que tenemos para este segundo tiempo, porque Belgrano no tiene modificaciones. Se viene el segundo tiempo. Quiero pasar por el estadio de Boca para saludarlo a Julio Pavoni cuando aquí se pone en marcha el segundo tiempo por Continental. Bienvenido, Julio.
4: Hola, Lucho. Aquí estamos en la cancha de Boca. Continuamos con tu partido después de Belgrano y Talleres. Allí en Córdoba, acaba de terminar la lluvia porque había llovido en los últimos minutos. Acaba de llegar Úbeda también, todo el equipo, todo confirmado. Ataja Bray nomás, será el arquero titular hoy frente a Huracán en uno de los partidos atractivos de los octavos de final.
0: Bien, señor, en un ratito tocamos de nuevo contigo allí en la Bombonera porque aquí se puso en marcha el clásico. Ya vuelvo, Julio, fuerte abrazo.
4: Un abrazo.
0: Esa voz va a relatar Boca y Huracán por Radio Continental. En marcha el segundo tiempo, tiene que sacar esta pelota desde el fondo Guido Herrera para el conjunto de la T. 0-0, tenemos primer minuto de este segundo capítulo. Pelota que viene a la derecha para Augusto Schott, sale el número 44, saca un largo disparo hasta la mitad de la cancha, la para con el pecho en el medio longo y juega hacia adelante para que la tenga Celar Rayán. Entrega la devolución mal, la está sacando por el medio Galarza, Galarza tocando arriba para Ronaldo Martínez y la pelota otra vez por la derecha para Cristaldo. Cristaldo piensa Baroni, pero manda arriba para Rick, se le escapa por abajo de la suela, saca de costado para Belgrano.
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5: No cambia mucho el ingreso de Pietri, va a la misma posición de Diego Baloyes. Debo reconocer, me llama la atención que el chico Falcón todavía sigue en Belgrano, teniendo en cuenta que está amonestado.
0: Saca el lateral sobre la izquierda, Sporle, manda al medio, corre por el medio González Bettili, saca Galarza. Galarza tirando el balón sobre la derecha, corre Jota a toda velocidad, la pide arriba Rick, ahora se volcó a la derecha, la tiene Rick, se viene para el medio, le va a pegar al arco, la tira Rick, le pega al arco y un rebote, la toma en la puerta del área, la viene a buscar el futbolista De Pietri, tocando la pelota entre líneas, la tira de nuevo para Rick, la corre en la puerta del área, no llega, termina recuperando Galarza, uno de los mejores del partido Galarza, parece tener un imán en el botín derecho. Tiro por la derecha para Catalán, ataca Talleres, pelota sobre la derecha para la subida de Augusto Schott, marca y saca Sporle para el conjunto del Pirata, tira largo arriba sobre la mitad de la cancha, ya corre Pacerini, viene cuerpo a cuerpo Pacerini, se la tira para afuera Fernández, saque de costado para Belgrano.
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0: El partido no tiene goles, somos Continental, ya llega Julio Pavoni para relatar a Boca y Huracán que juegan en la Bombonera de Buenos Aires. La pelota viene para Metilli, Metilli en la puerta de la mandó para Pacerini, la aguanta de espaldas al arco, destaco atrás para Metilli, tiró gol.

0: Lazzarini, que aguantó la pelota de espaldas a largo y adentro del área. Tomaya se lo va a Metilli y apareció el número 11 entrando por la izquierda y lo mató al arquero Guido Herrera con un zurdazo electrizante, sensacional. Pacerini, que había recibido de González Metilli, soportó la pelota y después se la devolvió a González Metilli para que de zurda, entrando por la izquierda al área. Nada que hacer para Guido Herrera, ahora vale todo. Ahora no es como pasó en el primer tiempo, que le anularon el gol a Pacerini. Es todo de González Metilli. Gana Belgrano, minuto número 3 de este segundo tiempo. En el medio de las miles de almas tallarines, Belgrano gana el partido. Se festeja en Barrio Alberdi y en media ciudad de Córdoba. Gana Belgrano el clásico frente a Talleres por 1-0.
1: Jugada memorable de Belgrano, jugada memorable de Pacerini a lo Luis Fabián Artime. Aguantó la pelota de espaldas, lo veníamos diciendo, era el mejor de Belgrano en el compromiso. Aguantó la marca de Fernández, amagó a jugar hacia la derecha para la posición de Rigoni, engañó con esa mirada, resolvió de taco para González Metilli, que descargó en Pacerini y fue a buscar la devolución. Definió de manera bárbara González Metilli ante la salida de Herrera. Verdadero golazo de Belgrano, que ya gana en el inicio del segundo tiempo.
2: Tercer gol del ex argentino Junior en 11 partidos.
0: Viene el centro al área, sacó el arquero con los puños, otra vez Guido Herrera y saca Rick. No está bien Talleres, pelota que viene sobre la punta izquierda, rechaza, shot con una pifia, la corre González Metilli, la tira para afuera. Finalmente el futbolista Longo, habrá salida de Belgrano por la izquierda, que salió a tomarlo de la solapa a Talleres en el amanecer del segundo tiempo. Lateral que hace Sport, le tiró sobre línea de fondo, levanta centro, pega en el jugador de Talleres, shot de corner, tiro de esquina para Belgrano, que está ganando el clásico 1-0.
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0: 5 minutos tenemos del segundo tiempo por Continental. Está ganando Belgrano con gol de Francisco González Metilli por 1-0. El córner que tiene que hacer Lucas Herrera Rayán, allá va sobre la izquierda el número 10. Va Lucas Herrera Rayán, tiro centro. Arriba Pacerini, sacó de cabeza a Ronaldo Martínez en el área. La corre otra vez por la izquierda, la saca Fernández, le viene quedando para Ronaldo Martínez. Saca el delantero paraguayo. Tiene la pelota hacia adelante, la aguanta Baroni. La tiene sobre el costado izquierdo, la perdió, recupera por el costado Rigoni. Se viene Rigoni, tiró a la derecha, muy bueno. Se viene el centro por la derecha, la tiene Falcón, va a levantar centro al corazón del área, levantó centro de zurda, pero rebotó en su compañero en el camino y termina recuperando en el medio el jugador Longo. Había falta contra él, dice el árbitro del partido, tiro libre para Belgrano.
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2: Primera molestado en el local, el recién ingresado, el número 11, Valentín De Pietri.
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4: En Brasil, gol del Internacional de Porto Alegre, el ex River, el colombiano Rafael Santos Borré. Curitiba Inter 1-1, más tarde a las 18 en el Maracaná, Fluminense, el equipo de Subeldía tercero frente al Vitória, y a las 21 Bahía frente al Cruzeiro, rival de Boca en la Copa Libertadores de América.
0: Tengo tiempo, Federico de Lichtenstein, está en el piso Longo.
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0: Con gol de Francisco González Metilli, está ganando Belgrano por 1-0.
1: Me deja relator, medio gol es de Metilli, el otro medio es de Pacerini. Entendió absolutamente todo dentro del área.
0: Tiro libre para Belgrano, que la va a poner en el área. La pelota está ubicada en la mitad del terreno de Talleres. Le va a pegar Lucas Elarrayán desde la mitad del terreno de la T. Ahí viene Elarrayán, tiró centro, arriba por atrás, la boca de cabeza, Morales también, Pacerini. El balón se va por arriba del travesaño y saque de meta para Guido Herrera.
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0: Ahí están los técnicos charlando en el costado del campo de juego, observando, tratando de resolver de qué se trata el problema de Talleres en este momento. Permanentemente charlando, pensando, dándose indicaciones unos a otros.
5: El tema que son tantos que veremos por cuál empiezan.
0: Saca el lateral sobre el costado, el futbolista Sport le tira hacia adelante. Termina rechazando hasta la mitad de la cancha Fernández y la viene a buscar Rick para el equipo de Talleres. Ataca Talleres, se la trae Rick. Está solo, llegando por el otro lado de Pietri, lo tiene Rick en la puerta del área, lo tocaron, ¿eh? Hay falta, le quedó para de Pietri, la dejó atrás. Hay falta, dice el árbitro. Tiro libre para Talleres, tiro libre en el borde del área. Tiro libre para la Teca, aquí puede empatar el partido.
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5: Como Pacerini es lo más peligroso en Belgrano, Rick lo es en Talleres. Se sacó uno o dos hombres de encima. Cuando va hacia adelante no lo puede frenar nadie. Sí, lo frenó Longo, pero con amarilla.
2: Claro, el segundo amonestado en el equipo visitante, Santiago Longo. Anteriormente en el primer tiempo, Agustín Falcón para Belgrano.
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0: Tiro libre para Talleres en el borde del área. 20 metros de distancia ante la línea de sentencia. El arquero Thiago Cardoso está trabajando con la barrera. 5 hombres de Belgrano que tapan el caño derecho del arquero. De frente al área, levemente volcado sobre el costado izquierdo, es el tiro libre para el equipo de la T. Paradito frente a la pelota, Ronaldo Martínez y también Baroni. Son los encargados para ajustar esta pelota detenida que está en la unión de la media luna del área y el borde del área mayor. Trabaja con la distancia de la barrera. Darío Herrera le va a pegar el paraguayo Ronaldo Martínez. También está Baroni. Talleres en busca del empate. Toma distancia Ronaldo Martínez. Va Ronaldo Martínez. Tiró, rebotó en la barrera. Y el rebote lo viene a buscar otra vez afuera del área el paraguayo. La corre otra vez Ronaldo Martínez. Levanta otro centro al área. La busca de Pietri en el área. La busca Fernández. La consigue en la mitad del terreno. Y da la vuelta a Pacerini. Aguanta la pelota. Descarga al medio. Pero había falta contra Rigoni. Tiro libre para Belgrano en la mitad de la cancha.
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0: Tenemos 10 minutos de este segundo tiempo. Está ganando Belgrano por 1-0. Dale, Federico.
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2: Segundo cambio en la T. Se mete el número 13, Juan Esforza. Se va el número 30, Giovanni Baroni, en el equipo de Carlos Tevez.
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0: Bueno, sacan el balón al medio, termina escapando afuera y lateral para Belgrano sobre el costado derecho. Mete otro volante en la mitad de la cancha. El técnico de Talleres, Carlos Tevez, lo sacó a Baroni, que es un jugador más creativo, y lo pone a Esforza, que es un jugador un poco más a la retranca.
5: Sí, y a Baroni le termina pesando el partido, pero tampoco le podemos caer con tan solo 17 años.
0: Lo va a soltar a Cristaldo ahora, ¿verdad? Porque lo tiene de más. Lo va a dejar de ese 5 mixto, lo pone más suelto. Ataca por la derecha Rigoni, va a esta línea de fondo, va a levantar centro, lo marca, le saca el balón muy bien Maidana para el equipo de Talleres. Termina trabando por el costado también el defensor. La termina tomando en el medio, Longo levantó centro, la busca Pacerini, le bajó para González Metí, le aguanta la pelota Pacerini, pasó entre dos, dejó la pelota en la media luna del área, devuelve Galarza, la tira a la derecha para que le corra Ricky a correr, se lleva la pelota, Rick lo toman de un brazo, pero hay un gran quite ahora del futbolista del equipo de Belgrano, Leo Morales, tira hasta la mitad de la cancha, la toma otra vez en el medio Galarza, la deja por el costado para que la venga a buscar Galarza, le comete la infracción, tiro libre para Talleres, el partido 1-0 para el Pirata Cordobés.
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0: Somos Radio Continental. En un rato juegan Boca y Huracán. En un rato el relata Julio Pavoni a través de la cadena Ceneice.
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0: Mañana relata Pablo Pons. Va a comentar Santi Russo el partido que van a jugar en primer término. Central Independiente.
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0: Mañana en la Plata. Vamos con Adrián Piedrabuena, con José Vitale y con Lucas Ladaga para Estudiantes y Racing.
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0: Mañana, Federico Bulos con River y San Lorenzo, con Gustavo Medina, con el Bocha Flores, con Sebastián Errur. Mañana, River y San Lorenzo también por Continental.
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0: Termina el domingo con el relato de Leo Ojeda, el comentario de Carlos Torres con Manu Chasco en vestuario. Todo ocurrirá por Continental. Mañana un domingo extraordinario a puro fútbol.
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0: Mañana, por supuesto, con Diego Mendoza,
4: sí,
0: ¿no?
4: Claro. Desde las 15 hasta las 0.
0: Desde el momento inicial hasta el momento final.
4: 9 horitas,
0: ¿no?
4: Aquí.
0: Desde que inicia hasta que termina.
4: Totalmente, tal cual.
0: Mañana horitas. Federico Lichtenstein también.
3: Desde que inicia hasta que termina.
0: Muy bien.
3: Acá
0: muy
3: el que
0: bien.
3: Tiene la primera y última palabra soy yo.
0: Tiene razón.
3: Auspician y auspiciaron.
0: No sé si es así, ¿eh? Tiene razón. La última palabra. La vine a buscar en la mitad de la cancha Galarza y falta contra él. Tiro libre para Talleres en la mitad del terreno. Gana Belgrano. Está ganando Belgrano en el Mario Alberto Kempes ante los hinchas de Talleres. Está pasando Belgrano para los cuartos de final. Pelota que Talleres, pelota que viene por la izquierda para De Pietri. Se frena De Pietri, va a levantar centro, la pide en el área. Ronaldo Martínez viene al medio para Galarza. Galarza entregando el balón sobre la mitad de la cancha para Esforza. Esforza viene para atrás, pelota para atrás, empieza de nuevo Talleres.
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2: Sabés, Lucho, que el ruso se elige y le pide un poco de tranquilidad a sus jugadores porque ve que se está picando el partido.
0: Viene por la izquierda, pelea De Pietri, va contra el banderín del córner. Extrañamente no lo metió a Dávila, el técnico Carlos, que no sé si le pasa algo a Dávila, pero el otro día fue titular en el partido frente a Sarmiento. Viene la pelota para el medio, le viene tomando la mitad de la cancha Galarza. Galarza entregando entre líneas, muy buena la pelota para Cristaldo. Cristaldo le pega al arco y Thiago Cardoso. Thiago Cardoso sacó la pelota al córner. Tiro de esquina para Talleres, se despertó la T, gran disparo de Augusto Jota, estuvo sensacional Cardoso para sacar con la mano arriba, con el brazo derecho al córner. Ante los viejos relatores decían a mano cambiada. Saque de esquina para Talleres, una volada espectacular contra el caño izquierdo de Thiago Cardoso con su brazo derecho arriba para sacar la pelota al tiro de esquina. Es para Talleres, que ahí viene, gana Belgrano por 1-0. Se adelanta Cristaldo, levantó centro, arriba Rica, arriba Fernández, atento Thiago Cardoso, para quedarse con esa pelota, va a sacar para Belgrano que gana por 1-0.
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4: San Lorenzo definido para jugar frente a River, mañana el Monumental es sin cuello suspendido, Orlando Gine en el arco, Herrera, Romani, Lautaro, Montenegro, Tripicchio, Ratalino, Insaurralde, Matías Derritis, Reali, el Perrito Barrios y Rodrigo Mendy.
5: Con el ingreso de Esforza, este se para al lado de Galarza y el que se desprende ahora es Cristaldo, que juega más cerca de Ronaldo Martínez.
0: Está ganando Belgrano, está ganando por 1-0. Gol de Francisco González Metilli a los 3 minutos de este segundo tiempo.
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0: 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Allá va la pelota sobre la punta derecha, la corre Rigoni. Aguanta la pelota con Celer Rayán, que entrega al medio para la subida por la derecha de Falcón. Falcón levantó centro, la corre por atrás González Metilli. Y falló el cálculo el defensor González Metilli, atrás termina sacando Galarza en la media luna de su área y se pone el equipo al hombro como durante toda la tarde. La tira a la derecha para la subida de Jot, se viene el número 20, está picando Rick, buena pelota para él, mano a mano con Sport, la tiene Rick, levantó centro contra el área, se mete, atento Thiago Cardoso para quedarse con ese rebote y controlar el balón cuando lo viene a apretar Ronaldo Martínez, lo choca de manera innecesaria, cae Thiago Cardoso, está caído el arquero de Belgrano que gana por 1-0.
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4: En River vuelven Fausto Vera y Sebastián Driussi. La duda, Maxi Mesa o Zubiabre. La probable del Chacho Coudet para enfrentar a San Lorenzo. Beltrán, Montiel, Martínez Cuarta, Rivero, Marcos Acuña, Aníbal Moreno, Fausto Vera, Tomás Galván. La duda, Mesa o Zubiabre, Colidio y Sebastián Driussi.
2: Segundo amonestado en la T, Ronaldo Martínez, el paraguayo. ¿No se da cuenta que esto encima le sirve a Belgrano? Porque hace tiempo el arquero.
5: No, insólito. Lo de Ronaldo Martínez, se necesita inteligencia a esta altura del partido.
0: Saca toca el arquero Cardoso, manda arriba hacia Pacerini, corre sobre esa pelota, se le rellana, el rebote viene quedando para Galarza, levanta con golpe de cabeza Galarza, además entrega al medio para Esforza, manda hacia adelante, recupera en la mitad del terreno, Longo tocando para Sánchez, Sánchez para Longo, le pega Pacerini de afuera, la manda por arriba del travesaño, pero no valía, había tiro libre para Talleres con el partido 1-0 para el Pirata.
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0: Tiro libre para Talleres en el minuto número 18 ya del segundo tiempo por Radio Continental. Saca el balón por el costado a toda velocidad el futbolista Maidana. Largo pelotazo arriba de Maidana para De Pietre, escapa por la izquierda, va a levantar centro. La pide en el área, corre por esa pelota, pero no llega finalmente el futbolista de la T. La viene a buscar otra vez por el costado, Maidana va a levantar un nuevo centro, la pide en el área, Cristal la pide en el área también, pero no llega por ese balón tampoco De Pietre. Entonces la tienen arriba para Pacerini, que la aguanta, la embestida de atrás de Fernández, sigue Pacerini, se llevó la pelota y levanta el volumen, si yo Pirata. Ahí corre Pacerini, aparece Catalán para salvar a la T. Se iba Pacerini con el arquero, llegó Catalán para cortar el avance y ahí viene, se le rellanda la vuelta, pega en su marcador, pega en la mano de Galarza, tiro libre para Belgrano que está ganando el clásico.
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5: La inteligencia no envejece y el reflejo de todo esto es Pacerini. Parece lento, parece tosco, pero siempre el 9 se lleva la pelota. Siempre el balón es de Pacerini.
0: Saca el arquero Thiago Cardoso, largo arriba, corre, se la rayan, busca la pelota, no puede. El rebote lo corre Pacerini en el borde del área. Gran partido de Pacerini, las aguantó todas. Pacerini entregando por la izquierda, sube, por le pierde después. Pelota larga arriba para Ronaldo Martínez, que controla a Thiago Cardoso. La tira afuera, dice Diego Mendoza. 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
4: En la Primera Nacional, el gol de Patronato. Gana el patrón Hilario Sánchez 1-0 a San Martín de San Juan. En finales en la C ganó JJ Urquiza 1-0 a Juventud Unida. Luego todos empates. 0-0 Central Valletar Claypole, Estrella del Sur, Berazategui y Leones en Rosario. Yupanqui 1-1 en Rosario. Argentino, victoria en Arenas.
0: Será salida de Belgrano sobre la derecha. Se escapa el jugador Maidana por la izquierda, pero se le va el balón al lateral. Es para Belgrano, lo tiene que hacer el futbolista Falcón. Allá va con las manos, apurado para hacer que lo hagan, dice el futbolista de Talleres. Saca de cabeza Galarza, la manda para arriba. Otra vez el balón termina en los pies de Leo Morales, que descarga largo arriba. Va a ser salida otra vez de Belgrano, no sale el balón. Termina sacando Belgrano, la tira para adelante, le queda para Galarza, la para con el pecho. Entrega la subida de Jot por el costado, va Talleres. El partido 1-0 para Belgrano. Ahí viene Jot sobre la derecha. La tiene el número 20, va a descargar para Rick, manda la pelota para el número 37. Ahí viene Rick jugando al medio, la tiró al puesto de Catalán. Catalán entre dos para Sport, le perdió la pelota, recupera muy bien, se le rellan por la izquierda para Sport, le mandó para Pacerini, va Belgrano otra vez, está picando por el medio, muy bueno, llevándose esa pelota, viene la pelota para que lo liquide Rigoni, gran quite de Catalán en la puerta del área con Maidana, el rebote lo busca otra vez entrando por la derecha, Rigoni lo golpearon abajo, dice que no hay falta el árbitro y se escapa a toda velocidad por el costado izquierdo. El jugador de Pietri se viene contra el área. Le pide Ronaldo Martínez para el empate. Gran quite por la derecha. Gran quite del jugador Falcón. Se salva Belgrano. Empieza de nuevo el equipo de Talleres.
5: Y ahora vamos a empezar a tener este tipo de situaciones, Lucho. Talleres va a atacar como sea, con lo que sea. Y de contra Belgrano lo puede liquidar.
0: Ojo con la jugada anterior en el área de Talleres. Lo golpearon muy feo a Rigoni del otro lado. Ojo porque el VAR puede llamar la barrida de Maidana. Fue muy brusca contra el futbolista de Belgrano, contra Sporle. No, contra Falcón, digo, el número 45. Me dio la sensación que lo barrieron con plancha abajo. Vamos a ver si no, que juegue, le dice Herrera. Finalmente a Leo Morales. Está ganando Belgrano, 22 minutos, 1-0.
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0: Levanta la mano Leo Morales. Fíjate cómo Rigoni le dice al árbitro, tendrías que haber ido a verlo al VAR, le dice Rigoni al árbitro Darío Herrera. Me dio la sensación que lo barrieron a Falcón abajo. Corre Rick sobre la derecha, ataca Talleres, va mano a mano, escapó de Sporle, se viene Rick al área, lo manotearon, ¿eh? Lo manotearon a Rick, pide penal los jugadores de Talleres. ocasiones, pero saca finalmente Lisandro López por el costado y llega a buscarla hacia la raya en que la deja en el pecho de Galarza, el mejor de Talleres. Va a Galarza sobre la raya derecha, pero se le escapa el balón de la cancha, saca de costado para Belgrano.
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5: A Talleres le está faltando más peso arriba, por eso el relator pedía por Valentín Dávila. A medida que pasen los minutos seguramente ingresará Cristaldo y Rick, lo mejor en la T.
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0: Bueno, ¿cómo se llama el número 8 que viene para Talleres?
2: Ulises Ortegoza se va a meter dentro de la cancha. Vamos a ver si incluye algún jugador más, porque sería la segunda ventana en el equipo de Carlos Tevez.
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0: Viene para el jugador de Forza, jugando el balón desde la mitad de la cancha hacia la izquierda. Se frena de Forza, finalmente tira la pelota para atrás. La para en el fondo, Fernández para Catalán. Catalán se arrima a la línea media. Aparece la figura de Fernández otra vez en la tarde cordobesa, tarde de sol. Pelotazo largo arriba que viene a buscar Rick para el equipo de Talleres. Aguanta la pelota Rick, descarga atrás para Jot, mando arriba para el pique por la derecha, toda velocidad de Cristaldo que no llega. Me parece que es el candidato a dejar la cancha Cristaldo. Veremos si eso ocurre. Viene el balón al medio para que la tengan en la mitad de la cancha el jugador Galarza, pero recupera Rigón y la tiró arriba para González Metilli. Está llegando por el medio Pacerini, pero es muy rápido para cortar el futbolista catalán y sale para Talleres con el arquero.
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0: Un cabezazo de Lisandro López a tierra del Tallarín. La viene a buscar por la derecha, Augusto Jot manda al medio para Galarza. Galarza se apoya atrás en el futbolista de la mitad de la cancha que lo acompaña. Esforza, tira atrás, la pide por el costado también el jugador Maidana, pero no llega, se va de la cancha. Ahora lateral del Pirata Cordobés.
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0: Bueno, llamativamente, Carlos Tevez metió una modificación. Ahora vienen dos a la cancha. Ya me cuenta entonces José Vitales, te escucho.
2: Bueno, como lo decíamos, ingresa el número 8, Ulises Ortegoza. Se retira el 5, Matías Galarza. Vamos a ver quién se retira. Ingresa el número 26, Mateo Cáceres. Se va Cristaldo en el conjunto local. Mete dos cambios en esta segunda ventana el Apache Carlos Tevez.
0: Bueno, evidentemente no estaban bien, por eso dejaron el partido, porque de lo contrario, y debe apostar a que los que están arriba están bárbaros, porque si no, no se entiende por qué el nombre por nombre en la mitad del terreno.
5: Pero ¿sabés qué desnuda esto, Lucho? Que Talleres necesita un 9. Vos fijate que está perdiendo el partido contra el rival de toda la vida y no tiene un 9 en el banco para poner.
0: Ya metió los 5. Los 5 cambios, Talleres. Ortegoza, De Pietri, Cáceres, Esforza y no, un cambio le queda. Le queda un cambio. La tiene por la derecha Rigoni. Entregó por la derecha para la subida a toda velocidad. Se viene Sánchez, se frena Sánchez. Aguanta contra el banderín del córner. Soporta la pelota Sánchez para Belgrano. Se atiran para afuera. Saque de costado para el Pirata. Tiene que hacerlo el mismo Rigoni o Sánchez, que ya están por el costado derecho. Está todo mucho más pausado del lado del Belgrano, que no tiene ningún apuro de hacer ese lateral por el costado derecho. Está ganando el equipo del ruso Zielinski. El Mario Alberto Kempe frente a todo el público de Talleres. Viene el lateral, la pelota viene al área, la pide de cabeza Rigoni, entró a la carrera también. El futbolista Longo trabó, termina escapando el balón por el costado. Y va a ser pelota de Talleres frente a su área.
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0: Bueno, se vienen 3 cambios en Belgrano. Ahí anda Juan Carlos Olave charlando con los futbolistas que van a venir para la cancha. Enseguida me cuenta José Vitales de quién se trata. Ahí vienen los cambios, dale nomás, Federico.
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2: Bueno, el primero en meterse dentro de la cancha, Alcides Benítez, el número 26. Se retira el 45, Agustín Falcón. El otro que se va a meter dentro de la cancha es el número 20, Franco Vázquez. Si no vi mal, se retira el número 5, Santiago Longo. Y el tercer cambio en esta ventana para el equipo del ruso Zielinski, entra el número 53, Juan Velázquez. Y se retira el número 11, el autor del único gol del clásico, Francisco González Metilli.
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0: Venga, un abrazo, le dijo el ruso Zielinski a González Metilli. Después de que terminó, estás muerto, le dijo, estás extenuado. Le dijo Francisco González Metilli, es el autor del único gol que tenemos hasta acá, Carlitos.
5: Sí, cambios lógicos del ruso Zielinski para preservar algunas piernas. Falcón estaba al límite por la amonestación y el Mudo Vázquez para ponerle una pausa al partido.
0: Está ganando Belgrano por 1-0, gol de González Metilli. Cuando termine el partido nos vamos a ir a la Bombonera de Buenos Aires porque juegan Boca y Huracán, con el relato de Julio Pavoni, con el comentario de Marcelo González, con el trabajo de Tati Civielo. La cadena se dice a través de Continental para Boca y Huracán.
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0: 28 minutos tenemos de este segundo tiempo. Tiro libre para Talleres que la va a meter en el área. Da indicaciones el arquero Thiago Cardoso. Le pide a los jugadores que salgan del área. Allá van a buscar de cabeza el jugador catalán. Está Fernández, le va a pegar Cáceres desde la mitad de la cancha y por el costado derecho sobre la mitad de la cancha de Belgrano. Va a ir Cáceres. Talleres quiere empatar el partido. Lo gana Belgrano por la mínima. Se adelanta Cáceres para levantar este centro. Lo veo a Ronaldo Martínez en el punto del penal. Viene el centro arriba Catalán. Sacó de cabeza entrando por atrás Rigoni. La está metiendo otra vez contra el área, pero atento el arquero Thiago Cardoso. Se queda con la pelota y va a devolver para el pirata cordobés que gana el clásico.
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0: Saca la pelota Thiago Cardoso, la manda arriba. Controla por el costado Maidana. Sale Alexandro jugando al medio para Fernández. Fernández para Alexandro Maidana. Va contra la raya. Se le escapa la pelota afuera. Está algo confundido el número 3. Lateral de Belgrano sobre la punta derecha.
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5: Y por ahora no corre peligro el resultado de Belgrano, que camina tranquilo por el Kempes.
0: Levanta las manos sobre la derecha Ulises Benítez. Alcides Benítez, quiero decir, para hacer este lateral el número 26. Le manda arriba para Ciela Rayán. Entrega la pelota para atrás. Manda a la mitad de la cancha para que le venga a buscar Sánchez. Sánchez para Ciela Rayán. Termina en el piso, va a marcar el jugador Benítez, pero había falta. Tiro libre para la para el equipo de Talleres sobre el costado derecho, para la banda de Carlito. Allá va la pelota sobre la mitad de la cancha, la manda sobre la punta derecha para Jot. Sale el número 20, va a toda velocidad, la manda arriba para Rick. Ataca Talleres, pelota al medio para Ronaldo, para Ronaldo. La pide Ronaldo Martínez, pero aparece Sánchez para sacar el peligro del área. Y finalmente aguanta la pelota por el costado Sánchez, pero igual viene el centro. Arriba Ronaldo Martínez, le quedó el empate a De Pietri. ¡Tiró! ¡Lo perdió De Pietri! Quiso poner la pelota contra el ángulo izquierdo del arquero Thiago Cardoso y la tiró al lado del caño izquierdo. Se salvó Belgrano del empate de Talleres. No la había sacado el futbolista Sánchez, la dejó viva. Después le quedó picando a De Pietri. Era el empate de Talleres, la tiró lejos del caño izquierdo.
5: Oportunidades que no se pueden desperdiciar. La peleó Augusto Jot. La ganó sobre el sector derecho, envió un buen centro para Ronaldo Martínez que la peinó y se la dejó servida De Pietri que recibió solo. ¿Sabés que le pegó mordido? Le pegó con la parte externa del pie, por eso la pelota se termina yendo fuera.
0: Y ahí viene Belgrano con Franco Vázquez. Tiro al
6: izquierdo. 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
1: Muy buenas, buenas tardes a todos en este otoño. Este otoño divino, aquí junto a la 90.1 Radio de Noticias Continental. Hoy les mando saludos, por supuesto, como siempre, a mi querido Santa Fe, a todos los oyentes de aquí de Capital, y por supuesto también a la gente de Madrid, de París. Esto es real, ¿eh? Y sobre todo a Galicia, ¿a quién más? A Toulouse. Hoy es un día especial, un día muy especial, y le voy a decir el porqué. Primero, que he recibido un premio. Segundo, es el cumpleaños de el operador de Radio de Noticias, el señor Silva, Elías Silva. Hoy cumple añitos, sus 56 años, y se ríe. Le he aumentado un poquito, creo que le metí el triple. Pero bueno, ahí está, trabajando como siempre y siendo un gran compañero. Hay cosas. Y sepan disculpar el clima santafesino en este pozo con tanta humedad y tanto frío. Pero bueno, a lo que vamos. He recibido un premio. Un premio que me enorgullece, porque a sus pies tiene un escarabajo que es el escarabajo de la suerte. Y esto va dedicado a todos los esclavos, perdón, no, los esclavos no, a los trabajadores, a esos que no llegan a fin de mes. Y el premio es al mejor remador en dulce de leche. Maravilloso. Remar en dulce de leche requiere una actitud física impresionante. Lo que estén viendo a través de streaming lo pueden ver, lo van a poder ver. Para el otro lado, ahí está perfecto. El día acompaña, y entonces, aparte del premio, de el cumpleaños de mi compañero Elías, que por cierto, Elías ha ilustrado con sus dibujos todo un libro que está en procesión para el próximo año en la Feria del Libro de Buenos Aires, y va a estar en todas las librerías de Santa Fe, y también, y no voy a mentir, en 5 de Buenos Aires. Pero bueno, a lo que vamos. Hoy tenía idea de una música carioca, pero al devorarme no pude localizarlas. Entonces tengo a Pink Floyd, El Lado Oscuro de la Luna, que por cierto, han estado argentinos ahí sacando las fotos de ese lado oscuro de la luna. Y para eso, ¿qué mejor que Pink Floyd? ¿Qué te parece, Elías? Larga algo de Pink Floyd.

continuando en la 90.1 Radio de Noticias Continental. Y el que quiera verlo por streaming, a ver mi rostro bonito y con mi premio remando con dulce de leche, como esta canción, porque realmente es para remar. Hay que remar. Lo que pasa es que hay un respeto. Yo no sé si a ustedes les pasa, pero más de una vez uno está escuchando una canción que le gusta en la radio y de pronto la cortan. A mí eso es lo peor que me pueden hacer. Entonces prefiero la canción completa a dejarla a medias, porque en realidad es un enojo. Está bien que es un enojo tonto, pero pasa. Y hay mucha gente que se encuentra en un sueño, en un pensamiento, y de pronto le corta el rollo, la onda, ¿no?

Es otoño. El sol se traslada al suelo con un amarillo de hojas. Hombres con botas las pisan. Niños las patean y juegan. Mujeres la perforan con sus tacos de sus zapatos tan altos. Es, en el fondo, una comunicación social frente a otras temperaturas. Hablo de los cambios climáticos. La mente mira de otra manera. Se detiene, observa la belleza de la estación. Esta estación que es otoñal. Porque Santa Fe, Buenos Aires, son ciudades de otoño. Pregúntenselo si quieren. Y vuelvo. La mente mira de otra manera la belleza de la estación otoñal y quiere, la persona quiere música para acompañar el placer de estar y sentir. Bueno, algo es algo, ¿no? Piénsenlo. Porque ahora estarán pisando muchas hojas. Y así se acerca esa música lejana de Pink Floyd.

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Y un 9 de mayo, dice el Zahir, esto no es mío, esto es el Zahir: cualquiera puede ayudarme, basta con ayudar a que la energía del amor se expanda por el mundo. Energía del amor que se expanda con el mundo, en todo el mundo. Pero yo quería hacer una advertencia de esta que siempre hablo, que es observar. Uno cuando sale a la calle tiene que observar. Hay miles de mensajes que no están mandados porque Dios dijo, ahora lee este mensaje. No, es la causalidad dentro de la sustancia que nos invita a pensar, a utilizar la razón. Y entonces digo, ¿cómo puede cambiar tu día? Escuchen bien. ¿Cómo puede cambiar tu día? Estoy hablando cuando te levantas, ¿eh? Cuando ves sonreír a otro, la calle, y cuando tomas un café, el dueño te saluda con una mano franca. Franca. Hola, ¿qué tal? ¿Cómo estás? Bien, fuerte. Y se siente la energía positiva. Sí, señores, señoras, niños, niñas, se siente la energía positiva. Y mi cuerpo se siente bien. ¿Saben por qué? Porque no tengo que dar explicaciones. Siento y continúo. Siento y continúo. Pero no doy explicaciones. Ahora, en la situación en la que estamos el día de hoy, se puede decir que nos quieren robar la sonrisa, pensando en trabajo y comida. Nadie llega a fin de mes. Y las lágrimas corren. Escuchen bien. Las lágrimas corren. Y nos sentimos víctimas. No por nosotros, sino por nuestra familia y por el vecino al lado. ¿Me explico? Una música levanta el ánimo. Lejos está, como de un eco se tratase, pero llega, marcando el presente. ¿Lo repito? Sí, lo voy a repetir. La música está lejos, está como un eco, pero llega marcando el presente. Es la naturaleza, con sus notas indescifrables. Para un pentagrama que no podemos escribir. La ausencia de lo que a veces no podemos discernir. Pero, escuchen bien, ¿eh? Pero esa música está para escucharla
en tu soledad. Tu soledad bella, bella, como quieras escucharlo. Es tu soledad y la escuchas. Las plantas escuchan, ¿eh? Y nosotros, los seres humanos, también. Pero juntos, inconscientemente, hacemos la música. ¿Qué han de escuchar? Luego, ¿y saben por qué? Porque nuestros ruidos también son música. De ese pentagrama hablo, del que manda la naturaleza y el que manda la razón, si quieren. Pero la música está. Y no está escrita en pentagrama, porque todavía el ser humano no ha llegado tan alto como para entender a semejante magnitud que es el universo. Aunque no lo crean, pero es así. Si no, pregúntenselo. Yo no voy a dar la respuesta. Ustedes tienen la respuesta, que es muy distinto. Por eso me gusta escuchar música.

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1: 90.1 Radio de Noticias Continental. Qué maravilla, Continental. Está con los escritos míos y digo, hay días y días. Hay días de 24 horas, por supuesto. La lógica con el reloj, ¿no? De menos o de más. O sea, puede haber más horas y puede haber menos horas. Depende de cómo controlaste la emoción. Escuchen bien. Una pérdida, hablo de mamá, papá, mi hermano, el amigo, el vecino. Es una pérdida. Esa pérdida en el día son muchas horas, muchas. Una compra de zapatilla, etcétera, por decir algo, compras, son pocas horas. Es ahí donde manejamos el supuesto tiempo fantasma. Por eso necesitamos el reloj, marcando la carrera vana de los deseos. Aquí o allí. Pero es una carrera. Una carrera que obviamente terminará con la muerte. Por lógica. O sea, no se hagan los que miran para un lado o para otro. Porque todo se termina. Mientras, nuestro interior nos pide ayuda para poder entender el espacio que ocupamos y el sin saber si es adelante o atrás. Adelante, atrás. Atrás, adelante. Adelante, atrás. Adelante, atrás. Adelante, atrás. Es ese estar por estar. Es una solución, estar por estar. Bajar los brazos y perder, escuchen bien, y perder la oportunidad. Ustedes dirán, ¿cuál es ella? Sí, la oportunidad de conocer y razonar, aprovechar los sentidos. Frío, calor, gusto, vista, tacto. Pero hay algo impresionante, que eso sí comunica con todo, al todo, el orgasmo. El orgasmo con mayúscula. Se hace presente la interrupción para pertenecer al todo. Solo es un segundo de honestidad con uno mismo, ya sea bruto o intelectual. Me refiero a hacer el amor por hacerlo sexualmente o hacerlo con amor, que dentro de lo que cabe es un disfraz. ¿Entienden eso? El disfraz del amor, de las palabras y tantas cosas que se dicen solamente para tener un orgasmo. Bien. Y me pierdo. Un segundo de honestidad con uno mismo ya sea bruto o intelectual. En una palabra, hacer el amor o solo sexo. Ambos son válidos. Ambos son válidos. Vivir en esta sociedad y tener la oportunidad de volar junto a toda la naturaleza. Esa es la oportunidad que te da el orgasmo. ¿Cuántas alegrías más tenemos? Buscar en la oscuridad con las pequeñas luces que nos dio la vida para interpretar. O sea, pequeñas luces en la oscuridad para ver la vida. Y yo les digo, salgamos de las cavernas, no seamos trogloditas, seamos lo que somos y seamos lo que estamos. Por eso voy a romper con Pink Floyd y quiero escuchar a mi Winnie House, que hasta cuando trabajaba en España me puso un lazo de sepelio aquí negro para acompañar su muerte, para acompañar su soledad frente a todo lo que vivió. Y por eso la quiero escuchar. Dame Elías.

y la dejaron sola, totalmente sola. Pero ella seguía hasta su muerte. Hoy es libre, hoy es feliz. Hoy, lo que no pidió en nacer está en el proceder al tiempo, a la sustancia, a la vida. Distintas formas, miles de formas.

Continuando, estaba mirando los escritos y he visto uno que es la infancia. Miles de sueños fabricados por la pureza inocente de los niños, estoy hablando. Robados por tíos, abuelos y padres, con la certeza de que te decían: esto es así. Yo los maldigo. El tiempo ha pasado y no llego a concretar. Fue una mentira lo que me vendieron. Fue una mentira lo que me vendieron. No sé cuál fue la intención: prolongar o romper mi fantasía. Lloro, y me gusta llorar. El presente destruido por mentirosos que no supieron dar. Buscar comer es ya no sé ni lo que escribo. Es primordial para que yo pueda hablar y reflexionar la hipocresía del familiar. ¿Se dan cuenta de lo que estoy hablando, no? Estoy hablando en contra de la familia. A veces pienso, la familia es el primer gobierno, pero donde se funda el cerdo es en la familia. Si supiesen el poder que tienen sobre los niños, pensarían dos veces en hablar con diminutivos. ¿Me explico? ¿Por qué? Porque el niño es sano y es esponja de todo lo que le digan, sin excepción. Lo digo para aquellos que son padres hoy por hoy. Le digo, qué lindo ser papá, qué lindo ser mamá, qué lindo ser tío, qué lindo ser abuelo, qué lindo. Pero ayer hablaba con mi hijo, que estaba en Madrid, y me decía que tenía celos de su prima hermana, porque yo le daba mucha atención. Pero claro, ella era muy chiquitita, pero él también era chiquito, y yo le daba todo el cariño del mundo. Hoy está casada con una mujer, que me parece maravilloso. Mi hijo está con su pareja. En fin, cosas de la vida, cosas que no podemos controlar. Y yo los dejo pensando, porque no me gusta decir lo que tienen que decir. Me gusta que piensen. Y para pensar, tenemos la música.

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A través de la ventana veo una vieja de las bolsas, esas que te asustaban cuando tomabas y no querías tomar la sopa. Te decían, viene la vieja de la bolsa, o viene el hombre de la bolsa. Hoy, en la actualidad, tenemos que decir, vieja, viejo. La vieja de las bolsas, ¿qué traía? Y lo que se llevaba. Más allá de los olores y el sonido patético del plástico. Es una cuestión mía. No me gusta sentir el ruido del plástico. Lo aborrezco. Están los billetes, que serán reclamados con el tiempo. No sé si entienden lo que quiero decir. O sea, hay gente que está buscando la basura. Y por el otro lado, hay otro que no lo hace. Se lleva los billetes al bolsillo. Está claro, ¿no? El adorno, para no dar nombres, que ya lo saben. ¿Y para qué nos vamos a engañar? Adorni. Estos, los billetes que serán reclamados con el tiempo. Y creo en la justicia. Creo en la justicia de Argentina. La creo. Y van a ser reclamados. Es la limosna mentirosa la que te hace bien a ti, no al otro. Es como darte limosna a ti mismo. ¿Me explico lo que digo? Yo doy para recibir yo. ¿Se dan cuenta de lo que estoy hablando? Esa es la limosna. La porquería esa. Yo lo hago, ¿eh? Yo doy. Y creo que es verdad. Por eso lo escribo. Porque me alimento a mí mismo sintiendo que tiene la satisfacción el otro a través mío, pero yo soy feliz a la vez. O sea, es un egoísmo terrible el mío. El mío, estoy hablando de mí, ¿eh? La distribución no es consecuente con lo que hay. O sea, yo esto lo aprendí de economistas ingleses y guatemaltecos, uno exilado político, y me decía, Sergio, ¿sabes una cosa? El problema de este mundo es, en la economía estoy hablando, es la mala distribución. Escuchen bien, mala distribución. Y tenemos el ejemplo en el país. Solamente un 5. Vamos a poner un 10. Vamos a poner el 10%. De la población argentina es la que recibe. La demás está muerta de hambre. La prueba la tienen. Colas y colas por una fábrica que se abre. Tengo mis dudas también. Tengo mis dudas. Pero no voy a hablar porque no lo tengo documentado. Pero 4.500 personas esperando para un laburo de 60 personas iba a agarrar la empresa, 60, y había 4.500. Explíqueme, ¿cuál es la distribución? Si por el otro lado, en cada empresa que encuentres, están echando de 60 a miles. Entonces, ¿en qué estamos? ¿Se entiende qué es
lo que quiero decir, estoy hablando de distribución. Y el egoísmo en el ser humano manda, y manda, y manda, y anda que manda. Manda tanto que esta canción tendría que tener 20.000 premios. La de Pink Floyd, de Money, dinero, es esta.

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3: Y continuando en la 90.1 Radio Noticias Continental, te digo, aparte de eso de la distribución del dinero, obviamente, no puede ser que hay gente que se lleva prácticamente toda la torta de cumpleaños, se la lleva. Y te deja un cuartito, y es muy difícil de repartir un cuartito. Pero no solamente es la economía. Hay otras cosas que, bajo mi punto de vista, nos matan. Es la burocracia. Caminar con la burocracia es como llevar a tu hijo en brazos por kilómetros. Papel para aquí, papel para acá, papel para allá. Todo. El objetivo es una cita a un médico. Ejemplo. Pero, ¿qué pasa con mi tiempo? ¿No se dan cuenta que es una falta de respeto? Es llevarte a la incertidumbre, donde no sabes a dónde ir, a dónde reclamar. Y encima no saben tu edad. Encima no saben tu edad. Cuidado con esta, ¿eh? Me refiero a nuestros abuelos, los que nos dieron el cariño, el afecto, y a nuestros padres. Donde el reloj estúpido aprieta. Claro que aprieta. Porque después miraba y decía, la juventud a pasos largos, de metro a metro, sin saber, que con el tic-tac serán centímetros. A ellos también les va a llegar, si llegan, claro. Centímetros, pasos que daba de un metro, se van a traducir en centímetros muy pequeños, por no decir de pasos de 30 como mucho, ya un lujo. Tendrás que bajar y mirar el suelo. Tendrás que bajar y mirar el suelo. Mientras se pierde la armonía de mirar a la gente, a sus ojos, con saludos, más olores y más. ¿Qué estoy diciendo? La pérdida de contacto con la gente. Qué lindo mirar a los ojos, qué lindo es abrazar, qué lindo es estar frente a otro o otra. Esto es el poder de los idiotas y todo va a pasar ya, todo pasa ya. Eso es lo que te meten en el bocho, en la cabeza, en la testa. Todo pasa ya. Pero yo sigo buscando la boleta del gas. ¿Quiero la boleta del gas? ¿Está mal buscar una boleta? No quiero que me corten el gas. Es tan sencillo. Tengo que pagar y la boleta no está. Esto es para una persona como yo, un ignorante que no sabe pagar. Que por cierto, si me transformo en otra cosa, diría, ¿saben qué? No paguen nada, no paguen nada. Ya vendrán las cosas. Poco a poco vienen las cosas. Poco a poco. Pero vienen. Y por cierto, la burocracia lleva papel, mucho papel. Y el papel nace en la naturaleza, en los árboles. En fin, pero esto es lo que vivimos. Sería imposible estar en contra del todo, porque nosotros somos el todo. Piensen y escuchen música.

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música más bonita, la de Supertramp. Antes había una que decía Breakfast, Breakfast in America, que es el título del disco. El desayuno, desayuno. Y me digo yo, y me lo voy a volver a decir, y se lo digo a ustedes, ¿por qué siempre tenemos que explicar tengo hambre, tengo sed? El bar, el famoso bar, el de todo el mundo, tiene una solución de acuerdo al bolsillo. Hablo de dinero. ¿Merezco yo el café? ¿He ganado o soy agua estancada? ¿Cuántas preguntas para que el presente se manifieste en mí? ¿Se dan cuenta de dónde saco? Todo el 24 horas me presiona a estar. Todo el 24 horas me presiona, me aprieta las 24 horas estar. La vida se nos va como los eruptos. Eruptos. Que luego lloverán otros. Bendiciendo o maldiciendo sin preguntar. Tú estás vivo, pero no entiendes, ¿eh? Te sigues confundiendo con el ruido de la música y las voces. Cuando escribe no sabes si eres tú u otro. U otro tomó el bolígrafo, la virome, el lápiz o el carbón. La fuerza de expresar y que otros escuchen, en realidad, es hablar consigo mismo. Tengo poder. ¿Cuál? Tengo poder. ¿Cuál? Desarmarme a mí mismo para saber cómo he sido construido. Escuchen bien, ¿eh? Desarmarme a mí mismo para saber cómo he sido construido. Nunca va a terminar semejante trabajo, el que tenemos todos. Hoy soy yo y mi incertidumbre de haber nacido. Qué difícil es eso, ¿no? Vos no pides nacer, naciste, punto. Pero no lo pediste, vos estabas en paz. ¿Y sabés cuándo vas a tener la otra paz? Con la muerte. Cuando mueras, te quemen, te entierren bajo tierra, porque vamos todos ahí. Es lo mismo. Ni comienzo, ni fin. Ni fin, ni comienzo. No hay nada. Es simplemente el paso a la transformación. ¿Se dan cuenta de lo que estoy hablando? Yo digo, piensen mientras escuchan música. ¡Qué lindo es Belmode!

Y no puedo, de verdad que no puedo escribir de horas y de días. No puedo escribir todo ese tiempo. Es como un reloj que gira averiado. Solo me marea el movimiento, el cual no interpreto, ver una máquina totalmente desbordada como es el reloj. ¿Qué se quiere hacer entender? Él quiere hacerse entender. Hay mucho ruido e interferencia de negativo y positivo. Un zapping de vida. Aguanto y miro mis arrugas que antes fueron bellas. Sí, lo fueron. Ante la sociedad, por supuesto. Una sociedad totalmente superflua como la de hoy. Siéntanse así porque es así. Hoy me hundo como una fruta caída del árbol. La gravedad. El centro de la Tierra será como mi mente e intestino. Descubrir será la causa de vivir, como encontrar la verdad. 1 + 1 = 2. Y, solo es una interpretación que no es. Lo voy a repetir a esto porque me parece muy importante. El centro de la Tierra, hablo de la fruta que cae del árbol, no estoy hablando de Newton, aunque él fue el que lo descubrió, será como mi mente e intestino. Descubrir será la causa de vivir, como encontrar la verdad. 1 + 1 = 2. O solo es una interpretación que es. ¿Qué es esa interpretación? ¿O qué no es? Bajo el árbol, mi paraguas, hablo de paraguas por los árboles, y estemos agradecidos de eso. Bajo mi árbol favorito estoy y sigo perforándome. Pienso, piensas, piensa, pensamos, pensáis, piensan. Sergio Estilo, dijo la profesora. Yo presente, señorita. ¿Saben una cosa? Es un recuerdo muy agradable. Mientras yo me vestía con camisa y muy serio, para ser más sencillo, serio, y me peinaba con gomina, en tercer año, con 15 años, en el Colegio Nacional, la profesora de psicología me dijo: usted es bohemio. Usted es bohemio. Afable, amable y abierto. Yo no lo entendí. Hoy sí, porque realmente soy así. Dame música.

llegó la hora del final. Final sin comienzo. ¿Se dan cuenta de lo que estoy diciendo? Final sin comienzo. Comienzo sin final. Entonces, ¿dónde estamos? Pues estamos exactamente a las 8 menos 5 PM. Pasado el meridiano. Que por cierto, tengo una gran experiencia con el meridiano. Cuando el avión cruzó el Ecuador, pasé del día a la noche. Era maravilloso. No lo podía creer. Me parecía una fantasía del sueño que uno tiene cuando viaja en avión. ¿Vos tenés algo más, Elías, de música para despedirnos? Dar un beso a Toulouse, a Galicia, a Madrid, a París, a Alemania también, a Múnich, sobre todo. ¿Te parece? ¿Qué podemos poner? Algo que te guste mucho. Por tu cumpleaños. Feliz cumpleaños, Elías. Feliz cumpleaños de corazón. Uy, qué velorio. Vamos con la Winnie, vamos. Dale caña. ¿Querés decir algo? Dale. A ver. Dale, loco. ¡Buah, me encanta! ¡Me encanta! Vamos, Santa Fe Ciudad. Vamos, Santa Fe Capital.

ha sido un programa muy hippie. Hippie total, pero hippie de los 80, obvio. ¿No? Digo yo. Besos a todos y muy buenas noches. Te veo, os veo, los veo el próximo sábado a las 18 horas en 90.1 Radio Noticias. Chau, chau.

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